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Hola, hola amigos, ¿cómo estamos? La más cordial bienvenida a esta nueva cita con el trabajo periodístico para hoy. Estamos iniciando nueva semana. Hoy estamos culminando el octavo mes del año. Se nos terminó el mes de

la inercia, la irresponsabilidad de este gobierno caquista. La inercia, la irresponsabilidad de este gobierno caquista no tiene nombre. Incapaces de poder atender el problema más álgido que agobia a todos los peruanos, la inseguridad ciudadana. Lo ocurrido el día de ayer en el norte, una vez más, cobrando la vida de 4 víctimas inocentes, y el secuestro de un empresario demuestran hasta dónde la señora Keiko Fujimori y su gobierno lastimosamente no tienen nada planificado para combatir el crimen organizado. 6:15 a.m, estamos aquí en Frecuencia 1000, amplitud modulada, 105.9 en la frecuencia modulada. ¿Dónde está la Policía Nacional? ¿Cuál es el papel, el rol? ¿Quién nos garantiza mínimamente la seguridad a los peruanos? Estamos olvidados a nuestra suerte. Ese general Arriola hace rato tendría que haber quedado fuera de la comandancia general de nuestra Policía Nacional, pero aquí no pasa nada. Y todo porque ellos mismos, el Fujimorato, el Fujimontesinismo, apoyados por Renovación Popular, permiten que este general se quede 2 años cumplidos de acuerdo a la ley que ellos mismos aprobaron. A propósito, JP Juntos por el Perú acaba de presentar un proyecto de ley para que... para que se termine con la comandancia general de este inepto, de este mal policía. ¿Hasta cuándo lo van a sostener allí a Óscar Arriola? Efectivamente, no se tratan simplemente de nombres, pero él representa a la institución. No me voy, no renuncio, dice Arriola. Que me saquen, tampoco lo pueden hacer. Estamos atados de pies y manos. Un gobierno que no va ni para atrás ni para adelante. Total, ¿en qué quedamos, señora Fujimori? Oye, pero curiosamente cuando preguntan, o entre ellos, ¿no?, la gran prensa limeña y los políticos de derecha, una vez cumplidos los 30 primeros días de gobierno, ya estamos en el día 33 a propósito, ¿qué calificación le dan a este primer gobierno de la señora Fujimori? Increíblemente, obviamente, ¿qué se puede esperar de esta gente? Oye, mínimo le daban 13 de aprobación, otros 14, otros 15, otros hasta 16. Caramba, como que este gobierno ya empezara a solucionar los problemas de todos los peruanos. No tenemos prácticamente nada con este gobierno, primeros 30 días. ¿Parte de las promesas anunciadas en campaña electoral se han cumplido? Nada, pues no tenemos nada. El descrédito, la desconfianza, la ineptitud de este gobierno de la señora Fujimori. ¿Dónde está la señora? ¿A qué se dedica, la tiktokera? Es lamentable, ¿no?, la actuación de esta Keiko Fujimori Higuchi. Decíamos, la ineptitud, la desconfianza, el rechazo, el repudio de la gente se ha expresado justamente a los 30 días de su gobierno. ¿Dónde? En los festejos de la reincorporación de nuestra querida Tacna. Le lanzaron de todo a la señora, huevos hasta piedras. Eso ha generado que la policía, el equipo de seguridad, el séquito especial que tiene de seguridad de la señora Fujimori, haya detenido a algunas personas. Claro, ¿ahora qué nos quieren demostrar? Ayer lo mismo ocurrió en Puno, pero miren de qué manera llegó a la ciudad lacustre la señora Fujimori. No estuvo en la capital de Puno a propósito, se fue a Macusani. Hasta Macusani llegó la señora para hacer y armar todo un teatro. Nadie sabía que llegaba la presidente de la República, Keiko Fujimori Higuchi. Bueno, simplemente se anunciaba que llegaban sus ministros con alguna ayuda. Bueno, ¿qué fue la ayuda que llevó Keiko Fujimori? Un tractor les ha entregado. ¿Y para qué? Esta señora piensa que continúa en campaña electoral. Ha hecho otra serie de promesas que va a atender los problemas de los alpaqueros, de los ganaderos. Va a atender las demandas de las comunidades campesinas, altoandinas. Señora Fujimori, ¿qué le está pasando a esta mujer? Está usted ya sentada en el caballo. Usted es la presidente del Perú, así que a resolver los problemas. ¿Cómo engañaron a la gente puneña?

Al final, de manera misteriosa, apareció la señora. ¿Y para qué? Simplemente para la fotografía, para hacernos creer al resto de peruanos de que en Puno, bueno, ya se olvidaron de todos los problemas que generó junto a la otra señorona, la Mamacha Boluarte, y los asesinatos, ¿no?, durante las protestas que tuvimos y que jamás vamos a poder olvidar. Le han advertido a la señora, la próxima vez que venga vamos a estar preparados, no la queremos ver aquí, señora mía. A escondidas, como hacen los delincuentes después de la medianoche, acuden a participar de este tipo de concentraciones que debieran ser abiertas. Oye, ni la gente que reunieron allí, que fueron alpaqueros y comunidades, representantes de comunidades campesinas, tuvieron conocimiento, los engañaron. Tenemos una reunión importante, ha llegado la gente del gobierno, algo nos traerán. Y de pronto aparece la señora Fujimori y todos se miraron. Oye, ¿quién es esta señora? ¿Qué hace aquí? Es la presidenta del Perú, Keiko Fujimori. En fin, es la única manera como puede llegar al sur la señora Fujimori. Y la delegación de facultades, a propósito, por parte del Congreso de la República, Cámara de Diputados, todo a punto de indicar que va a quedar en nada. La situación es tremendamente compleja, complicada. No saben explicar esos ministros. Ayer los hemos escuchado y es patético escuchar a esta gente. Lo escuchamos a este Marco Vinelli, desde el sector agrario. Ni él mismo entendía lo que estaba queriendo explicar. ¿Dónde lo vimos a este sujeto? ¿Dónde fue? ¿En Panamericana? No, no estuvo en Panamericana. Bueno, los dominicales de la televisión nacional, ¿no? Los que nos han permitido en alguna medida conocer un poco más de cerca, a ver cuál es la planificación que han desarrollado para las diferentes temáticas que comprende esta solicitud de facultades legislativas por parte del Ejecutivo. No han podido por lo menos tratar de hacer entender, oye, ¿qué es lo que quieren hacer? Estamos en nada. En Frecuencia Latina, ¿no?, con Mónica Delta. Luego vimos, oye, ¿para qué ganar? Perdíamos tiempo en realidad. Rafael Rey, el ministro de Transportes y Comunicaciones, recién me estoy enterando que para desarrollar este tipo de actividades, oye, tenía que comunicarme con los alcaldes, con las autoridades locales. Recién, hermano, me estoy enterando. Así que hemos visto por conveniente de una buena vez, total, ¿en qué quedamos? Esta gente no coordina el trabajo, no saben lo que tienen que hacer. ¡Qué desgracia! Luego escuchamos al otro que estaba, ¿dónde? ¿En qué otro canal? Bueno, ¿ya qué íbamos a seguir perdiendo el tiempo con esa gente? No saben lo que quieren en realidad. Los asesores en la sombra, los asesores en la sombra son los que realmente están manejando, manipulando a la señora Fujimori. Porque la gente de este gabinete es una lágrima. ¿Qué quieren hacer en el tema laboral? ¿Qué quieren hacer con los pequeños y microempresarios? ¿Quieren cobrar más impuestos? ¿Quieren ampliar la base tributaria? Pero, a ver, de alguna manera dicen, formalizando a más del 75% de trabajadores que tenemos en la informalidad. ¿Y cómo van a conseguir ello? Pero es tremendo, a las contradicciones son terribles. Están queriendo colgarse de este último informe que ha alcanzado la OCDE. Efectivamente, hay que recaudar más, porque estamos en esa capacidad. Y el mismo este ministro de Economía y Finanzas, Elmer Cuba, también lo reconoce. Países como los nuestros aquí en América Latina, prácticamente con este mismo crecimiento económico, que estamos dentro de esa órbita, ¿no?, de la generación de riqueza. Estamos hablando del PBI. El ingreso per cápita que tienen poblaciones similares a la nuestra, tienen mayor recaudación. Claro, pues que tienen mayor recaudación, porque estos otros países de América Latina sí cobran los impuestos que deben cobrar. A los grandes empresarios, el impuesto a la renta, lo que no sucede en el Perú. Y eso no lo puede entender, no, simplemente estos están pretendiendo dorar la pólvora. Pero si la misma OCDE les está diciendo, cobren los impuestos, ese impuesto a la renta, que lo pagan ¿quiénes? Los grandes empresarios, los grandes inversionistas y capitalistas. Pero no se oye, no se escucha, padre.
quieren seguir acogotando, ¿hasta dónde más van a asfixiar? No hay plata, no hay dinero. Oye, la economía prácticamente es contraria a los intereses del grueso de los peruanos. A ver, formalicen a un 20% por lo menos, ¿y cómo le van a hacer? No están claras ese tipo de políticas, por eso es que entendemos desde la Cámara de Diputados van a rebotar, van a rechazar ese pedido de facultades legislativas. Necesitamos hacer caja, o sea, necesitamos contar con más dinero, con más billete. Y está clarísimo de dónde, cómo lo vamos a obtener. La misma OCDE les está diciendo, a ver, se preguntan qué cosa es la OCDE. Es la organización mundial que tiene que ver con la cooperación y el manejo en materia económica de países como América Latina. Y desde allí le están diciendo al gobierno peruano o al Estado peruano, señores, cobren lo que tienen que cobrar a los grandes empresarios. No pueden ustedes seguir permitiéndose este tipo de exoneraciones tributarias. Total, necesitan dinero, necesitan captar mayores recursos para atender tantas demandas que tienen y no lo están haciendo. Vamos como el cangrejo hacia atrás. La OCDE le está diciendo al gobierno de la señora Fujimori, señora, de una buena vez deroguen ese tipo de leyes. ¿Cómo pueden seguir permitiendo que los grandes exportadores, oye, solamente paguen el 15% de sus impuestos, del impuesto a la renta? 20 mil millones en juego, 20 mil millones que no ingresan a las arcas del Estado. La OCDE le está pidiendo a la misma SUNAT y al gobierno, al Estado, no pueden permitir que la corrupción en su país se esté comiendo 24, 25 mil millones al año. La OCDE también le recuerda al gobierno de la señora Fujimori, ya basta con ese tipo de leyes que únicamente están permitiendo que los deudores, aquellos que nos deben plata, ¿quiénes nos deben? Esos mismos grandes empresarios. Oye, al final no paguen, pues hayan judicializado tantas deudas y gracias a un tribunal constitucional que ya sabemos, un tribunal constitucional que está totalmente manipulado, maniatado por el poder económico, era claro entender que iba a dictar ese tipo de resoluciones. No, no paguen, no paguen lo que deben. ¿Cuánto de plata realmente no está ingresando a las arcas del Estado? ¿Cuántos miles de millones que podrían permitir menguar, atender toda la problemática que hoy estamos enfrentando? ¿Pero no se entiende? No, aquí simplemente estamos en la defensa de los intereses de ese puñado de ricachones que tenemos en el Perú. La defensa de los intereses económicos de la gran empresa privada y de los grandes grupos de poder económico. A estos gobernantes para nada les interesa en realidad la calidad de vida de los peruanos. El índice de desarrollo humano del Perú está por debajo de la media tabla. Oye, pero si tenemos un crecimiento económico importante, ¿de qué diablos nos sigue haciendo, nos sigue favoreciendo, no? El ver cómo crece, cómo aumentamos la riqueza en el Perú cuando esa no se traduce en atender tantas demandas que tiene nuestra gente. Como bien sabemos, la repartija de toda esa riqueza queda concentrada en unas cuantas manos, en unas cuantas grandes y potentadas familias. A propósito, el gobierno ha presentado ayer, queríamos ver algo de esto también. Nada, esos medios de tele, esos canaluchos que tenemos en Lima, ¿cómo le cuidan las espaldas a la señora Fujimori? Oye, han presentado ya el nuevo proyecto de ley, sí, del Presupuesto General de la República, ley de endeudamiento. Es increíble, miren, la salud está en el suelo y a la salud le han recortado el presupuesto. ¿Qué? Le han recortado el presupuesto a la salud para el próximo año, o sea, tras cuernos palos, como dice el refrán populacho, nos fregamos. Necesitamos mayor atención para la salud, que es un desastre en el Perú, pero sin embargo le están recortando el presupuesto. Dios, ¿qué es lo que está pasando en el Perú? ¿Quién es esta señora? ¿Quién hemos elegido? Bueno, los que han elegido a la señora Fujimori. Estamos hablando en función de realidades, lo que hoy nos toca enfrentar con este gobierno. Es pues de derecha, algunos creían, bueno, tal vez que las cosas se iban a solucionar. Imposible, esto no lo podemos aceptar de ninguna manera.
El presupuesto de la República para salud se desmejora. A ver, en un momentito vamos a alcanzar cifras para que tengan las cosas más claras, así que vayan cogiendo lápiz y papel. 6 de la mañana con 29 minutos, 6:29 es el noticiero del pueblo. 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Y ayer todavía uno de estos dominicales de la televisión nos presentan un trabajo interesante, ¿no? El hambre en el Perú, el hambre en el Perú. Oye, ¿cómo vive la gente más humilde? ¿Cuántos millones de peruanos? Bueno, pero eso simplemente se refleja a través del índice de pobreza y extrema pobreza. Tenemos cuántos, 1,500,000 de extremos pobres, no sabemos cómo vive esa gente. Tenemos cerca de 9 millones y medio de peruanos que solamente comen una sola vez al día. Dios, esa es la triste y patética realidad que estamos enfrentando el día de hoy los peruanos. Y nos quieren poner de ejemplo, ¿no?, en el manejo de una macroeconomía que nos dicen es boyante. ¡Al carajo! Oye, ¿qué hacemos, pues? ¿Para qué? ¿De qué nos sirve una macroeconomía si al final la gente, miren en qué situación nos encontramos? En un momentito, por favor, atendemos teléfonos. 6 de la mañana con 30 minutos es el noticiero del pueblo. 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Todavía tienen el despacho de decirnos que, oye, para el 2030 en el Perú, hambre cero. O sea, todo el mundo va a comer, todo el mundo va a servirse sus 3 platos al día. Dios, esto es realmente una burla, se están mofando de los peruanos. ¿Qué creen que, bueno, ya han preguntado a alguna gente especialistas? Oye, se miran, se sonríen. ¿Quién está haciendo este tipo de afirmaciones? O sea que al 2030 en el Perú, hambre cero. Renovación Popular, pues el enfermo ese que tienen como líder, el cerdo de la política nacional, Rafael López Aliaga. ¡Qué desastre, por Dios! Y la misma señora Fujimori. Sí, sí, no hay problema, vamos a atender ese tipo de situaciones, obviamente, que merecen no ser atendidas, reitera la señora. Al 2030, todo el mundo va a tener su plato de comida. ¿Sabe lo que está hablando, señora mía? Oye, nos prometieron 2 colegios por día. Ya tenemos 60. ¿Qué 60? 66. Son 33 días, 66 colegios nuevos. ¿Dónde están? No hay ni siquiera colocado la primera piedra de un solo colegio. Las mentiras, las necedades de la señora Fujimori. Dios, ¿en qué va a terminar esta historia? ¿Quiénes apostaron por la señora Fujimori? Este gobierno es un desastre. Pero, sin embargo, le han puesto promedio 15 de nota. ¿Qué? Oye, bueno, eso pues hacen los señores de la derecha. Para eso tienen sus medios de comunicación. Qué terrible, ¿no? Oye, dice que la señora tiene de aprobación 51-52, por si acá hay solamente 7 puntitos, creo. Más de la mitad de peruanos le dan su voto de apoyo. Estamos felices y contentos con este gobierno de la señora Fujimori. Oye, ¿qué está pasando? ¿Nos quieren ver la cara de qué? Absurda manipulación por los medios de comunicación. Bueno, ¿qué más podíamos esperar?

tanto, ¿qué está haciendo la señora Fujimori desde el gobierno? Cuidado con lo que se viene. Estas facultades que están pidiendo en materia legislativa simplemente van a terminar por desaparecer. Comunidades andinas, comunidades campesinas, se está adelantando que están en riesgo 10 millones de hectáreas, 10 millones de hectáreas que se las van a robar a los comuneros. ¿Y para qué? Dice que piensan invertir. Oye, por de pronto las cifras son realmente preocupantes. Estamos hablando de más de 1 millón, 2 millones, 2 millones de campesinos que perderían, ¿cuántas? 10 millones de hectáreas. ¿Y para qué? Para dar pase a la gran minería. Miren todo lo que vamos a enfrentar. Este tipo de legislación que pretende la mafia fujimontesinista prácticamente va a terminar con nuestras comunidades campesinas. Claro, aquí simplemente está buscando privilegiarse. Esas grandes y multimillonarias, dicen multimillonarias inversiones mineras. Ya sabemos, oye, ¿qué nos han dejado las grandes mineras hasta el día de hoy? Desolación, contaminación, saqueo, saqueo salvaje de toda nuestra riqueza minera. Estos son los grandes beneficiarios. Estos son los grandes empresarios privados que la OCDE le dice al gobierno peruano, tienen que pagar, cobren ustedes los impuestos. Pero ya sabemos cómo la gran minería desde siempre ha hecho grandes bolsas y de manera abierta. ¿Cómo nos vamos a olvidar de esa ONG Reflexión Democrática? ¿Qué nombrecito que le pusieron, no? Hubo una ONG Reflexión Democrática. ¿Y para qué crearon esa Reflexión Democrática? Para financiar campaña de congresistas, para financiar campañas de presidentes a la República. Total, oye, ¿eso es real? ¡Claro que es real! O sea, allí sí abiertamente sabíamos que teníamos una bancada, y la bancada más grande que teníamos en los últimos congresos era justamente la bancada de la gran minería, la bancada de los mineros, la bancada de Roque Benavides y compañía. Uy, Arequipa jamás fue la excepción. ¿Cómo no recordar al flaco Eguren? Tuvo que decirlo de manera contundente, categórica, sin ningún tipo de temor. Sí, efectivamente, yo he recibido plata, ¿no?, de la gran minera para mi campaña electoral. ¿Cuántos de los congresistas no recibieron su buen billete? Por eso es que teníamos, oye, qué tal derroche, ¿no?, de dinero en esas campañas electorales. Obvio, pues, si la gran minería está poniendo la plata, el billete. Y al final, la gente, ya sabemos cuál es la forma de actuación y de respuesta también de nuestro pueblo. Nos dejamos engatusar, nos dejamos engañar, que la dádiva, que el regalito, la prebenda. ¿Y cómo terminó la historia? Con estos congresistas financiados por la gran minería, allí, en el primer poder del Estado, nos dicen. Y era obvio entender qué tipo de leyes iban a aprobar. Esas son las leyes. Que no paguen los impuestos, que paguen lo que quieran. Oye, atender, Dios, Dios, por eso es que no tenemos dinero, pero hay alguna gente, nos han embrutecido a los peruanos, todavía salen a defenderlos. No, si pagan impuestos, claro que pagan impuestos, pero ¿cuánto pagan, pues, de impuestos? 7% nada más, o sea, toda la marmaja, todo el billetón se lo cargan. Oye, ¿y qué dejan para las arcas del Estado? Por eso es que no hay dinero, no tenemos cómo fortalecer al Estado totalmente famélico. ¿Cómo vamos a resolver los problemas de la salud? Miren lo que va a pasar, repetimos, para el próximo año. La salud tiene menor presupuesto. ¿Qué? Han disminuido el presupuesto para la salud. Diablos, porque no hay plata, no alcanza el billete. ¡Cobren, pues, cobren! No, no se escucha, padre. Total, la gente ya se acostumbró. El popular no sabe cómo viven. No importa, con hospitales, sin hospitales, sin salud. No, no, tienen que recurrir a la medicina casera. Listo, ¿para qué les vamos a construir mayor infraestructura? ¿Para qué vamos a contratar más médicos? ¿Qué medicina? Estos saben, ya están acostumbrados a vivir así. ¡Qué desgracia, por Dios! Así nos miran, así nos ven desde las altas esferas del Estado, del gobierno. Esta casta de marranos politiqueros que tenemos. Ayer queríamos escuchar a estos señores periodistas, la gran prensa nacional, hablar sobre, oye, los verdaderos, ¿no?, asesores en la sombra que tiene el gobierno fujimorista, el gobierno de la señora Fujimori. Nada, oye, no lo tocan ni con el pétalo de una rosa ese Damián Valenzuela. ¿Qué es la vida de Damián Valenzuela?
el enamorado, el mariachi, el novio, el marido, bueno, sea quien fuera, este sujeto que ya sabemos ha tenido cuántos ingresos a territorio peruano, qué tipo de movimientos, de maniobras económicas financieras no está desarrollando junto a la señora Fujimori. Oye, la tiene comiendo de su manita a la presidente de la República. Y esta mujer, diablos, por eso es que la vemos tiktokeando. Y los problemas propiamente de financiamiento, ¿quién los ve? Oye, los ve pues este Valenzuela. Junto a un Cerimedo que ya sabemos, oye, en manos de quién hemos caído, ya que nos extraña. A través de la embajada norteamericana, los servicios de inteligencia del imperio están moviendo los dineros, las arcas del Estado peruano. Esto es increíble. Pero para la gran prensa aquí no pasa absolutamente nada. Todo está igual. No tocaron en absoluto. Oye, ningún canalucho de esos. No les interesa en realidad abordar temas como esos que son los fuertes. Tremendo, ¿no? Preocupante. 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Son las 6 de la mañana con 39 minutos. Miren, la hora avanza rapidito. A escondidas. Mismos delincuentes llegaron el día de ayer a Puno. ¿Quiénes? Los fujimoristas, parte del Ejecutivo. Pero la señora Fujimori, ¿con qué miedo, con qué temor? ¡De la cara, señora Presidente!

0: rapidito porque la hora nos va a ganar después de las 8 de la mañana. Vamos a ampliar todo esto. El presupuesto para el próximo año 2027, escuchen ustedes, asciende a la suma de 266.506 millones de soles. Hoy estamos hablando de cuánto más aproximadamente, a ver, de un 3,5% en relación al presupuesto de este año. ¿Cuánto estamos manejando? 257.000, bueno, prácticamente 258.000 millones. O sea, estamos hablando de un incremento de algo más de 8.000 millones de soles en el presupuesto del próximo año. Oye, si hay más platita, entonces todos esperábamos que parte de esos más de 8.000 millones, si quiere unos 1.000 milloncitos más, pues se vayan para salud. Pero no, no, no, señor. No le interesa la salud del pueblo al gobierno fujimorista, a la señora Fujimori. Esta Keiko, oye, mujer, ¿dónde andas? ¿A qué te dedicas? Eso nos recuerda al gobierno de Toledo Manrique. No sé, tal pareciera que, bueno, en ese momento, ¿no? Alejandro Toledo Manrique estaba borracho de poder, estaba borracho porque se metía en unas juergas tremendísimas. ¿Y quién manejaba las riendas del Estado? ¿Quién miraba o quién era el que realmente movía los hilos, ¿no? En la economía, de las finanzas. ¿Quién? Pedro Pablo Kuczynski, no nos olvidemos, PPK. Pedro Pablo era el hombre fuerte del manejo de la economía del país. Y ahora con este gobierno de la señora también está borrachita, pero parece que está borrachita de amor. Uy, ¿han infiltrado el gobierno de la mafia fujimontesinista? Está borrachita de amor la señora Fujimori. ¿Y quién maneja las finanzas? El señor Valenzuela, el marinovio, el marido total. La pobre mujer no sabe dónde está parada. Escucharla a Fujimori, a la señora Keiko, aquí lo habíamos advertido, ¿no? Cuando alguna gente te decía, no, la señora está preparada, 20, más de 20 años, oye, dale que dale. Y a la primera, la pobre mujer en verdad no ata ni desata. No entiende cómo se maneja la política y la economía de un país. Es patético verla a la señora. Tiene que estar leyendo los mensajitos, tiene que estar leyendo el, no sé, viendo el celular para leer los mensajes que le envían quienes, sus ministros o el gabinete que tiene en la sombra. Realmente, oye, preocupante, ¿no? Tener a una presidente como Keiko Fujimori. Está en nada la señora Fujimori. Y no atiende, pues, preguntas de los periodistas. Bueno, ¿qué va a responder la pobre mujer? ¡Da la cara, por lo menos! Y esa prensa limeña, prensa concentrada, oye, ¿la han tenido a la señora por lo menos para que pueda absolver tantas inquietudes que tenemos? ¡No! Los únicos que hablan son los ministros. Y escuchamos a cada ministro, Dios, son el hazmerreír. A este paso, Dios, ¿a dónde vamos a llevar la situación de nuestro Perú? Terrible, ¿no? Oye, el alto porcentaje de ministros que están involucrados en actos de corrupción. Y la señora nos habla de la meritocracia. Pucha, cuántas cosas que vamos revisando recién. Poco hemos podido avanzar, pero hay gente nuestra que está revisando. A ver, todos estos 56 pedidos para legislar. A través de esas facultades que finalmente tenga que otorgarle quién, el Congreso de la República, la Cámara de Diputados. En tema de seguridad ciudadana, únicamente están hablando de la militarización. Van a militarizar, van a acercar, dice, con el ejército, los penales. Oye, ¿dónde está? ¿Ese es el problema? Que salen y entran como Pedro en su casa los pericotes, los delincuentes, los, no sé, capos de esas organizaciones criminales. No, pues, o sea, Dios, ¿quién nos entiende en verdad? El sistema de inteligencia, poco y nada, no sé, entendemos que están trabajando en esos espacios, porque si no, Dios, estos gobernantes estén en nada, en verdad. Van a recortar los derechos laborales de los trabajadores. Están ofreciendo incentivos laborales. Por cada año les están dando un sueldo y medio. Bueno, les están ofreciendo un sueldo y medio para que puedan irse. Oye, ¿cuánto han destinado? ¿Qué es lo que quiere hacer la señora Fujimori? En verdad, esta pobre señora no gobierna a la señora Keiko Fujimori. Es la misma derecha. A ver, rapidito, íbamos señalando el presupuesto para el año 2027, 266.506 millones de soles. La salud está recibiendo 32.208 millones para el próximo año. Estamos hablando de 680 millones de soles menos. 680 millones menos. No puede ser posible. ¿Qué hacemos con esta mujer? Oiga, señora Fujimori, ¿usted no entiende que la salud es un desastre? Supuestamente queríamos fue que se incremente el presupuesto por lo menos en un 10%. Ya siquiera unos 3 mil milloncitos más. No. Está recortando el presupuesto para la salud. Y ahora vamos a tener que menos médicos, ya no van a haber medicinas. ¿Entiende? Oye, mamacha, ¿qué le decimos a esta pobre mujer? Claro, como estos gozan de un seguro especial, como tienen clínicas particulares para que puedan hacerse atender no solamente los congresistas y grandes funcionarios del gobierno, sino toda la familia completa. Claro, diablos, ¿qué les va a interesar pues la salud de los millones de peruanos? ¡Qué terrible situación! Estamos alcanzando cifras otra vez. 32.208 millones para la salud en el año 2027. 680 millones menos. Orden público y seguridad, otro tema central. También le está recortando el presupuesto. También le ha recortado el presupuesto para orden público y seguridad. Oye, ¿quién entiende, carajo, esta gente, este gobierno de la señora esta? Esto es increíble. No que vamos a potenciar, no que vamos a atender este otro álgido problema que tiene que ver con la criminalidad organizada. ¿Cuánto le han asignado? 15.858 millones, oye, tanta plata, 15.858 millones de soles. Bueno, eso es lo que teníamos en el 2026, y este año, o para el próximo año 2027, la cifra se reduce en 520 millones, 15.338 millones, ¿qué? ¡Sí, señor! Sin embargo, para transportes, oye, ahí está Rafael Rey, este pobre hombrecillo que ayer también lo escuchábamos, no sabía cómo se manejan y resuelven los problemas del país. No, recién me estoy enterando, no, recién me acabo de informar que tenemos que coordinar, ¿no? Para atender este tipo de problemas que se han presentado, tenemos que coordinar, tenemos que pedir la autorización a gobiernos locales. O sea, oye, tener ese tipo de ministros, 30 días no saben nada, están aprendiendo. Lo escuchan a ese ministro de salud. Oye, tanta peliculina, ¿no? Buscando el protagonismo absurdo. Y no hay nada, no hay nada con este gobierno de la Fujimori. No saben qué hacer esos ministros. En saneamiento. Ah, en transportes, decíamos, en transportes y comunicaciones. Uy, les han dado más de 3.600 millones más, o sea, más plata, más dinero. ¿Qué van a hacer? No sé, suponemos, pues no ha hecho la señora tantos anuncios en transportes. Van a construir no sé cuántas carreteras. Hay que revisar ese plan de obras. Ese banco de plan de obras que tienen. ¿Cómo se van a invertir todos estos dineros? En materia de saneamiento. Oye, obras de saneamiento, agua para nuestra gente. ¿De cuánto estamos hablando? De 4.422 millones. Miren, aquí sí le ha recortado el billete a nuestra gente. Necesitamos agua, agüita, saneamiento. ¿Y saben cuánto le ha recortado? Más del 30%, así que nos fregamos. Oye, ¿por qué está haciendo esto? Porque queremos entender. Claro, la señora dirá, ya, ¿para qué le damos más plata? Hay que recortarle 30%, le vas a recortar a saneamiento. O sea, que la gente se muera, oye, sin tener el agüita necesaria. Porque hay que saber lecturar este tipo de situaciones. La señora está pensando en que, bueno, vamos a privatizar las empresas de saneamiento. Claro, y privatizándolas, ya nosotros, el Estado, no tiene por qué necesidad de meterle dinero, ¿no? Ya los privados tendrán que ver cómo solucionan el problema. ¿Qué? Oiga, señora Fujimori, esta pobre mujer, queremos sentarla y que responda cuántas cosas tiene que responder, pero ni siquiera da la cara para la misma prensa limeña. ¡Qué desgracia! Y dicen que así tiene 15% de aprobación. ¡Carajo! ¿Dónde estamos? ¡Estamos en el Perú! Pero escuchar a esos periodistas, a los defensores, ¿no?, del sistema, del modelo económico que hoy representa a la señora Fujimori, Es increíble, por Dios. Estos se olvidaron de fiscalizar, se olvidaron de tantos problemas que hoy aquejan a nuestro país. Miren lo que está haciendo, contraviniendo los intereses del pueblo, de las mayorías, una vez más. ¿Pero qué esperábamos? Eso era claro entender que se nos venía. Saneamiento, agua, agua necesita la gente, quiere agua la gente. No nos olvidemos que también han tocado el tema Sedapal y le han dicho aquí Sedapal tiene que ser totalmente reorganizada. ¿Y por dónde pasa la reorganización? Por la privatización. ¿Qué creen ustedes? Ahora les va quedando más claro para entender mejor las cosas. Saneamiento solamente, oye, le están dando 4.422 millones, 1.900 millones menos, prácticamente 2.000 millones le han recortado ¿a quién? A saneamiento. ¿Lo va comprendiendo mejor o no lo estamos entendiendo? El tema de la vivienda y desarrollo, desarrollo urbano, trabajo, educación. Bueno, la educación, ya, ¿para qué hablamos de la educación? Pucha, y la educación no pasa nada, igualito nomás. En piloto automático, piloto automático. Oye, esta mujercita, miren, ¿qué nos ha prometido? Dos colegios por día. Oye, con el mismo presupuesto, suponíamos que iba a crecer pues el presupuesto en alguna medida. ¿Saben cuánto ha destinado para educación para el próximo año? 49.068 millones, algo más de 49.000 millones. Y este año, ¿cuánto de presupuesto estamos manejando para educación? Eso, prácticamente los 49.000 millones. O sea, ¿cuánto incrementado? Pues algo de 300 milloncitos. Oye, ¿cuánto cuesta un colegio con esos 300 y pico de millones más que le ha incrementado al sector educación? ¿Qué vas a poder resolver todos los problemas que tenemos? Cuidado, de allí lo interesante en todo caso es atender ese tipo de demandas remunerativas y de pensiones para nuestros queridos maestros. Son algo de 130 mil maestros jubilados, cesados, a los que tiene que atenderse pues ese tipo de pensiones, pensiones dignas. Oye, mujer, con 360 milloncitos que estás incrementando el presupuesto, ¿vas a resolver todos esos problemas? No, pues entonces entendámoslo desde ahora. Aquí no va a haber respuesta a las demandas de la gente de nuestra población. Así no se hace patria. ¡Qué desgracia! Todo esto está comprendido en este tipo de facultades legislativas que está pidiendo el gobierno de la Fujimori. Y con el presupuesto que acaban de alcanzar o van a alcanzar, ¿no?, al Congreso de la República, que a propósito este fin de semana o la próxima tienen que empezar ya a debatir. Realidades que no se pueden negar. Vaya apuntando, tomando nota de todo lo que estamos alcanzando como información, porque la prensa limeña no te lo va a decir. No van a tocar, nunca tocan estos temas de fondo. ¿Ha quedado clarito? Oye, ¿y los colegios por día? Oye, nada tenemos. ¿Qué creen, Dios? ¿Cómo nos ha, no sé, no sé, nos ha engañado de la manera más? Bueno, los que han votado por la señora Keiko Fujimori, ¿cómo se han dejado de llevar de las narices, de las orejas, del rabo? Y ahora exíjanle pues que cumpla. ¿Qué va a cumplir? ¿Creen que la señora? No, no, con este tipo de presupuesto. Y ñatan, oye, no ha tocado para nadie en absoluto en temas de seguridad. Las leyes pro crimen organizado, nada, se ha olvidado por completo. Claro, ellos mismos han construido todo este armatroste. Ya no nos vienen a decir, no señores, aquí no se va a cambiar, no se va a mover absolutamente nada. Todo va a seguir igual, todo va a seguir igual. Bueno, finalmente otro tema central que tiene que ver con la protección social. La protección social, ¿quién maneja esos dineros de la protección social? Es el mismo gobierno, 12.493 millones. Hay algo más, hay algo más. A ver, en planeamiento, gestión y reserva de... ¿Sí estamos? Correcto, correcto. Bien, bien. Decíamos, reservas de contingencia. O sea, el dinero que tenemos que tener para atender cuántas situaciones, ¿no?, que de pronto se presentan, pues contingencia. Hay una reserva de contingencia. Estamos, miren cómo han hecho crecer esos fondos de contingencia. ¿Quién maneja esa platita? Oye, ¿será para que le metan, no sé, uña, diente? Lo han hecho crecer prácticamente 7 mil millones de soles. De ahí han debido sacar para atender la salud de nuestra gente. ¿Cómo le van a meter 7 mil millones más el presupuesto aprobado para planeamiento, gestión y reserva de contingencia? Está en 36.997 millones de soles. O sea, 6.900 millones más. Oye, ¿quién maneja esa platita? La misma Fujimori, su ministro de Economía, el Mercuba. Ellos son los dueños del billete en el Perú. ¿Qué creen ustedes? ¿Que así nomás se manejan las cosas? Imposible, imposible. 6:54 PM, miren la hora ha quedado cortísima, pero igual se están informando ustedes de todo lo que la gran prensa limeña. Bueno, y aquí, ¿quién te va a alcanzar información como esta? Decíamos, 36.000, prácticamente 37.000 millones para quién. Para atender los problemas que de pronto, los imponderables, como alguien diría, ¿no? Por ejemplo, este fenómeno del niño. De allí entendemos, va a salir pues la plata para el niño. Bueno, te dirán, hay que contar pues con los recursos necesarios. Oye, para Defensa y Seguridad Nacional, 8.993 millones. Ahora, estos últimos datitos que son interesantes los vamos a ampliar después de las 8 de la mañana. La deuda pública, ¿saben cuánto vamos a pagar para el próximo año por concepto de deuda? ¿Cuánto debemos? Pucha, no sabemos ni cuánto estamos debiendo ya. Pero ¿qué ha fijado? Estamos seguros que esto todavía lo van a incrementar. Prácticamente vamos a pagar lo mismo de este año, pero para que entiendan, vamos a pagar 30.921 millones, o sea, 31.000 millones de soles. 31.000 millones de soles vamos a pagar el próximo año para los intereses de la deuda. O sea, la deuda que tenemos fue con el mundo exterior. Tenemos que pagar. Ahí va quedando clarito. Así tenemos que cumplir con este tipo de obligaciones financieras. La deuda externa, repetimos, 31 mil millones vamos a tener que pagar para el próximo año 2027. 31 mil millones que debieran estar aquí con nosotros. 31 mil millones, oye, que servirían para atender por lo menos, ¿no?, cuántos problemas que tenemos en la salud y los servicios básicos, la educación en nuestro país. Pero no, pues, hay que pagar, y religiosamente. ¿Se imaginan cuánto de plata? 31 mil millones. Tienes que pagar, porque si no, para eso nos prestamos la platita. ¿Qué cree? Mucha gente cree que no hay ningún problema, no, ya la deuda la pagan, pues el gobierno pues la paga. Sí, pues el gobierno, pero ¿de dónde sale el billete? Ahora, para que todavía comprendas mejor las cosas, hay que darlo por partecitas y a cucharadas. A ver, la deuda pública, decíamos 31 mil millones. Pero antes, el agro. También reducen el agro. ¿Qué cosa? La agricultura también. O sea, no les interesa el campo, la alimentación de la gente. Le están metiendo, ¿cuánto? 6.316 millones. Estamos hablando de 87 millones menos. Miren, le están reduciendo el presupuesto a salud. Le reducen el presupuesto a la agricultura. Le reducen el presupuesto a caracoles. ¿Qué se viene entonces? Ahora escuchen, les han quitado, les están recortando los dineros a los gobiernos regionales. ¿Cómo van a manejar todo el billetón? Miren, los gobiernos regionales, oye, se ven beneficiados. ¿Por qué? Porque van a manejar para el próximo año 41.222 millones. A ver, ¿cómo se reparte la plata, todo este presupuesto? ¿Cuánto va a manejar el gobierno nacional? ¿Cuánto van a manejar los gobiernos regionales? Y lo propio, ¿cuánto van a tener de manejo presupuestal los gobiernos locales? A ver, este es el dato. Los gobiernos locales van a manejar 41.222 millones. Tienen un incremento del 10, 12, 15%. ¡Carambas! Y los gobiernos regionales van a manejar 58.672 millones. Un poquito les han recortado. Bueno. Pero el gobierno nacional, ¿cuánto va a manejar? 166.613 soles. ¿Qué? Sí, señor. O sea, ¿cuántos municipios tenemos a nivel nacional? Más de 2.000. ¿Cuántos gobiernos regionales? Tenemos 24, 25. O sea, si juntamos los dineros que van a asignar a los gobiernos regionales y a los gobiernos locales, ¿de cuánto estamos hablando? Aproximadamente de, a ver, 41.000 más 58.000, 59.000. Prácticamente estamos hablando de 100.000 millones. 100.000 millones, para que se manejen en el interior del país. Oye, y solamente Lima, bueno, desde el gobierno central, van a manejar más de 166.613 soles. Vamos, hay que aplaudir la democracia económica, la democracia financiera. Bueno, así se manejan las cosas, y en materia económica, para que lo tenga usted más clarito. El grueso del billete, ¿quién lo va a manejar? El gobierno central, el gobierno nacional, 166.613 millones, más los 100 mil millones que van para los gobiernos nacionales, regionales y locales. Ahí tenemos el grueso, pues los 266 mil millones de presupuesto general para el próximo año 2027. ¿Le ha quedado clarito? Además, otro tipo de manejo estadístico interesantísimo. Están trabajando en función de un déficit fiscal del 1,4%. Eso no se va a cumplir. Acuérdense, doble contra sencillo. O sea, no van a gastar el dinero. No, no, esto es increíble. El déficit fiscal este año, oye, está por encima. Prácticamente estamos hablando del 3%, 3% de déficit fiscal. ¿Y cuál es la meta que se están trazando para el próximo año? 1,4%. Oye, debiera ser así, ¿no es cierto? No debemos gastar más de lo que no recaudamos. Eso es el déficit fiscal. Tú no puedes gastar más de lo que tienes. Pero si estamos recaudando cada vez menos. Oye, esto fácilmente lo vamos a superar, porque en otras palabras, oye, tantas promesas que ha hecho la señora Fujimori en campaña, ¿de dónde va a sacar la platita? ¿De dónde va a salir el billete? Les estamos demostrando con cifras, con números, que todo esto al final queda reducido. Diablos, entonces, ¿cómo le van a hacer? Tenemos una mandrake en el gobierno nacional. La señora Fujimori va a terminar haciendo el peor desastre de los últimos gobiernos que hemos tenido. Y encima todavía con la madre naturaleza que se va a ensañar con el Perú. Diablos, oye, ¿cómo vamos a terminar? ¿Qué se nos viene para los peruanos? Bueno, bien que ha llegado al gobierno la señora Fujimori, ¿no? Porque ahora no tendrán ningún tipo de pretexto para decirnos quién está gobernando. Este es un gobierno de derecha. O seguirán diciéndote, no, son gobiernos de izquierda. ¡Ah, carambas! Este es un gobierno de derecha, de extrema derecha, de la derecha más rancia, de la derecha entreguista. Oye, ¿dónde están los esbirros del Fujimorato, de los defensores, ¿no? Pues de Fujimori y de Keiko. ¿Dónde está esa gentita? Hablen, pues, ¿qué van a decir? ¿Qué van a decir? No van a poder decir absolutamente nada. Estamos hablando en función de números, de estadísticas. A ver, los ingresos fiscales, miren, escuchen bien, ¿eh? Los ingresos fiscales, o sea, los ingresos que capta el Estado, ¿cuánto vamos a, o cuánto representan del todo? Se mide en función del PBI, ¿no? De toda la riqueza que generas en el país, ¿cuánto significan esos ingresos fiscales? Solamente es el 19,4, nada más, oye, nada más. O sea, prácticamente un 20%. 20%. A ver, rapidito, si el PBI es 300 mil millones, ¿cuánto es el 20% pues de 300 mil millones? O sea, la quinta parte, ¿cuánto es la quinta parte? Estamos hablando de 44 por 5, 20, no, 50. Bueno, después de las 8 de la mañana vamos a alcanzar mucha mayor información porque ya la hora nos ha derrotado, amigos, tenemos que marcharnos. Decíamos, el ingresos fiscales representan el 19,4% del PBI. Y el endeudamiento, bueno, vamos a tener capacidad de endeudarnos. Hay dos formas de endeudarse. El endeudamiento va a ser de 2.800 millones de dolarillos, endeudamiento externo, ya, por si acaso. Otro datito más por allí, el endeudamiento interno va a alcanzar los 19.000 millones de soles. Todo esto lo vamos a ampliar después de las 8 de la mañana y en los próximos días, ciertamente. Amigos, han sido mil perdones, suenan y suenan los teléfonos. Es que no podemos dejar en el tintero información valiosísima como esta. Después de las 8 de la mañana, correcto, los vamos a atender. Van a poder ustedes también tomar contacto más directo con la realidad que hoy estamos enfrentando. ¿Quiénes han votado por la japonesa? Ya saben entonces lo que se nos viene. Para que vean, aquí estamos siendo lo más objetivo posible. ¿Qué nos van a decir? Data, información real. ¿Qué creen que así va a mejorar las cosas en el Perú? No, pues imposible. Son muy gentiles, amigos. Gracias. Nos quedamos aquí en Frecuencia 1000, amplitud modulada 105.9, en la frecuencia modulada Radio Más, la radio del pueblo. Ya viene el equipo de producción de La Piedra en el Zapato y Cultura Viva. 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

0: Buenos días, Alimpuchay, Arequipa, Perú. Este es su programa La Piedra en el Zapato, un programa para pensar y transformar, un programa que pone ideas a tu conciencia. Estamos saliendo en Metropolitana en los 710 de la amplitud
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0: modulada. También
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0: Salimos por Más Arequipa 1000 amplitud modulada y 105.9 de la FM. Esperamos salir pronto en Radio Escarabajo. Saludos al Valle de Tambo. 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Bien, Vladimir Guaranga Tejada les ratifica este lunes los Alimpuchi. Y vamos a empezar porque hay bastante y abundante información en este inicio de semana. Bueno, en el contexto internacional, Venezuela otra vez nos convoca. Ha salido la primera foto de Nicolás Maduro después de su secuestro ilegal a los Estados Unidos, de la llamada extracción, que es un acto de terrorismo internacional hecho por Donald Trump. Se observa muy delgado a Nicolás Maduro, pero optimista, y él señala que se reafirma en sus convicciones y manda un mensaje de fuerza, de valentía. Me parece muy bien. Sin embargo, paralelamente, hemos tomado conocimiento en el contexto internacional que el gobierno cipayo, traidor, felón, de Delcy Rodríguez, Diosdado Cabello, ya literalmente han convertido a Venezuela en una colonia. Estos traidores del chavismo han entregado a los norteamericanos de Donald Trump en esta última semana, y yo creo que ya nadie en su común pensamiento crítico puede defender lo indefendible. Ya nosotros habíamos hablado del tema del operativo y cómo se silenciaron las armas de China, Rusia, y cómo dejaron solo a Nicolás Maduro. Los únicos que defendieron la vida de Nicolás Maduro y su esposa fueron 32 elementos o guardias de seguridad de Cuba. Los 32 fueron ejecutados, murieron combatiendo. Honor y gloria a los militares cubanos que murieron ese día. Sin embargo, los demás se escondieron debajo de la cama. También habíamos hablado de la ley de minas que regala las tierras raras y los metales de Venezuela a los Estados Unidos. También habíamos hablado de la ley de soberanía de Chávez, la ley del petróleo, que también fue modificada. Se tumbaron la ley de Chávez. Pero ahora, esta última semana, ya sabemos que los militares norteamericanos e israelíes se pasean por todo Caracas, están incluso en las minas, ya es de conocimiento público. No lo digo yo, el verdadero chavismo existe y se está reorganizando. Está bajo el liderazgo, por ejemplo, de Elías Jawa, de quien ha sido vicepresidente de la República. Acaban de emitir un pronunciamiento los chavistas revolucionarios. Está también Mario Silva, el gran compañero de la hojilla. Y ellos están dando dura batalla contra los traidores. ¿Qué significa el acuerdo? ¿Cómo va a haber un acuerdo? Un acuerdo parte de la premisa de dos partes, pero en este caso es la imposición de Estados Unidos. Estados Unidos pasa a tener el control sobre 65 mil millones de barriles de petróleo, lo que representa el 22% de las reservas probadas de Venezuela. El país con las mayores reservas del mundo, nos dice El País, el diario español. Les están regalando el 22% de todas las reservas probadas de Venezuela. ¿Cuál es el objetivo de Donald Trump? ¿Quiere bajar el precio del combustible? A puertas de las elecciones en los Estados Unidos, porque usted sabe que toda la guerra que ha perdido con Irán ha subido el combustible en todo el mundo y también en los Estados Unidos. También tiene el mismo problema que hay en el Perú. Entonces, con combustibles caros, la gente no va a votar por él. Entonces, aprovechando, intenta rebajar el precio del petróleo con los cipayos traidores felipillos que hay en Venezuela. Esta Delcy Rodríguez, que había estado casada con un millonario de Qatar, y que todo parece indicar que por ahí vino la infiltración sionista norteamericana de esta traidora, los hermanos Delcy y Jorge Rodríguez, más Diosdado Cabello, el que supuestamente era radical, y que es otro reverendo traidor. Miren, el objetivo de Donald Trump con la compra de los, con el robo, la apropiación de los 62 mil millones de barriles de crudo, es tratar de reemplazar el tema del estrecho de Hormuz que controla Irán, por el cual pasa el 25% de las reservas de petróleo y gas de todo el mundo. Pero ya todos los especialistas en lo que es el negocio del petróleo han indicado, hay un problema. El petróleo venezolano es denso, es pesado, necesita refinerías especiales, y el proceso de adecuar ese petróleo para que sirva finalmente como combustible

privadas, el destino del dinero de estos 65 mil millones de barriles de crudo, que es un huevo de plata, no lo decide la traidora de Delcy Rodríguez en este acuerdo, lo decide el gobierno de Donald Trump. Esto pasa a una cuenta del gobierno de Estados Unidos con las transnacionales, que son ahora las poseedoras del 22% de todo el petróleo, de las reservas de 65 mil millones de barriles de petróleo de Venezuela. Más enterismo no puede haber. Y el dinero no va a Venezuela, el dinero irá a donde determine el gobierno norteamericano con sus aliados, las empresas petroleras. Para eso eliminaron a Nicolás Maduro. Para eso hicieron la operación. ¿Te acuerdas que en diciembre todos los noticieros hablaban del cártel de los soles, diciendo que Nicolás Maduro y la cúpula chavista eran narcos? ¿Te acuerdas? Y que por lo tanto trajeron un portaaviones, ¿no? Prepararon la operación militar. Lo que hicieron aquí con la CIA y el Mossad israelí es preparar una traición. Lo que hicieron esa noche que sacaron a Nicolás Maduro es apagar todas las defensas que los rusos y los chinos habían prohibido al gobierno de Venezuela. Lo apagaron. Y por eso los helicópteros norteamericanos pudieron entrar como pero en su casa. Lo único que no pudieron controlar fueron a los 32 militares cubanos que resguardaban a Nicolás Maduro. Los 32 murieron en combate. Claro, no podían hacer mucho contra más de 500 que los atacaron. Y además utilizaron armas que aún no son de uso público, porque de acuerdo al testimonio de militares venezolanos que sobrevivieron, empezaron a botar sangre por los oídos. Creo que esto es ultrasonido, yo no lo sé, pero neutralizaron a la tropa y ejecutaron a los 32 cubanos. Esto estaba pactado con los traidores, y los traidores asumieron el gobierno. Bueno, ¿cómo van a asumir? Asumieron el tutelaje, fueron los felipillos, y ahora le entregan todo el petróleo venezolano, le entregan a las transnacionales y a Estados Unidos. Impresionante, impresionante. ¿No? Esto no va a ir a Venezuela. Otra vez, la decisión dónde van los fondos, porque esto va a cuentas del sistema financiero norteamericano, lo decide Estados Unidos. Este acuerdo es por 25 años. Involucra a 17 campos petroleros y a 1.5 millones de barriles diarios. Para que usted compare con el Perú solo produce 40 mil barriles. En Venezuela van a producir 1.5 millones. Todo el crudo se va a Estados Unidos para reabastecer las reservas estratégicas nacionales de Estados Unidos. O sea, Venezuela se ha ocupado, es una colonia. Están saqueando Venezuela. Y sobre ese monto de la venta del petróleo irá una parte a Caracas, una base que no se conoce según el tratado porque es secreto, pero es una vergüenza absoluta. Si el petróleo es venezolano, quien distribuye y vende debe ser Venezuela, a eso se le llama soberanía, y el pago de ese petróleo venezolano lo establecerá pues el gobierno de Venezuela. No funciona así, lo establece Estados Unidos. Impresionante, impresionante. Claro que ha generado toda una ola de rechazo, y aquí economistas y juristas han señalado que no tiene validez constitucional, porque no se puede ceder de esta manera el control de una porción tan masiva de toda la riqueza petrolera bajo la presión de factores externos. Es por eso que ha habido un manifiesto que han proclamado los chavistas revolucionarios y que están fuera del gobierno, están siendo perseguidos. Porque Delcy Rodríguez, Diosdado Cabello y Jorge Rodríguez gobiernan ahora con la CIA y con el Mossad israelí. Sarta de traidores, como fue el tal Catacora en Bolivia, como fue el tal Lenín Moreno en Ecuador. Siempre la derecha necesita esta banda de traidores para poder imponerse. Punto ahí en lo que es el tema de Venezuela. Y nosotros que somos chavistas, rodilla en pie, nada tenemos que ver con este gobierno de traidores, cipayos, y seguramente, como todo el mundo dice, Hugo Chávez estaría literalmente revolcando en su tumba. Ah, y saben que están retirando las estatuas de Chávez en Venezuela, están haciendo todo lo que quieren, ¿no? Claro, no

0: americanos e israelíes ya se pasean literalmente en Caracas, en Venezuela. Qué vergüenza. Continuemos. Vamos ahora al Perú. En el Perú hay un montón de hechos. Qué vergüenza absoluta y total en el Perú. Estamos día lunes. El día de ayer, los tres principales programas de análisis político en hora estelar, 8 de la noche, Panorama de Panamericana, Punto Final de Frecuencia Latina y Cuarto Poder de América Televisión, ni un segundo, pero ni un segundo. Y los he revisado, los tres programas, todo el trabajo de revisar las dos horas de programa. Ninguno de las seis horas de los tres programas, ninguno se ha referido al mayor escándalo político que estremece América Latina. El escándalo de la ultraderecha, de Fernando Cerimedo, de Javier Negri, sus relaciones con el Perú, sus fraudes electorales en Colombia, Honduras, Chile, Argentina, Bolivia y Perú. Nada de la, nada. Este es el escándalo del año. Los medios internacionales como la CNN norteamericana, la Deutsche Welle de Alemania, el canal francés, los medios españoles de derecha, todos están trabajando el tema, reportajes, entrevistas. No hablemos de los podcasts, pero por todo lado. Uno ingresa a Bolivia, están trabajando todo, Chile, Radio Bio Bio, Ecuador, México, todo, Argentina, Colombia, ahora Paraguay, Costa Rica, Honduras, todos los programas de análisis político se han pasado toda la semana hablando del escándalo y su relación con su respectivo país. Pero entonces es como el Alut o el superhuaico de Nepal. Está la información que se ha brindado en esta semana, pero absolutamente nada, ni un segundo, los medios de la prensa concentrada. Es el único país, porque he revisado todo, es el único país donde los medios de la prensa de medios abiertos no trabajan nada el tema del fraude electoral. Ese es el control del Fujimori. Estamos ya otra vez en el Fujimorismo 2.0, donde controlaban todos los medios de comunicación y nada. ¿Y usted cree que los periodistas que trabajan en esos tres programas no conocen el tema Cerimedo? Claro que conocen, pero son los propietarios de los medios de comunicación quienes disponen, claro, al ritmo de los buenos negocios que están haciendo con el gobierno de Keiko Fujimori. Y peor, yo estaba criticando porque, en verdad, la piedra en el zapato, desde el día lunes de la semana pasada empezamos a trabajar el tema, todos los días, primera parte, segunda parte, tercera parte. Y yo también decía, ¿y qué pasa con los demás? Los que supuestamente son críticos, ya no son de la televisión, o sea, la progresía de mediática. El día jueves recién han empezado a tocar el tema, ¿ya? Y ya el día viernes todos. Y si usted ve en los podcasts de El Perú, podemos ver que Rosa María Palacios, Juliana Onceford, Marco Cifuentes, Epicentro, IDL, han sacado sendos reportajes sobre el tema. Y yo les recomendaría que también revisen esos programas, porque están trayendo bastante información. Por lo menos la progresía, pero la prensa concentrada abierta, un asco completo, ¿eh? Radioprogramas, nada. Ahora, usted dirá, pero es importante, recontra importante. Es el escándalo del año. ¿Cuál es el escándalo de 2026 en diciembre? El escándalo fue de Fernando Cerimedo y el fraude electoral, porque lo que se está comprobando, esto es lo importante, que ha habido un fraude electoral en varias elecciones en América Latina, que Donald Trump e Israel decidieron intervenir en los procesos electorales, empezando el 2018 en el rechazo a la norma constitucional, a la nueva constitución en Chile, donde estaba trabajando Fernando Cerimedo. ¿Quién es Fernando Cerimedo? Es un argentino preso hoy en Bolivia por intento de feminicidio, pero que también se le está investigando por su participación ilegal, fraudulenta en el gobierno boliviano, porque era en realidad Cerimedo el verdadero presidente de Bolivia. Por eso no cayó el títere que tienen, que es Rodrigo Paz. Rodrigo Paz, un pituco boliviano que funge de presidente, era el títere de Fernando Cerimedo, porque Cerimedo no era ni siquiera asesor, estaba en el Palacio Quemado, que así lo llaman el Palacio de Gobierno, destituía ministros O sea, toda la información que están dando los bolivianos y los argentinos sobre Cerimedio en Bolivia hace objetivo que él votaba ministros, tenía control de la fuerza policial. Fue él quien estableció los contactos con el gobierno argentino de Milei cuando había la protesta campesina para que pudiesen tener armas en dinero para poder afrontar. ¿Y saben lo que los bolivianos están estudiando ahora o están analizando? Su relación con el narcotráfico. Porque tiene una relación con Javier Milei, porque él ha sido uno de sus asesores principales. De hecho, dicen que el símbolo de la motosierra que utiliza Milei viene de Fernando Cerimedo. Y él conoce las coimas que cobra la familia de Milei en el famoso escándalo Andis, que es el escándalo por venta de medicinas a través de la coima del 3%. Eso es su hermana Karina. En el caso de Bolivia, lo que se está conversando es cómo Cerimedo, ministros y la esposa o la llamada primera dama, Rodrigo Paz, estaba involucrada en el cobro a los narcos. Porque estos tipos se han metido con el narcotráfico, estaban estableciendo la cuota que se paga, porque Bolivia, Perú y Colombia, ya sabemos, son los que se encargan de la producción mundial de cocaína. Todo esto es un escándalo, ¿no? En Chile, en Honduras, yo he estado pasando los audios de Honduras, cómo han increíblemente liberado con plata de Israel al expresidente narco de Honduras para que vaya y ponga un títere que actualmente está gobernando Honduras y derrote en fraude electoral a la izquierda de Honduras. Entonces, miren cómo han habido los fraudes. Primero, Chile, rechazo a la nueva constitución, fue organizado por Cerimedo. Honduras, el año pasado, victoria de la derecha con fraude electoral. Perú, segunda vuelta, fraude electoral. Colombia, fraude electoral. Y ahora señalaban que se iban por Brasil, que el 4 de octubre tiene elecciones entre Lula y Flavio Bolsonaro, derecha. Entonces, ese es el escándalo, porque vean ustedes cuántos países están involucrados. La trama del mercenario digital y de su red, de su empresa transnacional Numens, estaría en Chile, Bolivia, Ecuador, Colombia, Argentina, Paraguay, Honduras, República Dominicana, Panamá, México, Guatemala. O sea, es casi toda América Latina. Y que los medios de comunicación del Perú no lo trabajen es realmente insólito. Sobre el Perú, yo esta semana voy a continuar dando el detalle, pero quiero plantearles ya lo que, sin fuentes, porque es el que queda la fuente, ¿no? Gilevan en sus 13 es el que ha denunciado que el amigo íntimo de Keiko Fujimori, y que es asesor de este gobierno, y que ha sido actor de lo que ha pasado en la segunda vuelta, o sea, Damián Valenzuela, Venezuela, el amigo, su amante, lo que ustedes quieran, este tipo ha sido denunciado porque era un estafador en Uruguay y en Estados Unidos, ¿no es cierto? Hasta ahí claro. Y Gilevan ahora está siendo denunciado por $1.5 millones, porque en la segunda edición que se publicó este día viernes ha colocado una carátula donde lo llama estafador a el amigo que gobierna, porque este tipo ha estado en el Perú en viaje desde Argentina 66 veces, y este tipo tiene presencia en el Perú desde el 2011, según lo que informa Ángel Páez de la República, que también está haciendo una investigación. 66 veces. O sea, no es el amante que vino, es como lo han querido presentar. Bueno, ha sido un asesor en la segunda vuelta y hace, no tiene nada que ver. No, este tipo está desde 2011. O sea, está 15 años en el Perú. Está 15 años. Keiko le puso un seudónimo, Gerardo. Gerardo. Entonces, está clarísimo que este tipo ha tenido un rol importante en el proceso. Y en esas reuniones de los saunas, no solamente pues son masajes, ¿no? Sino que ellos están en un proceso de cogobierno con, ¿no? Porque Galarreta no gobierna. El primer ministro Garfio es de Adorno. Los argentinos están gobernando. Eso es lo que tenemos que saber, ¿no? Entonces, lo que nosotros, o bueno, la prensa, digamos, no concentrada, la que solamente trabaja en redes sociales, ¿no? Están dando alguna y mayor información. Conclusión. El amigo de Keiko, el argentino, especialista en políticas comunicacionales, ha estado desde el 2011. 66 veces. Y el 2000, creo que 25, 26, ha estado 16 veces en el Perú. Si Zarratea fue denunciada porque Castillo estaba reuniéndose con alguna gente, yo pregunto por qué no se le denuncia a Keiko, que se estaba reuniendo públicamente con seguridad del Estado en una sauna para discutir problemas de política nacional. Bien, miren, ¿qué es lo que se ha conocido el fin de semana? Aparte de el amigo de Damián Valenzuela, hay otro que también es reconocido por Keiko como su asesor. Es un cubano norteamericano, un traidor, Carlos Díaz Rosselló, ¿ya? Este ex asesor de la administración de Donald Trump es el principal asesor y estratega de Keiko Fujimori y Fuerza Popular. No lo digo yo, ellos mismos lo reconocen. O sea, ¿cuánto le pagarán? Su nombre ha estado en todas las investigaciones que ha hecho la República con Ángel Páez y Gideman sus 13. ¿Ya? Ahora, quiero que ustedes conozcan cuál es la relación entre el argentino de Bolivia, el Fernando Cerimedo, que tantas veces lo menciono, pero he hablado con él sobre Chile, sobre Bolivia, que era el presidente en la práctica de Bolivia, sobre el fraude electoral que hicieron en Honduras, pero lo que yo quiero ahora conversar con ustedes es qué tuvo que ver con el Perú. Y esto debería escucharlo Roberto Sánchez y los congresistas de JP y los dirigentes de JP. Porque en la ignorancia de JP no están desarrollando una oposición como le está haciendo Cepeda y Petro en Colombia, que acaban ya de anunciar el gabinete en la sombra o gabinete por la vida. Y esto tiene que ver con la delegación de facultades que se pretende dar en los próximos días. Es por eso me parece fundamental. Miren, Carlos Díaz Rosselló, el asesor uno de Keiko Fujimori, es ex asesor de Donald Trump. Estos tipos constituyen una transnacional del fraude del mercenario digital, que en cada país de América Latina lo que han hecho es fraudes electorales. Entonces, a mí me causa sorpresa que me digan, han hecho fraude en Honduras, sí está comprobado, han hecho fraude en Bolivia, han hecho fraude en Colombia, pero no han hecho fraude en el Perú. Qué gracioso. Este Carlos Díaz Rosselló tiene relación directa, fotografías que la República ha presentado con Fernando Cerimedo, el que está en Bolivia. O sea, el asesor principal de Keiko Fujimori es uña y mugre con Fernando Cerimedo. Ustedes me van a decir entonces que aquí en el Perú no han aplicado las mismas técnicas de manipulación digital y manipulación electoral que han hecho en Chile, que han hecho en Honduras, que han hecho en Paraguay, que han hecho en Bolivia. Es absolutamente inviable que eso no sea cierto. En realidad, Fuerza Popular no es más que parte de lo que se llama la alt-right, la nueva derecha o ultraderecha trumpista que hay en América Latina, desde México hasta Argentina. En cada país tienen sus partidos políticos de extrema derecha. Gileman sus 13, en su investigación, ha develado los viajes secretos que ha tenido el amante de Keiko, Damián Valenzuela Mayer, que ingresó más de 66 veces al Perú para operar con el entorno fujimorista. Fue precisamente Díaz Rosselló, el cubano norteamericano, quien salió a defender a Damián Valenzuela, admitiendo que es su amigo y que tiene cercanía. Y Díaz Rosselló, que ha sido el consejero ideológico y de imagen, señalando que él es el experto en seguridad ciudadana, ¿qué tal experto como estamos en el Perú? Trabaja, entonces conoce a Fernando Cerimedo. Y para ir, y sigo dando la fuente, en el podcast de La Encerrona, se ha mencionado algo muy importante, señores, que los medios de ayer no han hablado. El tema es lo siguiente. En el Perú, la conexión de Cerimedo, Fernando Cerimedo, el argentino en Bolivia, con el Perú y sus elecciones en la segunda vuelta, atentos JP, se da por el hecho que primero todos se conocen, todos son una mancha, Cerimedo, Rosselló, Damián, el amante de Keiko, todos son una mancha, una misma mancha. Son argentinos, cubanos, norteamericanos, españoles que trabajan juntos. Es toda una banda organizada, con vínculos orgánicos con la CIA. Es más, la señora que fue víctima del intento de asesinato, la esposa de Fernando Cerimedo, ahora ha declarado que su esposo es agente de la CIA. Por lo tanto, estos tipos son agentes de la CIA, trabajan con la CIA y con el Mossad israelí. A ver, resulta, señores, que en la segunda vuelta electoral, la participación de Cerimedo y de su socio español Javier Negri, que tienen una empresa, señores, para hacer los contratos de fraude, se llama Numex. La empresa Numex se encarga de proporcionar el software a los partidos políticos de derecha que los contratan. Y han sido contratados en Honduras, en Bolivia. Yo pregunto al Perú. En el Perú, el socio de Fernando Cerimedo es un español, Javier Negre. Ambos tenían un boletín, una maquinaria que se llama La Derecha Diario. La Derecha Diario. Cerimedo y Javier Negro anunciaron a inicio de año, felices, que después de las victorias que habían tenido en varios países, se iban sobre tres: Perú, Colombia y Brasil. ¿Quién? Fernando Cerimedo está hablando del Perú, ¿ya? Y luego, ¿qué pasa? ¿Cuál es la participación directa? Ya sabemos hoy que Cerimedo y el asesor principal de Keiko Fujimori, Carlos Rosselló, son amigos. Las fotos que ha publicado La República y Gil Evans sus 13 son claros. Se conocen. Bien. Ellos organizan primero campañas de demolición, terruqueo, a través de las granjas Voz. Ya he explicado cómo operan las granjas Voz. Para destruir, satanizar, liquidar al rival político. Pero no se basta con ello. Atentos a lo que voy a indicar. En el Perú, un conjunto de exmarinos, siendo que la Marina es la entidad militar más relacionada con los Estados Unidos, dígase que la Marina del Perú tiene pues una relación orgánica con los norteamericanos. Los exmarinos y empresarios diseñaron un banco de datos sobre las actas electorales del Perú, llamado Ojos de Cóndor. Para que usted entienda, es una plataforma donde yo no sé cómo, milagro de la magia de los marinos, porque son retirados, no son en actividad, y los empresarios, señalaban que sus ciudadanos colaboradores habían subido las actas de la segunda vuelta. ¿Ya? Y Fernando Cerimedo y Javier Negri publican en los días de la segunda vuelta los siguientes mensajes. Ya tenemos un sistema de Contraloría Ciudadana en el Perú al 100% de las actas del territorio nacional. Estos argentinos y españoles decían, ahí la izquierda no nos va a poder ganar, el voto extranjero no está todavía cargado, no se preocupen. Para que usted entienda, Ojos de Cóndor sería su propia contabilidad electoral paralela a la OMPI y al jurado. Esa contabilidad paralela de Ojos de Cóndor, donde estarían las actas de cada mesa del Perú, de provincia, región, lo tenían unos marinos. Marinos, estoy hablando de miembros de la Marina en retiro y empresarios. Y supuestamente anunciaron con sus socios, Cerimedo, Javier Negre, que tenían el 100% de la contabilidad de todas las actas del Perú. ¿Cómo? Pregunto yo, ¿de dónde? Ni la OMPE. Pero esto se correlaciona con la información que Kimpler estaba dando en los audios que se conocieron de Kimpler en la segunda vuelta. Atentos, amigos de JP. Tienes que entender, pues, Roberto Sánchez, contra quién te estás enfrentando. Amigo Sunine, deja de ser moderado. Escucha. Estos señalaban que las actas de todo el país ya lo tenían ellos, porque Kimpler dijo que a las 6 de la tarde del día domingo, la embajada norteamericana tenía el 100% de las actas. Yo creo que sí, y sabían que ganaba Roberto Sánchez y JP. ¿Cómo podrían haber obtenido? Porque ellos dicen que los ciudadanos, ay, los ciudadanos, tan buena gente, han subido las actas. Que Ojos de Cóndor es una iniciativa ciudadana y que de ahí uno podría consultar la votación. Yo no lo creo. No, los pitucos de derecha no hacen ese tipo de trabajo. Ustedes lo han sacado de los militares. Porque sabemos que un acta va para los militares. Y sabemos que la propia Fuerza Armada hace su propio cómputo paralelo. ¿Usted sabe eso, no? Eso es conocido en el Perú. Los militares sabían a las 6 de la tarde con la embajada norteamericana quién había ganado en el Perú. Y también lo sabían los de la derecha porque tenían este sistema paralelo de cómputo. ¿Cómo se llama este sistema? Ojos de Cóndor. Ahora, este sistema era propiedad de un marino que ha sido viceministro de defensa del gobierno de Dina Boluarte, viceministro de defensa. Tengo acá el nombrecillo del tipo. Andrés Salas Jaén, propietario del banco de datos Ojos de Cóndor. Ellos sabían a las 6 de la tarde que habían perdido las elecciones. La única opción para ganar era el voto extranjero. Y sobre ese voto extranjero han actuado. Está confirmado. Toda la información que estoy dando es información que Ángel Páez, el periodista estrella de la República, y César Gilleban y Marcos Cifuentes están brindando. Y también IDL. Entonces, si a las 6 de la tarde sabían que había... Por eso a las 7 de la noche, Roberto Sánchez sale a proclamar su victoria. Porque había ganado en el Perú. Eso era información que también tenían los observadores de la misión europea. Pero es en la noche, a partir de las 8, que empieza el proceso de cambio. Donde sale, ¿no? Donde empiezan a hacer las variaciones. Y el día lunes, el encuestador estrella de la derecha, de Ipsos Apoyo, dice: nunca me equivoqué, pero hoy me he equivocado. ¿Se acuerdan? Con el conteo. ¿Se acuerdan? Nunca me equivoqué, nunca se ha equivocado, pero sí, hoy día nos hemos equivocado. Y mis ayudantes están haciendo ejercicios estadísticos y en todos los nuevos terrenos va a ganar Keiko Fujimori. Él dio, Torres, ¿no? El tipo de Ipsos Apoyo. Y ahí empezó. De ahí empezó. Pero ese mismo día, Ojos de Cóndor fue comprado. Los marinos lo vendieron. ¿A quién creen que vendieron su banco de datos? Porque los marinos tenían la información que había perdido Fuerza Popular y había ganado JP en el Perú. ¿Saben a quién le vendieron? A Fernando Cerimedo. Esa es la noticia de la semana. Fue comprado por Javier Negre y Fernando Cerimedo el banco de datos. ¿A cómo? No lo sé. Y el mismo marino que dirigía este banco de datos, este tipo, Andrés Salas Jaén, en entrevista con La Encerrona, ha reconocido que sí conoce a Fernando Cerimedo, que ha tenido varios Zoom, que ha tenido varias conversaciones con él. ¿Y para qué creen que Fernando Cerimedo hablaría con este marino que tendría la información de las actas electorales de la segunda vuelta del Perú? ¿Para qué creen, amigos de JP? Para modificar, pues, el resultado final. Porque si a las 6 de la tarde se sabía que ya se había ganado en el Perú y solamente faltaba computar las actas en el extranjero, era obvio que tenían que irse sobre... La única solución era la votación en el extranjero. Era la única solución. ¿Quién compró la base de datos que la derecha está usando? Ojos de cóndor. Fernando Cerimedo. Entonces, Fernando Cerimedo ha participado en las elecciones del Perú. ¡Claro! Es el escándalo. O sea, ayer, si hubiera libertad de prensa en Panorama, en Punto Final, tenía que hacer reportajes, entrevistas, viajar a Argentina, a Bolivia, sacarla, entrevistarla a su esposa, que está en un hospital y que ha brindado declaraciones a medios chilenos, bolivianos, argentinos, españoles, mexicanos, a todos. Todos han entrevistado. La señora está dando toda la información a quien desee. Yo creo que hasta me voy a animar a pedir una entrevista a la señora. Y ningún periodista peruano la ha entrevistado, siendo que ella ha declarado a medio que ha querido. Y ella conoce el tema del Perú también. Entonces, está claro, ¿no? Porque se me va el tiempo. Fernando Cerimedo, el mercenario digital argentino, sí participó en las elecciones del Perú. Y no participó de lejos, participó directamente. Se compró con Javier Negri, el español, su socio, la base de datos Ojos de Cóndor que tenía, dizque, el marino que era su propietario, el 100% de las actas a las 6 de la tarde. ¿Cómo podían tener el 100% de las actas? ¿Qué influencia tenían el jurado, la hombre? ¿No? ¿Qué va? Bueno, ya sabemos que las Fuerzas Armadas sí tienen un cómputo paralelo. Entonces, a las 6 de la tarde del día domingo, ¿quiénes sabían el resultado final de las elecciones? Las Fuerzas Armadas, la derecha y la embajada norteamericana. Con esa información que incluso se filtró, entiendo, a la cúpula de JP, porque los observadores de la Unión Europea le pasaron el dato que él había ganado. Por eso, con eso se animó Roberto a salir a la tribuna y declarar mi victoria. Pero todo empezó a variar en la noche. Y al día siguiente, cuando lentearon los resultados, salió el señor Torres de Apoyo a decir, me equivoqué. Mi empresa, que ha funcionado 20 años con los mismos resultados, el conteo es el resultado exacto que va a salir, me he equivocado. Nos hemos equivocado. No va a ser. Si es lo mismo que hemos visto en el año 2000. Luego, modificaron el tema del voto del extranjero. Entonces, este es el escándalo, pues, del año. Miren, en Chile quieren formar una comisión para ver las elecciones y anular el proceso del referendo. Y en Bolivia también han iniciado un estudio porque Evo Morales ha planteado la nulidad de la elección de Rodrigo Paz. O sea, elecciones de hace años quieren revisar y aquí en el Perú nadie quiere hablar. Impresionante, impresionante. ¿Y saben con qué van a venir a tapar todo esto? Con la papa manía. Papa manía, sin el papa. Van a hacerlo feriado, les aseguro, así como el final de la clasificación mundial, igualito. Pero antes que se me vaya el tiempo, quería mencionar, y esto mañana hay que tocarlo con mayor amplitud. Miren, mueren 4 en Trujillo, ¿no es cierto? Vestidos de policías, lo que ha pasado en Trujillo, ustedes saben, un secuestro de un empresario de minas, han matado a 2 mujeres, sus 2 de seguridad, o sea, con marrocas, con fusil de guerra. O sea, yo pregunto, las marrocas se compran en el mall, ¿no? Pregunto yo. Se compran en un mall, ya todos uniformados, eran delincuencia ya. Miren, el gobierno de Keiko Fujimori está presentando la delegación de facultades. Ocurre este hecho sangriento, espectacular, de 4 muertos, que ha generado una gran conmoción. Ahí sí, todos los medios abrieron el programa con la masacre de Trujillo, ¿no es cierto? Entonces, inmediatamente, el ministro de Defensa aparecieron y dijeron, tienen que darnos la delegación de facultades, miren lo que ha pasado. No, señor ministro, usted tiene que averiguar de dónde sale la marroca, los fusiles, cómo lo pueden hacer ahí en pleno Trujillo, no pasa nada, la policía, los pulpos. Miren, en El Salvador, Bukele ha tenido negociaciones con la Mara Salvatrucha, que es la organización mafiosa. Es clarísimo que los gobiernos de derecha tienen tranza o acuerdo con los grupos mafiosos. Entonces, a mí me resulta extrañísimo esta masacre de Trujillo, el mismo tiempo donde se está pidiendo la elección de facultades. Entonces, si tú no le otorgas las facultades, estás en contra de perseguir el crimen. Tú eres el aliado del crimen. Señor Jaime Quito, señor Iber Maraví, señores, ¿no? Porque ustedes no van a dar. En cambio, la gobernabilidad frente a la masacre de Trujillo, en otras palabras, ¿qué quiero dar a entender? Que todo en política no es casualidad. Esa masacre está muy conectada, ¿no? Qué oportuna la masacre. Keiko está contenta porque tenía que presentarse un hecho de esa magnitud, de tanta sangre, para justificar la elección de facultades. ¿Y qué quieren la elección de facultades? ¿Qué ha dicho el ministro? Miren, ayer, una vergüenza la prensa, entrevistas franelas a Garfio, el primer ministro, al ministro de Defensa, un asco, ¿eh? Panorama, cuarto poder con K, cuarto poder y punto final de la geisha Mónica Delta. ¿Qué decía el ministro? Tenemos que la declaración de facultades, mi solución es declarar grupo hostil a los pulpos. Grupo hostil, para que puedan intervenir las Fuerzas Armadas. Y la gente dirá, sí, claro, están matando, grupo hostil, claro, que las Fuerzas Armadas intervengan. Señores, ¿qué es grupo hostil? ¿Ya? Eso es lo que yo quisiera que la gente entienda. No me da mi tiempo ahora, que no hay tiempo, no 7:50, pero vamos a hacer un avance, ¿ya? ¿Qué pasa con esa, si logran denominar grupo hostil, ya? Miren, en la legislación penal peruana, grupo hostil tiene que ver con el decreto legislativo 1094, ¿ya? Está contemplado en el Código Penal Militar. Es una circunstancia específica dentro del tipo penal y agravante para personal militar cuando se encuentran en operaciones. ¿Ya? O sea, lo que quieren es declarar un tipo penal abierto para que cualquier grupo de ciudadanos pueda ser considerado grupo hostil. A ver, el grupo hostil es doctrinalmente una agrupación que, sin llegar a ser un ejército regular, tiene una capacidad de combate con armas de fuego explosivas que ponen en grave riesgo a la seguridad nacional. Por eso, las Fuerzas Armadas intervienen para eliminar y neutralizar el grupo hostil. ¿Cuál es el problema, señores? ¿Ah? Directamente. El problema es el siguiente. Si usted permite, y estos congresistas votan porque se caracterice como grupo hostil a cualquier agrupamiento, también puede ser considerado grupo hostil los mineros artesanales. Ojo. El grupo de defensa llamado Espartambos, ¿ya? Un grupo de comuneros de Puno, y pueden ser considerados grupos hostiles. ¿Y qué pasa? Autoriza a la fuerza militar a neutralizar, como ellos lo han dicho claramente, para abatir, para liquidar, para matar. No va a ser contra los grupos de sicarios, mi estimado, porque el sicariato, entiéndalo bien, desde Fernando Cerimedo, el operador de fraudes electorales, está preso porque intentó matar a su esposa. El sicariato trabaja con la derecha. Trabaja con la derecha. Si usted cree que va a combatir la delincuencia común permitiendo que el fujimorismo pueda imponer un tipo penal abierto de grupo hostil, entonces un sindicato puede ser un grupo hostil, Construcción Civil puede ser un grupo hostil. Espartamos puede ser un grupo hostil. Puneños, aymaras pueden ser considerados un grupo hostil. Y la Fuerza Armada tendría patente de costo. Mucho cuidado. Pero antes que se me vaya, mañana vamos a trabajar más del grupo hostil y del segundo, este tema. El comunicador alternativo Pavel Yachay ha sido amenazado por un sicario. Revise usted sus páginas de YouTube y de Facebook donde él ha publicado, porque es además impublicable. Yo no lo puedo sacar el audio, ni el video. Bueno, usted recuerda las amenazas en video y audio que hacen los sicarios a los transportistas, igualito a Pavel Yachay. El video que hemos visto el día de ayer con un arma, indicándole que lo van a encontrar en cualquier lugar de Lima, al comunicador alternativo que ya ha sido denunciado, ¿no? Así, porque ya tiene una denuncia, es gravísimo y es la aplicación de las estrategias de la ultraderecha. Este tipo, ¿quién lo ha mandado? a ver si me entienden. Lo que yo quiero dar con mi post de trabajo es que el sicariato trabaja con la ultraderecha. ¿Me entendió? Por eso Bukele tuvo éxito en El Salvador. Ya se va a devalar lo que es Bukele como agente de la CIA y de Donald Trump. Muchos en la izquierda, ¡ay, qué bueno Bukele! Más ignorantes, ¿por qué no estudian un poquito antes de hablar? Bukele es un hombre de Donald Trump. Y la negociación que han hecho con la Mara Salvatrucha es para generar un espejismo. Y de ese modo, garantizar los CECOTs en toda América Latina. ¿Qué va a construir CAS? Un CECOT. ¿Qué va a construir Novoa? Un CECOT. ¿Y qué va a construir Fujimori? Un CECOT. ¿Qué es un CECOT? Es una cárcel masiva. ¿Y quiénes creen que van a entrar ahí? Los luchadores medioambientales, los que estén en contra de este gobierno. ¿Cuándo lo van a entender? ¿Creen que no pueden combatir a quienes son sus aliados? Por favor, los sicarios de Ecuador, los choneros, etcétera, han coordinado con los políticos ecuatorianos, como lo han hecho en Colombia, como lo han hecho en Bolivia. Yo solo pregunto, ¿no? En la política nada es casualidad. Bueno, quiero de facultades legislativas, necesito estremecer a la opinión pública para que todo se esfuerce a que la Cámara de Diputados se le dé una masacre en Trujillo. Ya está. Cuatro muertos. ¿Quién se va a negar? Que sea Grupo Hostil los pulpos. Grupo Hostil. No, señores. Esto tiene otra concomitancia. Pavel Yachay, comunicador alternativo, tal vez el de mayor publicidad, está siendo amenazado. Hay videos, hay unos audios, pero no se pueden publicar. Le están enseñando el arma. Esto es gravísimo. ¿Dónde está la comunicación alternativa? Hay que hacer una campaña. Miren, a Pavel, este tipo, porque incluso está en sus redes sociales, le saca el arma y le enseña, pero con unas palabrotas impresionantes. Es el clásico sicario. ¿Quién lo manda? Lo quieren callar a Pavel Yachay, pues, a la mala. Y usted dirá, no, tiene que ser valiente. A ver, póngase en su pellejo. Qué fácil, ¿no? Desde el teléfono, desde afuera, no, yo, no, Pavel Yachay, no. Hay que hacer algo por Pavel Yachay. Indudablemente, porque esto es solo el inicio. Esto es pues el fujimorismo en su pristina expresión. Pavel Yachay requiere, necesita nuestro pleno apoyo. Esto que está sufriendo en estos momentos, pues ¿te crees cómo está su familia? ¿No tiene el mamá, hermanos? Y en todas las redes sociales salen con el video indicando que lo van a encontrar en Lima y lo van a matar, enseñando el arma con lo que van a usar. Eso requiere una unidad, una solidaridad activa y concreta. Solidaridad con Pablo de Che, y nosotros vamos a continuar con esta campaña. Bueno, tanta mala noticia, pero quiero dar una buena noticia. Ustedes saben que hace 2 años nosotros trabajamos en APIPA, en la institución educativa Pablo Freire, conocida como APIPA 3. Y ayer nos dieron una muy buena noticia los miembros de la comunidad educativa. Ante tanta noticia mala, podemos dar una buena noticia. Nosotros hemos trabajado ahí en vacaciones útiles, talleres, especialmente con Jaime Quito. Estoy muy contento porque el colegio primario, que es un gallinero, está haciendo ahora, se está construyendo una moderna edificación para la escuela primaria. Muy bien, falta la secundaria. Pero en el nivel secundario se han dado los resultados del concurso nacional de comprensión de lectora Perú Lee 2026 Fase UGEL. ¿Y saben qué colegio ha ganado en todo el Cono Norte? El colegio APIPA Sector 3. Qué contento nos sentimos con los profesores. Felicito a los profesores, felicito al director, a los padres de familia y a los alumnos. Primer puesto, pasa a la final de la Colagrea. Incluso los 3 alumnos que han participado son los siguientes: Edu Machaca, Taira Pongo, Nehemías Arisipano. A los 3 los conozco, son mis alumnos. No puedo estar más contento. Son alumnos de la profesora Karen Carrillo. Son alumnos también de nuestros programas de voluntariado ciudadano Pedro Pablo Mostajo, que hemos realizado durante 2 años. A estos alumnos los conozco de tercero de secundaria. APIPA es una población grande, 17 zonas, que sufre muchos problemas. violencia, delincuencia común, atraso, pura tierra, están recién construcción de desagüe, muchos problemas en las familias, etcétera, etcétera. Digamos que Apipa, accidentes de tránsito por doquier, Apipa sería la zona más complicada del Cono Norte, una de las zonas más complicadas. Los colegios, así como los colegios públicos, son un gallinero, y sin embargo, hemos estado en esos gallineros como profesores hace 2 años. Vacaciones útiles, talleres. Y también con estos docentes y este señor director que se han comprometido con su institución, festivales de teatro, club de lectura, y miren los resultados. Estos 3 alumnos que también han participado en los podcasts de la radio y han participado también en las actividades culturales que hemos hecho en el SUTE, sí, esos alumnos, ellos son los que gracias a la oratoria, al teatro, la conversión, el trabajo del docente, la coordinación con los padres de familia, han logrado esta gran... Yo quiero felicitar una vez más a Edu Machuc, a Machaca, Taira Pongo y Nehemías Arisipana, alumnos míos de la profesora Karen Carrillo, que han ocupado el primer lugar en comprensión lectora, podcast Edipo Rey. Y esto no es una... Yo creo que es una victoria, una mérito, primero, también de la comunidad educativa, de los profesores. Qué bueno, qué bien. Yo he criticado mucho siempre a algunos docentes, pero yo conozco a estos profesores. Qué bien los profesores que siempre se llenan de tierra, pero que han logrado un éxito. Al señor director, un director comprometido, haciendo su festival de teatro, poesía. Yo he sido ahí cooperante. Qué bien. Y por los 3 alumnos, que son 3 alumnos míos. Muy bien, muy bien. Haber ganado este mérito en todo el Cono Norte. ¿Ya ven? Se dan los resultados que uno busca y logra. Se puede hacer los resultados. Sí se puede, señores. Nada más, este es su programa La Piedra Zapato y se vuelve a reproducirse a 8 de la mañana, 2 de la tarde y 6 de la tarde. Buenos días. Un pueblo con cultura no acepta altura. Adelante, control.
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Hola, hola amigos, ¿cómo estamos? La más cordial bienvenida a esta nueva cita con el trabajo periodístico para hoy. Vamos iniciando nueva semana. Culminando el mes de agosto y también iniciando el nuevo mes del año. Estamos en lunes 31 de agosto 2026, año de la esperanza y fortalecimiento de la democracia. Estamos aquí en Frecuencia 1000, amplitud modulada 105.9 en la frecuencia modulada Radio Más, la radio del pueblo, tu mejor alternativa. Vamos de inmediato alcanzando el compendio periodístico.

Reiteramos la fecha, es lunes 31 de agosto de 2026. Ministros del gobierno caquista, al igual que su lideresa Keiko Fujimori, están en nada. No son capaces de poder explicar a fundamentar los pedidos de facultades legislativas en diferentes materias. Ministros del gobierno caquista, al igual que su lideresa Keiko Fujimori, están en nada. No son capaces de poder explicar a fundamentar los pedidos de facultades legislativas en diferentes materias. Están pretendiendo tomar el control total del Estado. Solo buscan el poder absoluto. Está clarísimo. Por eso difícilmente la Cámara de Diputados, entendemos, va a otorgar este tipo de facultades. En todo caso, se darán para ciertos temas. Están haciendo una revisión exhaustiva de las consecuencias atentatorias a los intereses de la mayoría de peruanos. ¿Cuándo otorgarían las facultades? ¿Cuánto tiempo se van a tomar? 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Más de 30 días, vamos sumando ya 32, 33, 34 días del gobierno caquista y nada contra la criminalidad organizada. Asesinaron a Mansalva utilizando uniformes de la Policía Nacional, esto es increíble. Dos mujeres y dos varones cayeron bajo las armas asesinas de estas organizaciones criminales. Secuestraron a un empresario, estando Trujillo en estado de emergencia. ¿Sirven esos estados de emergencia? Y la respuesta del gobierno, que contempla ese plan de seguridad ciudadana, más de lo mismo, militarizaciones. Cuidado, buscan calificar las organizaciones criminales como organizaciones terroristas, pretendiendo aprovechar esta coyuntura para así agudizar la criminalización de la protesta. Nada, nada con un inepto incapaz. Ese jefe policial dejan en la comandancia general a Óscar Arriola. JP Juntos por el Perú a propósito ha presentado un proyecto de ley para cesarlo del cargo. 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Estamos culminando el octavo mes del año, cuidado, último día de agosto. Cuidado con sus pagos, medio mundo está endeudado y tienen último día para pagar. Se termina el día, el mes, hoy se termina agosto. Vayan y cumplan con sus pagos porque mañana es otro mes y los bancos no te perdonan. Al toque te aplican las moras, las multas, en fin. Rechazo y repudio contra Fujimori, contra la señora K, la señora Keiko. No solo se dan o se dieron en Tacna, también en Puno, a donde llegó de manera misteriosa, a escondidas, a escondidas. Rechazo y repudio contra Keiko Fujimori no solo fue en Tacna, también lo fue en Puno, a donde llegó de manera misteriosa, a escondidas, buscando solo protagonismo absurdo. Señora, usted es la presidente. Claro, no llegó a la misma ciudad de Puno, a la ciudad capital. Se fue hasta un pueblo alejado, se fue a Macusani, donde los mismos ronderos y campesinos con quienes se reunió no sabían que estaba allí la señora. No tenían conocimiento que iban a reunirse con Keiko Fujimori y la presidenta. Igual fueron sorprendidos. Y todo para buscar simplemente la peliculina, las fotos, aparentando una aceptación de Puno, dice, a su gobierno. Les entregó un tractor y prometió atender todas sus demandas. Ya basta de mayor demagogia, señora Fujimori, señora Keiko. El noticiero del pueblo, lunes 31 de agosto 2026. 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A propósito de las comunidades campesinas. Bueno, decíamos, miren, fueron sorprendidos ronderos y campesinos ayer, donde en Puno, en Macusani. No sabían que se iban a reunir con la señora Fujimori. De pronto aparece la señora. Qué tremendo, ¿no? A propósito, decíamos, de esas comunidades campesinas. ¿Qué va a pasar? ¿Qué se está planteando por parte del gobierno de la señora Fujimori? Comunidades campesinas andinas preocupadas.
Este pedido de facultades legislativas pasa ¿por qué? Por robar tierras, robarle sus tierras a más de 1 millón de campesinos. ¿Qué está pretendiendo el gobierno de la señora Fujimori? Ayer los visitaba, ¿dónde? En Macusani. Y el día de hoy las facultades que está pidiendo, que está solicitando, pasan por quitarle sus tierras a más de 1 millón de campesinos. Cuidado, pretenden desaparecer miles de comunidades campesinas andinas. Estamos hablando de millones de hectáreas que terminarán en manos de ¿quiénes? De los grandes empresarios privados mineros. Facilitar inversiones mineras en gran escala, desapareciendo comunidades campesinas. Es el noticiero del pueblo. Incoherencias e inconsistencias de este gobierno caquista. Incoherencias e inconsistencias del gobierno caquista.

tráfico de influencias de manera más abierta. Pero, sin embargo, dentro del pedido de las facultades legislativas aparece justamente de que el sector público, no, para que la gente pueda entrar a trabajar al Estado, va a tener que ser sometida a varios exámenes. La meritocracia. ¿Qué tal meritocracia que nos muestra el gobierno de la señora Keiko Fujimori? ¡Feliz Galarreta! Vaya usted a saber, hay que seguir escarbando. ¿Qué más no nos iremos a encontrar? Oye, y Tania Ramírez, la fujimorista, ex congresista de la señora Keiko Fujimori, bien ubicada. La acaban de ubicar en un puesto clave. ¿Y gracias a quién? Gracias a su mentor. Dicen que es el amante de turno. Cuidado, ¿pareja de quién? Del ministro de Educación, el aprista Juan José Chan. ¿Qué tal ejemplo, señora Keiko Fujimori? Por Dios, estamos en el Perú y ya sabemos cómo se manejan las cosas en este Perú nuestro. ¡Oh, sorpresa! En el otro lado, ¿qué está pasando? Están procesando a la expremier Betsy Chávez. ¿Qué sucede? ¿Qué pasa con Betsy Chávez? Está en México la señora. Bueno, el Poder Judicial acaba de ordenar el levantamiento de sus comunicaciones. ¿Qué? Sí, ordenaron ya el levantamiento de sus comunicaciones. ¿Y por qué? Por supuesto, tráfico de influencias. Dice que metieron a trabajar en el gobierno de Pedro Castillo a gente del entorno más cercano al partido, familiares. Así se administra la justicia en el país nuestro. Miren, están procesando, piden levantamiento de las comunicaciones por tráfico de influencias, no por colocar a sus allegados, a la gente más cercana. Y están implicados y comprometidos, ¿quién? La gente del gobierno de Pedro Castillo Terrones. Y este gobierno continúa con más de lo mismo. Pero claro, se trata del gobierno caquista. Y aquí sí, no, aquí no podemos hablar de tráfico de influencias. No, que los ministros lleven a trabajar, coloquen ahí en puestos claves del Estado a sus mujeres, a las queridas, a las amantes, en fin, aquí no pasa nada. Que lleven también a los hijos, que lleven el... Dios. Así se manejan las cosas en el Perú. 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Desnudan al cerdo de la política nacional. ¿Estamos hablando de quién? Ya todo el mundo sabe y conoce de quién estamos hablando. Rafael López Aliaga. ¿Qué ha pasado? Este Rafael López Aliaga endeudó a Lima y otras gestiones venideras con más de 4 mil millones. ¿Dice que para qué? Para ejecutar 58 obras. Oye, se está demostrando, le han demostrado ayer, le han sacado un reportaje, pero interesantísimo, de las supuestas 58 obras. Oye, más de 4 mil millones, 36 de esas obras, 36 de esos proyectos, ni siquiera cuentan con primera piedra. Así los pueden burlar, así los engañan a los limeñitos. Unas cuantas obras, y claro, dicen, ahí está la obra monumental, ¿de quién? De Rafael López Aliaga. Oye, sinvergüenza, deudor tributario. Este fascineroso. Todavía encima le sacan la vuelta a la ley. Patético el papel de este Jurado Nacional de Elecciones. Una vergüenza este Jurado Nacional de Elecciones. Decíamos, oye, no podemos siquiera ingresar para revisar los planes de trabajo. Antes tranquilamente uno podía ingresar y revisaba los planes de gobierno. Teníamos toda la información. El día de hoy no se puede ingresar. ¡Qué desastre, por Dios! ¿Qué hacemos con ese caballerito Roberto Burneo? Ese señor es un tremendo limitado, pero ahí está. ¿Quiénes integran ese Jurado Nacional de Elecciones? ¡Una vergüenza, por Dios! Han puesto a mamotretos, han puesto a monigotes. ¡Claro! ¿Los han colocado para qué? Para todo lo que ya sabemos y conocemos. ¿Cómo se maneja ese Jurado Nacional de Elecciones? Son los monigotes de los gobernantes de turno. De las mafias propiamente que nos gobiernan. Hacen lo que quieren con ese Jurado Nacional de Elecciones. Así que ya no tenemos información como antes. Están limitando toda la información que debiera ser transparentada. Diablos, ¿para qué tenemos esa ley de transparencia? Que hay que ir a pedir por transparencia la información que uno solicita. No, pues, esa información tiene que ser colgada. Esa información tiene que estar allí. Estamos tratando de recoger toda la información, los planes de gobierno de aquí y de allá, y no aparece, pues. Patético el trabajo de este Jurado Nacional de Elecciones, por eso íbamos señalando las cabezas principalmente responsables, el presidente del órgano máximo de las elecciones.

elecciones en el Perú. Señor Roberto Burneo, qué pena, ¿no? Patética la forma de actuación de este caballero. Íbamos señalando que el gordo Purkis, hoy en más de 4 mil millones, prometió 58 obras y 36, o sea, dos terceras partes de estas obras ni siquiera tienen una primera piedra. Así se burlan de los limeños, que pareciera, bueno, cuidado, parece que los limeños recién empiezan a despertar. Ya no la tienes tan segura el gordo porque, bueno, la gente dice, en verdad, hoy este ha venido a burlarse de nosotros. Otra vez quiere volver a la municipalidad con trampas, con leguleadas y todo le están permitiendo. Pero resulta, cuidado, que el gordo se ha puesto nervioso, está nerviosito. Ahora Rafael López Aliaga se sentía firme, seguro. ¡No! A todos los tengo bajo la suela del zapato, decía el Purkis. No, señor, ahora resulta que las últimas encuestas, ¿no? ¿Qué están demostrando? Que se ha quedado, ha llegado a un techo López Aliaga. Otra vez va a meterlas de andar, pero esta vez entendemos que los otros candidatos empiezan a subir como la espuma. Ya no está firme en ese primer lugar, bueno, pues, que le estaba dando las encuestadoras. Ahora resulta que empiezan a aparecer los otros. Ahí aparece Bruce, aparece la misma Susel. ¿Qué? Sí, Susel empieza a levantar sus bonos. Bueno, el otro candidato también, ¿cómo se llama? El de Podemos. Ya no se siente seguro, prácticamente estamos hablando de un empate técnico para las elecciones en la Municipalidad Metropolitana de Lima. Y ahora, mi querido Cerdo Purkis, y con todo esto que le están sacando, a ver, revisen toda esa información, no estamos en Lima, los limeños verán cómo resuelven sus problemas, pero es que en Lima también tenemos gente que está copiando la radio desde Arequipa. Así que piénsenlo bien, no pueden permitir ustedes que se burlen, no pueden seguir sosteniendo una candidatura como esta. Ya saben, ya tienen pleno conocimiento, pero lo último, ustedes están en Lima, tienen que saber y conocer, a ver, ¿cuáles son todas esas obras que les ha prometido a los limeños? Oye, no hay obra importantísima, claro que hay algún tipo de obra, pero por supuesto que sí. Con todo el billetón que se maneja, oye, y esos 4 mil millones prácticamente ya no queda nada. Oye, pero faltan 36 obras. ¿Qué has hecho con la platita? ¿Qué ha hecho con todo el billetón? Este Rafael López Aliaga, sin vergüenza, pero si ya todo el mundo lo conoce. ¿Qué creen que va a pasar con el gordo? Como está primero en su lista, no va a ganar la lista esta de Renovación Popular y el gordito va a quedar como regidor. Miren, para seguir burlándose, para seguir mofándose de los limeños porque le han preguntado. Oiga, señor, y si usted queda segundo o tercero, ¿usted va a ingresar a ocupar un cargo de regidor? ¿Lo va a ocupar o también va a renunciar como ha hecho en el Senado de la República? No, si me quedo como regidor. ¿Qué creen ustedes? ¿Qué tal descaro? ¿Qué tal desfachatez de este sujeto? ¿Quién es realmente este Rafael López Aliaga? Potentado señor, gran empresario, estafador, deudor tributario. Pero ahí lo tenemos en contienda, no le pasa nada, hace lo que quiere. El Perú es su garbanzal, él impone las leyes. Bueno, tiene su propio marco legal, no sé cómo le hace, pero... Oiga, fácilmente levanta, ¿no? Ese tipo de inconvenientes legalmente que pueda tener o presentarse en el camino. 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Y los dominicales de la televisión, esta televisión basura, estos canaluchos que tenemos en la ciudad capital, qué vergüenza, es un asco en verdad. La prensa lumpenesca que tenemos en Lima, para nada están tocando el tema este, ciertamente preocupante para no solamente para los peruanos, sino en América Latina. ¿Cómo es que la CIA norteamericana, los servicios de inteligencia han accionado, ¿no?, de la manera más escandalosa? Oye, para tomar por asalto procesos electorales y han permitido que su gente de derecha el día de hoy se haya encumbrado. El día de hoy, bueno, estén manejando los gobiernos. Lo que sucedió en Bolivia, en Argentina, en Chile, en el Perú, en Colombia... Prácticamente han tomado por asalto el manejo de estas últimas elecciones. ¿Qué les falta? No, solo les falta Brasil y les falta México.
Bien difícil, vamos a ver, tiene que hacerse respetar. Luis Ignacio Lula da Silva ya sabe, ya conoce este tipo de maniobras, la injerencia directa del Imperio Yankee. Bueno, para continuar manejando su patio trasero, que es con el Latinoamérica. Pero hoy ya lo hacen de manera directa, no de manera, decíamos, totalmente descarada. Y a la prensa limeña, nada, ni chis ni mus, no, no, esos temas no se tocan. Bueno, esos periodistas ya sabemos bien asalariados. En verdad es preocupante la forma de prensa que se está haciendo en el Perú, desde la ciudad capital. Es claro entender, ¿no? Estamos por la defensa de intereses de unos y otros, pero llegar a situaciones extremas, eso no se puede aceptar de ninguna manera. En alguna medida, parte de esta prensa limeña, bueno, pues está sacando a luz este tipo de maniobras totalmente oscuras de ese gran poder de la oscuridad. Ese gabinete en la sombra, ¿quién mueve los hilos de este gobierno de la señora Fujimori? Un gabinete en la sombra, un gabinete, oye, que tiene como principales actores ¿a quiénes? A los agentes de la CIA norteamericana. Ahí aparece Cerimedo, ahí aparece Valenzuela. Los alfiles del Imperio Yankee. La gente que coordina permanentemente con la embajada norteamericana, con ese señor Bernie Navarro. Hacen lo que quieren, se mueven en el Perú como Pedro en su casa. Y aquí ya sabemos cómo acciona nuestra gente. ¿Dónde está la prensa fiscalizadora, la gran prensa limeña? Son un asco, en verdad. Terminan siendo cómplices de las mafias, no, ya que nos extraña, lo habían dicho tantas veces, una de las patas de la mesa mafiosa. Termina siendo la prensa, pero cuidado, estamos hablando de la gran prensa, la prensa concentrada. Sí, o sea, son parte de la gran mafia que opera en el Perú. Hemos llegado a una situación extrema, la prensa limeña es también parte, oye, de la tremenda mafia que opera en nuestro país. Así que no se sientan ustedes, no sea ajenos a situaciones comprometedoras como esta. La prensa limeña, repetimos, termina siendo un actor esencial, principal, de los operadores de las tremendas mafias. O sea, ¿qué están diciendo? Que parte de los operadores de la gran mafia que tenemos en el país es pues la prensa limeña, la prensa concentrada, esa prensa lumpenesca.

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Estamos en fin de semana, no estamos finalizando el mes y estamos iniciando, sí, nueva semana. 31 de agosto, qué rápido se han pasado los meses. Hoy estamos terminando el octavo mes del año, parece mentira. Dos tercios del año se han ido, pero así, volando. Dos semestres. Sí, nos queda solamente septiembre, octubre, noviembre y diciembre. El último semestre, ¿qué se nos viene en este último semestre? ¿Y qué pasa con nuestra empresa de petróleos Petro Perú en verdad? Esto es el acabose, así no se puede gobernar un país. Ayer íbamos leyendo algún tipo de información que de pronto ha quedado colgada, ¿no? Que la misma prensa limeña, es que tenemos que hablar de la prensa concentrada porque ellos tienen repetidoras a nivel nacional, porque ellos han concentrado pues toda la información y a nivel Perú, donde no tienen una repetidora, están en todo el país, están regados, sembrados en los pueblitos más olvidados. Sí, sí, para eso es que se maneja la prensa concentrada. Y miren la información que te dan a cuentagotas. Y cuando se tratan de temas sensibles que comprometen, ¿no?, a gobiernos como estos, donde están en juego los intereses de unos y otros, donde tenemos como operadores de las mafias, no te dicen nada. ¿Qué pasa, decíamos, con nuestra empresa Petro Perú? Hasta hoy, si quieren. Oye, tenemos que desembolsar 39 millones de dólares. Estamos hablando de más de 100 millones de soles. ¿Y por qué? Porque simplemente, carajo, ¿qué pasa? Hoy estamos en el Perú, pues Petro Perú es nuestra empresa. Petro Perú está atado de pies y manos. Ni siquiera son capaces de poder atender, oye, esos buques cargados de petróleo que están allí varados. ¿Qué? No podemos atender el desembarque del petróleo que nos han traído. ¿Están cuánto tiempo esas embarcaciones? Quedan, oye, 15, 30, 2 meses allí varados esos buques cargados de petróleo. ¿Pero por qué la inercia? ¿Quién maneja Petro Perú? Caracoles, oye, de enero hasta agosto. ¿Cuánto es la deuda? Algo cercana ya a los 180, 190 millones de dólares. ¡Tanta plata! Estamos hablando cerca de 1000 millones de soles. Tenemos que pagar, porque claro, oye, aquí hay que cumplir con ese tipo de obligaciones. ¿Qué nos cuesta descargar? Bueno, otra vez volvemos a más de lo mismo. ¿Por qué no se acciona inmediatamente? Falta de dinero, falta de recursos, y luego te dicen, oye, seguimos endeudados, sigue creciendo la deuda de Petro Perú. Pero ahí tenemos el petróleo, está en nuestras costas, ahí están los grandes buques estos que nos han traído el petróleo. No, no se puede descargar, no se puede. Oye, a esas situaciones ya por demás escandalosas hemos llegado en el Perú. Ese es el último reporte que íbamos conociendo el día de ayer. Esto es increíble. ¿Dónde está el gobierno? 30 días, 33 días de gobierno de la mafia han cambiado a ese señor Stark. Estos que quieren privatizar Petroperú al como sea. ¡Haga algo, pues, caballero! 33 días. 33 días más que le estamos sumando a los otros. O sea, no solamente es este gobierno, los anteriores. Y ahora, para que se entienda, es el sistema, es el modelo. Aquí lo que se pretende simplemente al final es asfixiar a Petro Perú. Tenemos el petróleo para que se lo lleven ya, hoy mismo, a la refinería de Talara. Procesemos el petróleo y vamos a tener las gasolinas que necesitamos para atender la demanda en el mercado local, en el mercado nacional. Pero carajo, ¿quién nos entiende? Pues esto es el Perú. Vayan ustedes mismos, verifiquen lo que les estamos señalando. Esto no se puede permitir de ninguna manera, pero estamos asistiendo a situaciones como estas ya extremas. Tenemos el petróleo, ya han traído, están ahí cinco buques, esos cargueros grandazos, pues, que están cargados de petróleo, petróleo que nosotros hemos comprado. Pero resulta que llega el petróleo al Perú, están en nuestras costas y no podemos desembarcarlo. ¿Por qué? Porque simplemente, ¿qué? ¿No hay voluntad política o qué estamos buscando? ¿Quién nos entiende a los peruanos? Esto y es el colmo de... ¿Y ahora
¿Qué va a pasar? ¿Qué viene? ¿Qué? ¿Vamos a seguir esperando? Todo eso genera mayor gasto, mayor costo. Les repetimos, solamente en este año, desde enero hasta agosto, oye, tenemos que pagar y estamos pagando, ¿cuánto? 189, prácticamente 190 millones, porque no podemos descargar el petróleo. O sea, tenemos para pagar, no sé, las multas que se aplican, ¿no? De acuerdo a los convenios, con acuerdos que se tengan. Y no tenemos para pagar el desembarque. ¿Quién nos entiende? Ya esto es el colmo de la, ¿qué decimos, pues? De la inercia, de la irresponsabilidad de estos gobernantes de turno. ¡Qué lástima! Señora, casi le vas a preguntar a Keiko Fujimori, la pobre mujer, ¿qué te va a responder? ¿Sabrá de lo que estamos hablando siquiera? ¡Qué desgracia! ¿A quién diablos han elegido los que han votado por Fujimori? Les habíamos dicho aquí, esa señora no sabe nada. Es que hay que cuestión de escucharla, ¿no? Cuando hablaba, comentaba, le preguntaban sobre diversos temas, uno tiene que sacar pues línea y decir, esta mujer está en nada, esta no tiene efectivamente nada en la cabeza hueca. Claro, si las entrevistas estaban bien editadas, tenían su guión, su patrón, obvio pues aparentaba que sabía y conocía, ¿no? De la política y economía que se maneja en nuestro país, pero hoy que está sentada ya sobre el caballo, hoy que está enfrentando los problemas, miren el papelón que hace la pobre señora. Ella no gobierna y encima todavía nos pone un gabinete ministerial que termina siendo el peor desastre. Esos señores ministros ya no saben dónde están parados. Qué pena, ¿no? Esto ya es el acabose, oye, ¿qué va a pasar? ¿Qué va a suceder? ¿Cuánto tiempo más le damos de agonía a este gobierno? Pero sin embargo luego te dicen, un momentito, la señora ha gobernado y muy bien. ¿Qué? Oye, ¿qué ha hecho la señora Fujimori y su gobierno? Pero le están dando nota aprobatoria, no, le damos mínimo 13, no, hay que darle 15, hasta 16 puntos. Dice, oye, qué buen gobierno el que tenemos de la Fujimori, qué problema ha atendido. Bueno, ¿y quién califica? Pues, ¿quién es el que ha dado la nota aprobatoria? Son pues los políticos de la derecha y los mercenarios, estos mercantilistas que tenemos de la prensa limeña. ¡Qué vergüenza! Algunos de estos amigos periodistas que terminan siendo analistas, entre comillas. Pucha, pero es el peor, no sé, ya no queremos utilizar más adjetivaciones. Pero realidad es que no se pueden esconder. Y lo último, lo que íbamos tocando horas más tempranas, el presupuesto, cuidado, no se ha aprobado, el presupuesto se aprueba en noviembre. ¿Quién aprueba el presupuesto general de la República? Es el Congreso de la República. Y todavía falta, pero esta próxima semana, esta semana ya, fin de semana, ya tienen que empezarse con estos debates. ¿Saben qué es lo que está planteando el gobierno de la señora Keiko Fujimori? Oye, Keiko, no puede ser tan miserable. Y no le estamos faltando el respeto. Dirán, oye, ¿cómo pueden atreverse así a faltarle? No, no, en absoluto, para nada. El respeto nos lo falta a usted, señora Keiko Fujimori. Este su gobierno no puede ser posible. Todos somos conscientes. Escuchen bien, por favor. Vamos a hablar con números porque hay alguna gente que no entiende. Pues entra por acá, sale por allá. Todos somos conscientes en el Perú que la salud es un desastre. La salud de los peruanos está en el suelo. Pero sin embargo, miren lo que hace la señora Keiko Fujimori, su ministro Elmer Cuba. Les interesa un pito la salud del pueblo. En lugar de incrementar el presupuesto para atender tanta problemática que tenemos en salud, ¿qué han hecho? Han reducen el presupuesto para la salud de todos los peruanos. Caracoles, ¿y ahora qué hacemos? Oye, esto enerva, pues, o sea, nos levanta, ¿no? Para la protesta. Ya basta, por Dios, no se burle de nosotros, señora Fujimori. A ver, vamos rapidito, porque algunos pensarán que aquí simplemente queremos llevarle bronca porque se nos ocurre. Pues no, para nada. Con todos hemos sido igual, la objetividad es la que prima, la independencia para analizar estos temas que obviamente van a pasar factura a los que somos más, a una gran e inmensa mayoría de peruanos que somos ignorados, que somos invisibilizados por el Estado. Miren, el presupuesto, ha crecido el presupuesto, crece el presupuesto para el próximo año, para el 2027. Oye, pero si está creciendo el presupuesto, entonces ante una situación real como esta que tenemos en la salud también,
también debe crecer el presupuesto para la salud de los peruanos. ¡No! Es lo contrario. A ver, ¿cuánto han aprobado? ¿Cuánto es lo que quieren aprobar para el 2027 de Presupuesto General de la República? 266.506 millones. Estamos hablando prácticamente de 9.000 millones de soles más en relación al billetito que estamos manejando este año. Eso implica un 3,5%. Han aprobado, bueno, han planteado ya, ¿no?, la ley de presupuesto, la ley de equilibrio financiero y la ley de endeudamiento. ¿Cuánto nos vamos a endeudar? ¿Cuánto creen ustedes? Equilibrio financiero, ¿de qué estamos hablando? A ver, un poquito de atención, por favor, porque, no sé, en cualquier momento deben estar llegando aquí invitados. ¿Vendrán? Bueno, se han comprometido, entendemos, a las 9 de la mañana. Todavía tenemos algunos minutos, así que trataremos de correr. Escuchen con atención el lápiz y papel. Ya saben cuánto es el presupuesto que se está proyectando desde el Ejecutivo para el 2027. 266.506 millones. Para salud, ¿cuánto están destinando para salud? 32.208 millones. ¿Qué? 32 mil millones y algo más. ¿Saben qué significa esto? Que nos están recortando el presupuesto para la salud en 680 millones de soles. 680 millones. Oye, que bien servirían para comprar siquiera pues las medicinas, ¿no?, que necesitamos los peruanos. Millones que servirían, no sé, para comprar algún tipo de equipamiento que tampoco tenemos en nuestros hospitales. ¿Y a qué vamos a hablar de infraestructura? Oye, no pueden ser tan desvergonzados estos gobernantes. Señora Keiko, ¿sabe usted, conoce, ha participado de este tipo de reuniones? Bueno, ella participa en las sesiones de Consejo de Ministros, pero ¿sabrá de estos temas? Dios, Dios, ya basta, ya es demasiado lo que estamos enfrentando. ¿Le quedó clarito entonces? El presupuesto para la salud de todos los peruanos en el próximo año se reduce en 680 millones. Cuando suponíamos que iba a incrementarse más plata, pues, porque ¿cómo vamos a paliar la patética realidad que tenemos? Oye, faltan hospitales, no tenemos médicos, el recurso humano, no tenemos especialistas. Uno va al hospital, ¿para qué? Simplemente saque la lengua, ya listo, tómese sus cuantas pastillas. Así atendemos la solución a nuestros problemas. Esto es increíble, ya basta, por Dios.

0: 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Pero a ver, un poquito antes de atender los teléfonos, escuchen bien, vamos a tratar de correr, ojalá que la gente haya copiado horas más tempranas toda la información que hemos alcanzado de lo que es este presupuesto que está proyectado para el próximo 2027. A ver, decíamos, son 32.208 millones para el tema de la salud. Orden público y seguridad. Orden público y seguridad. ¿Cuánto? 15.858 millones. Bueno, también se ha reducido el tema para orden público y seguridad. El presupuesto ha sido disminuido. En transportes sí están metiendo más de 3.600 millones más. En saneamiento, agua para la gente, agua para nuestro pueblo. Miren lo que hace el gobierno de la señora acá. 4.422 millones, nada más es el presupuesto para el próximo año. Estamos hablando de 1.900 millones menos, prácticamente 2.000 millones. O sea, nos quieren dejar sin agua, ya no van a haber obras de saneamiento. ¿Qué está haciendo este gobierno de la señora acá? Eso tiene que entender el pueblo. Obvio, en buen romance hay que saber lecturar este tipo de situaciones. Lo que está haciendo la señora, lo que están pretendiendo es privatizar el agua. Van a privatizar esas empresas de saneamiento, porque parte también de esas facultades legislativas que están pidiendo es tomar, ¿qué? Tomar Sedapal, van a empezar con Sedapal en Lima. Nos queda clarito, no hay presupuesto, han disminuido en más del 30%, le han quitado el presupuesto para obras de saneamiento. Porque dice la señora, ya para qué vamos a invertir más, van a entrar los privados, ya ellos van a encargarse de hacer las inversiones, el trabajo que se requiere y se necesita. Eso hay que saber entender. ¿Qué creen que así nomás se están dando este tipo de recortes? No, pues imposible. Igual en vivienda, en desarrollo urbano. En el tema de la educación, el presupuesto para el próximo año, supuestamente, pues, ¿cuánto ha crecido? Porque la señora nos ha prometido que va a ejecutar 2 colegios por día. Oye, ya han pasado 33 días, ¿dónde están los 66 colegios? No hay ninguno, no ha colocado siquiera la primera piedra de alguno de estos colegios. Esto es increíble, cómo se han burlado, cómo se mofan de todos nosotros. Bárbaro, en verdad. A ver, decíamos para educación 49.068 millones de soles, 360 milloncitos más, no hay más, pues. Entonces, señora mía, ¿cómo va a cumplir sus promesas? ¿De dónde va a sacar la plata? ¿Cómo va a financiar todo lo que nos ha prometido? Tanta mentira, tanto engaño, demagogia, pues, barata. Y ahora, ¿cómo le quedó el ojo, no? Cuando te dice la gente y se presentan temas como estos. En planeamiento, gestión y reserva de contingencia. Ahí se han incrementado 7 mil millones, platita. ¿Contingencia para qué? Para el niño, pues será, entendemos. ¿O qué van a hacer con todo ese billetón? Estamos hablando de más de 36.997, o sea, prácticamente de 37 mil millones de soles que va a manejar el gobierno central. Oye, para defensa y seguridad nacional son 8.993, prácticamente 9.000 millones de soles. Ahora, rapidito para que entiendan nuestras autoridades regionales y locales. ¿Cómo se va a distribuir este presupuesto? Miren, el gobierno central va a manejar 166.613 millones. Los gobiernos regionales van a disponer de 58.672 millones. Y los gobiernos locales de 41.222 millones. ¿Qué les parece? Oye, ¿cuántas municipalidades tenemos en el Perú? Más de 2.000. O sea, y el gobierno central, como siempre, pues van a manejar prácticamente... Oye, ¿cuánto van a manejar? Apunte, 166.613 millones. Si juntamos los presupuestos de gobiernos regionales y gobiernos locales, estamos hablando prácticamente de 100 mil millones. O sea, el resto del país, para ejecutar obra en favor de todos los peruanos después de Lima, es de 100 mil millones. Y solamente el gobierno central va a manejar 166.600 millones. ¿Qué les parece? Oye, el déficit fiscal, dicen, ¿no? Se están trazando la meta que va a ser solamente el 1,4%. 1,4% obviamente del PBI. ¿Qué cosa? Oye, el déficit fiscal es el dinero que tú no puedes gastar más de lo que recaudas. ¡Ah, carambas! Este año y los anteriores estamos en promedio en 3%. Pero entonces, ¿cómo podemos entender que la señora va a cumplir con tantas promesas que ha hecho en campaña si no va a poder gastar más del dinero que no tiene? ¿De dónde va a sacar la plata? Esto es increíble. ¿Cómo nos están manejando como que fuésemos niños de pecho en verdad? Los ingresos fiscales representan el 19,4% del PBI. El 19,4%. ¿Cuánto significa esto? Más adelante vamos a desglosar mucha más información porque hay que saber entender, lecturar ese presupuesto. No es cuestión de alcanzar las cifras frías y punto. No, eso tiene una explicación. El endeudamiento externo, te dicen, o sea, vamos a poder endeudarnos el año 2027 por 2.800 millones de dolarillos. Algo de 3.000 millones de dólares. ¿Cuánto representa esto? Bueno, y lo último, ya porque están llegando los invitados, hoy tenemos un debate, esperemos, ¿no? A las 9 de la mañana tienen que estar aquí los candidatos. Hay un último datito que por allí habíamos apuntado que lo vamos a convertir. Ah, el endeudamiento. ¿Saben cuánto vamos a pagar de deuda externa el año 2027? ¿Cuánto creen ustedes? 31 mil millones de soles. Y la gente no entiende porque dice, ah, eso va a pagar el Estado, eso va a pagar el presidente. Son dineros nuestros, es el dinero del presupuesto general de la República. Esos 31 mil millones de deuda externa que vamos a pagar el 2027, claro que tienen que servirían pues para, no sé, construir más hospitales, colegios, para atender tanta demanda que tenemos en el Perú. No, pero hay que cumplir religiosamente. Vamos a pagar que la deuda, los intereses de la deuda, 31 mil millones. Listo, amigos, ahí lo dejamos. Más adelante vamos a seguir compartiendo mayor información con todos ustedes. Miren que no estamos tocando el tema todavía electoral. Pucha, que el día de ayer, el mismo sábado, hemos tenido cantidad, ¿no?, de caravanas de los candidatos. Estamos en campaña, pues, ¿qué vamos a hacer? Aunque eso genere malestar en la población, aunque es la fiesta electoral. Hemos visto a candidatos por aquí, por allá. Uy, Dios, estamos revisando hojas de vida de algunos de estos candidatos. ¡Qué desastre, qué desastre! Ya vamos a compartir toda esa información. Bueno, parte de ella la hemos alcanzado, ¿no? Cuando hemos visto, por ejemplo, los candidatos al gobierno regional y a las municipalidades, a la municipalidad provincial. Nos falta revisar esas hojas de vida de algunos distritos, los más fuertes o potentes que tenemos aquí en Arequipa. ¿Qué candidatos internamente estamos viendo esas hojas de vida? Pucha, pero ¿qué candidatos son los que tenemos? Bárbaro, bárbaro. Muy bien. A propósito de candidatos, ha llegado aquí a los estudios de la radio nuestro gran y buen amigo, sí, Alberto. ¿Cómo estamos? Muy buenos días, bienvenido aquí al Noticiero del Pueblo. Él se está postulando por Primero Perú a la Municipalidad Distrital de Cerro Colorado, Alberto Flores. ¿Cómo estamos, Alberto? Buen día. Entendemos que ha tenido un fin de semana bastante agitado.
1: Así es, muy buenos días, Luis Ancón Patiño, aquí, y un saludo cordial, por supuesto, a todos los oyentes de Radio Más, AM1000.
0: Y 105.9 en la frecuencia modulada.
1: Y 105.9 en la frecuencia modulada. Bueno, nosotros también ya vamos a salir al aire con nuestro programa, hablando con Alberto, a partir de las 11 de la mañana, los días lunes, miércoles y viernes. Gracias a esta emisora, Radio a esta Más. Casa radial, que informa de manera veraz todo lo que sucede en el acontecer nacional, en el acontecer político, económico, ¿no? Interesante lo que acabas de manifestar sobre el Producto Bruto Interno y sobre cómo se viene manejando la economía a nivel nacional, porque definitivamente esto tiene un efecto en el desarrollo, ¿no? En el desarrollo de las personas, en el desarrollo de las políticas que se han aprobado en el CEPLAN. Entonces, nosotros contentos porque hoy iniciamos nuestro programa hablando con Alberto a través de Radio Más a partir de las 11 de la mañana hasta las 12 del mediodía.
0: Ajá. Va a ser importante porque van a tener el tiempo para que puedan ustedes, por ustedes mismos, ¿no?, compartir con la población, con los vecinos de Cerro Colorado, el trabajo que tienen que desarrollar, ¿no? Porque de eso se trata. No es simplemente de hacer anuncios o alcanzar promesas que al final no se van a poder materializar. es necesario que ustedes, como organizaciones políticas, como movimientos regionales, le expliquen a la gente, ¿no?, en qué consiste esto, aquello y lo otro.
1: Así es, vamos a tener la oportunidad de comunicarles, de hacerles llegar, ¿no?, qué problemas tenemos, cómo pretendemos solucionar, en cuánto tiempo. O sea, es desmenuzar, digamos, la problemática de la parte baja, de la parte, digamos, de la parte media y, por supuesto, del cono norte también de nuestro distrito, porque los problemas no son los mismos, aunque algunos son transversales a nivel de todo nuestro distrito. Entonces va a ser un espacio como el que ya tenemos en nuestro canal digital, que sacamos todos los en la semana una o dos veces con invitados especiales. Nosotros a través de este medio vamos a dar a conocer, pues, por supuesto, las propuestas puntuales, ¿no?, y casuística con relación a los problemas que aquejan a nuestro distrito.
0: Importantísimo. No hay problema con los debates para un esclarecimiento mayor en estos espacios que manejamos aquí del noticiero. Hemos contactado con algunos candidatos ya de Cerro y preocupa sobremanera. Miren, la gente del amigo este Osco, no sé, ¿le tienen miedo? ¿Qué es lo que está pasando? No, ¿para cuándo? Ustedes, miren a los que estamos llegando, pongan el día ustedes para que no haya ningún tipo de pretexto. Lo que queremos es que el vecino de Cerro Colorado, así como lo estamos haciendo en los diferentes otros distritos, tengan pleno conocimiento de quiénes son sus autoridades o quiénes quieren ser autoridades alcaldes, pero qué tipo de propuesta es la que manejan. Ya que vamos a ver que después no se nos preocupe, en verdad, ese tipo de falta de compromiso. Tal pareciera que efectivamente no tienen, pues no tienen, no manejan, no sé, programas o propuestas, planes de gobierno serios. Ya aquí Alberto se ha comprometido. Igual hemos hecho también el contacto con la señora Ruelas y por allí también con la otra señora, ¿cómo se llama? Luz Marina Ceballos Patrón. Esto se va a poner interesante, ¿eh?, porque el mayor presupuesto que se maneja en gobiernos locales es el de Cerro Colorado,
1: ¿ya? Así es.
0: No hay problema, ¿no?, para el debate.
1: Magnífico, nosotros encantados de desmenuzar cómo es que se ha ido administrando los recursos destinados a lo que es inversión pública, ¿no? Podemos trabajar, ver, por ejemplo, analizar lo que se ha hecho en este último periodo y los periodos pasados, ¿no? Para ver cómo ha sido, la cifra ha ido creciendo, ¿no?, el presupuesto para inversión pública. Esto gracias, pues, al contexto internacional, ¿no?, que vivimos, que las materias primas están en alza. Correcto. Permanente, así es.
0: Alberto, mire, los llamados, los teléfonos están suena y suena. En todo caso, repetimos, a las 11 de la mañana, ellos van a tener un programa aquí en la radio que va a permitir alcanzar toda esta información y, claro, también van a abrir líneas para que ustedes puedan llamar, puedan participar, porque de eso se trata, ¿no? Tiene que haber una conexión con la gente, con el pueblo. Tiene que haber una interacción que va a permitir seguramente compenetrar al candidato con la vecindad, que es lo más importante. ¿Correcto? Simplemente, a ver, Alberto, porque tenemos invitados, ya están aquí en la radio. Ayer han tenido el último fin de semana actividades interesantes.
1: ¿Cómo les ha ido? Por supuesto que sí, magnífico. Tenemos tenido una buena recepción. Hemos estado, por ejemplo, en San Pedro y San Pablo, donde los vecinos se reúnen, pues, para hacer sus actividades conjuntas en comunidad, ¿no? Como se hacía antes. Ellos, afortunadamente, ya cuentan con agua colectiva y han hecho unos Radio trabajos más para que esta agua colectiva sea, pues, depositada en un... ellos tienen su reservorio con el que se abastecían a través de tanques. Ahora el agua que abastece este reservorio, este pequeño reservorio, es ya el agua potable de Sedapar. Entonces, se ha estado haciendo esas últimas conexiones para poder distribuir a toda la población que vive en esta zona. Hemos visto de primera mano cómo trabajan unidos toda la población en conjunto y de esa manera dando solución a sus problemas, ¿no?, para tener agua en sus viviendas. Hemos visto también necesidad de construir más adelante un mini reservorio, que así tiene que ser por la población que existe, por los niños que existen, ¿no?, los adultos mayores que necesitan. Usted sabe que el agua es el líquido vital fundamental para el desarrollo de la persona. De manera que hemos tenido contacto directo, hemos visto, hemos recorrido, hemos participado con ellos. De ahí nos hemos dirigido a Pipa, a quien aprovecho también de enviarles un saludo por su aniversario. Hemos estado presentes en Apipa. También un saludo cordial a todos los vecinos de José Luis Bustamante y Rivero, sector 12, que también estuvieron de aniversario. Y así hemos recorrido diversas zonas de nuestro distrito, siempre escuchando a la población, haciéndole llegar las propuestas y conociendo en el terreno sus necesidades que tienen nuestros conciudadanos.
0: Correcto. Muy bien, Alberto. No sé, a ver si tenemos ahí, estaban en el teléfono, si hay alguna inquietud, o entendemos si han marchado o están en línea. No, se marcharon de las líneas telefónicas. Sí, por favor, con el mayor aprecio que sentimos por ustedes, 11 de la mañana van a estar aquí los amigos en la radio, van a desarrollar su propio espacio y allí van a poder conversar tranquilamente, ¿no? Para conocer más de cerca, a ver hasta dónde en realidad hay propuestas viables y que van a permitir ciertamente apostar, ¿no? Por el desarrollo que necesita el distrito de Cerro Colorado. Alberto, sí, la mejor de las suertes.
1: Muchas gracias. Bueno, antes no sé si todavía podría un...
0: O ya. A ver.
1: Nosotros, por ejemplo, vamos a tocar un... Nosotros consideramos uno de los temas importantísimos para brindarle un servicio de calidad a nuestros vecinos es, por ejemplo, la modernización, la digitalización de los trámites. Uh-huh. Actualmente es usted va y tiene que pagar en efectivo, puede pagar con tarjeta de crédito. Nosotros lo que tenemos que hacer es masificar, o sea, lo que tenemos que hacer es evitar que nuestro contribuyente, que los vecinos, tengan que desplazarse desde sus viviendas hasta la municipalidad para hacer el pago, por ejemplo, de su autoavalúo, de sus arbitrios, de sus estados de cuenta. Entonces, las constancias de no adeudo, ¿no? También tienen que ser documentos que tiene usted, por ejemplo, usted para obtener una copia de su partida de nacimiento, ahora todo es digital. En el momento, la municipalidad distrital de Cerro Colorado, usted solicita una constancia de no adeudo, más de 15 días. Eso es perder tiempo y dinero. Tenemos que acercar la municipalidad
0: al vecino.
1: ¿Cómo hacemos?
0: Van a crear su propio aplicativo.
1: Tiene que haber un aplicativo que usted desde su vivienda, desde su oficina de trabajo, usted pueda hacer el pago de las obligaciones que tiene como administrado. Entonces eso evita la corrupción, hay una mayor transparencia, hay mayores facilidades para nuestros contribuyentes.
0: ¿Y eso no implica mayor gasto para la municipalidad?
1: En absoluto. Vamos a nosotros a, como le decía, trabajar con un equipo de profesionales, especialistas. Supondrá un costo que eso mismo es subvencionado o cancelado con lo que recauda la municipalidad. Entonces, estos programas existen en diversas municipalidades. Uh-huh. Yo tengo una propiedad en Lima y yo no necesito viajar a Lima para hacer el pago de mis arbitrios, claro. El autoavalúo. Uh-huh. Eso tenemos que hacer aquí en Arequipa. Vamos a acercar la municipalidad a nuestros vecinos.
0: Esto permitiría
1: la digitalización.
0: Alberto, claro, el hecho de que se recaude más de lo que actualmente se está consiguiendo.
1: Bueno, en parte sí, porque hay muchos contribuyentes, hay personas de la tercera edad que van a solicitar o van a hacer una venta de un predio y se les complica porque es muy oneroso, no hay una persona que le brinde una adecuada orientación. Si usted digitaliza estos procedimientos, la persona podría hacerse inclusive a ver con su hija, con su nieto, y podrían hacer los trámites ante la municipalidad de manera digital. Y eso, de alguna manera, va a incrementar la recaudación que genera la Municipalidad Distrital de Cerro Colorado.
0: ¿Y tiene idea, usted debe conocer en parte, entiendo, cuánto es lo que debiera recaudar por autoavalúo, por arbitrios, la municipalidad, y cuánto realmente es lo que están consiguiendo?
1: Esas cifras las vamos a analizar así, fríamente y por año, en nuestro programa. Pero en promedio, más o menos, se recauda en lo que es arbitrios de los tres conceptos, ¿no? Limpieza pública, serenazgo, barrido de calles, más o menos 17 a 20 millones, ¿no? Eso oscila, usted sabe que esto varía, pero en un promedio está ahí. Y vamos a hacer el comparativo con lo que significa, ¿no? O sea, los costos que demandan prestar estos servicios a la población, que son los servicios públicos locales por excelencia, ¿no? Que, que nosotros vamos claro, a es, mejorar,
0: es,
1: por
0: es
1: supuesto.
0: Es interesante la captación de este tipo de recursos directamente recaudados, porque uh-huh. gran parte de estos son para cubrir, por ejemplo, el gasto corriente, ¿no? Pagar las por remuneraciones supuesto. A los trabajadores.
1: Claro, también tiene que ver con el pago de las planillas del personal obrero y empleado.
0: ¿Y cuánto se dispone de la municipalidad para cubrir las planillas? ¿Hay exceso de trabajadores? El tema lo tocamos el otro día, pero no abordamos.
1: Por supuesto. Ya nosotros vamos a traer las cifras exactas uh-huh. Para mostrar, para que la población sepa, ¿no? Cuánto es. ¿Con cuántos servidores contamos en la municipalidad? Evidentemente eso es variable porque siempre hay trabajadores que cesan, hay trabajadores que son incorporados. Uh-huh. Entonces, pero hay un promedio, ¿no? ¿Y cuánto significa en salario, en sueldos y salarios para la municipalidad mantener el personal, ¿no? Que es fundamental para brindar un servicio de calidad a todo nuestro distrito. Es importante hacer esos análisis, esa evaluación y, por supuesto, compararlo con el servicio que brindamos a la municipalidad. Lo que tenemos que hacer, como en cualquier institución, si es que hay algún tipo de deficiencia, puede ser de capacitación, puede ser de proveerles sus materiales, ¿no? Sus chalecos, sus gorros, sus insumos, sus botas, para que puedan brindar un buen servicio. Hay que determinar cuál es el problema y por qué es que de repente no se está brindando el servicio que requiere nuestros vecinos de Cerro Colorado. Todo eso vamos a irlo develando y mostrándoles, ¿no?, a la población.
0: Ajá.
1: El manejo interno y también la parte externa, cómo se maneja nuestro territorio.
0: Y Alberto Flores, candidato, ¿no?, a la municipalidad de Cerro Colorado por Perú Primero, el símbolo creo que lo conocen, la gente tiene que el identificar ese símbolo, es el número uno.
1: Somos el número uno, Radio Más, el número uno, ¿no?
0: Ajá. ¿Están de acuerdo, Alberto, ustedes con ese tipo de propuestas que se están haciendo para de una u otra manera no enfrentar la criminalidad organizada, que los serenos utilicen armas más contundentes?
1: Y bueno, eso tendría que ser ya modificación de parte legislativa. Uh-huh. Actualmente la municipalidad tiene un papel complementario en lo que es el tema de seguridad. Usted sabe que el Ministerio del Interior, la Policía Nacional, tiene como función primordial y a través de la Constitución de mantener el orden interno, ¿no?
0: Pero hay alcaldes que están pidiendo que también los serenos
1: están solicitando, pero eso es materia de modificaciones legislativas, ¿no?
0: No, pero la pregunta es, ¿usted está de acuerdo con ese tipo de petición que se está haciendo? ¿Usted cree que el sereno también debiera andar con su pistola?
1: Yo creo que podría usar algún tipo de arma, pero no pistola, ¿no? Precisamente. Pero sí, de repente, con una mayor capacitación, tiene que ser
0: ese es el tema,
1: un órgano que facilite la comunicación, ¿no? El seguimiento.
0: Tienes que adiestrar, trabaje. Tienes que capacitar a ese personal, porque Exacto. así nomás no le vas a dar un arma, pues.
1: Así es. No es, pues, eso es, por eso se sigue ahí el ojo. Para ser policía tienen que seguir unos cursos, ¿no? De especialización, de tiro, de todos esos temas. Entonces, la municipalidad no tiene esa competencia. Entonces, por lo tanto, no podría hacer uso de un arma de fuego.
0: Nos queda claro. Bien, Alberto.
1: Muy bien.
0: Ahora sí, a las 11 de la mañana estaremos
1: Así
0: atentos
1: es. Para los copiarnos. Invitamos a todos los vecinos de Cerro y de Arequipa, por supuesto, para tratar temas sobre vinculados al desarrollo de nuestro distrito de Cerro Colorado.
0: Correcto. Gracias, Alberto. A la mejor de las suertes y que los vecinos de Cerro Colorado, entendemos, van a saber sacarle provecho a intervenciones como esas a través de un medio de comunicación. Vamos brevísimamente a la pausa, por favor. Cumplimos con la tanda publicitaria y volvemos para continuar con estos temas importantísimos.
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0: Y bien, amigos, estamos aquí en frecuencia 1000, amplitud modulada 105.9, en la frecuencia modulada Radio Más. Vamos atendiendo nuestras primeras comunicaciones. Estamos en el 974. Sí, buen día, le copiamos.
7: Sí, buen día. Haciendo una interpretación de carácter político, indudablemente podemos deducir que dentro de todos los candidatos, en el caso de gobernador regional, deducimos que posiblemente puede haber algunos candidatos que pueden ser idóneos para el cambio del desarrollo. Al respecto, hemos deducido, por ejemplo, Yui Simón, él es de formación de izquierda, pero ha formado un equipo técnico de 50 personas sin distinción de ideología. Desde nuestra concepción y nuestra experiencia, deducimos que no es necesario, en el caso del desarrollo de Arequipa, tener una formación doctrinaria eminentemente política, indudablemente que es recomendable tener una concepción del mundo, una interpretación de la realidad nacional y una concepción de lo que significa el desarrollo de Arequipa. Indudablemente tiene que ser una formación doctrinaria, pero eminentemente tiene que tener también un equipo técnico. De acuerdo a nuestra experiencia, en el caso del gobernador regional, indudablemente que puede ser que el candidato tenga una formación política, puede ser, por ejemplo, de izquierda, como el señor Ancalle, pero tiene que tener un gerente general y un equipo eminentemente técnico, porque en el caso de él, para ser gobernador de Arequipa, en primer lugar, el plan de desarrollo regional está ya desarrollado. O sea, hay varios planes de desarrollo regional en la Cámara de Comercio, en el mismo gobierno regional. O sea, conocer la realidad nacional, la realidad de Arequipa, debe conocer la realidad de Arequipa. Ahora, de acuerdo a nuestra experiencia, vas a tener conocimientos técnicos, ingeniería, economía, contabilidad, etcétera, etcétera, y sobre todo principios de honestidad para hacer un desarrollo idóneo de Arequipa. Nosotros consideramos que, por ejemplo, hay candidatos jóvenes, me parece que está dando un señor de 32 años por el grupo de este señor, López Chau, acá que tiene su local en la calle Colón 207, y otro señor, Ancalle, que es el grupo de Venceremos, que tiene su local en 104. Indudablemente que presumiblemente la gente joven puede tener valores concreto, formación, concepción doctrinaria, equipo técnico y sobre todo conocer la realidad de Arequipa y sobre todo con principios de honestidad y legalidad. Ojalá, y yo considero que entre 40 candidatos presumiblemente puede haber algún candidato idóneo, concepción doctrinaria política y equipo técnico, como ha dicho el señor Yui Simón, que tiene 50 en un equipo técnico. Ajá. Ante todo tiene que ser un equipo técnico de acuerdo a nuestra experiencia. Buen día.
0: Bien, no, igual, las gracias al amigo Lucho Franco por la participación, efectivamente, ¿no? Y eso es de lo que más adolecemos, equipos técnicos. No tenemos equipos técnicos. Miren cómo está caminando la gestión de Roel Sánchez. Hemos cambiado cuántos funcionarios. Oye, ¿no que teníamos los mejores equipos? A ver, hay un nuevo llamado, están en los dos teléfonos. Un momentito en el 974, por favor, vamos al 989, están en espera también. Buen día, Radio Más, le copiamos.
8: Señor Patiño, buenos días. Creo que deberíamos hablar sobre cosas importantes como son la delegación de facultades al Ejecutivo. Yo le digo, creo que la gente no está tomando en su verdadera dimensión de lo que se viene, el paquetazo, lo que usted quiera, la privatización absoluta de todos los recursos, de las tierras, como usted lo decía. Expropiar tierras de las comunidades, ese es uno de los puntos importantes que debe, y lo he leído, pero todo está por decir en titulares, no hay nada que sea específico y lo voy a explicar más adelante. Por decir, la privatización de tierras, del agua, a nivel de hidrocarburos, ahí está lo que usted está diciendo sobre Petroperú, que no le dan la plata para desembarcar, es pero como usted lo dice. Quieren asfixiarlo, pues, para venderlo, pues, esto viene de atrás. Lo único que están haciendo es ponerlo en papel para efectivizarlo de forma más intensa y más rápida. Lo que le están pidiendo los abogados del exterior y el poder de afuera, Petroperú. La pesca, le digo, hay una parte en la que dicen para que se modifiquen las leyes sobre la pesca y sobre los sitios de reserva natural protegidos por el Estado. Haiduk, Examac han dado plata para la campaña y ahora están pidiendo su cuota. Que se abran la reserva de Paracas para explotarla. Y desaparecer todo, digo, todo. O sea, sería una privatización absoluta, total, de todos los recursos naturales, nacionales y laborales, a nivel también de los que protesten. Aquellos que protesten pueden ser denominados como grupos criminales y después terroristas.
0: Radio
8: La policía
0: más.
8: Y todos van a intervenir. La policía con parte de las Fuerzas Armadas. Yo le digo, la dimensión de lo que se está dando, o lo que se va a dar, si es que no tomamos conciencia e impedimos, y está en manos de los diputados, uh-huh. Yo le digo, porque acá los especialistas, oía un especialista y decía que cómo es posible que solo se den, por decir, preliminares de lo que es la ley, porque esto no lo han hecho las autoridades, los ministros, lo han hecho expertos extranjeros con el poder de Estados Unidos, como lo hizo la primera vez este Fujimori en el año 92. Ellos han elaborado todo esto y solamente por decir, hay temas generales. Porque para hacer esto, le digo, el Estado o el Ejecutivo tendría que presentar el texto de la ley y su respectivo articulado y la exposición de motivos y a quién favorece. Eso lo dicen los especialistas.

0: que aproximadamente para este tema serían más de 600 o 700 leyes. O sea que si pasa de diputados, por decir, estamos hechos. Y ahí está ese señor, que es sobrino de Montesinos, le hicieron una pregunta sobre este tema y ¿sabe lo que dijo? Que no había prendido todavía el motor. Yo le digo que si esto pasa, va a ser tal hecatombe, tal poder que va a tener ella, que va a modificar total y absolutamente toda la infraestructura del Estado y de todos los servicios y de todos los recursos naturales del Estado, y los va a vender y los va a privatizar. Nosotros podremos reaccionar ante esta afrenta, ante esta agresión. Seremos capaces de ver de lo que está planificando. Vean lo que ha hecho Milei en Argentina. Ha destrozado las 12 horas a 8 horas, les ha aumentado, está vendiendo la patria, todo.
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0: Si se vende lo último que tenemos, yo les voy a decir, como decía, que Dios nos acoja, porque va a ser una masacre acá en el Perú. ¿Ya? Si los diputados permiten esto y dicen que le van a dar para ciertos temas, cuando no debe pasar, porque el Estado debe ir y dar las leyes, pedir por leyes, presentar los articulados y a quien favorece, y recién que lo vea pues los diputados y le dé y aprueben o desaprueben lo que pida el Ejecutivo. Si no impiden esto, ya veremos qué pasa. Buenos días.
2: No, igual. Las gracias a César, y compartimos plenamente, ¿no?, el análisis que hace, porque eso es lo importante. Tiene allí parte de todo ese material, que son algo de 60 páginas, y más todavía entiendo, ¿no?, para poder evaluar, para poder analizar qué cosa es lo que quiere hacer el Fujimorato, el Fujimontesinismo, obviamente contando con sus socios de Renovación Popular. En buen romance, como parte de la prensa limeña lo está señalando ya, quieren el control total del Estado. Quieren ejercer todo el poder. O sea, ya diablos, ¿para qué vamos a tener pues Congreso de la República? Esto no tiene ni pies ni cabeza. Pero vamos con esas amenazas latentes, ¿sabes?, de lo que quieren hacer. Vamos a ir un poquito más allá todavía. Hay otro llamado, perdón, estamos en el 974, le estamos copiando Radio Más. Bienvenido.
3: Aló, sí, muy buenos días. Bueno, yo no estaría tan preocupado. La gente que tiene que preocuparse es la gente de Lima, la del norte y la selva. Porque en el sur está bien definido, con las elecciones que han pasado, que haga lo que haga la señora Keiko, ¿ya? Desgraciadamente no le va a ir bien. Entonces, ella pues quiere durar 5 años, ella no quiere durar 1 año, así que no se preocupen, amigos, pero lo cercano, lo que tenemos a la mano, es lo que la gente no mira. Y desgraciadamente hay que hacerle recordar, nosotros en Arequipa tenemos un peaje, en Uchumayo, en Santa Lucía, que pertenece a la región Puno, y el otro, el que es de acá arriba, que es Patahuasi. Esos dos peajes de Patahuasi y Uchumayo están concesionados desde 1993. ¿Ya, señor? Y ni un alcalde, alcalducho, regidor, consejero regional, vicepresidente regional, gobernador, se pregunta en recuperar ese peaje. Ese peaje se ha concesionado por 30 años. Se ha cumplido el 1 de octubre del 2023. 3 años ya, señor, que están ilegalmente esos señores en el peaje. Yo desgraciadamente tengo que decirlo, los medios de comunicación poco dicen y hacen con respecto a esto. Y menos los candidatos de derecha, señor, de Arequipa, como los del Pollo, los de la Casita, tampoco mudos. La Flechita ha muerto, los arbolitos han muerto y los demás partidos no se pronuncian. Pregunto, claro, hay que preocuparse de lo que hace la señora acá. Pero señores, ¿por qué no le decimos nada al peaje? Señor periodista, ¿por qué no tocamos el tema? ¿Qué pasa? ¿Ya está corriendo la plata? No creo, señor periodista, no dude usted. Muchas gracias.
2: No, las gracias igualmente al amigo, y con justificada razón. Y plenamente compartimos su inquietud. Ya habíamos adelantado, miren, no solamente concesiones de los peajes, ¿sí?, tenemos concesiones en todo orden de cosas. Íbamos tocando la semana anterior, ¿recuerdan ustedes?, la concesión de nuestro puerto de Matarani. Es que esa fue la trampa. Así nos manejan y al final esas concesiones terminan siendo las privatizaciones. ¿Ustedes creen que lo van a mover al señor Dionisio Romero, el que tomó la concesión del puerto de Matarani? Yo es dueño de Matarani. Han hecho miles de inversiones, dicen, y si quieren que nosotros

0: Recuperemos el puerto, tenemos que pagarles toda la inversión multimillonaria que han hecho y estamos en esa capacidad. Como no podemos, entonces, ya que se queden nomás. A ver, miren ustedes. Vamos, hay dos llamadas todavía que tenemos pendientes en el teléfono, en el 989. Sí, buen día, le copiamos Radio Más.
1: Amigo, buenos días. Ojalá pues me des la mitad de tiempo de mis predecesores. Primero, el señor Robert Sánchez a los periodistas en campaña entregó su plan de trabajo impreso, ¿sí? Lo debes tener.
0: Claro que sí.
1: Porque cuando yo te hice la observación por este mismo medio que no consideraba las fichas IOAR y solo consideraba el ciclo de todo el proyecto que demora 2, 3 años, hasta 4 o 5 años hacerlo, me dijiste que no, que yo no sabía lo que estaba hablando, que tú tenías en tus manos el plan de gobierno que te había regalado Sánchez. Pero yo me basaba en ese momento en lo que estaba publicado en el Jurado Nacional de Elecciones. Esa es una prueba pues del engaño, empezando por los periodistas. Segundo, por favor, a los señores candidatos, les han preguntado en otra emisora cuántos habitantes hay en su distrito, de acuerdo al último censo, y no sabían.
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1: Te he mandado el video varias veces. Y si no saben eso, ¿qué van a gobernar? Pero sí saben cuánto hay de presupuesto, ¿sí o no? Ahí está el financiamiento de su campaña. Entonces, de la manera más amable queremos contribuir. Por favor, señores candidatos, el problema ahorita en todo el Perú y los distritos es inseguridad ciudadana. ¿Cuántos policías hay en su distrito? ¿Sí? ¿Tiene usted ya ese dato? De esos policías, ¿cuántos se dedican a hacer patrullaje? Algún candidato dijo 30% hasta el día de hoy, esperamos que nos detalle ese 30%, lo cual es totalmente falso. Según nuestras estadísticas que nosotros tenemos del Censo Nacional de Comisarías y de los planes de seguridad ciudadana anuales, 5% promedio, máximo 10% de policías se dedican al patrullaje. Y después, cuando usted tenga esa cifra, señor candidato, lo divide usted, pues, entre la población, que usted muy bien sabe, en su distrito, el número de policías entre población, y lo multiplica usted por 100.000. Y le va a dar cuántos policías tiene usted por cada 100.000 habitantes. Ese es el elemental indicador básico de la ONU. ¿Para qué nos sirve eso? Por ejemplo, si le va a salir el promedio del Perú en su distrito, que usted tiene 400 policías por cada 100.000 habitantes, ojo lo que le estoy diciendo, la tasa que le estoy diciendo. La ONU recomienda que con 250 usted debe tener un buen servicio. Y con 300 usted debe tener un excelente servicio. Algo parecido hace usted con los sirenos. Y si vamos más allá, teniendo siempre de base el número de población, ¿cuántos empleados ediles municipales tiene usted en su distrito por cada 100.000 habitantes? Elemental, ¿no, mi querido Watson? Hay otro tema que no lo tocas, amigo. Con todo respeto, queremos contribuir. A la traidora, pues, Delcy Chávez. Disculpa. Delcy Rodríguez, de Venezuela, que acaba de firmar un histórico acuerdo de saqueo con Estados Unidos. Según ella, eso es a favor de Venezuela y va a traer desarrollo, etc. Chamullo. Igual, no sé cuántos años tenías tú cuando gobernó el traidor y felón Morales Bermúdez. ¿Cuándo Morales Bermúdez ha dicho que es traidor? ¿Cuándo ha dicho que se ha opuesto a Velasco? No, él era un revolucionario. Morales Bermúdez decía que él iba a ejecutar la segunda etapa del gobierno revolucionario de Juan Velasco Alvarado. Exactamente lo mismo sucede con Delcy Rodríguez y compañía. ¡Ay, en el colmo! Ayer estaba mirando Telesur. ¿Saben qué? En la televisión de Venezuela, Telesur, que maneja el Estado, que maneja Delcy Rodríguez, dice que Maduro está de acuerdo. Estaba de acuerdo y pasa unos videos, ¿ah? Y también, por supuesto, recortados. Igual pasan de Chávez. Pucha, el colmo de la conchazaza. Con K.
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1: Con K del gobierno caquista. Uh-huh. Muchas gracias, amigo.
0: Correcto, ya para que no se queje el economista Pedro Ramos, ya. No se va a quejar más. Listo. A ver, Pedro. Interpretaciones de uno y otro lado. Nosotros no queremos acelerarnos, obviamente tenemos una posición, creo que va en la misma línea, ¿no? En la defensa de los intereses de Latinoamérica y cómo el imperio yanqui lo que está haciendo simplemente hoy es de manera abierta, descarada, cargarse, saquear todo lo que nosotros tenemos. En la línea ideológica, doctrinaria, estamos clarísimos. El tema es, ¿cómo respondemos? ¿Estamos realmente en capacidad de una respuesta? En el caso de Venezuela, qué fácil es mirar desde fuera, ¿no? Y decir, oye, ¿por qué no hacen esto? ¿Por qué no hacen aquello? ¿Por qué no lo otro? Miren cómo estamos nosotros. Claro, aquí tenemos diferentes espacios periódicos y cada quien tiene un punto de vista. Porque al mismo tiempo vamos escuchando a otra gente de fuera de la misma Venezuela, desde China, y hay puntos totalmente divergentes. O sea, por eso decíamos, a ver, interpretación de unos y otros, que de pronto van encontrando este tipo, ¿no?, de diferencias, que algunos pueden entender lo que hoy está viviendo Venezuela con sus nuevos gobernantes o con los gobernantes que, bueno, pues tienen una fuerte presión de Norteamérica, hasta dónde realmente pueden hacerle frente al imperio yanqui. Y lo otro, Pedro, aquí es claro entender, usted como economista, respetamos a cada quien en su campo, pero vamos más allá, no podemos quedarnos simplemente en la cifra, ¿no?, en la estadística fría. Eso está clarísimo, cuántos policías que por cada 100.000 cuántos debemos tener. El tema político propiamente, Pedro, usted es consciente, la corrupción de la si no vamos a enfrentar primero una reorganización total de lo que significa esta policía, no vamos a encontrar salidas y soluciones. ¿Usted no lo ha escuchado, el amigo Harvey Colchado? Ahora, ¿qué está haciendo el diputado? Está allí con Ahora Nación. De cada 10, 7 son unos corruptos y podridos. Lo que la praxis nos está demostrando, ¿no? Oye, implicados en estas organizaciones criminales. O sea, el tema no es simplemente numérico, el tema no es simplemente estadístico, sino cómo atendemos ese tipo de soluciones que tienen otro tipo de implicancias. Mil perdones, vamos en el teléfono. A ver, tenemos dos comunicaciones en el 989 y luego pasamos al 974. Sí, en ese orden, por favor. Un poquito, no vayan a cortar. En el 989, sí, buen día, le copiamos Radio Más.
3: ¿Aló? Buenos días, Lucho, ¿cómo está usted? Bueno, ya sabemos lo que hace, pues, la señora Delcy. Ya sabemos lo que está haciendo el Nerón, porque es Nerón de los Estados Unidos, un hombre loco, enfermo. Pero todo lo que a veces se dice no es verdad. Pero bueno, preocupémonos de nuestra casa, que es lo más importante. Espero que usted no cobre 1,000 soles por la entrevista, porque hay una emisora que si quiere decir 1,000 soles para que te hables 10, 15 minutos. Y si no tienes, mala suerte. Y hay que tener los 1,000 soles al chanchán. Bueno, ¿cómo será, no? Ojalá que la zona también, pues, vea esto. Pero bueno, hoy día me he sorprendido, me he quedado sorprendida, que el señor Marcio Soto se va por el partido Buen Gobierno.
0: ¿No sabía usted?
3: No sabía. ¿Cómo? Por eso digo, estos topos, lo entrevistaron en una emisora. Lo halagaron, que esto. Este topo ha venido ahora a presentar una lista para la alcaldía de Arequipa. Y bueno, yo me preocupo, ¿por qué el señor Marcio Soto se va por el buen gobierno? ¿Por qué? ¿No nos podemos quedar un poco sorprendidos? El señor Nieto Montesinos, que es más Montesinos que Nieto, bueno, pues ahora ha venido a presentar a su candidata a la alcaldía. Es una manera de entrometerse, ya que los fujimoristas no pueden meterse porque saben que en el sur no somos. Entonces, ¿cómo me meto? Me voy por el buen gobierno. Y este señor es el topo del fujimorismo. Ahora no sabe dónde va, si va para acá, si va para allá, no sabe a quién apoyar. Yo tengo mucho temor de los topos, porque él lo único que quiere es meterse a Arequipa para traerla a la señora Fujimori acá. Y no, por eso le digo, qué extraño que ahora el señor Marcio esté con el buen gobierno, con Montesinos. Por Dios, ayer el señor Montesinos incendiario y hoy día bombero, otro gusano, rosquiliosis. Mucho cuidado Arequipa, especialmente a los jóvenes. Hoy porque ha mandado unos candidatos al gobierno, para el gobierno provincial, que son la maravilla, pero no conocen nuestra realidad. Pueden tener 100 títulos, pero nuestra realidad no la conoce esa señorita. Mucho cuidado con los topos. Jóvenes, hoy día ustedes piensen bien, no van a tener seguro, no van a tener estabilidad, no van a tener nada. Si hoy día los jubilados ganan 800 soles, 400 soles miserables, ustedes no van a tener absolutamente nada y solo van a dedicarse a no formar familia, porque lo que piensa el ser humano es en formar familia, pero ustedes solo van a tener perros y gatos, porque a eso los han llevado a los jóvenes, a no pensar, a creer que todo eso es una maravilla. Hoy día me he sorprendido porque este topo, mire usted con quién va. Mire usted este Montesinos, ¿cómo quisiera tenerlo en mi delante? Para decirle, porque yo sí lo conozco, yo sí sé quién ha sido. Hoy día, en el otro bando, como decir, ayer incendiario, hoy día bombero. Les digo a todos, mucho cuidado con estos topos. Muchas gracias.
0: Bien, no igual, a usted las gracias por la participación. Hay otro llamado que está ahí pendiente en este teléfono. Antes, perdón, vamos al 974. Buen día, le copiamos Radio Más.
2: Aló. Tiene mucha razón, señor Mercedes. Ya falta poco, ya, señor Mercedes, por favor, si local, yo quiero apoyar a la izquierda. ¿Ah? Sabemos que estamos en una situación no paupérrima en la economía, pero haremos algo que de tripas corazón quisiera apoyar, señor Mercedes. ¿Dónde es el local? Le venceremos. Y adelante, no claudiquemos. Muchas gracias, don Luis.
0: Bien, no, a usted por la participación. Estamos aquí en frecuencia 1000, amplitud modulada 105.9, en la frecuencia modulada Radio Más. A propósito, local central de la Alianza Venceremos. Están aquí en la calle Colón 104, calle Colón 104 interior, ¿correcto? Sí, estaban preguntando, ¿dónde es el local? Colón 104. ¿Alguna gente como que no conoce? Estamos aquí en el equipo, nos conocemos todos bien. A ver. De la Plaza Revolución, bueno, se está quedando con ese nombre, ¿no? La Plaza Revolución, la Plaza Túpac Amaru. Estamos hablando del Parque España. Todo el mundo conoce, ahí donde está el Poder Judicial, esa es la Plaza España. De ahí, media cuadrita hacia abajo, esa es la calle Colón, 104 interior, ¿correcto? Muy bien, amigos. En el otro teléfono están en línea. Sí, perdón, buenos días, le copiamos. Hola. ¿Están? Bueno, lamentablemente se marcharon. A estas horas van llegando los invitados, cuando quedamos horas más tempranas,

0: amigos, estamos aquí en el Noticiero del Pueblo, frecuencia 1000, amplitud modulada 105.9 en la frecuencia modulada radio más la radio del pueblo. Bien, tal cual habíamos prometido, van desfilando los candidatos por la Casa Radial para dar cuenta de sus propuestas, qué quieren hacer, cómo piensan mejorar, ¿no?, la calidad de vida de los vecinos, ¿no?, porque de eso se trata. Aquí tenemos un candidato del pollo. La gente dirá, ¿de dónde viene el amigo? ¿Quién es el candidato? Lo vamos a dejar a él mismo para que se presente y nos permita conocer más de cerca quién es y por qué ha tomado la decisión de postularse a la municipalidad, en este caso de Uchumayo. ¿Cómo estamos, amigo? Gusto saludarlo. Bienvenido aquí a Radio Más.
1: Buenos días, estimado periodista. Buenos días a la colectividad, a los radioescuchas. Mi nombre es Daniel Guaraya Murillo. Soy candidato a la Municipalidad de Uchumayo por el Movimiento Regional Arequipa Avancemos. Provengo del Curral. Soy un candidato del Curral. Soy agricultor, soy abogado de profesión. Y en esta ocasión, estoy postulando a la alcaldía de Uchumayo.
0: ¿Es la primera vez que se lanza al ruedo político?
1: Sí, efectivamente, es la primera vez.
0: ¿Cómo así se animó?
1: Hay dos razones fundamentales. La primera razón es que yo provengo del Curral. Hay un abandono total. Hay un abandono total de la autoridad edil año tras año. Prácticamente nos engañan, nos roban el voto. Esa es una de las razones por lo que postulo. A mí me han prometido, hace 30 años me han prometido que les apoya candidatos justos cada 4 años para las elecciones. Se acercan los políticos, nos dicen, apóyame, te voy a hacer esto, te voy a poner el agua, te voy a asfaltar, te voy a poner servicios básicos. Han pasado 30 años desde que voto y a la fecha absolutamente nada, no hay nada. Esa es una de las razones. Así como el Curral, hay otros pueblos aledaños en el distrito de Uchumayo. Es por eso que decidimos postular. Hay pueblos abandonados donde prácticamente la autoridad o candidatos no hacen absolutamente nada. Ahí hay vecinos que están totalmente decepcionados por la política. Y la otra razón fundamental también es, ¿por qué estoy postulando a la alcaldía de Uchumayo? Porque yo tengo una familia constituida, ¿no?, que ya prácticamente no tengo mucho gasto económico, porque ya mis hijas, mi esposa trabaja, todos trabajamos. Es por eso que también tengo libertad económica. Es por esas razones que estoy postulando a la alcaldía de Uchumayo. Y estoy dispuesto a trabajar por el distrito de Uchumayo, ya que tengo 30 años de experiencia en la administración pública.
0: Sí, vamos revisando la hoja de vida y efectivamente, ¿no?, tiene amplio conocimiento de lo que es el manejo de la cosa pública, y eso es importante para poder ejercer un mandato municipal que es bastante exigente, ¿no? Te estaba cuestionando esas últimas gestiones por una serie de compromisos que no se han cumplido. ¿Y por qué no cumplen los alcaldes?
1: Creo yo, los alcaldes no cumplen porque netamente trabajan por un apetito personal. No todos, indudablemente, pero en su mayoría sí, un apetito de grupo o un apetito personal. Es por ello que no cumplen con las expectativas, las promesas, ¿no? Llegando al poder, se olvidan de todo, y eso está totalmente mal. Nosotros, desde el lado que estamos como candidatos, sí conocemos la realidad. Somos uno más, unos pobladores más afectados que pasamos eso, ¿no? Como le decía hace rato, en el Curral no hay absolutamente nada. El Curral tiene 65 años de existencia y no tenemos absolutamente nada. Entonces, así como el Curral, hay otros pueblos. Yo vengo recorriendo de extremo a extremo el distrito y noto que hay esa indiferencia de la autoridad edil. No solamente esta gestión, las anteriores, no han hecho nada, no tienen servicios básicos, requieren mejorar su calidad de vida.
0: ¿Qué población es la que tiene en estos momentos Uchumayo si los recursos que le son asignados desde el gobierno central a través del MEF son suficientes para poder atender todas estas necesidades de la población?
1: Definitivamente que no. Tenemos una población más o menos de 16.000 votantes, aproximadamente. Y el presupuesto que viene del gobierno nacional es ínfimo, indudablemente, porque hay tanta necesidad. Tenemos más o menos, aproximadamente tenemos como 30 pueblos que no tienen servicios básicos. 30, 35 pueblos que no tienen servicios básicos, y eso es fundamental para tener una mejor calidad de vida, para dar a nuestros hijos lo que corresponde. Pese a que somos una franjita que está al lado del río Chile, tenemos empresas ahí privadas que también no nos dan el soporte, ¿no? Pero principalmente el apoyo, el presupuesto nacional es muy reducido. Entonces haremos las gestiones para ver, mediante el empresariado privado, trabajar de la mano con ellos.
0: Hay demasiados cuestionamientos, por ejemplo, para una transnacional minera como Cerro Verde. Ustedes terminan siendo una de las zonas también afectadas por la contaminación, la transnacional minera Cerro Verde. ¿Cómo va a manejar ese tema tan delicado?
1: Sí, definitivamente es un caso bien complejo, pero sí tenemos, yo soy abogado de profesión, conocemos gestión pública. Lo que vamos a hacer nosotros es, uno, no tan solo con la mina Cerro Verde. Yo quiero que las empresas privadas sean nuestros aliados, trabajemos por la población. ¿Cómo? Sentarnos en una mesa, dialogar, llegar a un consenso y hacer convenios. ¿En el aspecto qué? Laboral. En el aspecto laboral es muy fundamental. ¿Por qué? Porque hay mucha población del distrito Uchumayo que no tiene posibilidades laborales. Entonces vamos a sentarnos con todo el empresariado, a sentarnos ahí en una mesa, en un diálogo y firmar convenios para que sea en beneficio de la población.
0: Ajá, interesante. Iba en todo caso la pregunta esta porque no podemos ignorar que ustedes son parte del problema y obviamente de la solución. La contaminación es tremenda, ¿no? Por eso decíamos, ustedes terminan siendo una de las zonas más afectadas por la contaminación de la minera Cerro Verde. Ese tema, ¿cómo lo va a manejar?
1: Definitivamente, la mina tiene que ser una mina, es muy favorable la mina para la población, pero hay que trabajar con responsabilidad. Vamos a exigir a la mina que sea responsable, una mina responsable que va en beneficio de la población. Vamos a trabajar para que haya los estándares de calidad de la contaminación.
0: Mínimamente eso es lo que tienen que hacer, por eso preguntábamos, ¿no? Definitivamente. O sea, ¿a dónde llega el compromiso de las autoridades? Porque fácil es de repente recibir algún tipo de dádiva de la minera y ya pues nos olvidamos del resto de problemas que en verdad complican la situación de la salud del poblador de Uchumayo.
1: Mire, efectivamente, yo soy agricultor y justamente ahí...
0: Con mayor razón.
1: Claro que sí, porque afecta. Yo vivo la realidad, hay otras empresas también que están contaminando nuestros productos del Curral y más aún... Las zonas más afectadas están totalmente, el medio ambiente está contaminado. Por ello, justamente vamos a dialogar con todo el empresariado privado para que en la mano trabajemos en beneficio de la población y dar una mejor calidad de vida a nuestra población.
0: Claro, y hablar de mejorar la calidad de vida de la población de los vecinos de Uchumayo es justamente, ¿no? Ver el tema de la salud. ¿Tienen la posta médica? ¿Tienen el centro de salud? ¿Tienen la atención que mínimamente necesita el vecino de Uchumayo?
1: Es un problema bien complejo. O sea, ahorita no tenemos absolutamente, tenemos postitas bien reducidas. Específicamente en el pueblo de Uchumayo tenemos un área de más o menos de 40 metros cuadrados, 50 metros cuadrados, una postita, que no tenemos las condiciones de atención a nuestra población. No tenemos personal, no tenemos medicamentos, no tenemos infraestructura. En lo que respecta a Congata, tenemos una infraestructura regular, se podría decir, pero no tenemos el personal especializado. Consecuentemente, nosotros vamos a trabajar ahí, vamos a llegar a un convenio con el empresariado. En Cerro Verde, de la misma forma, se está construyendo ahí un edificio, pero ¿de qué ganamos teniendo un edificio grandote? Y al final no tenemos el personal especializado. Es ese problema. Entonces nosotros justamente vamos a hacer la gestión ante las instancias correspondientes a efecto de que se dé la atención debida a nuestra población.
0: ¿Cuánta necesidad tiene en verdad Uchumayo, no? Eso no es una competencia directa, obviamente, porque para eso tenemos un Ministerio de Salud, pero claro que les atañe también a ustedes como autoridades resolver este tipo de situaciones, ¿no? Que son bastante difíciles, por ejemplo, no solamente en el tema de la salud. Otro de los problemas que aqueja a los vecinos es el del transporte. ¿Cómo va a abordar ese tema?
1: Mire, efectivamente, acabo de llegar viniendo de Congata. Hay una congestión total. El acceso netamente a Congata es una vía que está totalmente deteriorada. Esas cosas nosotros vamos a poner en la mesa. Vamos a dialogar. Tenemos mucha congestión de las empresas privadas. Vamos a ponernos de acuerdo, vamos a dialogar. Lo que queremos es dialogar para que todo, en base a ello esté en beneficio de la población. En lo que respecta al transporte, es un caos realmente. Hay vecinos que a veces se demoran en trasladarse una hora aproximadamente del distrito a la ciudad.
0: ¿Cómo resolvemos ese problema, doctor Guaraya?
1: Bueno, primeramente con el transportista, hay dos empresas. Una empresa se llama las loncheritas. Uh-huh. Las loncheritas es una necesidad. No están formalizados, sí, pero es una necesidad para la población. Nos saca del apuro, nos saca en cuanto a premura. Vamos a continuar, pero con reglas claras, señores, con reglas claras. Con buenas condiciones de los vehículos, horarios establecidos, vamos a ampliar un poco las rutas ahí en lo que respecta a las loncheritas. Bueno, en lo que respecta a los buses, de la misma forma, hay mucha queja de un sector de la población, por decir, con Huayco, ¿no? Huayco no tiene transporte, tiene hasta cierta hora y tiene muy escasa. Entonces, ahí vamos a conversar con el transportista. Vamos a poner las cosas en claro y vamos a dialogar también con la municipalidad provincial a efecto de que nos garantice el vehículo para los buses para nuestra población.
0: No, eso es elemental, ¿no? Un trabajo coordinado, porque ya sabemos que el transporte urbano depende de la municipalidad provincial, pero en coordinación con los distritos. Ahora, mínimamente que se respeten esos horarios y las tarifas que se cobran, porque ahí cada buzo hemos recibido cuántas comunicaciones de Uchumayo y de otros distritos, ¿no? Llegada a las 8 de la noche, 9, ya hacen lo que quieren, es un garbanzal, es la chacra de los transportistas para hacer su santi reverenda gana. Y la gente se pregunta, ¿dónde está la autoridad? ¿Dónde está el alcalde?
1: Sí, efectivamente, le cuento una anécdota. Yo soy del Curral y la ruta que va al pueblo tradicional de Chumayo. Al costado hay un pueblo llamado Virgen del Rosario. Los domingos cobran 3.50 soles el pasaje. Si yo voy con mi pareja, me vengo al centro para hacer compras, qué sé yo, con mi pareja estaría gastando el pasaje solamente 14 soles. 14 soles. Es inaudito esto. Imagínese. De la misma forma en Concata, las loncheritas cobran 2.50 soles. Tenemos que ponernos en una mesa a conversar ahí. ¿Es necesario el transporte de las loncheritas? Sí es necesario el transporte porque no tenemos lo suficiente. Vamos a buscar un punto medio para que en base a ello lleguemos a un acuerdo y en beneficio de la población.
0: Uh-huh. Problemas, ¿no? Que en verdad complican, pues, el quehacer diario de los vecinos de Uchumayo. Son problemas que permanentemente, de manera constante, alcanzan a los medios de comunicación y siempre esperando algún tipo de respuesta de sus autoridades. Usted es experto, usted en el manejo administrativo, conoce perfectamente bien cómo tiene que en alguna manera atender este tipo de situaciones en la misma municipalidad, que esperemos, vamos a ver si el vecino de Uchumayo le da la confianza. ¿Tienen ustedes allí en la municipalidad todo actualizado, por lo menos el trabajador, el personal administrativo cumple con sus funciones, va a hacer algún tipo de, no sé, reorganización dentro de la gestión?
1: Definitivamente que sí. Vamos a hacer una reorganización, pero respetando los derechos de los trabajadores. Sí, vamos a hacer un ajuste, vamos a innovar, vamos a digitalizar.
0: ¿Cuánta gente trabaja en el Consejo? ¿Tiene conocimiento?
1: Aproximadamente 280 personas.
0: ¿200? ¿No es demasiado?
1: Sí, lamentablemente es así, es la realidad. A un poco más por otros servicios que son servicios SNP, ¿no? Hay varios tipos de contrato ahí. Hay contratos SNP, hay contratos CAS, hay contratos 276, hay contratos 728. Hay cuatro tipos de contratos. Uh-huh. Vamos a hacer un reajuste ahí, pero siempre y cuando, dentro de la norma, respetando los derechos de los trabajadores.
0: Ajá. O sea, no se van a cometer atropellos, no se van a cometer algún tipo de arbitrariedades, ¿no? Porque estamos asustando de repente al trabajador. ¿Cuántos son necesarios allí en la gestión?
1: Yo creo que los necesarios son, estamos hablando sobre 250, 200 personas, haciendo un reajuste de las labores.
0: Correcto. Creo que ha sido bastante puntual, ¿no? Para ese tratamiento que no va a pasar por el abuso, en todo caso la prepotencia o la imposición, para dejar a algunas familias sin comer de repente.
1: Ah, no. O sea, hay que ser muy enfático en ese aspecto. Nosotros vamos a respetar el derecho de los trabajadores, definitivamente, vamos a respetar. Pero sí también vamos a exigir puntualidad, vamos a exigir que cumplan con los objetivos que tiene el municipio, en este caso la gestión, ¿no?
0: Uh-huh. Correcto. Sigue llegando. Sí, por favor, en un momentito conversamos, estamos en plena entrevista acá con el amigo candidato a la municipalidad de Uchumayo, el doctor Daniel Guaraya. ¿Cómo le ven la campaña? Mire, es un primer acercamiento, por favor, están sonando los teléfonos. El tiempo lamentablemente no va a permitir. La próxima vez que esté aquí en los estudios, suenan los teléfonos. Seguramente tienen una serie de inquietudes. Por lo menos una podemos contestar o lo dejamos para la siguiente. Varios temas que están quedando en el tintero. Es el primer acercamiento que tenemos con el candidato. Sí, por favor, siempre pedimos a ustedes su comprensión. A ver, ¿cómo están manejando la campaña, amigo mío? ¿Por qué finalmente tomó la decisión de ir por este movimiento de Arequipa Avancemos?
1: Bueno, yo soy agricultor, tengo mi granja en el Curral, y justamente por esa situación he tenido cercanía con el doctor Benigno Cornejo, que va a la región. Es por eso que me invita a postular como candidato a la Municipalidad de Uchumayo.
0: Uh-huh. Ahora, en lo que... ¿Tiene la total libertad para poder haber elegido a sus a su lista los regidores o se los han impuesto?
1: No, totalmente, hay una libertad absoluta ahí, no hay problema, no hay imposición, no hay nada por el estilo. Estamos trabajando ahí, estamos con los regidores. Indudablemente esta campaña es una campaña que estamos haciendo nosotros relativamente modesta, no como en comparación con otros candidatos. Nosotros estamos teniendo un presupuesto regular, que estamos manejándolo, pero tenemos el agradecimiento de la población, que estamos llegando con planteamientos serios, con planteamientos viables, con planteamientos que se pueden dar. Nosotros no venimos acá como demagogos a plantear mil cosas, mil y una, y al final no vamos a cumplir. Lo que queremos es candidatos que planteen algo que se puede dar a la población. No aprovecharse del cargo o de la situación para llegar a la alcaldía.
0: Correcto, no nos queda muy claro. Bueno, lamentablemente el tiempo ya no va a dar más. Siguen llegando más candidatos así un poco tarde, pues, la reacción. ¿Cuál es el plus? Bueno, preguntaremos así en relación a los otros candidatos, porque como usted bien señala, por favor, compréndanos, suenan los teléfonos. Un poco conocer más de cerca al candidato y las propuestas, ¿no? Para que el candidato finalmente tome una decisión que esperemos sea la más conveniente. Se han equivocado una, diez, no sé cuántas veces, no podemos seguir pues equivocándonos. ¿Cuál es ese plus que tiene en relación a los otros candidatos? ¿Cuál cree usted que es esa diferencia que obviamente marca diferencias, ¿no? con el resto?
1: Primeramente, hay 3-4 puntos. Primeramente, ustedes, señores vecinos, tienen que evaluar varias 3-4 cosas fundamentales. Primero, para mí es la familia. La familia es fundamental para sacar una referencia de ahí, para ver qué tipo de persona es. Dos, tienen que ver cuántas veces postulan y en cuántos partidos hay consecuencia, hay lealtad o no con los partidos. Tres, tiene que ver cuánto de presupuesto están invirtiendo en la campaña. Porque no queremos candidatos que inviertan y que prometan el oro y el moro, que inviertan cantidades inmensas para después, ¿cómo van a pagar eso? ¿De dónde? ¿Cómo van a recuperar? Nosotros como candidatos, como Arequipa Avancemos, el pollito, nosotros estamos llevando propuestas claras, concretas, que se pueden realizar en corto, mediano y largo plazo, señores. O sea, no venimos a prometer cosas que no se pueden dar. Además, nosotros estamos haciendo una campaña modesta, austera, en el aspecto de que nosotros estamos haciendo con el presupuesto, con los aportes de los regidores, y del candidato.
0: Claro, dice el candidato, el amigo Guaraya, que tienen dentro del plan acciones no a corto, mediano y largo plazo. No le diremos en los primeros 100 días qué va a hacer, pero ¿qué es lo primero que merece la atención en caso de llegar a ser alcalde y usted va a permitir atender de inmediato?
1: Primeramente, es fundamental y determinante el problema del agua. En todo el distrito existe el problema del agua. Uh-huh. En todo el distrito existe el problema del transporte. Ahí vamos a ordenar. Lo primero vamos a hacer eso. Y lo que es seguridad, señores. Seguridad. Hay muchos robos en nuestro distrito. Tres puntos fundamentales. Agua, transporte y seguridad. Es lo primero que vamos a hacer, señores vecinos.
0: Se ha incrementado el crimen organizado, los actos, no sé, delictivos.
1: Sí, efectivamente, en sectores del distrito hay robos constantes. Pese uh-huh. a que hay unas cámaras, pero en esas zonas no hay. Entonces lo que vamos a hacer nosotros es ampliar la instalación de cámaras, trabajar con la policía, vamos a hacer un convenio con la policía, inmediatamente de llegar a la alcaldía vamos a hacer convenio con la policía para que en base a ello trabajemos con el Serenazgo y con las juntas vecinales. Uh-huh. Tenemos que capacitar y hacer un convenio ahí para que mejorar la eficiencia y la seguridad.
0: ¿Van a ampliar el recurso humano en materia de Serenazgo?
1: Definitivamente. Esa es un área que requerimos potenciar ahí.
0: Ajá. ¿Qué presupuesto le están destinando para, bueno, si conocemos algo de ello, ¿no? Para entendemos que vamos a potenciar ese presupuesto para brindar una mejor seguridad al vecino.
1: Claro, lo que vamos a hacer es, vamos a hacer una redistribución del presupuesto uh-huh. para que en base a de acuerdo a las necesidades más urgentes, designemos más personal, designemos más presupuesto ahí, para dar mayor tranquilidad a la población.
0: Correcto. Miren cómo se ha pasado el tiempo. Voy en media hora, pero ha volado el tiempo. Creo que ha sido necesario conocer. Miren cuántos temas hemos tocado, pero así tangencialmente. Decíamos, más adelante vamos a profundizar cada uno de estos temas, como está reconociendo aquí el candidato. Hay problemas en esencia, ¿no? Que tienen que ser atendibles, pero ya. No pueden esperar el tema de la seguridad, el tema del agua, el tema del transporte. 30 segundos, amigo Guaraya, para que pueda enviar su mensaje. ¿Por qué el vecino de Uchumayo tiene que pensar en usted? ¿Por qué tiene que darle ese voto? Entendemos, ¿no? Para que pueda atender todas sus demandas.
1: Estimados vecinos, pedirles por favor que nos apoyen. Mi símbolo es el pollito. Somos una propuesta, estamos llevando una propuesta realizable, viable, una propuesta que se puede dar. Vamos a priorizar las cosas en corto, mediano y largo plazo. Estoy llevando propuestas por pueblos, porque cada pueblo tiene una necesidad. Lo que quiero es que apuesten por mí, yo soy nuevo en política,
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1: tengo una familia consolidada, los cuatro miembros de mi familia trabajamos, entonces quiero que apuesten por mí, por gente nueva, hay profesionales en nuestra plancha, hay mucha gente capaz, hay compromiso con el pueblo. Muchas gracias, apóyeme marcando el pollito.
0: Correcto. Gracias al amigo Guaraya, ya saben.
1: Guaraya.
0: Perdón, al doctor Guaraya, ya lo conocen perfectamente, por lo menos tienen una noción más completa de quién es el candidato por el símbolo de los pollos, ¿no? Más identificable. Gracias, doctor. Amigos, nos tenemos que marchar, nos quedamos aquí en frecuencia 1000, amplitud modulada 105.9 en la frecuencia modulada. Por favor, mil disculpas. Miren, los tres teléfonos están sonando, estaban queriendo alcanzar inquietudes. La próxima reunión vamos a coordinar para tenerlo aquí en la radio y abiertamente ustedes van a poder alcanzar sus inquietudes. Nos quedamos con el maestro de maestros, Carlos Salas. Gracias, buen día, permiso.
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7: Amigas, amigos, tengan todos ustedes muy buenos días. 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Hay carta que representa el hombre, carta que representa la mujer, los hijos, tu casa, el uno de copa, por ejemplo, su casa. ¿Quieres saber si hay daño en la casa? Tiene que salir el 3 de basto, que es la carta del daño. 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Claro, cuando hay daño en la casa, hasta los hijos, hijos que eran buenos, obedientes, se vuelven rebeldes, hijos que no tomaban, se vuelven alcohólicos, drogadictos, malogran su suerte, su felicidad, no solamente del esposo, de las esposas, para que no vivan felices, para que estén peleando, se estén separando, los hijos también, ¿no? Le cae ese daño a hijo, hija, ya no quieren estudiar. Fracasan en el estudio, el trabajo. Dice, ¿por qué no tengo suerte en el trabajo? Me han despedido o no encuentro trabajo. Hijo, hija, mañana más tarde buscan su pareja. Los hijos también fracasan porque está dañado. Ese daño que echan, esa cochinada, esa brujería que echan en tu casa, le cae a los hijos. Y si tienes nieto, a tus nietos. Yo curé hace muchos años, ya como 10 años, a una señora que había criado a su nieto de 2 años porque se murió su hija. O sea, la mamá de su nieto, y le hicieron daño. La casa, esa, ¿por qué le han hecho daño a mi hijo, a mi nieto? Me dice, maestro, me dice, ya no viene a dormir, ha empezado a tomar. Me dice, mi nieto tiene 14 años, 15 años. Había daño en la casa. Y si le habían hecho daño a su nieto, que lo había criado ella de 2 años, me dice, su mamá murió, mi hija murió, yo le he criado de 2 años, estaba bien estudiando, ahora he empezado a tomar, no llega a dormir, me dice, claro, hay daño, ese daño le cae a los hijos, a los nietos, a mamá, a papá, hasta la abuelita, abuelito, hay personas que caen... Perdón, cae enfermo, enferma y no levantan, no mejoran, con todo su plata, gastan su dinero, su plata en remedio. ¿Quién no quiere estar sano? La plata se hace, trabajando cuando estás bien de salud, se hace la plata, ¿no? Pero la salud, cuando no hay salud, estás postrado en una cama o en una silla de ruedas que no puedes caminar, ese daño va malogrando tu organismo. Tu cerebro, tu cabeza, viene el dolor de cabeza, toma pastilla, te calma un rato y después te sigue ese dolor. El daño no deja curar, no te vas a curar, gasta tu plata, tu dinero tratando de curarte, ni remedio de fármaco ni remedio natural te va a curar. ¿Cuántas personas que están enfermas, enfermos, sufriendo, llorando con su enfermedad? 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Todo no es enfermedad de Dios, ni todo es daño. Hay cuántas personas que vienen para que le juegue las cartas, los naipes, el tarot, y no sale daño, no le sale el 3 de basto con la carta de esa persona. Cuando es mujer, el 10 de oro. Cuando es varón, el 12 de oro representa el hombre. El 3 de basto. Si no sale con la carta de la persona, no hay daño. Yo le digo, no tienes daño. Con hierba te puedo curar, la hierba te cura. El maestro Carlos Sala es gran conocedor de la medicina de Dios. Las plantas medicinales, hay raíces, tallo, cortezas, hojas, flores, de ciertas plantas que son remedios. Muchos remedios están botados en la chácara, en el campo, en la orilla de los ríos, en la orilla de los cerros. Ahí está la medicina, como por ejemplo el pájaro bobo, la cola de caballo, el llantén, esos son remedio, pero hay que saberlo utilizar. La guamapinta es para inflamación de las vías urinarias y también es para la alergia. La guamapinta es una hierba que tiene espinita, tiene espina. 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Cuando no hay daño, hay que curar con la medicina de Dios, que es la hierba, las plantas medicinales. 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Hay personas que sufren artritis, reumatismo, hay que eliminar el ácido úrico, y tienes también que cuidarte en las comidas, no comer lo que aumente el ácido úrico, como por ejemplo la víscera de los animales, carne roja, todo eso tiene que dejar de comer cuando uno está sufre de los huesos, enfermedad de los huesos. El té indio y el agracejo son hierbas eliminadores del ácido úrico, muchas personas no saben, pero hay que tomarlo con fe, preparar qué cantidad, en qué cantidad de agua, en qué cantidad de hierba, qué tiempo lo vas a hacer hervir, todo eso hay que saber, hay que conocer. Ah, hojas, flores, tallo, corteza, raíces de cierta planta que son remedio. Usted visite al maestro Carlos Sala para jugarle las cartas, los naipes, el tarot. Primero hay que jugar las cartas, los naipes, el tarot, para ver si hay daño o no hay daño. Porque si hay daño, la hierba tampoco no te va a curar nada. No te hace nada, ni los remedios de fármaco, ni remedio natural. ¿Por qué? Porque ese daño que tiene la persona lo rechaza. Todo lo bueno de la medicina, sea de fármaco, sea remedio natural, la hierba ya no te va a hacer nada, no te va a curar. Hay que curar el daño. Pero para saber si esa persona tiene daño, hay que jugarle las cartas, los naipes. Cada carta tiene su nombre, su significado. Yo le voy a jugar y ahí va a salir. Si te sale el 3 de basto con la carta de la persona, si es mujer, si es dama, la dama representa el 10 de oro, el hombre el 12 de oro, el 3 de basto es el daño. Cuando hay daño en tu casa, el 3 de basto sale junto con el 1 de copa. Usted visite, tienes tu negocio, te iba bien en tu negocio, ahora está fracasando tu negocio. Hay gente mala, gente envidiosa, que a veces que usted no sabe, no sabe que esa persona te tiene envidia. A veces tu propia familia, tus amistades, vecinos, vecinas, esa gente mala pagan brujos, hechiceros, maleros, para que vayan a echar cochinada, brujería en la puerta de tu negocio. Tienes tu negocito que te iba bien, ahora está fracasando, porque los clientes que entraban a comprar se van a comprar a otro sitio, a otro lugar. En día va fracasando con tu negocio. Usted visite el maestro Carlos Sala, cuántos negocios ha curado en esta ciudad, cuántas chacras, las chacras también malogran, la tierra y la chacra. Si antes sembraba, cosechaba bien, ahora ya no cosecha, se malogra lo que siembras. Tus animales que cría, se enferman, se mueren tus animalitos. Antes se reproducía, aumentaban tus animales. Usted visite al maestro Carlos Sala. No es mala suerte, muchos le echan la mala suerte, ¿no? Tienes tu carrito, se para malogrando, se para chocando tu carro, ¿no? Ese es el malogro, echan cochinada a tu carro para que se esté malogrando, se malogre. 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
1: 10 y 24.

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1: 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A veces salen hermanas, hermanos, cuñado con cuñado, nuera. Hay nuera que contratan brujos, brujas para hacerle daño a la suegra, al suegro. ¿Por qué? Porque tiene casa, porque tiene buena casa, tiene chacra, tiene negocio. No ven las horas que se muera la suegra, el suegro, para quedarse con la casa. Ahí hay nueras, yernos, ambiciosos, son malos, pagan brujos, hechiceros, y a la suegra se va muriendo poco a poco, se va quedándose inválida, no puede caminar, dice, gastan su plata en remedio, no le hacen nada. 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Yo le voy a decir cuál es la carta que representa el hombre, cuál es la carta que representa la mujer, cuál es la carta que representa el daño, que es el 3 de basto, tu casa, tu salud, robo. El 3 de espada, por ejemplo, representa robo. Cuando sale el 3 de espada con el 1 de copa, quiere decir que va a haber robo en tu casa, porque el 1 de copa es tu casa. El 3 de basto, el 3 de espada, es robo. Esas dos cartas salen juntas, hay que tener bastante cuidado. El 3 de basto es el daño. Cuando sale con el 1 de copa, es cuando hay daño en la casa, porque es por eso que todo te va mal en tu casa, en el hogar. Antes vivías feliz con tu pareja, 10 años, 15 años, todo era felicidad con los hijos. Ahora todo es problema, se puede decir, pleito con tu pareja, ya no hay comprensión, se han separado, están por separarse porque paran peleando todos los días esa pareja, ya no se soporta, ¿no? Para eso han echado esa cochinada, han pagado brujos hechiceros porque van a echar cochinada, brujería en tu casa. Los hijos fracasan, hijos que eran buenos, obedientes, estudiosos, no quieren estudiar, se dedican al vicio, hijo, hija, no, fracasa en el estudio, en el trabajo, fracasa en el amor, buscan su pareja, fracasan tus hijos, no es mala suerte, dice, mala suerte ha tenido mi hija con su pareja, lo ha dejado con un hijo, con dos hijos, no es mala suerte, en el negocio, tienes tu negocito que te iba bien, ahora está fracasando tu negocio. 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El daño existe, la maldad, la brujería. Hay cuántas personas que caen enfermos, por más que gastan su plata, su dinero, no ven mejoría. Dicen, no, los remedios es malo, la hierba que he ido al naturista no sirve para nada, no me hace nada. No sabe que esa persona tiene daño. Han echado cochinada, brujería en tu casa, ese daño le cae al hombre, a la mujer, a los hijos. 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Todo te va a decir el maestro de maestro Carlos Sala. El 1 de basto, ¿qué representa? 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
1: 10 y 43.

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1: 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Hay que curar la casa para que ya no haya más problemas en el hogar, haya felicidad. Paras peleando con tu pareja, ya están por separarse o ya se han separado, quiere que tu pareja vuelva, ¿no? Que vuelva la tranquilidad, la felicidad con tu pareja. Hay que curar la casa. Los hijos que eran buenos, obedientes, se vuelven rebeldes cuando hay daño en la casa, como mandan echar con brujos, brujas maleras que saben hacer daño, echan cochinada, brujería en tu casa. Los hijos fracasan en el estudio, en el trabajo, buscan su pareja, el hijo, la hija, fracasan. ¿Por qué? Porque está dañado. Ese daño le cae también a los hijos, no solamente al esposo, a la esposa, para que estén peleando como perros y gatos, para que se lleguen a separarse. tus enemigos, enemigas, que a veces son tu propia familia, tus amistades, vecinas, vecinos, pagan brujos, hechiceros, maleros para hacerte daño. Quieren verte enferma, cojo, loco, manco, ciego, hasta muerto quieren verte. Pagan brujos, brujas que saben hacer daño con magia negra. Echan cochinada en tu casa. Usted visite. Tienes tu negocio, perdón. Tienes tu negocio, malogran tu negocio. Van en la noche, esa brujo, por dinero que le pagan, van en la noche, echan cochinada, brujería en la puerta de tu negocio, malogra tu negocio, ya no tienes venta. Los clientes que entraban a comprar tus productos se van a comprar a otro sitio, a otro lugar, te va fracasando. Para eso le han pagado a la bruja, brujo, para que echen esa cochinada, para verte llorar, sufrir, que fracase con tu negocio. Chacra, ¿a cuánta persona le curó su chacrita de Camaná, de acá del Valle, de Mollendo, de Moquegua, Hilo, Tacna, de todas partes? Le curó su chacrita, que sus animales se enferman, se mueren tus animalitos. Ante tus animales, perdón, se aumentaban, se reproducían tus animales, ahora se enferma, se muere. Siembra, se malogra tu cosecha, esa chacra está dañada, esa tierra está dañada. Traiga usted la tierra para cuando sale la carta del daño con la carta de la chacra, hay que traer la tierra para hacerle un rastreo, para que usted vea cómo sale el daño. Yo curo casa, chacra, negocio, enfermedad rara, desconocida, esa mancha blanca que se llama, que le dicen cara, ese es daño. Te dan en comida, te dan en bebida, o a veces te echan hasta tierra del cementerio, trabajado por brujos, brujas, para que te vayas secando, te vas muriendo poco a poco, como una planta cuando no lo riega, se va muriendo, se va secando hasta que se muere. Así, ¿cuántas personas le hacen daño? 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Bueno, mis estimadas amigas, amigos oyentes, tengan todos ustedes muy buenos días, muchísimas gracias. Ya será hasta el día de mañana. Mañana martes estaré con todos ustedes a partir de las 10 de la mañana. Muchísimas gracias.
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5: 11 en punto de la mañana. 11 en punto de la mañana.

0: Muy bien, ¿cómo están? Muy buenos días a todos los oyentes de Radio Más. Quien habla es Alberto, el contador público colegiado Alberto Flores Cama. Y hoy iniciamos una nueva etapa en el camino a llegar al sillón municipal de nuestro distrito de Cerro Colorado. A través de este medio vamos a dar a conocer y también, por supuesto, a escuchar, a entrevistar a personajes, dirigentes, líderes destacados de nuestro distrito. Todo con el único propósito de que el 4 de octubre nuestros vecinos de Cerro Colorado puedan tomar la mejor decisión. La mejor decisión al momento de elegir nuestro futuro alcalde. De manera tal que hoy, 31 de agosto, damos a inicio a este programa denominado Hablando con Alberto. Programa que, por cierto, ya lo venimos transmitiendo a través de las redes. Ya estamos en la octava edición a nivel de las redes y hoy iniciamos a través de la radio. De esa manera completamos este circuito, esta cadena de transmisión para quienes oyen esta prestigiosa emisora como es Radio Más. Bueno, con esa breve introducción vamos a hacer la exposición de nuestro del contenido de este programa. Vamos, al ser el primer programa, diremos, les daremos a conocer el plan de gobierno que nosotros tenemos o que hemos elaborado, hemos formulado para trabajar responsablemente los problemas que tiene nuestro distrito de Cerro Colorado. Como ustedes saben, estimados oyentes de Cerro Colorado y de toda Arequipa, as candidato que aspira a gobernar, a liderar, sea un distrito, sea la municipalidad provincial o sea el gobierno regional, necesariamente ha tenido que presentar lo que se denomina el plan de gobierno, su plan de trabajo por el periodo al que vamos a asumir, que en este caso es 2027-2030. En nuestro caso se ha hecho eso y nuestro plan, en buena cuenta, que está, digamos, asume el compromiso de nuestro partido. Yo postulo por el partido Perú Primero, ¿no? Nuestra organización política busca que los resultados estén orientados a resolver los problemas que tiene nuestra población. Es ante todo una propuesta para poner toda la capacidad de la municipalidad, la capacidad operativa del municipio, al servicio de todas las familias cerreñas, que por supuesto es la razón de ser de nuestro partido político Perú Primero. No existe otra razón que volcar toda la experiencia, todo el servicio de calidad, por supuesto, en este caso del gobierno local de la Municipalidad de Cerro Colorado, al servicio de todas las familias cerreñas. Y debemos saber que Cerro Colorado, pues, es el distrito más poblado de Arequipa y uno de los de mayor crecimiento en el sur del país, fundamentalmente urbano y migratorio, que ha generado oportunidades, pero que también ha dejado brechas importantes en seguridad, en agua, desagüe, en gestión de residuos sólidos, en infraestructura educativa y de salud, en lo que es prevención de riesgos, que hemos visto como urbanizaciones de la parte baja de nuestro distrito, como urbanización El Rosario, han sido afectados, ¿no? 12 de octubre, Cerrito Los Álvarez, lamentablemente no ha habido una debida intervención para prevenir los riesgos que se han producido por el deslizamiento de las lluvias y deslizamiento, por supuesto, de la tierra y que ha provocado estragos en la torrentera. También el ordenamiento de nuestro territorio. Entonces, nuestro plan de gobierno incluye propuestas de manejo para en este sentido, ¿no? Ahora, nuestro plan de gobierno y de cualquier candidato también debe estar articulado estos planes que se presentan no están disparados o diversos, ¿no? No pueden estar divergentes a lo que es el Plan Estratégico de Desarrollo Nacional al 2050. Son las políticas nacionales que también, por supuesto, tiene que asumir nuestra presidenta, ahora elegida y en funciones. Y todo gobierno local, regional y nacional tiene, por supuesto, que trabajar articuladamente con los objetivos establecidos en el Plan Estratégico de Desarrollo Nacional al 2050. Las políticas sectoriales, los objetivos de desarrollo sostenible al 2030, el enfoque de derechos, la lucha contra la pobreza y el cierre de brechas territoriales. Nuestro plan está articulado a todos estos instrumentos de gestión aprobados a nivel nacional. Ahora, el diagnóstico que nosotros hemos hecho para plantear nuestras propuestas, evidentemente, se sustenta de manera principal en el diagnóstico de brechas elaborado por la Oficina de Programación Multianual de Inversiones de la Municipalidad Distrital de Cerro Colorado. ¿Qué mejor que los funcionarios responsables de la oficina de OPMI, que ellos permanentemente hacen una evaluación del diagnóstico de las brechas en salud, en educación, en seguridad que tenemos en nuestro distrito? En base a esa información, que es un documento que es formulado por esta área y que es utilizado también como base para lo que es el presupuesto participativo, es que nosotros hemos formulado nuestro plan de gobierno municipal 2027-2030. También, complementariamente, se trabaja, por supuesto, con información del Instituto Nacional de Estadística, el INEI, el CEPLAN, el Centro de Planeamiento Nacional, el MINSA, lo que es salud, el MINEDU, SCALE, el MEF, SEDAPAR e INGEMET. Este instrumento no es pues un instrumento aislado, tiene que estar necesariamente articulado a todas las instituciones que de alguna u otra forma proveen servicios y tienen competencias dentro del territorio de nuestro distrito. Bien, esta es una pequeña introducción que entiendo todos los candidatos, no solo a Cerro Colorado, sino a cualquier distrito de Arequipa, de los 29 distritos de Arequipa, ha tenido que elaborar responsablemente y presentar sus propuestas. Muy bien, muy bien. Entonces, también para que esto no sea un monólogo, vamos a, por supuesto, aperturar las líneas telefónicas para que nuestros vecinos puedan participar, puedan conocer las propuestas que traemos para nuestro distrito y nosotros escucharlos también, recibir sus quejas, sus denuncias, sus pedidos, sus solicitudes. Encantados de poderlos atender. Creo que ahí tenemos llamadas por ahí, o seguimos acá. Vamos a continuar entonces desmenuzando, desagregando el contenido de nuestro plan de gobierno. Sí, tenemos una llamada, por favor, a ver. Adelante, por favor, con la llamada, vecino.
1: Oyentes de la Radio Más. Sí, en efecto, yo quería hacer un pequeño comentario. En primer lugar, no, definitivamente, pues una radio es importante. Un saludo, por ejemplo, a Luis Ancón por esa apertura que da. También recordarles que en Cerro Colorado, en la municipalidad, se tiene una radio municipal, ¿no? Esa radio municipal hace años que no ha sido reflotada y que muy bien va a servir para la prevención, para las tareas de prevención de comunicación a la colectividad, porque es una radio que no tiene finalidad de lucro, esta radio de la municipalidad, pero que a la fecha, digo, no tiene pues ningún reflotamiento. Bueno, una pregunta para el señor Alberto Flores, que creo que encarna lo que el sentimiento de Cerro Colorado, ¿no? Cerro Colorado nunca ha tenido suerte con los alcaldes. Lamentablemente hay que decir, ¿no? Son dos, tres familias que se han apoderado de la gestión municipal ya hace 30 años, ¿no? No quieren soltar la mamadera, porque de repente pues ven que no hay mucha participación. Dos preguntas al señor candidato, a ver, ¿cómo promover la participación ciudadana O sea, lo que estamos hablando, no hay participación ciudadana. La gente no asiste a las sesiones de consejo, no le interesa los problemas que hay en el distrito, están más en otras cosas. ¿Cómo promover la participación ciudadana? Y en segundo lugar, el señor Alberto Flores habla sobre el tema relativo a el plan de gobierno. Bueno, todo plan de gobierno, como se dice, pues es una teoría, son deseos que uno tiene, lo plasma en un papel, el papel aguanta todo, pero yo quisiera saber de la boca del señor Alberto Flores, de llegar a la alcaldía, cómo es que garantiza el cumplimiento de ese plan de gobierno. Y en segundo lugar, el capítulo del tema de corrupción, cómo lo ha abordado, siendo contador él, qué cosa se va a hacer a partir del primer día de enero del 2027 en una eventual gestión municipal suya.
0: Muy bien, muy bien. Agradecemos la participación del vecino y, por supuesto, vamos a dar respuesta, ¿no? En primer lugar, nos hacía pregunta de cómo vamos a promover lo que es la participación ciudadana. Nosotros lo que tenemos que hacer es que nuestros jóvenes, por ejemplo, participen con el Consejo Nacional de la Juventud, que lamentablemente existe la ordenanza, pero que lamentablemente no es estimulada. No hay un apoyo efectivo, no se les brindan las condiciones, el salón necesario, el presupuesto necesario para que nuestros jóvenes puedan integrarse, puedan ser escuchados, sean parte también del desarrollo del distrito. Ahora, si hablamos del nivel de las juntas vecinales tienen que participar porque son seguridad ciudadana, es tarea de todos. Entonces, una forma, por ejemplo, que tenemos previsto nosotros incorporarlos y estimular su compromiso en mayor nivel con nuestro distrito es otorgándoles algunos descuentos en lo que es el pago de lo que son los arbitrios. Pero más allá de este estímulo, tiene que nacer de la convicción del vecino, tiene que entender la necesidad de que nosotros tenemos que participar por el bien, por el buen gobierno de nuestro distrito, porque realmente se invierta cada sol de la municipalidad

gobernamos para todo nuestro distrito, para todo nuestro vecindario. Y ese va a ser nuestro enfoque, un enfoque en la familia, un enfoque en la persona, en el ser humano. En ese sentido, vamos a recuperar también todo lo que son los espacios públicos para que sean espacios vivos de esparcimiento, donde puedan participar los niños o la familia completa. Muy bien. Bueno, había otra pregunta también con relación que como contador, ¿no? Que tantos proyectos de repente paralizados u obras inconclusas, elefantes blancos. Sí, hay también, por ejemplo, se han adquirido hace en el año 2014 aproximadamente en nuestra municipalidad dos máquinas lustradoras que han costado casi medio millón de soles cada una. Imagínate, una camioneta de seguridad ciudadana cuesta entre 50 mil a 60 mil soles equipada. Se ha comprado dos máquinas que supuestamente ilustran nuestra Plaza Las Américas, que están ahí en el depósito municipal, que ha costado alrededor de un millón de soles y que no tienen una utilidad efectiva para la población, como el drenaje. En estos casos donde hay obras paralizadas, estudios que han sido efectuados y que tienen problemas, definitivamente nosotros desde el primer día vamos a hacer una auditoría de todos estos casos, y en aquellos sobre todo que por la dimensión económica vamos a darles mayor importancia para que se determine si es que existe algún tipo de responsabilidad. Y de ser el caso, por supuesto, vamos a remitir a los órganos competentes necesarios. Bueno, esas son las respuestas a nuestros vecinos, al vecino que nos ha hecho la pregunta, o si queda alguna pregunta además adicional. ¿Cómo es que nosotros vamos a asumir desde el primero de enero del año 2027 la gestión en nuestro distrito de Cerro Colorado? Pero continuemos, vamos a seguir hablando. A ver, esperamos, acá también tenemos algunas consultas, Radio, me parece, más a través de las redes. Bueno, vamos a hablar entonces un poco más sobre la caracterización de nuestro distrito, o sea, es decir, cómo está constituido, ¿no? ¿Cuánta área involucra? ¿Cuánto de nuestro distrito, digamos, qué porcentaje es urbano, qué porcentaje de repente es área rústica? ¿Cuántos negocios? ¿No? La conectividad, por ejemplo, ¿no? Por ejemplo, debemos saber que nuestro distrito, pues, fue constituido en febrero de 1954. Ya son 71 años, ¿verdad? Que 72 años que se han celebrado, y que durante estos 72 años, pues, ha crecido su población, ha venido creciendo. Recordemos que las ciudades son entes vivos, constantemente están afectos a crecimiento. Hay zonas, por ejemplo, todo lo que es la parte del cono norte, hace unos 20 años, en los 80s, en los 90s, pues eran tierras desérticas, solamente existían los canteros que laboraban, que trabajaban en nuestras quebradas. Hoy, 2026, podemos ver que todo eso se ha poblado, producto de la migración, producto del crecimiento de la densidad poblacional en estas zonas. Entonces también se generan necesidades que atender, como agua, desagüe, saneamiento, vivienda, por supuesto. Ahora, todo este crecimiento debería de crecer de manera ordenada, cosa que no ha ocurrido, porque si hubiese sido ordenado, entonces hubiéramos tenido primero que nada una habilitación urbana. La habilitación es por poner en condiciones óptimas el terreno, inscribir ese plano de lotización y luego, por supuesto, recién hacer la titulación, la entrega de los títulos a todos los socios de la urbanización, cosa que no ha ocurrido, cosa que nuestros gobiernos anteriores no han promovido, vamos a decir, estos proyectos que la Ley Orgánica de Municipalidad también permite, el PROMUVI, Programas de Vivienda Municipal. No se ha promovido, o se ha promovido en muy poca escala. Eso es lo que ha generado que

0: Nuestra población se asiente en zonas, en la parte del cono norte sobre todo. Y ahora, ¿cómo realizamos el saneamiento? Bueno, está la municipalidad provincial y está COFOPRI, especialistas, por supuesto, en lo que es saneamiento físico legal. Nosotros vamos a trabajar de la mano con estas instituciones, con sobre todo con COFOPRI y, por supuesto, con la municipalidad provincial, promoviendo para aquellos vecinos que aún no han obtenido su título puedan ser incorporados en sus planes de trabajo y se realice la habilitación urbana como corresponde para que puedan obtener sus servicios básicos, para que puedan obtener su título y así puedan acceder a créditos. Puedan tener seguridad de que la vivienda que ellos habitan se encuentra registrada a su nombre y de esa manera obtener capital para poner su negocio propio, para estudiar o para salir adelante. Muy bien, entonces damos entramos creo a la pausa comercial, sí, y retornamos con preguntas, por supuesto, de la población.
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1: Muy bien, muy bien. Retornamos entonces con esta segunda parte de nuestro programa Hablando con Alberto. Un programa que tiene, como dijimos hace un instante, el propósito de educar, de llevar información relativa a nuestro distrito de Cerro Colorado. Y de repente también vamos a tratar, por supuesto, de temas nacionales que tienen que ver muchísimo con los presupuestos, ¿no?, que recibe la Municipalidad de Cerro Colorado, con los programas de emergencia, ¿no?, con los fondos de emergencia que se ha aprobado y que se maneja a nivel nacional para atender los desastres, y que la Municipalidad de Cerro Colorado tiene que acceder también para cubrir, para atender los desastres que se producen en nuestro distrito. Distrito que tiene una geomorfología muy, vamos a decir, única, ¿no?, en Arequipa, porque nosotros estamos, o se inicia en las faldas del Chachani, y por años han existido quebradas, y muchas de ellas han sido, pues, cubiertas o rellenadas por malas personas, y que en épocas de lluvia esto, pues, está produciendo desastres, tanto materiales, sobre todo, y también en las vidas de las personas. Bien, pero entonces vamos a tratar seguramente todo aquello lo relacionado con nuestro distrito y que tenga que ver directamente con las transferencias provenientes del gobierno nacional. Hablábamos que, por ejemplo, la población en nuestro distrito, porque estamos enmarcando, es importante conocer, si no conocemos, si no dimensionamos la población que existe, la cantidad de viviendas que existe, la cantidad de colegios, difícilmente vamos a hacer un planteamiento serio para resolverlos. Por ejemplo, y el punto de partida en este tema es la población. Según el censo del año 2017, registró 197.954 habitantes dentro de la jurisdicción territorial de nuestro distrito de Cerro Colorado. Estamos hablando hace más de casi 10 años, ¿no? 9 años, 2017. Entonces, según estimaciones, ¿ya?, y que se han utilizado para hacer el diagnóstico del plan de desarrollo local concertado de la Municipalidad Provincial para Arequipa. Muy bien, nos dicen, tenemos pregunta. Después de terminar esta, tenemos, según este estudio de estos especialistas, ahora, según la proyección estimada para el año 2025, tenemos 259.200 personas en nuestro distrito. Estamos en el 2026, se entiende que estamos oscilando entre 260.000 a 270.000 habitantes en nuestro distrito. Pero vamos con la llamada, que creo que tenemos una llamada de... Adelante, por favor. Bien, bien, entonces... Al vecino le pedimos que vuelva a hacer la llamada, encantados de escucharlos, de recibir sus preguntas para responder y aclarar de ser el caso. Si no, traeremos a los especialistas, a nuestro equipo técnico, a que pueda dar respuesta a esto. Bueno, les comentaba entonces que se ha estimado una población para nuestro distrito para este año de 270.000 personas. Entonces, nuestro plan de trabajo tiene que involucrar a esta población, determinar qué población, cuáles son, ¿no?, los problemas que tiene esta población. Si es en la parte baja, cuáles son esos problemas en la parte media. A ver, vamos ahí, tenemos una pregunta, vamos a atenderla inmediatamente para... Adelante, por favor, estudios.
2: Que se llama, yo vivo acá en Bustamante Rivero.
1: Muy bien, adelante, vecino, adelante.
2: ¿qué haría de la seguridad? Por ejemplo, acá en Bustamante nos han comprometido que va a poner vigilancia el alcalde que está en Vera, por lo tanto no está cumpliendo, solamente viene así uno que está duerme en el local, así eso pasa el tiempo, ¿no? Pero no salen a vigilar y controlar las calles.
1: Muy bien, gracias al vecino de José Luis Bustamante y Rivero. Sí, pues, en el tema de lo que es seguridad ciudadana, para poder brindar un buen patrullaje, para hacer una buena disuasión de lo que es la delincuencia, necesitamos contar con personal que pueda patrullar y con, evidentemente, las camionetas. En alguna oportunidad se aperturó un puesto de auxilio rápido en la margen, en la autopista Arequipa-La Joya, que actualmente entiendo no está funcionando, porque nosotros hemos ido muchas veces a esta zona. ¿Y cuál es el problema fundamental? Es que en seguridad ciudadana hablamos de la entidad, que solamente contamos con 170 serenos en promedio. Vecinos, 170 serenos para que brinden o presten servicio de seguridad en tres turnos. Entonces estamos hablando que por turno, ¿cuántos tenemos? 170, aproximadamente 53, 54 serenos por turno. Y estos serenos a su vez tienen que, algunos se dedican a lo que es al manejar las unidades, otros se dedican a cuidar, por ejemplo, las instalaciones de la municipalidad, algunas instalaciones. Entonces, lo que queda en realidad es muy poco personal para que pueda estar recorriendo y patrullando nuestras calles. Radio. Ese es uno de los principales problemas en el tema de la capacidad operativa que debería tener la municipalidad. No hay la cantidad suficiente de servidores en el área de seguridad ciudadana. Entonces eso se tiene que incrementar. Tenemos camionetas, 25 camionetas en total, y que no todas están operativas. ¿Por qué? Justamente por esa deficiencia, por la ausencia de personal. Se intentó, se han contratado a través de contratos de administración de servicio para completar y tener el personal suficiente y poder brindar patrullaje, pero eso ha sido temporal. Se han convocado concursos para volver a reclutar personal para que puedan patrullar en estas máquinas que están paralizadas, no todas, por supuesto, y lamentablemente no se ha podido, o la gestión actual no ha podido captar, no ha habido la respuesta necesaria. Entonces es un problema que nosotros tenemos que resolver. Tiene que haber de repente de otras áreas, o simplemente captar, hacer un reclutamiento de mayor personal para tener la capacidad operativa al 100% y trabajar de manera articulada con la Policía Nacional del Perú, con las cuatro comisarías, pero no solo con las comisarías, sino también con la sociedad civil organizada. Ya estaremos profundizando más, vecino. En todo caso, puntualmente a la pregunta del vecino, nosotros vamos a, una vez reorganizado, una vez implementado adecuadamente el área de seguridad ciudadana, vamos a aperturar puestos de auxilio rápido, por ejemplo, en la margen derecha. En la margen izquierda, en la margen derecha vamos a construir la comisaría que hace años ha sido promesa y no se ha construido para nuestros vecinos, para la seguridad de nuestros vecinos de la margen derecha. Vamos a instalar el puesto de auxilio rápido para la margen izquierda. ¿Hay otras preguntas, me parece? ¿Nos avisan? Si no, seguimos. Muy bien, seguimos. Bien. Comentábamos entonces, vecinos de Cerro Colorado y Arequipa, que la población estimada, según estos estudios del equipo que viene elaborando el diagnóstico del Plan de Desarrollo Local Concertado de la Municipalidad Provincial de Arequipa, estima que para este año 2026 la población debe ser de 260.000 aproximadamente. Y también ha determinado una tasa de crecimiento promedio de 3.43%, la mayor tasa de crecimiento poblacional a nivel de la región Arequipa. Entonces, Cerro Colorado es un distrito, pues, que crece y crece en cuanto a su población y, por supuesto, también... Sí, ahí tenemos una pregunta, me parece. Adelante, por favor, adelante.
3: Ya, bueno, mi pregunta para el candidato señor Flores. Mire, yo soy una pobladora de lo que es Cerro Colorado, la parte sur. Entonces, nosotros acá como vecinos estamos muy mortificados porque no se hace obra en la parte baja, lo que es Alto Libertad, lo que es Puchipuque, lo que es Marisa Castilla, que se ha dejado inconclusa una obra, ¿no? Que es el estadio, en la parte de Pachacute, el actual alcalde Arroque, nuestra plaza cívica, y ahora sin avisar a la junta directiva, sin avisar a los vecinos qué va a hacer, que por qué ha hecho eso y cuándo va a terminar, cuándo va a iniciar, porque lo único que ha hecho es con perros, ¿no? Escombros, y las bermas y veredas de la parte del grupo 23, 24 y 25 de Pachacute. Ya se debió culminar, según el proyecto que nosotros hemos leído en reunión que hemos tenido, ya debería, se sabe que ya se debería haber terminado esa obra. Pero no sé qué le pasa a los alcaldes, ningún alcalde que anteriormente a esa gestión ni a la actual han hecho nada. O sea, marchan pistas, ¿no? Nada más, pero no hacen obras de envergadura. Entonces yo le pregunto a usted, señor alcalde, futuro alcalde, bueno, ¿no? Si es que... ¿cuál va a ser la obra de envergadura de la parte sur de lo que es el sitio de Cerro Colorado? Y otra cosita sobre los módulos que nos quitaron. Esa fue una obra de envergadura que hizo un antiguo alcalde. Entonces, esa obra de envergadura, el actual alcalde lo ha regalado. Entonces, quiero saber qué obra de envergadura y qué va a hacer con los módulos, señor Flores. Esa es mi pregunta, gracias.
1: Muy bien, muchas gracias también. Agradecemos la participación de la vecina de la parte baja de Cerro Colorado. Nos habló de Semirural Pachacute, de Alto Libertad. Sí, pues, lamentablemente no se ha visto mayores proyectos de trascendencia en la parte baja, ¿no? Se habló mucho de lo que es un polideportivo, pero hasta la fecha no se concluye esa obra. Y bueno, cuando se concluya, yo no sé cuáles serán las características distintivas o aquel valor añadido para nuestra población, ¿no? Cuando hablamos de polideportivos, hablamos pues de una infraestructura que involucra diversas disciplinas para nuestros jóvenes, para nuestros adultos mayores, para la familia en general. Lamentablemente veo que se está construyendo el mismo campo deportivo, se le está agregando una losa con su arco techo. Bueno, no veo mayores cambios en realidad. Esperamos, ojalá, que se concluya en primer lugar y que, por supuesto, tenga un impacto positivo en la población. Pero más allá de eso, hemos visto vías deterioradas constantemente. La avenida Los Incas sufre de... El asfalto se hunde, se producen huecos. El drenaje en épocas de lluvia, el agua discurre como si fuese un río. No solamente por la avenida Arequipa, por las avenidas principales. Y que estas terminan finalmente en el Zanjón. ¿No? Bueno, también se atraviesa una parte para lo que es Sachaca. La vía de evitamiento sin puentes peatonales, sin ampliación, como bien dice la vecina, tampoco se ha concluido con lo que es las bermas y veredas. Entonces, hay mucho el mercado. Otro clamor de la población es la construcción de su mercado, la recuperación de esos módulos que se construyeron con el propósito de albergar a los adultos mayores, a nuestros jóvenes con su gimnasio, y que lamentablemente han sido entregados pues ahora al Ministerio Público. Cuando estos fueron concebidos para una oficina descentralizada también, para que la municipalidad esté más cerca del contribuyente. Sin embargo, hay una desazón de parte de la población. Esto pues se da cuando lamentablemente no hay una participación ciudadana efectiva, cuando la autoridad no escucha a su población. Y cuando, por supuesto, la autoridad junto con su equipo llegan a un acuerdo, ¿no? El más favorable a los intereses del bien común. De eso se trata. Simplemente de ponerse de acuerdo técnica, legalmente, con la población, con la ciudadanía, con ciudadanos, en lo mejor para todos nosotros. Y eso es lo que vamos a hacer nosotros a partir del 1 de enero, del año 2027. Trabajar siempre escuchando a la población, haciéndoles ver, porque no necesariamente podemos tener la razón. A veces podemos tener el deseo de una obra, pero técnicamente o legalmente no es la más favorable. Y en ese sentido vamos a trabajar nosotros, siempre escuchando a nuestra población. Esperamos haber respondido a la vecina. Vamos a construir, vamos a solicitar que la vía de evitamiento sea declarada una vía urbana, porque así ya se ve, ¿no? La realidad es así, por ahí transitan unidades de servicio público, por ahí tenemos ya centros comerciales, ya es una vía urbana, no es una carretera que está, pues, y que deba ser administrada por el Ministerio de Vivienda. Ya es una vía urbana, vamos a pedir que sea declarada para que hagamos la inversión necesaria, hacer la ampliación de esa vía como corresponde, ¿no? Con 4 o 6 carriles de ser el caso. Muy bien, seguimos, y le invitamos a todos los vecinos de Cerro Colorado, de todas las zonas, a que puedan hacernos llegar sus preguntas. Y si fuese el caso, también los invitamos a este nuestro programa que damos inicio hoy. Este es nuestro primer programa de Hablando con Alberto a través de la radio, que también es un canal muy importante donde la población toma conocimiento sobre el acontecer, no solo local, sino a nivel nacional. Así que quedan invitados, vecinos, las líneas están abiertas. Este es un programa para todos ustedes.

0: A ver. Muy bien. Tenemos una llamada. Adelante, por favor, estudie este control.
1: ¿Aló?
0: Adelante, adelante, vecino.
1: Sí, buenos días, señor. Mire, no sé de qué partido usted seguía, pero para mí me parece que estaría escuchando, como siempre, hace 25, 30 años. No, pero ahora lo hacen con más furor, o sea, con más, más algarabía, porque ven que adentro hay que cantidad de millones. Mire, señor, habrá gente que se pueda desafiar y comerse problemas por la población, o simplemente pueden llegar a ver tener la oportunidad de cómo volverse millonario. Porque al Perú lo han agarrado de un botín, sean de izquierda o de derecha, acá lo que hago es asegurar mi vida y la de mi familia. El resto, ¿qué me importa? Que se joda. No, pero habrá personas, por ejemplo, que puedan desafiarse y comerse o tragarse todo el problema para llegar incluso hasta la cárcel. Como alguna vez había un ser humano llamado Luis Cáceres Velázquez. ¿Usted se acuerda cuando decían, le llamó Elba, le dijo burro blanco?
2: Así es.
1: ¿Habrá gente, por lo menos, de desafiarse y decir, yo voy a cambiar las cosas? No, acá la gente tiene miedo. Porque si tú vas a querer arreglar en un aspecto, lo que van a hacer es meterte a la cárcel. Mira, ahorita el problema más grande que está pasando al equipo es la sobrepoblación. Y nadie se atreve a decir cómo podían esto detener. Y acá los alcaldes, cuando entran a trabajar con los traficantes o dirigentes de traficantes de terrenos. Ahorita en Cerro Colorado los que están trabajando son unas personas que son traficantes, porque les encuentran personas así para que hagan sus campañas, pagar la algarabía, mian, todo eso. Y querrán ordenar por lo menos el transporte, por ejemplo, los medios urbanos, por ejemplo, la gente que hoy en día necesita vivienda. Esto no lo han planificado, esto vino como pueda y acá la verdad Arequipa la están desordenando y es terrible, o sea, Arequipa con el tiempo va a estar horriblemente igual que Lima. Pero la gente siempre va a venir a decir, te va a prometer esto, aquello, así. Por ejemplo, mire, dígame, la autopista, lo que hicieron de acá desde Yura hasta Cerro Colorado, mire, está acabado. ¿Cuánto dinero se ha presupuestado ahí? Ni siquiera lo han acabado. Y sigue el tráfico. Imagínate ahí en Llamagás, es un pan de demonio.
0: Sí.
1: Otro por acá en Ajuaico, por Zamácola, por Apipa. Es un pan de demonio en Yura. No hay un orden. ¿Quién lo hará eso?
0: Tiene usted razón.
1: Cada vez más al equipo lo están desordenando. Y aquí es donde no saben ordenar cómo hacer los centros de vivienda. Porque todo el mundo quiere venirse a vivir a Arequipa. ¿Por qué lo han visto un punto de central a Arequipa? Porque desgraciadamente, querramos o no, se ha vuelto un centro comercial. Y nuestra pobre gente delante, que no tiene idea de cómo ver las economías, cómo hacer progreso, cómo hacer desarrollo, lo que hacen es venirse nomás a la ciudad como una carga. ¿A quién le beneficia eso? A las zonas administrativas. Y esos pequeños profesionales que saben leer, escribir en los documentos, ellos son los que se benefician. Usan a la gente simplemente como burros de carga. Muchas gracias, señor.
0: No, gracias a usted, vecino, y tiene usted toda la razón, ¿no? Al haber mencionado que existen, pues, candidatos que, lejos de ver resolver los problemas y los intereses que tienen la población en salud, vivienda, educación, están, pues, pensando más en sus bolsillos. Y es verdad, y en Cerro Colorado también hay candidatos de ese tipo, ¿no? Pero yo creo, vecino, que siempre hay excepciones, hay gente que quiere, que ama a su prójimo, que quiere lo mejor para sí mismo y para su familia. Lo que sucede es que a veces la política ha sido asumida por personas, por politiqueros, por demagogos, por corruptos, como usted ha manifestado, que no les importa, pues, que simplemente están pensando en hacer una obra y cuánto le cae, cuánto me cae, ¿no? Eso es lo que me... Entonces, por eso tenemos que tener cuidado, vecinos, al momento de elegir. Tenemos que elegir una persona con valores, una persona ejemplar, una persona que no tenga, pues, procesos, procesos judiciales, porque eso dice mucho de una persona. Una persona que tenga una profesión, una persona que tenga solidaridad, amor al prójimo y voluntad, carácter. No es suficiente ser bueno. Muchas personas pueden decir, no, yo sí, te quiero. Pero al momento de actuar uno tiene que tener carácter. Porque como bien ha dicho el vecino, es difícil, usted se va a encontrar con una pared. Eso es un desafío, es un reto para nosotros, cambiar. Soy consciente de que no se puede cambiar el 100%, pero sí podemos dar grandes pasos. Queremos dejar un legado para Cerro Colorado. Y así deberían pensar todas nuestras autoridades, nuestro alcalde provincial, o nuestra alcaldesa en este caso, ¿no? El gobernador regional. Fíjense, yo no sé qué medidas esté tomando por evitar que vuelvan a ocurrir los desastres que se han producido en Yanahuara. Veo con bastante voluntad al señor alcalde de Yanahuara, de Caima, pero el gobernador regional, quien debería de liderar por el nivel que se ha catalogado este riesgo, ¿dónde está? ¿Dónde está? O sea, tenemos que ver todos esos ángulos para poder decidir y elegir una autoridad que realmente esté comprometida, en primer lugar, con lo que es lo que dice la Constitución, el artículo primero, proteger a la persona, a la familia. Es el fin supremo de la sociedad y del Estado. Entonces nosotros tenemos que trabajar en torno a eso. Bien, esperamos, vecino, que no pierda usted esa esperanza de elegir un candidato que sí va a ponerse al hombro para resolver los problemas de Cerro Colorado. Bien, seguimos entonces, hablaremos un poco más sobre lo que es el diagnóstico del territorio. Ya esta vez vamos a entrar por las dimensiones, como establece también el plan de gobierno. No hay una directiva que los candidatos tienen que seguir al momento de presentar su plan de gobierno, ¿no? Y las dimensiones establecidas en el plan de gobierno son, pues, primero la dimensión social. Y la dimensión social tiene que ver o comprende lo que son los servicios básicos, como salud, agua, saneamiento, educación, vivienda, así como la situación de pobreza y vulnerabilidad de las mujeres, niños y adolescentes. En buena cuenta tiene que ver con aquellos recursos básicos que requerimos como ciudadanos para tener una vida digna. Esa es la dimensión social, el agua, la vivienda, la educación y la salud. Debemos saber entonces, vecinos, que nuestro distrito cuenta con 10 establecimientos de salud que tienen 365 personas que atienden. El mayor es el Centro de Salud Marisa Campos, que todos conocemos, que está ubicado en Zamácola y que atiende las 24 horas. ¿Ya? Ese es el mayor centro de salud, el más grande que tenemos en Cerro Colorado. Este, a su vez, tiene centros de salud alternos o, digamos, complementarios, el de Nazareno, el de Ciudad Municipal y Perú Arbo. Entonces, esta microrred de Zamácola comprende esos 4 establecimientos de salud: el de Zamácola, el de Nazareno, el de Ciudad Municipal y el de Perú Arbo. Ahí ya tenemos 4 establecimientos de salud. En la parte media tenemos lo que es la microrred de Cerro Colorado, y que comprende también el Centro de Salud de Alto Libertad y el Centro de Salud Mental San Martín de Porres. Entonces ya tenemos ahí 3 más los 4 de Zamácola, estamos hablando de 7. ¿Sí? Y finalmente tenemos la microrred de Mariscal Castilla, donde también hay problemas serios, mucha necesidad, y que, bueno, hay que atender, y que nosotros vamos a, por supuesto, reforzar en la medida que la municipalidad pueda disponer de recursos para mejorar la atención en estas microredes. En Mariscal Castilla, por ejemplo, tenemos la red de Mariscal Castilla, que comprende lo que es el centro de salud de Pachacute, también el centro de salud de José Santos Atahualpa. Entonces, ahí están los 10 establecimientos de salud de primer nivel de atención. Y en salud, pues, lo que queremos y lo que nosotros buscamos es la conclusión del hospital que está ubicado en la margen derecha, el Marisa Campos. ¿No? Ese hospital ya tiene hospitalización, pues tiene camas para hospitalizar. Y es importante que nuestra población de Cerro Colorado, Caima y Yura, porque ellos van a ser los beneficiarios que van a atenderse en este establecimiento de salud, se concluya. Y ahí exhortamos a nuestro gobernador regional, y ya entendemos que ya se han reiniciado las obras, pero que no se detenga hasta su conclusión. Y por supuesto hasta su puesta en operación, porque una cosa es que se concluya la ejecución física y luego que se haga la liquidación técnica o financiera como buen auditor y finalmente se ponga el personal necesario para que este establecimiento, para que este hospital esté al servicio de toda la población cerreña y de los distritos, digamos, vecinos. Bueno, bien, entonces con esto damos por concluido a nuestro primer programa a nivel radial de Hablando con Alberto por la prestigiosa emisora Radio Más AM1000 y FM 105.9. Nos despedimos, estimados vecinos y pueblo de Arequipa, hasta el día miércoles.

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0: Hola, hola, hola, ¿qué tal amigos? ¿Cómo están? Buenas tardes, bienvenidos, bienvenidas a esta segunda edición de El Noticiero del Pueblo para el día de hoy, que estamos día lunes, ¿no? Empezando la presente semana, día lunes 31 de agosto del año 2026. Se va el octavo mes, ingresamos al noveno mes. ¿Cómo están amigos? Soy Filomeno Quispe Flores y el popular Pechito nos acompaña hasta las 13 horas menos 5 minutos. 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Recuerde que en Radio Mami Quiroquera en amplitud modulada se encuentra ubicado Parque Sangro 105, letra A, segundo piso. Y nuestros teléfonos son los siguientes, atención, el 625174. Nuestro teléfono celular 974-974-164 para servir los amigos oyentes de El Noticiero del Pueblo. Bienvenidos, bienvenidas a esta segunda edición de El Noticiero del Pueblo.
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0: A las 12 del día, 12 del día, con 6 minutos, bienvenidos a esta segunda edición. Los candidatos actualmente no hayan qué hacer, no hayan qué llevar a sus pueblos. Unos van haciendo promesas, ya he conseguido el terreno, el pase para que Perú Rey acepte el ingreso para el sector Las Lomas en Uchumayo, dice. Estos farsantes, estos son delincuentes, ¿no? Porque prometen, llevan documentos, el papel aguanta todo. Pero no ensucien la mentalidad del pueblo. En Uchumayo, el proveedor de alimentos de la mina Cerro Verde, Alfredo Lozano Díaz, está vendiendo, oiga, porquería y media, discúlpeme el término, prometiendo el oro y el moro. Va a los pueblos, va a tener agua y luz en 15 días. Mentiras, carambas, mentiras. Y otro pequeño enano gigante como es Aviloso, Darío Centeno, viene acá ya a llorar. Deme una salidita para el día lunes para el debate. Este cobarde nunca llegó. Nunca llegó. ¿A qué tiene miedo? Darío Centeno, ¿qué tiene miedo? ¿Tú eres abogado o tinterillo? Más parece tinterillo que abogado. ¿Y así quieres ser alcalde? No me jorobe, así no puedes ser alcalde. El alcalde viene a ser como un padre para un distrito, ¿sí o no? Pero este no, pues. Este es una mula. 12 el día con 8 minutos en esta segunda edición de Noticiero Pueblo en Radio Mami, Quiroquera en amplitud modulada. Otro que no vino, se convirtió ayer. Fue este inepto, este incapaz, Juan Carrasco Chuchullo. ¿Qué pasó, Chuchullo? Le faltó el chullo, dicen. Oiga, la trujillana, Rusi Osco Polanco, o Polar, está haciendo campaña proselitismo político. Inauguración en el municipio de Yarabamba. Lo ha llevado Alfredo Segar. ¿Qué dice ahora el jurado electoral especial de Arequipa? ¿Habrá alguna sanción? Osco está fregado, Osco, Elmer Osco, hermanito de la alcaldesa de Arequipa. Ha sido pericote de alto vuelo. Vago, ¿de qué vive? ¿En qué trabaja? Porque dicen que en Cerro Colorado es una campaña menor, si es vago. ¿De qué vive, Hermes? ¿De qué vives, carajo? Muéstrame tus propiedades. Promételo, dice. Es tiempo de vivir mejor. ¿Qué tiempo de vivir mejor? Con esta vida nunca vas a vivir mejor. Si entras, vas a entrar a robar. Sería bueno que lo manden a su tierra natal, ¿no? Trujillo. A su hermanita también, Trujillo. Otra trujillana que está postulando en Uchumayo. Jacqueline Rojas, otra trujillana. vienen a Arequipa a robar, carajo. Tengan mucho cuidado con estos pericotes de alto vuelo. Doce del día con 10 minutos en esta segunda edición de El Noticiero Pueblo en Radio Mami, que lo quieren amplitud modulada. Atención, amigos oyentes, por otra parte, el tránsito es restringido en la Panamericana Sur. Nuevamente derrumbe en la quebrada Honda. Oiga, tiene que cambiar vías de comunicación por la zona de Ocoñaticua, porque ya no se puede vivir por esta zona. Quien paga pato es el pueblo que viaja a Lima, a diferentes partes del Perú, amigos oyentes. Oye, ahí está Rusia Oscar, eso es tan mentiroso, dice, el pasaje es un sol. ¿Sube usted la combi?
2: Un sol 30.
0: Tengo pase, señor.
2: No, ese pase no vale.
0: Ambientos de miércoles. Qué pena, ¿no? El sábado murió un joven policía en el Abrante Chumayo. La muerte ha sido instantánea, pasada las 6 de la tarde, amigos oyentes.

Esta mañana hubo temblores, ¿no? 4.3 de 3.0, creo, ¿no? 9.7 y 9.55. ¡Ay, cuidado! Ya viene el terremoto. Chala paraliza actividades económicas y marchan contra la inseguridad en nuestra ciudad, en nuestra región de Arequipa. Nadie pone un paralelo porque esta desgraciada, la Keiko, no sabe dónde está parada. La Keiko más está en plan de canchis canchis. Está más enamorada la China. Aparte de ser ratera, se enamora de un argentino. Choro de alto vuelo, amigos oyentes. El fenómeno del niño cambia el pescado para el ceviche Lima. Nuevas especies llegan, dice. Sí, a las mesas. Una especie mea rara, pero ahí está, es parte del pescado, dicen. Renovación Popular pide salida de Óscar Arriola tras asesinato de 4 personas y secuestró un joven minero, esto en Trujillo. Keiko Fujimori convoca Consejo de Ministros 18 horas después del ataque en Trujillo. Esta mujer no sabe nada, solamente sabe robar. Para ratero no hay quien la gane, esta mujer, ¿no? La Policía Nacional presume que los pulpos, tras la matanza de las 4 personas y el secuestro del empresario minero, dicen. 12 del día con 14 minutos y hasta aquí nuestros titulares.

Bienvenidos, bienvenidas a esta segunda edición de El Noticiero del Pueblo en Radio Mami, que lo quieren amplitud y modelo. Hoy estamos lunes, empezando la presente semana, lunes 31. Se nos va el mes de agosto, mes de Arequipa, ¿no? Sí, pues ingresamos el mes de la juventud, mes de la primavera, 23 de septiembre. Estamos a un mes y tres días de las elecciones regionales, provinciales, municipales. Sí, todo el mundo promete el oro y el moro, delincuentes candidateando, Alfredo Segarra al gobierno regional. Sí, Edwin Martínez al gobierno regional. Benigno Conejo, gobierno regional. Y otros más. Choros de alto vuelo que han robado sus hijitos. Peor, Manuel Enrique Vera Paredes, tremendo delincuente, carajo. Nadie le pone para el este del ladrón. Se siente ya seguro que alcalde provincial. El alcalde de Selva Alegre, Benavente Godoy, otro sinvergüenza. Y el alcalde Socava, otro sinvergüenza, otro ladrón. ¿Qué hacemos con tanto ratero, amigos? Van a entrar a robar, amigos oyentes. Mejor es gente nueva, gente desconocida, mejor. Por lo menos para robar va a tener que aprender mucho. En los distritos. Alfredo Lozano Díaz, tremendo sinvergüenza. Promete, promete hasta que lo mete. Y la gente cojuda, discúlpeme el término, atraca. Ayer se fue a las lomas de Congata, el vicestado donde yo vivo. Ha llevado chupetitos de sol, fosforito, casquitos allí, linternitas. Yo lo saco este pase para las lomas. Tremenda mentira. Y la gente imbécil, ¿cómo atraca, no? Fue Juan Carrasco Chuchullo. Habló, creo, dos, tres palabras. ¿Y saben qué dijeron la gente? Que no ha traído nada, ni siquiera fosforitos. O sea, la gente es interesada, ¿no? Interesada en la gente. El otro tiene el auspicio de la mina Cerro Verde. Alfredo Lozano. Por eso no viene acá, pues. Le tiene miedo al pollo. Porque el pollo se lo va a comer para el casco. Ahora la hoja de coca. El coquero tampoco viene. Sin embargo, el día viene, vino. Acá, don Luchito, deme usted una oportunidad para el lunes. Yo vengo. Temprano estoy acá. Me dice, señor Filomeno, el lunes voy a estar en la radio. Y nunca llegó este desgraciado. ¿Así quiere ser el alcalde sinvergüenza? Y también promete el oro de moro. Hace traer gente del cural del pueblo tradicional. Y no hay quien los lleve. Y la gente cojuda va, ay, vamos, ande el chato, vamos, ande el chato, ande el enano. No ofrezcan lo que no pueden, carajo. Y si ofreces, pues si no tienes plata, ven, yo te puedo prestar, ¿no? De centeno. ¿Cuánto quieres? Te puedo prestar de mis pequeños ahorros que tengo. Pero no soy tinterillo. No soy pendejo. Engañar al pueblo. Como lo haces tú, como lo hace Alfredo Lozano. Y te Carrasquito, el popular Chuchullo. Chico Filomeno, mañana estoy ahí. Y nunca llegó. Esos son los candidatos que tenemos en Arequipa. En mi distrito donde yo vivo, Uchumayo. Se le digo la Jacqueline Rojas, la trujillana. Voy a ver qué dice mi primer regidor. Él es el que está poniendo.

0: no se ha chupado. Porque acá está la palabra de hombre. Si me comprometí, voy. Creen que la radio es como llegar a su casa, ¿no? Cada programa tiene su horario. Por ejemplo, yo empiezo a las 2:05. Termino 5 para las 13 horas. Ese es el horario en la radio. No puedo pasarme. No puedo decir, ah, no, como recién ha venido, ya media horita más me quedo. No, no es así. La radio es la radio. Nuestro peor enemigo en la radio es la hora. Darío Centeno, ¿por qué no ha venido? ¿A qué tienes miedo, maricón? Cobarde. Y el otro cobarde, Lozano, también. Me dijo, señor Filomeno, voy con mi cámara de video, me va a llevar. ¿Ah? Ya, perfecto, le dije. 15 días lo he llamado. Y ayer me encuentro. ¿Y qué pasó?
1: Mucho tiempo tengo, no tengo tiempo, estoy en campaña electoral.
0: Cobardes de miércoles. Ya se sienten ganadores. El Chato y este servidor de la mina Cerro Verde. Y Alfredo Lozano Díaz, el casco, es proveedor de alimentos a la mina Cerro Verde. Eso grábenselo bien, señores de Chumayo. ¿Quién está dando para la campaña? La mina Cerro Verde. Sí, amigos oyentes. Pues es que no viene para la radio, tiene miedo. Le llama a la gente y dice, bueno, tú eres ladrón, pe, ¿qué vas a hacer? No. Por lo menos el pollito se ha defendido. No será la primera vez, vendrá constantemente. Así es cuando no tienes rabo de paja. Otros tienen rabo de paja. Darío Centeno tiene rabo de paja. Sí tiene rabo de paja. Sí tiene rabo de paja. Yo ya le dije en su cara. Y le puedo decir públicamente. Me da pena. ¿Dónde están sus papitos ahorita? ¿Dónde está su mamá, su papá? Pregunto yo, Darío Centeno. ¿Dónde están sus papás? Por ahí está en su casa, dirá. Me da mucha pena estos desgraciados, ¿no? Prometen el oro y el moro. Es como cuando uno enamora a la chica, ¿no? Le prometo bajar el cielo, ¿no? subir hacia las estrellas. Una vez que hago el hijo ya me olvido ya. Y eso pasa con estos candidatos desgraciados, amigos oyentes de El Noticiero Pueblo en Radio Mami Quilojel en amplitud modulada.

Ahora, Alfredo Lozano ha hecho su encuestadora, su propia encuestadora, Uchumano 360. Y lo pone en el primer lugar. Bien, ¿eh? Para que vean dónde está la pendejada. Primero, dicen el sondeo, ay, qué bueno, ¿no? Tremendo sinvergüenza, mantenido por la mina Cerro Verde. Darío Manuel Centeno Guamán, Guamaní, segundo lugar, dice. O sea, Alfredo Lozano se siente ganador ya. Luego está la Trujillana, dice. Luego está el Aprist. Luego está Carrasco Chuchullo, Juan Hugo Carrasco. Y el pollito que ha venido ahora, en el último lugar. ¿Qué les parece? Así no es, pues, así no es. Seamos sinceros. Uchumay informa, encuestadora de quién, de Alfredo Lozano. Sí, aquí le estoy diciendo la verdad. Aquí las cosas claras.

El primer regidor de Darío Centeno es el doctor José González. Su hermano ese tiene su encuestadora, ¿para quién? Para Alfredo Lozano. Yo nunca he creído en las encuestadoras. No creo, no va a creer jamás. El día 4 de octubre se sabrá recién la verdad, pasada las 6, 7 de la noche. Pero así como van las cosas, espero que mi gente de Uchumayo abra los ojos, se dé cuenta lo que está pasando en Uchumayo. Y que hay que tener mucho cuidado. Sí, hay que tener mucho cuidadito con estas famosas encuestadoras de los mismos candidatos. Sí, de los mismos candidatos, amigos oyentes. Sí, así que hay que tener mucho cuidadito, amigos oyentes, no quiero poner radio más.

en Guanta, en Ayacucho va a empezar un paro indefinido ante el aumento de extorsión y sicariato. Sí, pues el pueblo se va a levantar ya. Ya mucha pendejada de esta China y miércoles, ¿no? Que en trabajador al Perú, amigos oyentes. No hay nada. Un mes y días y nada. Un mes y tres días, nada. 12 el día con 27 minutos en esta segunda edición de Anuncio del Pueblo.

0: 12 del día con 28 minutos. El actual candidato, el trujillano, el mesusco polar, la fiscalía logró incautar el sonar de dos Ferrari, seis camionetas y dos inmuebles vinculados al postulante y su familia, en el marco de una investigación por presunto lavado de activos. Las actividades investigan cómo habría adquirido estos bienes pese a registrar ingreso mensual alrededor de 5.000 soles. Miren, ¿eh? Dos Ferrari, seis camionetas, dos inmuebles vinculados al postulante y a su familia. Choro, pues. Lavado de activos. Y así quiere ser alcalde. Se lo lleva todo el municipio, se lo lleva de Cerro Colorado, se lo lleva para Trujillo. Porque todo Trujillo es choro. Sí, todo Trujillo es choro. Así que ahora, ¿qué hacemos? ¿Qué hacemos con este choro? Si que le han cortado los bienes del mesusco polar por lavado de activos. Metan los presos de una vez, pues, señores. Se pelearon con el delincuente Manuel Enrique Vera Paredes. Ahora son choch. Sí, ahora son choch, son amigos. Tú me apoyas, yo te apoyo. Tú me apoyas, yo te apoyo. Están en ese plan. Tremendo pericote, ¿no? ¿Cómo llegó de Trujillo a Arequipa este sujeto? ¿Cuántos años vive? En Trujillo hay muchos delincuentes, muchos asesinatos. Ahí está lo que ha pasado el día. Ayer, así, ayer. Anteayer, ¿no? Este sujeto, ¿qué va a hacer por Cerro Colorado? Cerro Colorado es grande. Cerro Colorado es grande. Es el distrito más grande. Es mi distrito donde yo nací. Por eso hablo, si no, no hablaría. ¿Qué ofrece? Policlínico de autosostenibles, mentiras. Quiere una universidad, también instituto, dice. No va a querer, no va a poderse hacer, pues. Parque de las Aguas. Quiere correr para el deporte, polideportivos. Queremos que ese estadio Arturo Díaz Huerta recupere la Liga Digital de Fútbol de Cerro Colorado, porque el ladrón de Manuel Vera se ha apropiado. Ya ha ganado, ha perdido el primer juicio, va a seguir perdiendo. Saneamiento físico legal, dice. ¿Qué has faltado va a hacer? Presente un plan que no va a ser, ni él mismo sabe cómo lo va a hacer. Dice, no marque los pollitos, porque es un robo total. Está increíble, ¿no? Increíble, pero cierto, amigos oyentes. 12 del día con 30 minutos.
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0: Si gusta, Hermes, puedes venir acá a la radio. Puedes venir, no hay problema. Para que te topes con este pecho. Yo he nacido en Cerro Colorado, soy serrano de nacimiento. Y no lo voy a reír, mi tierra. Mis hijos han nacido ahí, mis hermanos han nacido en Cerro Colorado. Son 10 hermanos que somos. Y la familia ha crecido. Ha crecido la familia. Que no nos vengan a engañar por estos sujetos, ¿no? Que vienen de afuera. Pues hay que votar por un cerreño. Ahí está don Alberto. Alberto Flores, que hoy empezó, tiene su programa ahora, ¿no? De 11 a 12. Lunes, miércoles y viernes, ¿no? ¿La hora de Alberto? Sí, pues la hora de Alberto, creo que es. Sí, empezó, pues, Alberto. Candidato por Perú Primero. Ojalá que tenga suerte. Qué pena me da más gente, John Medina, ¿no? Muchacho, sano. Estuvo bien parado, pero ahora delicado de salud. La salud lo está acabando mucho a mi hermano, John Medina. Parece que ya no da más para la candidatura. No está en la lista, no está. Pero yo me encontré, sí, el año pasado me encontré. Me dijo, señor Filomeno, voy a ser candidato. Pero lo noté con bastoncito, bien caído. Hubiera sido una buena alternativa en vez de este ladrón, ¿no? De Hermes. ¿Por qué la fiscalía le ha intervenido? Pues sus camionetas, su casa. Porque saben que es choro por lavado de activos. Dos el día con 32 minutos en esta segunda edición de Noticiero Pueblo.

0: 7 candidatos, ¿no?, a la comuna provincial. ¿Qué van a hacer estas ratas? Y es pura rata. Vera Paredes, Muñoz Pinto, Renzo Sales, Achaca, Alfredo Benavente de acá de Alto Selva Alegre. Está con cuñado de Guillén, Ricardo Ramírez, candidate al diputado, a una diputación, no lo agarró, ahora va a la alcaldía provincial. Elizabeth Amado Quispe. Está como primer regidor, ¿quién? Víctor Hugo Rivera Chávez. Si esta renuncia, él asume, dice la alcaldía. Si a mí Romero va el tremendo sinvergüenza. José Briones, creo que así ex esta, no es de acá, es de Trujillo. Ex miembro de la policía. Jorge Luján, ¿quién diablo será? Isidro Flor, ¿quién será? Tomás Delgado, ¿ese no es el sinvergüenza de Yarabamba? Esos son los candidatos, amigos oyentes, no cierro pueblo. A ver, ¿quién va a llamar? A un defensor seguro de la China, a ver. Aló, buenas tardes, no cierro pueblo en Radio Más, lo escuchamos, adelante.
1: Buenas tardes, don Filomeno.
0: ¿Cómo está
1: Mire,
0: usted?
1: Tantos candidatos a todas las municipalidades, que no tendrán otra cosa que hacer, otro trabajo, otra forma de ganarse la vida.
0: No, es que acá, o sea, está más fácil, pues, amigo, es que está más fácil.
1: Levantar la plata del... Oiga, no tener un poquito de cariño a Arequipa, esta
0: sí, tierra, pues, son donde conchudos.
1: Han nacido, y los que han venido también, porque casi todos no son de Arequipa. Mire usted, sí, pues. Chiclayano es el que viene acá a Cerro Colorado. Pero qué lamentable, y usted... El querer llegar a como sea a la municipalidad o a ser funcionario del gobierno regional, el consejo provincial, distrital, y los...
0: ¿Qué pasó? ¿Qué pasó, amigo? Bueno, usted llamar, pues se le ha cortado el amigo de Zamácola. Don Valentín, creo que es. A ver, bueno, usted llamando, don Valentín, no ha terminado su comentario. Sí, pues, todos estos desgraciados quieren entrar a robar. ¿A qué más, pues? Todo es robar. Sabe que entrar a una entidad pública es para robar. Presidente de gobierno roba. Alcalde provincial roba. Alcalde de entidad también roba más que el provincial. Hablando del provincial, el exalcalde está con la mira puesta por parte del Ministerio Público, Poder Judicial. Sí. El señor Víctor Hugo Rivera Chávez, el Nepto, el incapaz. La fiscalía está pidiendo 4 años de prisión en el marco del caso de la flechita al acusarlo del presunto delito de negociación incompatible por la contratación irregular de policía en retiro a don Herbert Arena Román para cuidar a la mascotita flechita el año 2023. Aunque... Por ahí han pedido más años, ¿no? 9 años, otros piden 9 años. Inhabilitarlo para ejercer cargos públicos. Y empieza el juicio oral, ¿eh? Creo que la sentencia debe darse justo cuando está ejerciendo el cargo del alcalde, ¿no? ¿Por qué después que deje el cargo? Por ejemplo, el alcalde de Selva Alegre tiene juicios. El alcalde de Socabaya también tiene juicios. O sea, esperan que salga elegido, ¿para qué? Para que entre continúe el juicio, amigos oyentes, ¿no? Pero no sé qué hacemos con tanto candidato. Son 17 candidatos. Los más conocidos como ladrones están, pues, Roberto Muñoz Pinto, Manuel Enrique Vera Paredes. Lamentablemente, amigos oyentes, en el Perú no hay justicia. El ladrón tiene la puerta de las autoridades, que por debajo de la mesa hay tanto. Acá tiene tanto y acá está la plata y cállate. Ahí está lo que ha hecho Manuel Vera Paredes. Con el juez Moreno, Jaime Moreno, ¿no? Lo liberó, anuló todo su juicio y está libre. Te veo con Chuyo, está postulando. se va a La Joya, a otro distrito se va. ¿Cómo vale este desgraciado? Como si estuviera un gran hombre, honesto, sincero. Lo mismo pasa con Alfredo Segar. Porque los dos son el mismo movimiento. Y te había pedido Marcos Falconi Picardo para que su hijita sea candidata. ¿Eso está bien? Yo les pregunto. No está bien, pues. O sea, negocia por algo, tiene su movimiento, ¿no? Porque no hay partido, es un movimiento político. Que los movimientos habían desaparecido ya. Porque esto gana plata de lo suave. Ahí está, pues, Arequipa, avancemos, ¿no? Con el pollo, ¿cuánto gana? ¿Cuánto roba? ¿Cuánto estafa, amigos oyentes de Noticiero Pueblo Radio Más? Marco dice que vaya a mi hijita como primera regidora. Cuando se lo vacan al candidato alcalde, saben que lo van a vacar. Ana Manuel Vera Pared. Entonces, ¿quién asume la alcaldía? Su hijita. Así de simple. Amigos oyentes de Noticiero Pueblo.
2: Se oye decir, es mi pueblo que defiendes.
0: Miren lo que ha pasado con Alfredo Segarra, ¿no? ¿Cómo le ha ido a llorar al diputado? Sigue. Este diputado sonso. Sigue. Nilson Flores Suárez, del partido Buen Gobierno, le ha ido a pedir chamba para su sobrina, ¿no? Alfredo Segarra, ¿qué tal? ¿Cómo se juega? Es una mafia. Según se ha dado a conocer, dice que el legislador le ha pedido a Alfredo Segarra, pese que no cumple con el perfil requerido, que le dé chamba. Dale chamba a mi sobrina. Está sin chamba. Dale, hermano. Y le ha dado. Y al final, no cumplía, pues. Se está investigando cómo se ha contratado. Se ha debido hacer todo transparente, pero se ha hecho esto por debajo de la mesa. ¿Quién pidió eso? Alfredo Segarra. ¿Para qué se encuentra su mafioso? Dense cuenta, miren. ¿Qué tipo de autoridades tenemos? Este es un mafioso, ¿eh? No es cualquiera, este es un mafioso, amigos oyentes. Me da mucha pena. Mire, así como lo que está pasando con la... Sí, con la hija de Marcos Falconi Picardo. La próxima elección, que es el domingo 4 de octubre, el pueblo va a tomar la decisión por quién votar. El gobierno regional de Arequipa está el Florentino Alfredo Segarra Tejada como presidente candidato al gobierno regional. Resulte electo, ¿no? O de acuerdo al reporte que se está dando a conocer, amigos oyentes, Registro Nacional de Sanciones contra Servidores Civiles, la Autoridad Nacional de Servicio Civil, Servir, el candidato registra una sanción disciplinaria firme y vigente impuesta por la Unidad Nacional de Justicia de Arequipa. Se exponen los datos precisos del informe oficial y el impacto real de este escenario sobre la gestión del gobierno regional. Y de acuerdo a Servir, donde ha confirmado de manera oficial datos registrales del candidato sancionado, como es Florentino Alfredo Segarra Tejada, sancionado por parte de la UNSA, sanción disciplinaria de destitución. Esto está vigente, ¿eh? Impedimento legal hasta septiembre del año 2027, hasta el próximo año. Servir, la decisión acarrea, dice, una habilitación de 5 años para poder ejercer cargo público. Sí, amigos oyentes. Entonces, ¿qué va a pasar? sucede al configurarse el impedimento legal del titular y el estricto cumplimiento del artículo 23 de la Ley Orgánica del Gobierno Regional, es ley número 27867, corresponderá a la candidata de la vicepresidencia, si lo vacan, doña Angelina Norma Falconi Herrera, que pueda asumir el cargo del gobierno regional de Arequipa en el plazo de Alfredo Segarra. O sea, todo esto es una mafia. Esto no es porque ellos han querido, esto es una mafia. Saben que Alfredo Segarra va a ser vacado. Entonces, como vicepresidenta, la hija de Falconite, sinvergüenza, dueño de fuerza arequipeña, Angelina Norma Falconi Herrera, asumiría el cargo de presidenta de Fuerza Arequipeña, presidente del gobierno regional. ¿Qué les parece? ¿Qué tal jugada sucia, no? Angelina Falconi Herrera. Grábenselo bien este nombre, amigos oyentes de El Noticiero Pueblo. Dos nombres tiene. Angelina Norma Falconi Herrera, hija de Marcos Falconi Picardo.
3: Incómodos.
0: 12 del día con 45 minutos en esta segunda edición de El Noticiero del Pueblo en Radio Mami Clujer, en amplitud modulada, amigos oyentes, para el día hoy que estamos, día 31, lunes 31 del mes de agosto del año 2026. Oigan, el Deporto iba a jugar Melgar, ¿no?, en Piura, pero dice que juega mañana. Qué cochinada también hace la Federación Peruana de Fútbol, ¿eh? Lo tienen bien marcado al Melgar, pues. Le tienen bronca al Melgarcito, ¿no? Tiene que ganar en Piura. Está fácil ganar el partido, así es que no digan que está difícil.

con 30 o 47 minutos en esta segunda edición de El Noticiero Pueblo en Radio Más. Oye, la política se ha vuelto mafiosa, ¿no? Sí, pues la política se ha vuelto mucha, hay mucha mafia, ¿no? ¿Qué haremos, amigos? Estamos fregados. Todo es mafia. Donde tú pones el dedo, salta la pus. ¿Cómo cambian los tiempos? 12 del día, 47 minutos en esta segunda edición de Noticiero Pueblo. Chala paraliza actividades económicas y marcha contra la inseguridad, la delincuencia, el chantaje, el sicariato está abundando, está creciendo. Por eso que Chala paraliza actividades en la región de Arequipa. Ya el pueblo está cansado ya. Chala, en la provincia de Carabelí. Está paralizada. Actividades económicas. El pueblo ha salido a las calles. Ya basta de inseguridad, carajo, dicen. Comerciantes, vecinos, trabajadores, representantes de distintas asociaciones y organizaciones populares salieron a las calles. Ya la policía no sirve para nada. También está metido en la danza. Sí. El alcalde digital de Chala, Agustín Condori, durante 4 años de su gestión, enfrenta a la delincuencia. No responde directamente al cuestionamiento. Por eso que el pueblo ha salido, se ha puesto de pie. Asaltos a mano armada, robos, hechos de violencia se vienen dando en este sector de la provincia de Carabelí. Pese que ha dicho el alcalde que hay 20 cámaras que se encuentran operativas. De las 24 están malogradas, quedan 16. Sin embargo, pobladores dicen, es todo lo contrario, es falso. No cuenta que ni siquiera con un solo patrullero. Constantes cortes de eléctrica en la zona. Y esto aprovechan los delincuentes. Eso es lo que está pasando en Chala, amigos oyentes de El Noticiero Pueblo.

0: Que Chala se ha puesto de pie, amigos oyentes. 12 del día ya con 50 minutos de llamada telefónica. Vamos ahí con la llamada telefónica. Aló, buenas tardes, Noticiero Pueblo.
1: ¿Aló?
0: Sí, buenas tardes.
1: Señor Filomeno, buenas tardes. Le digo una cosa. Dice que ha habido, en el norte, ¿no? Ha habido un asesinato de 4 personas.
0: Sí, pues.
1: Pero yo tengo entendido que el general Arriola, acá tengo el nombre para no olvidarme, tiene 315 millones de soles para implementar, desarrollar la efectividad de la policía. Dígame, este ejecutivo, y trabaja con el ejecutivo, con toda esa plata, dígame, ¿por qué sigue en alza lo que se llama, por decir, esa delincuencia, los asesinatos, la delincuencia? ¿Usted no se da cuenta de que lo promueve el Estado?
0: Claro que sí.
1: O lo deja,
0: sí.
1: Que sigue el camino. ¿Para qué? Galarreta ha dicho que nos den las facultades legislativas, que ahí vamos a solucionar el problema. Por eso no se ha hecho nada. Una táctica psicológica de inducir a la sociedad para pedir las facultades legislativas. Tampoco caigamos en este juego,
0: claro,
1: señor Filomeno.
0: No.
1: La gente se lo traga, pero completo al sapo.
0: Sí, pues.
1: Entonces, pues le digo, ¿dónde Galarreta? 315 millones. Y usted sabe, ya usted debe estar enterado de lo que son las facultades legislativas, que prácticamente es la privatización absoluta, la criminalización de la protesta, la venta de los recursos naturales, absolutamente todos.
0: Es el plan, pues.
1: Entonces, pues yo le digo, se privatiza y todas las empresas están tratando de cobrar lo que le han dado a la japonés.
0: Así es, para su campaña.
1: Pero por eso, pues le digo, entonces, vamos a volver a caer en lo que en 91 hizo Fujimori, vendió, regaló al país completamente. Usted no sabe, usted debe calcular qué es lo que va a suceder al vender todo y no dejarnos nada, y que las grandes empresas tomen el agua, los recursos naturales, las áreas protegidas de Paracas. Todo se va a reaccionalizar y se va hasta expropiar las tierras de las comunidades andinas.
0: Así es.
1: Sí, bueno. Acá han dicho los especialistas, y he oído y he consultado, que por qué no dan la ley con su respectivo articulado, porque son aproximadamente 600 leyes que se van a dar para que esto se ejecute. Y por ahí el Parlamento, el de los diputados, es ese patita, ese nieto, ese marrano, está diciendo, y le preguntaron qué tal había hecho la gestión en el mes pasado. Pero si ni siquiera ha encendido el motor, oiga, le digo. O sea que, mire, si acá algunos están diciendo que se le va a dar positivo en ciertos aspectos, pero si sale del Parlamento de Diputados, hacia arriba lo arreglan, lo modifican y sale la ley.
0: Sí, bueno.
1: Si ellos, los de diputados, permiten eso, son los traidores más grandes, porque acá lo que se va a vender al Perú es de forma completa y absoluta y no vamos a poder hacer nada. Entonces, ¿para qué están ellos?
0: Sí, bueno.
1: Si no actuamos como sociedad, nos van a tragar, pero completos. Uh-huh. Buenos días.
0: Ok, muchas gracias a ustedes. Es cierto, ¿eh? Si les dan la facultad a esta china desgraciada, va a ser lo que le vienen a ganar. Uf, una ley contra el pueblo. Sí, contra el pueblo. El amigo trabajador perderá sus derechos de trabajador. ¿Quiere que de ver todo esto? Lo que hizo su padre, quiere hacer lo mismo a la China. ¿No han visto con la cara de sonsa que tiene? Yo no creo en esta china desgraciada, yo no creo. Dígalo, no creo. Yo lo siento como una enemiga del pueblo con cara de sonsa. Se está dando la muerte. En su delante, en su cara. ¿Dice algo? Está calladita ahora con los 4 muertos. Sería 5 con el joven, 31 años, joven minero, que lo han secuestrado. ¿Ustedes creen que estará vivo? Yo lo dudo. que los cuatro los han matado. Se han vestido de policía estos desgraciados. Eso sabe la Keiko, pero esto se hace, digo una vez, se hace la tonta. Y con esta facultad que está pidiendo, ya ha dicho, si no me dan, cierro el Congreso de los Diputados. Y de acuerdo a ley no va a poder. O sea, como sea, ella quiere pues que convencer a estos desgraciados de los diputados. Esperaremos qué es lo que va a pasar. Y lo que ha dicho el amigo oyente es cierto. Entonces, nosotros tontos, sí que le, otros dicen sí que le den, ¿no? Discúlpeme, para que nos joda, para que nos mate y hagan lo que quiera esta china desgraciada como hizo su padre. Vamos a ver qué va a pasar. Amigos, nos vamos, les dimos gracias. Buenas tardes, permiso, hasta mañana.

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Amigo, gracias por su sintonía. Será hasta la próxima.

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0: amigos oyentes. Bueno, hay un llamado, creo, ¿no? Todo esto y mucho más en lo próximo Minuto Mayor Información.
1: Hello, buen día, te está saludando.
0: Ya tenemos el llamado. Claro, adelante, adelante.
1: Titular Ángel.
0: Adelante, amigo. Aló. Bueno, ¿qué pasaría? Bueno, nos llamó un amigo. No sé a qué se debe. Ah, Cajamarca, no, señor. El primer tiempo, Fútbol Club, no. UTC, muy bien. Le paró los machos a la U. En el segundo tiempo, Dios mío, embalado, comenzó a jugar y el ingreso de Pierito Quispo y Azulgaray le dieron otra forma. De ahí está el 4-2. Ah, bueno. Pero Alianza perdió. ¿Qué pasó con tu equipo, Luchito? Dios mío. ¿Ha perdido al propósito?
2: Sí.
0: Dice que sí. Bueno, la verdad. Y Melgarcito, hoy día juega. Creo que nos ha llamado para decirnos el motivo por qué han postergado el partido. A ver si nos vuelve a llamar. Desconocemos por qué han postergado el partido entre Melgar y Atlético Grau de Piura, que hoy tenían que jugar. Lo han postergado para mañana. ¿Ah? A ver si nos llama el amigo y le damos el pase correspondiente, como de costumbre. Ya se está recibiendo las inscripciones para el segundo campeonato de Fulvito Copa Óptica Zambrano. Ya se está recibiendo en la calle Peral el segundo campeonato, que se llama Copa Óptica Zambrano. Don Jesús Zambrano, ahí al mando, y ya, porque ojalá que no pase nada, porque tanto se ha hablado del niño costero, que ya viene el niño, que ya viene tantas cosas, que va a venir la lluvia totalmente, hay que cuidarse. Bueno, la naturaleza es la naturaleza. Por eso les digo, ya se está recibiendo las inscripciones para la Copa Óptica Zambrano. Melgar tiene que ganar, no hay otra. Imagínense, Cusco Fútbol Club ha ganado, Boys ha ganado, pero a Boys le quitaron 4 puntos, pero en el primer torneo, apertura, ahora no. Deportivamente muy bien Boys, económicamente mal. Yo no sé qué va a pasar con este equipo rosado. Han armado un buen plantel, sí, pero en lo económico, si vuelve a pasar lo que pasó más antes, le quitan ahorita algunos puntos más. ¿Y por qué no? Puede pasar peligrando el descenso. Un buen equipo. Yo no me esperaba que iba a ganar Boys. Yo esperaba un empate. Ahora, ¿qué pasa con Roberto Mosquera? Por ahí se habla que esté en la cuerda floja. No creo, no debo pensar en eso. Recién lo ha tomado, pero ayer le ganó bien. ¿Han perdido muchos goles el equipo de Sporting Cristal? Sí, muchos goles. Le falta un hombre con mucho olfato de gol. Lo mismo pasa en la U. Dominan, llegan al arco contrario y no concretan. Pero ahora ya el mismo Polo, el mismo, bueno, ya conocemos a Valera, Jairo Concha,

0: también son 4 goles, ¿no? 4-2. Entonces, le ganó bien. Ahí está como puntero. Y Garcilaso, yo no me esperaba que iba a ganar. No hay delanteros ahí. No hay delanteros. Ya le he dicho a Paolo Guerrero, el fútbol te va a dejar. Tú no, el fútbol te va a dejar. Y seguramente los dirigentes encargados de Alianza Lima están viendo que ya no pueden renovarle el contrato. Porque ya no, el cuerpo ya no le da. Ya, suficiente. Ya ganó mucho dinero. Pero allá los tontos de dirigentes que tiene Alianza Lima seguramente van a decir que Paolo Guerrero es un símbolo de Alianza Lima. Ojo que Paolo Guerrero hizo toda su carrera fuera del Perú. Tenemos un llamado. Adelante, Onda Deportiva.
1: Buenas tardes, amigos de Onda Deportiva. Efectivamente, el conjunto de Melgar se ha puesto a ver el partido para el día de mañana a la misma hora, 3:30, por problemas logísticos del viaje por avión a la ciudad de Piura. No hubo la respectiva coordinación por estos problemas que ha habido por la cuestión del transporte. Se ha aplazado por 24 horas y el día de mañana el conjunto de Melgar estará enfrentando al Atlético Grau de Piura en la ciudad de Piura. Y con respecto a la Copa Perú, tenemos que indicar el equipo de Viarcoca en Chuquibamba estaba ganando por 2-0 al equipo de Virgen de las Nieves. Pero este equipito salió en fuerzas de flaqueza, 2-1, 2-2, y casi al finalizar el partido con un autogol de defensa del conjunto de Viarcoca, le dio vuelta al partido y le puso 3-2 como el anterior partido. Igualmente estaban perdiendo y le ganó, le dio la vuelta al partido.
0: Ahora le dio la vuelta al partido Virgen de las Nieves.
1: ¿Ah?
0: Virgen de las Nieves le volteó el partido.
1: Le volteó el partido en el último minuto con un autogol del defensa de Viarcoca. Hay que tener presente que se llama buen desempeño del jugador Obando, que jugó también en el Aurora, en el Huracán, y que está reforzando al equipo de Virgen de las Nieves, entrenado por nuestro conocido Paul Rodríguez. Le volteó el partido al conjunto de Viarcoca. En fin, ya están los 50 equipos clasificados para la etapa nacional. Por el lado de Arequipa está campeón Viarcoca, por tercera vez subcampeón el equipo de Virgen de las Nieves, y se quedó en el tercer lugar el equipo de Policía Nacional. Ahora hay que ver los refuerzos para la etapa nacional. Ya es otro cantar, se enfrenta con, creo que nos va a tocar enfrentar primeramente con los equipos de Moquegua y Tacna, tanto Viarcoca como Virgen de las Nieves.
0: Muy bien, pero no tenemos quien represente al cercado de Arequipa. Viarcoca, así se llama, Viarcoca, ha campeonado. ¿De dónde es?
1: Sí,
0: Yatico. Es de Yatico.
1: Hay que tener presente Viarcoca y de Yatico.
0: Yatico o Carabelí, señor.
1: Son las siglas del apellido del presidente.
0: Ah.
1: Víctor González, Arturo González. Hay que tener presente que también el entrenador es de la familia y ayer lo salió expulsado por estar reclamando en el campo de juego. Toda la familia está apoyando este equipo y hay que recordar que en Arequipa es la tercera vez seguida que representa en la Copa Perú un equipo de Yatico. 3 veces ya es campeón de este equipo de Viarcoca. Y hay que también hacerle presente a toda la afición que acá lo que impera es el aspecto económico. Tienen la disponibilidad económica, han traído jugadores de Lima y ahora igualmente creo que van a hacer una mejor labor de los anteriores años, y esperando esperando fue que se supere toda esta situación, porque esta Copa Perú es lo principal, lo que impera es el aspecto monetario, que un poquito estaba fallando el equipo de Policía Nacional, por eso nadie le daba mucha importancia al equipo de Virgen de las Nieves, estaba en el tercer lugar, pero el equipo de Policía Nacional casi en los últimos partidos flaqueó por problemas administrativos y económicos, y este es el resultado de que se llama no se ha clasificado el llamado que era Policía Nacional representando a la Liga de Caima y en este caso a la ciudad de Arequipa.
0: Bueno, gracias, ¿eh? Gracias por su opinión. Pero yo quiero agregar algo. ¿Qué pasa? Lo que pasó el anterior partido, ganando tranquilamente, al final pierden por 3-2. Ahora, la verdad, al ganar Virgen de las Nieves, el segundo clasificado, parece ser, no sé si es culpa de los jugadores o es culpa de los dirigentes. Los dirigentes, voy a hablar. Seguramente no querían clasificar, porque ¿de dónde van a sacar 30.000 soles para poder participar en la Copa o en la etapa nacional? O en todo caso, el plantel de jugadores estaban impagos, porque también les pagan. No les pagarán mucho, pero les paga. Y entonces el plantel estaba descontento. Al final, eliminado los amigos de la PNP. Villar Goca. Seguramente hay plata. Debe haber plata. Virgen de las Nieves. También. Tendrán que cumplir con sus 30.000 soles como garantía. Miren la sinvergonzura de este dirigente incapaz, energúmeno, caradura. No sé qué decirle. De Agustín Lozano, tomó la batuta del fútbol amateur a la prepotencia. Bueno, no, ellos estaban encargados, porque la Federación Peruana de Fútbol es el encargado del fútbol amateur y la Asociación Deportiva de Fútbol Profesional era el encargado del fútbol rentado, pero no la prepotencia, ¿no? El matón de Agustín Lozano borró y tomó la Asociación de Periodistas Deportivos, la Asociación Deportiva de Fútbol Profesional, imagínense. En fin, son 40 equipos o 42 o 45, no sé. Yo creo que solamente la mitad podrían inscribirse. ¿Para qué? Para ascender a la Liga 2. ¿Vale la pena? No vale. 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
0: 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Vamos a hablar un poco sobre Messi. El señor Messi ya está con 39 años. La pregunta, ¿por qué Messi se fue a Estados Unidos a participar en ese campeonato, en la MLS? ¿Por qué? ¿Por el aspecto económico? No. Si también le pagaban bien, en Francia. Le pagaban bien en el mismo Barcelona. Se pasa a la MLS porque él sabe y él es consciente, como profesional. Dijo, mejor me voy allá. Beckham me quiere, porque Beckham es el mayor accionista del club Inter de Miami. Me está pagando, al menos allá el fútbol no es muy exigente, el nivel es, no es tan pobre ni tan bueno, mediano yo diría. Y ahí se fue. Hace goles, pero su equipo pierde. Él sabe que ya está en plan de retirada. Puede jugar un par de años más, correcto, pero ya físicamente no le ayuda. Él sabe que su cuerpo ya no da más. ¿Cuántos años está en el fútbol rentado, en el fútbol profesional, en el fútbol grande? Muchísimos años. En fin, ya esto depende del propio Messi y de su esposa. Reunirse, conversar, dialogar, porque ya el dinero le sobra. Porque le va a quedar dinero hasta sus tataranietos. Dios mío, el gran Lionel Messi, que ya, para mí, pero sin embargo, estos coleguitas argentinos, todo es Messi, es un dios para ellos. Hace un gol, Dios mío, hablan todos los días. Así es la plana deportiva de los colegas de Argentina. 1:26 1:26 en Onda Deportiva. Barcelona de España juega hoy. Ya está jugando, mejor dicho. Ya está jugando. El partido es para las 12:30 12:30 Ya empezó. 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
0: 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Bueno, Benzema, ya está en comunicación don Marco Willy, pero les digo, Benzema, gran goleador del Real Madrid, se fue a Arabia Saudita, ha ganado cualquier cantidad de plato, ha rescindido su contrato a sus 38 años, Benzema. Buen delantero francés. Ahora sí, don Marco Willy, adelante, Onda Deportiva. ¿Ah? Bueno, Marco.
3: Buenas tardes, compañeros en cabina central, amigos de Onda Deportiva, a través de Radio Más, en la frecuencia 1000 de la amplitud modulada, buenas tardes. Hoy estamos 31 de agosto, terminamos el octavo mes del año del 2026, lunes 31. Y bien, vamos a empezar hablando de tenis porque esto lo amerita. En el primer raqueta peruano de Ignacio Bus logró el título del ATP 250 de Winston-Salem. Esto, Winston-Salem en Norteamérica. Entonces, es la segunda vez que logra un título en su carrera y precisamente en este año 2026. Recordando que en mayo de este año ganó el ATP 500 de Hamburgo, en Alemania. Ahora es en Estados Unidos. Bien, señores, Ignacio Bus, que mañana va a iniciar su participación en el US Open de Estados Unidos. Y a partir de hoy, el tenista nacional que estuvo en el puesto 36 antes de jugar este último ATP, A partir de hoy debe ocupar

para el puesto 30 a nivel mundial. Fíjense, ahora es el número 30 de la ATP. Y ustedes saben, a principios de año, de este año 2026, estuvo en el puesto 100. ¿Cuánto ha trabajado? ¿Cuánto ha subido Ignacio Bus? De 100, ahora está en el puesto 30. Joven, entregado a su profesión. Entonces, ese es producto simplemente del trabajo. Ese tenista, pues, un trabajo tremendo, un desgaste físico enorme. No es como otros, ¿qué se llama? Otras disciplinas, pues, ¿no?, que son grupales. Este es individual. Bien, por Ignacio Bus, señores. Y entonces, esperemos que le vaya bien en el US Open, porque aquí están los grandes pulpos, aunque Sinner no participa, pero ahí está Alcaraz. Alcaraz, que precisamente debuta hoy. Hoy juega Alcaraz con el tenista ruso Román Faliu. Román Faliu Yin, de 29 años, que según señores, ya se enfrentaron el año 2022, cuando Carlos Alcaraz tenía 20 años y este ruso tenía 27 o 26, y ganó el ruso a Alcaraz. Yo creo que ahora, bueno, ahora ya no es lo mismo, pues todas las cosas han cambiado. El ruso no figura ni en los primeros 20, está en el puesto 98 del ATP, y Alcaraz está en el puesto 3, si no me equivoco, o 4. Señores, también sobre tenis, les diremos que el serbio Novak Djokovic fue eliminado en la primera ronda del último gran slam del año. Su verdugo fue el argentino Mariano Navoni. Le ganó por 3-2, 7-6. Empezó ganando el argentino. Después ganó 5-7, ganó Djokovic. Siguió ganando Djokovic 4-6, estaban 2-1. Pero los últimos dos sets ya no había Djokovic, no existía. Ya no, pues a los 39 años. Le ganó Navone en los últimos dos sets, 6-2 y 6-1. O sea que fue duro, pues, el revés que ha sufrido Serbio. ¿Y qué dice? ¿Qué se llama? En la conferencia de prensa, Djokovic: no sé qué me pasa, ni hasta dónde puedo llegar. Que él sabe ya lo que le pasa. Sabe hasta dónde puede llegar. Lo que le pasa simplemente que ya no es un muchacho como lo que estaba enfrentando ahora, un muchacho que tiene menos de 25 años o menos de 30, otros monjas. Él tiene, ya está yéndose cerca de los 40. Entonces, eso es lo que le pasa a este señor. No está para estas lides ya. Es difícil estar en un nivel el que ha tenido, grande, ¿ya? Grande. Pero se ha debido despedir como grande, y que se despide este año, como lo hace Wawrinka. Wawrinka tiene 40 años, ¿ah? 40 años, el suizo, el segundo de Federer, como suizos los dos, con la diferencia de que Wawrinka solamente ha ganado un gran slam. Ahora también va a participar Wawrinka. Y está dando su última ronda, porque él a principio de temporada dijo: señores, esta es mi última temporada y yo me despido. Entonces, yo creo que eso debió hacer, ¿qué se llama? Djokovic, no hice por la puerta trasera. No, pues, así no es. Bien, señores, entonces, así está la situación de nuestro gran tenista Ignacio Bus. Señores, por la fecha 7 de la Liga 1, gran remontada de Universitario de Deportes,

0: de visita le ganó al UTC por 4-2. UTC ganaba 2-0. Y ahora la remontada al final tapa pues todo lo mal que jugara Universitario de Deportes desde el inicio del partido. Cuando inició el partido, Universitario de Deportes, señores, parecía un equipo de otro mundo o de otra falacia donde no juegan fútbol. Nada que ver, nada de nada. Entonces, los delanteros esperaban, pues, ¿no? Y siempre los arremetidos a través de los centrales, de los volantes, de los mediocampistas, pero ¿qué pasaba? Estaban muriéndose de hambre ahí en la delantera, Alex Valera y Gianluca Lapadula. Nada de nada. Tal es así que el técnico Cooper, a los 28 minutos del primer tiempo, lo sacó a Adrián Quiroz. Claro, Adrián Quiroz, que es mediocampista, zurdo, recién llegado de Chancas, todo le salía mal. Si de 10 pelotas que agarraba, 6 se las daba al contrario. Y entonces, ¿para qué lo va a tener ahí Cooper, que como sabemos, pues, un técnico, pues, de un nivel bastante elevado?
1: Muy zorro.
0: Entonces, tuvo que cambiarlo y entró Piero Quispe. Empezaron las cosas a cambiar para el equipo de Universitario. Comenzó a mover algo Piero Quispe y, señores, antes de terminar el primer periodo, el primer tiempo, ya Universitario convirtió un gol, señores, con el cual se fue a descansar 2-1. En el segundo periodo, las cosas fueron mejorando, porque también salió Lapadula, me parece que ya por cansancio, de tanto correr y buscar, ya pues, pero ahí, entró Azulgaray, que tuvo algunos partidos muy buenos, Azulgaray con Universitario, y ahora no fue la excepción. Tiene una visión de fútbol de delantero clara. Mete pocos goles, sí, pero ¿cómo mueve bien la pelota? Su manera de jugar, de entregar, de buscar el vacío. Entonces, este es un jugador pues, que tiene una experiencia única, de bastante experiencia, y ya no hizo notar la ausencia de Lapadula. De repente muchos pensaban, ¿para qué lo han sacado? ¿Quién va a meter los goles? Por lo menos para empatar. Pero no, se movió bien, se movió bien, entró bien a Azulgaray, que lo va a tener seguramente en cuenta esto Cooper, no, para no mantenerlo mucho ya en la banca, pero Lapadula también está ahí, No hay que, dejarlo de lado tampoco a Lapadula. Entonces, tiene gente ahí para hacer cambios, pero lo que le falta, yo creo que es un medio centro. Ahí es el talón de Aquiles del Universitario de Deportes, señores, para el que habla, está en la volante. Ahí le hace falta un jugador que sepa distribuir bien la pelota, que los empuje para que lleguen al arco contrario y puedan convertir. El gol de Universitario, el primer gol fue de Concha de tiro libre, ante una falla de Vargas, del golero. ¿Qué hizo el técnico? Lo cambió en el segundo tiempo a Vargas. No, lo sacó del partido y entró Betoki. Betoki, ¿cuántos años tiene Betoki? 18, 19, creo, es juvenil todavía.
1: Betoki,
0: Betoki, bueno.
1: Tiene 19 años.
0: Aparte, se dice que es el hijo del administrador de Melgar, no sé, claro. Eso sí, no puedo asegurarlo.
1: No, sí es.
0: porque no creo que haya un Betoque nada más.
1: Claro, es el hijo.
0: Y entonces entró el Chirío, a él le hicieron los tres goles, pero ya no por culpa de él, pues, sino que porque Universitario empezó a hacer su juego y llegó con más facilidad, pues, al arco del UTC. El UTC creo que este año no lo salva a nadie. Está en una situación muy incómoda, incluso en el acumulado. Y ustedes saben, para la final, el acumulado es el que va a mandar. El que tiene menos puntos en el acumulado, en los dos torneos del año, son los que se van, los dos últimos se van a la segunda división. Entonces, la cosa está así, bien por Universitario, felices sus hinchas con este triunfo, porque cuando estaba 2-0, ya perdían las esperanzas, pero la esperanza debe ser lo último que se pierde.
1: Marco.
0: Buena pupila también de Cooper, ¿para qué? ¿Dónde estaba mala gente? Y en un cambio, tiene gente, puede recambio.
1: Claro, y Marco.
0: Sí,
1: Marco,
0: sí.
1: Quiero que me saques de una duda. ¿Qué pasaría Garcilaso, en todo caso, campeona en este segundo campeonato? Y el primer campeonato fue de Alianza Lima. ¿Hay un cuadrangular o van a disputar el campeón del clausura con el campeón de la apertura, o es un cuadrangular entre esos dos y los siguientes dos que siguen? ¿Cómo es? Sácame de esa duda.
0: Son cuatro equipos.
1: Claro.
0: El que gana el apertura, el que gana el clausura y los dos que acumulan mayor puntaje en el acumulado.
1: ¿En el acumulado?
0: Que puede ser que, claro.
1: Ah, ya.
0: Y entonces son los cuatro que van a disputar por el título. Teniendo claro, preferencialmente siempre a los que han ganado, pues, la apertura y el clausura, ¿no? Ellos van directamente a... Y entonces aquí va a haber un cuadrangular. Entonces de ahí van a salir los cuatro prácticamente para Copa Libertadores, dos de frente a grupos y dos en la pre-Libertadores. La cosa es así. Alianza Lima, señores, Alianza Lima no pudo con Garcilaso. Garcilaso, señores, en el cierre, el equipo de Garcilaso en el cierre de la jornada sabatina en Matute, Alianza Lima perdió el invicto ante Deportivo Garcilaso, que ganó por 1-0 con anotación de Da Silva, Beto Da Silva. No sabemos si lo llamará a la selección, ¿no? Porque en verdad está subiendo su nivel Beto Da Silva. Es el goleador, me parece. Acá tiene 10 tantos en Javier Beto Silva. El gol ha sido de penal. Repito, fue penal, indudablemente que fue penal. Pero Beto da Silva, hace dos fechas, cuando jugó Deportivo Garcilaso, empató en el Cusco con Cinciano. Cinciano en el Cusco jugó de local. Jugó ahí con Deportivo Garcilaso. Cobraron un penal a favor de Garcilaso. Estaban 0-0. ¿Y saben quién lo pateó? Da Silva. Y lo perdió el penal. Pero miren, ha pasado una fecha y en la siguiente juega Alianza con, ¿qué se llama?, con Garcilaso. Y el técnico, bueno, de nuevo lo mandó a patear a Da Silva. Y me parece que es una buena cosa, es un apoyo incondicional ya a Da Silva. Leandro, que se llama Greco, que es el técnico de Deportivo Garcilaso, le dio la confianza, porque otro técnico ya no lo hace patear. Ya no lo hace patear. Y patear ahí, frente a un equipo como Alianza, no es lo mismo que usted manda a otro jugador que sea del mismo equipo del Garcilaso, de repente con poca experiencia, y ¿qué va a hacer? De repente lo pierden. Que de nuevo fue Da Silva, ahora sí, tranquilo, metió el gol para sus colores y sigue ahora como número uno en la tabla de valores Simplemente por gol verás, porque ahí también está con 16 puntos Universitario de Deportes. A 4 queda de diferencia Alianza Lima. La gente no salió contenta de Matutia, salieron pues, pero recontra malos. Pueden decir arriba Alianza, todo, pero una derrota ahí a estas alturas, cuando están luchando por un título después de cuántos años, y perder como local todavía, y teniendo, tiene jugadores ahí de recambio, que se llama el técnico Huedia, pero no sé pues cómo moverá él su situación. Lo hace entrar, que se llama, algunos jugadores como Burlamaqui, por ejemplo, que él ya ha venido, puede jugar en la Liga 2 española, me parece, Burlamaqui. Antes era titular con Gorosito, ahora sale de suplente. Lo hizo ingresar, pero el gran problema que tiene Pablo Guede, que es un poquito terco, no lo pone pues donde debe jugar, donde sabe jugar, en el costado que sabe jugar Burlamaqui, y lo cambia, y eso a veces choca. No sé si en los entrenamientos lo pondrá pues aquí, allá, en ese medio sector, pero no sé qué se llama. Para mí, ese cambio de Burlamaqui, no le vimos pues nada allá. Entonces creo que aquí también hay el malestar de los hinchas, es también contra los cambios, ¿eh? Los cambios que se está haciendo ahí, porque tiene jugadores, repito, hay jugadores que están ahí apoyándose, pero no se ve. Pablo Guede también está a 4 puntos, está pensando seguramente que se le escapa ya el título, porque si gana, ustedes saben, que clausura de acuerdo a las bases, ya automáticamente se campeó. Entonces, simplemente hay que ver el acumulado, ya sale ahí el segundo, el tercero, el cuarto, y etcétera. Ya no había cuadrangular. La cosa entonces está en Alianza a algo que se llama algo mal, ¿eh? Algo, yo no diría algo, sino está mal, porque con ese, ¿qué se llama?, con las contrataciones, con la gente que tiene, yo creo que con esa misma gente, ¿quién se ha ido? Con esa misma gente ha hecho pues un buen papel en la apertura y se fue de largo. Bien, después de 17 fechas ha perdido, ¿qué se llama?, un partido. Y el partido que lo perdió hace 17 fechas fue precisamente frente a Deportivo Garcilaso, que le ganó 3-0. Entonces, esto pues duele más. Señores, la cosa, entonces, Alianza Lima, creo que tiene que cambiar. Ayer, ante un lleno total del Estadio Miguel Grau del Callao, el Sport Boys, después de 19 años, le ganó por 1-0 a Sporting Cristal. No le ganaba hace 19 años Boys a Cristal, jugando en el Callao. Bien, ¿cuántos años? En ese entonces el técnico era el Chalaca González, de, ¿qué se llama?, del Sport Boys. Y ayer le ganó por 1-0. Lo vimos a Cristian Cueva, que salió como titular. Bien Cristian Cueva, no desentona y ya está agarrando su nivel, parece que le está poniendo ahora más ganas, que ya no se le ve mucho con la cantante, ya no gasta sus fuerzas, sino en el campo nada más, y lo vimos bien, a Cueva. Claro que no le alcanza todavía para los 90, pues, para el mismo ritmo, pero ya, yo creo que entrenando un poco más va a jugar los 90, porque tiene 34 años, me parece. La Padula, por ejemplo, que ya cierra 90 minutos, tiene 38 años. Entonces, Cristian Cueva, bien, está jugando bien y hay que reconocerlo. Otro que está jugando bien también es Jale, de último momento, es, ¿qué se llama?, el lateral, el central, que vino también de Alianza Lima, no, don Carlitos, que cualquier, miren, ahora cuando está jugando por el Boys, ya no topa a nadie, ni les mete codazos, ni se hace expulsar. Entonces, está pues recapacitado. Le han preguntado si piensa ser llamado a la selección. Eso depende del que se llama, del técnico hecho. Yo sigo haciendo mi juego, sigo trabajando, el técnico lo decidirá al que se llama en su momento. Eso. Yo creo que sí, yo creo que sí puede estar en la selección. Si está así en el buen camino como lo vemos ahora, yo creo que sí puede estar en la selección al lado del alemán Gruber, que jugó su primer partido en la liga alemana que empezó este fin de semana.
1: Nos vamos.
0: El Mainz, él está ahí, es el central titular y está feliz. Mainz es un equipo de la primera de la Bundesliga. Bien, señores, hasta aquí nuestro informe por el día de hoy. Dios mediante estaremos con ustedes el día de mañana a la hora de siempre. Gracias. Buenas tardes.
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3: 2 y 2.

Hola, hola, hola, hola. Hola, camaradas. ¿Cómo están, mis estimados hermanitos y compatriotas? ¿Qué será de los hermanitos castillistas? ¿Qué será de esos hermanitos castillistas? Santo Dios, ¿qué es de su vida? Y hay que decir, pues, Castillo, libertad y restitución. Castillistas, hermanitos. Ahora, y luego los hermanitos castillistas. JP. Roberto, el que se robó el partido a su padrino, Yehude Simón. No importa que sea un Roberto, pero con tal que sea castillista y capor. Bueno, pero este Roberto ni siquiera es castillista. Es un oportunista de la... No, son oportunistas, hermanitos, castillistas. Entonces ahora, ¿qué será pues de ustedes? Han hecho un trabajo para la mandataria que hoy gobierna el Perú. Un trabajo sistemático, ¿no? Y ahora probablemente Castillo sea liberado por Keiko Fujimori, probablemente. No estoy diciendo que sí lo va a liberar Keiko Fujimori Castillo. ¿Qué harían ustedes, mis estimados castillistas o hermanitos castillistas, si es que Keiko le da la libertad a Pedro Castillo? ¿Serían realmente fujimoristas? Creo que sí, ¿eh? Porque los hermanitos castillistas no tienen conciencia de clase. Solamente los hermanos castillistas son emoción, y gracias a que nosotros somos sujetos de manipulación a través de la emoción, y nos dice, oiga, es el profesor rural, algo representativo al pueblo peruano. Representativo al pueblo peruano, es un campesino profesor. Y ahí que, no, caramba, es de nuestra clase, entre comillas, ¿eh? Porque para ser de clase hay que tener algo más de, ¿no? De figuretti. Algo más de eso. Entonces, como es un paisa igual que yo, entonces ya mejor paisa, pues sabe nuestras realidades, sabe. Es que la política no es así, pues, mis estimados camaradas, compatriotas, hermanitos y a los hermanitos castillistas, la política no es así. La política es una monstruosidad. Si es que no sabes jugártelas ahí, ya pues te succiona, te traga como lo que sea, pero te absorbe el sistema. Nos absorbe. ¿Sí? Entonces, no es tanto que hay mucha gente que a través de las campañas prometen y prometen, no es así. Pero nosotros somos, los votantes somos sujetos. No. Entonces, ¿qué será de los hermanos?

Miren, hermanitos. Miren, hermanitos. Niega de que no, no por ese, cliché, por el bien del Perú, queriendo no, darle algún apoyo al fujimorismo. Porque a la política es así, pues hay que hacer algo por el bien de la patria. Me parece que hay que apoyarlo, dicen así, hay que apoyar en esta lucha contra la alta criminalidad y los fascistas, los Renovación Popular y los fujimoristas han bajado el umbral o el tono de, ¿no? Del mensaje, dicen, no. Yo creo que todos, ¿no? En las entrevistas que se les escucha a través de las radios, a través de, especialmente los canales. ¿Qué ha pasado con los canales? Los canales, ¿no? Los canales, pues, señal abierta, señal cerrada. ¿Qué ha pasado con los canales, por Dios? Todos tienen una camiseta, la camiseta naranja. No pasa nada. Esos canales, mejor, no sé, canales debe colocarse algún distintivo exclusivo ¿no? Del partido. Porque de periodismo ya no pasa nada. Todos estamos, ok, todos estamos bien. La presidenta estuvo ayer en el aniversario de la incorporación de Tacna y no pasó nada. Feliz, fue bien recibida la presidenta. Los canales elogian a nuestra presidenta que tenemos. Que la presidenta ha estado de gira, que la presidenta ha estado en el norte, en Chiclayo, viendo, trabajando. Son los canales que tenemos en el Perú. Esos canales. Ya no hay ninguna observación, ninguna crítica. Increíble, canales. Increíble. Increíble que, oiga, los dejan destilar, los dejan hablar a sus ministros, a sus aulicos de esa. Del modelo económico, del sistema, del aprismo, de que hablan y hablan como los gurús, como buenos políticos, que hay sugerencias para, ¿no? Sugerencias para la presidenta, nuestra presidenta. Carambas. O sea que es auténticamente legal y legítima presidenta para los canales. Es que ellos tienen el sartén por el mango por lo pronto. Y al margen de todo, cómo ha sido elegida, cómo fue, es que los votos, cómo se cambiaron los votos, las encuestas. Y eso todo se ha olvidado. Claro, todos estos canales son adictos a este modelo económico que tiene que ver con el hilo conductor de Norteamérica. ¿Por qué? Porque son unos medios de comunicación acomplejados. Esos periodistas recontra complejadazos. Miami hablan de, no, claro que se mastican un poco de inglés, pero mire, pero ¿qué es Estados Unidos en estos momentos? ¿Qué es Estados Unidos? Bueno, así están nuestros canales entre comillas, pues porque están acá afincados en el territorio peruano y dan pautas de opinión pública para que la gente, el ciudadano común y corriente, los tome como referencia.
Y como los canales dicen, estamos bien, entonces la gente...

0: La gente vulgar, la gente corriente dice, sí, estamos bien. ¿Qué va a pasar? Nada, porque ayer han asesinado, Pero eso es algo para mí, para, no sé, para la gente, para los millones de peruanos que siguen al fujimorismo. Ya pues ayer ha sido una más, pero yo pienso que esto es un argumento para que les dé, ¿no? El Congreso les dé las facultades necesarias para legislar. 120 días. Legislar en áreas como seguridad ciudadana. Ya están pidiendo ya. Ya están poniendo el grito al cielo. Miren lo que ha pasado. Para que esto se resuelva más inmediato posible, hay que darle facultades al gobierno para que, ¿no?, para que pueda combatir a la alta criminalidad. ¿Cómo es posible que asesinen a un joven minero de Pataz? Entonces, cuando muere un minero, se mueve el cielo y la tierra para combatir la alta criminalidad. Pero cuando muere un vulgar, ¿no?, oiga, ciudadano o un chofer o lo que fuere, un ayudante, un heladero, no pasa nada. Un perro más muerto. Está bien que son estorbos. Pero ahora cuando... Pero no sé si eso es un hecho así. Yo tengo mis dudas, camaradas, compatriotas, hermanitos, como... Claro, hay un dicho que piensa lo contrario, o sea, mal piensa y acierta. Porque no te olvides, camaradas, compatriotas, hermanitos, que hay, no, acá son expertos en que, por ejemplo, cuando había, muy próximo a la segunda votación, había, no... asesinato, ¿no?, en el Braen, ¿no?, enfrentamientos con las fuerzas del orden, y las fuerzas del orden, ¿no?, que tú sabes que, o había atentado contra alguna patrulla, que el terrorismo, han muerto narcoterroristas, o que los narcoterroristas, los terroristas, los senderistas, el camarada Artemio, no, el camarada José, o la camarada Vilma. Entonces afloraban el terruqueo. Ahora pone un argumento, porque eso puede ser fácil. Eso puede ser fácil, ¿no? Matan a un empresario minero. Entonces, puede ser un argumento fuerte para que se les dé la confianza al Poder Ejecutivo para que pueda legislar sobre leyes. O sea, puede hacer los decretos legislativos. Y en los decretos legislativos que no, lo que están pidiendo, hay mucho contrabando, ¿no? ¿Y cuál es el fondo del asunto? La flexibilidad de las regulaciones, yo diría así en palabras sencillas, para las grandes inversiones extranjeras. O hay que flexibilizar los impuestos, o sea, los impuestos, para que haya más empresarios que puedan o que quieran invertir en el Perú. Y otro es que, y hablando de seguridad, hay que sacar leyes más draconianas, que efectivamente hay que implementar los jueces sin rostro. Todo aquel que le mire mal a la porquería de la caca, hay que mandarlo al paredón y fusilarlo. Ya lo están haciendo, mi estimado. ¿Sí? En Tacna han detenido a gente humilde, inocente. Y en Pucallpa no sé a cuántos se han fundeado. No pasa nada. No pasa nada. Porque no es necesario que hagan tanto aspaviento. Finalmente ejecutan. Y no se puede, no hay libertad de expresión. No puede decir, oiga, cumple tus promesas. Nada, porque ahí está sus la gente que le acompaña. Mueve, creo, miles y miles de seguridad. Pura gente de seguridad nomás. Ese es el fujimorismo, camaradas. Entonces ellos son los fieles sirvientes, pues, de este modelo económico. El modelo económico neoliberal. La economía social de mercado. Igual sería, no es de las formas pueden ser distintas, pero el fondo de los objetivos, de los grandes intereses de los terratenientes, de los banqueros, de los inversores, es el mismo, ¿no? Igual hubiera sido con la gente que, ¿no?, que dice que desde izquierda camuflada, y dentro de ello estaba, pues, la JP. Pero yo pienso que hay alguna gente de rescatables ahí. Sí, puede ser. Pero la mayoría, yo decía del hermanón, por ejemplo, el hermanón manda en el partido, o Daniel Barragán manda. Daniel Barragán ya le falta ya solamente cruzar un poquito y pasarse a la vereda del frente. Daniel Barragán. Yo les dije a los, no es que yo les dije ya, bueno, eso era algo evidente, ¿no? Pero la gente, por eso yo diría bien calificada la gente es una miasma, no sé, una... Yo podría decir que es una basura. La gente es... ¿Por qué no son como los chinos? Es, pues, nuestra gente, hermanos, camaradas. Solamente por hacerle la contra a Vladimir Cerrón. Solamente por hacerle la contra. Ya son obras. Tantos partidos que han aparecido. Y ya son Fernando Salas. ¡Qué gente, por Dios! ¡Qué gente! Después ya son Venceremos. Ya son ahora JP. Ahora terminó poco a poco tiene que diluirse esta algo enigmático que viene del castillismo, la figura de Pedro Castillo. Eso se va a diluir, porque es difícil mantener en una unidad. Sería lo ideal, pero, por ejemplo, el Obras ya, y algunos de su gente que son diputados, senadores, por ejemplo, Barragán es senador. Si Barragán es el que manda ahí, que dice que va a apoyar a algunas, ¿no?, propuestas del fujimorismo, que podrían ser buenas propuestas. Pero yo no creo. Claro que están en ese recinto del Congreso, no les queda más que no acordar algunas pautas para nombras, para o sea, para generar algunas leyes. Pero esas leyes, ¿a quién van a beneficiar? En cierta forma beneficiarán a algún sector de la población, pero toma y daca. Entonces, ¿no? Y te doy esta posibilidad, tú me das esta posibilidad, ¿sí? Toma y daca. Entonces, por ejemplo, tú me das las facultades para legislar sobre la seguridad interna, y ya bueno, nosotros te damos alguna otra concesión de algunas leyes que quieres. Porque lo que quieren es que el pueblo esté en silencio. Eso quieren. El pueblo sea nulo, cero. Por redes nomás y se rasgan las vestiduras. Hablan tonterías por redes, son recontra rebeldes por redes. Pero en la realidad no son nada. Aunque por redes también se genera un poco de conciencia, pero no es. No veo tanta trascendencia que podría haber, ¿no? Pero estamos, la gente en general, aunque mucha gente dice, no, el sur. Acá en Arequipa casi el 40% han votado por el Fujimori. Para que te veas, hermanito castillista. Entonces, 40% apoyarían pues al compatriota Vladimir Cerrón, ¿no? Es que Vladimir Cerrón es igual que Fujimori, o peor, ¿no? Uña y mugre. Entonces Vladimir Cerrón debería estar, pues, no sé, igual que el Rafael López Aliaga, de tener esa tendencia, ¿no? ¿Cómo está Rafael López Aliaga? A ver, es de ultraderecha. Aquí en Arequipa han votado por la ultraderecha casi el 40%. ¿Cómo puedes valorar eso? ¿Cómo puedes hacer? ¿Cómo lo puedes tomar? No dice que... ¿Sabes cuál es el problema? El problema es que nosotros mismos nos hemos puesto la puñalada por la espalda. Yo tengo culpa del compatriota Castillo. Culpa. Yo pienso que mejores posibilidades hubiera habido si es que el hermano Castillo jamás hubiera existido. No hubiera existido. Porque en el año 21 se ha debido empezar con un gobierno realmente revolucionario. Para no estar pues, en estos, ahora bien, ahora que, mire cómo estamos. Hasta Jorge Nieto ha salido casi, Jorge Nieto. ¿Por qué? Porque no se ha visto ningún trabajo, no se ha visto ningún cambio, no se ha construido ni un hospital nuevo, ni un colegio nuevo, ni nada con el gobierno del hermano Pedro Castillo. No se ha hecho nada. Pero nosotros mismos nos hemos creado una imagen, nos hemos alucinado ahí. Esto me refiero a los hermanitos castillistas. ¿Cómo es posible que se hable y se diga que Cerrón traicionó a Pedro Castillo? Y eso ha sido todos los días del Señor. En este canal, en esta radio, todos los días. Más la radio de Ambaldivia, esa radio que dedicó todos los días. Matiné, verbo y noche. Todos los días. Cerró un traidor, el fujicerronismo. Ahora están hablando del fujicerronismo a través de Josué Gutiérrez, el defensor del pueblo, porque defensor del pueblo dijo, si cierra el Congreso, la Keiko va a tener un apoyo abrumador. 20-30% más de la población va a apoyar este hecho. Pero ese miserable de José Gutiérrez es Vladimir Cerrón. Pero yo digo que nosotros, los hermanitos Castillitas, ya pues, ¿qué calificativo le puedes dar? ¿Qué calificativo lo podemos dar? Y dentro de eso están los hermanos que son de la derecha, que se llaman, y que son pues de, que reciben, ¿no?, bonos de las ONGs, organizaciones no gubernamentales apoyadas por el extranjerismo. Y esos recursos vienen de las propias corporaciones transnacionales. Entonces, esos son los famosos caviares. Buenas tardes.
1: Aló, señor Chani.
0: Sí.
1: Aclarando el punto ese de la delegación de facultades, creo que tenemos que tener en cuenta ciertos puntos. Acá es una especie de chantaje, ¿eh? Acá el Galarretita, el de Manos de Fierro, está diciendo que si no le dan facultades no vamos a hacer nada, pero, o sea, no se puede hacer nada, es lo que dice. Y parece que estuvieran promoviendo los asesinatos,
0: porque
1: la policía, la Riola, ¿no? Ese pata.
0: Sí,
1: hace tiempo tiene 315 millones de soles para implementar y desarrollar las facultades de la policía. ¿Por qué no lo hace? ¿Cree que somos tan tontos? Después le digo, en las facultades se piden. He leído y solo hay títulos. Se va a privatizar y se va a expropiar tierras de las comunidades indígenas. La venta de nuevas leyes para la venta de hidrocarburos y también, por decir, la elaboración de nuevas leyes de simplificación para otorgar minería en el campo laboral, modificar los temas laborales, ¿ya? O sea, se quedan sin empleo, necesitan plata, van a revisar el RUS y el RER. Ni siquiera sabe la gente lo que es, yo tampoco sé más o menos, pero en el RUS solo se paga el 20% nada, o 20 soles al año. Después las reservas protegidas por el Estado van a ser vendidas, privatizadas, todo. Pero ¿sabe cuál es el tema? Que esto no debe pasar de la Cámara de Diputados, no debe pasar, porque lo primero que tiene que pedir, habiendo oído especialistas, lo único que se han dado son los textos o los títulos de las leyes, nada más. Y ellos tienen que exigirle al Ejecutivo que presente la ley con el respectivo articulado y la exposición de motivos y a quién favorece. La ley está incompleta y eso pretenden hacerlo en la Cámara de Senadores. Ahí está la trafa. Yo le digo, con esto los diputados no deberían hacer que pase a la Cámara de Senadores, pero por ahí estoy oyendo que ese papacito del netito, nieto, buen gobierno creo que es, ese patito está pidiendo. Le hicieron una pregunta en una entrevista y le dijeron, ¿cómo va el gobierno de la Keiko? Pero si ni siquiera ha arrancado el motor. Eso puede entender que este señor está casi o trata de ser favorable a que se le den las facultades en su grupo para que pase al segundo a la Cámara de Senadores. Este señor y los van a ser responsables de una verdadera traición, porque lo que se viene es peor del, que el 92, porque ya se vende todo en forma laboral, los recursos naturales protegidos y todo se va a regalar y se va a expropiar las tierras. Y la policía con el ejército van a aplastar al pueblo y nos van a decir que somos organizaciones criminales y después terroristas. Eso es lo que dice el documento. Entonces yo le digo, acá van a ser totalmente responsables los diputados, si es que les dan, como están diciendo, y el NIEP está diciendo, que le podrían dar facultades en ciertos temas, y lo mandan a la Cámara de Senadores. Traición. Eso no se debe hacer, porque allá arriba lo pueden modificar y pueden agregar los articulados a su manera y a su placer, y ahí nos las meten completas. Ese es el punto. Y la gente no sabe lo que va a suceder, porque esto se va a poner color hormiga, y no vamos a poder saber cómo responder, y no veo que la sociedad en conjunto responda a esta agresión y afrenta al pueblo, que le van a quitar todo y lo van a convertir en un esclavo y miserable, y vamos a ser explotados, quizás hasta peor que Venezuela. Buenos días.
0: Claro, eso está bien. Estamos de acuerdo. ¿Por qué? Porque... ¿cuál es el objetivo, camaradas, compatriotas, y especialmente los hermanitos castillistas? ¿Cuál es el objetivo de colocar a Keiko para gobierno? ¿Quién coloca a Keiko para gobierno? Claro, ha tenido respaldo de gente idiota. Acá en Arequipa, promedio cerca 40% de arequipeños son keikistas. Aquel que diga que no, ya pues, 40% de arequipeños casi keikistas. ¿Por qué votan por Keiko? ¿Por qué? ¿Qué va a hacer Keiko? A ver, ¿por qué Keiko ha pugnado ya? Y ahora sí la colocaron. ¿Qué gana Keiko? Ganará pues un montón de plata. Venezuela lo secuestran, asesinan a la seguridad de Maduro, secuestran a Nicolás Maduro y su esposa, se lo llevan a Estados Unidos y no pasa nada. Y los agarra de cogote a los que quedan de gobierno y los cogotea, no sé qué les dirán, pues, los de la CIA, ¿no? Te vamos a matar, si que vamos a estrangular a tu hijo, ¿qué les dirá? Entonces, los del gobierno que queda de Nicolás Maduro prácticamente ya se lo ha regalado a Donald Trump, ni siquiera a los Estados Unidos. A Donald Trump toda la riqueza del petróleo. Por 100 años van a explotar estos hijos de vecino. ¿Cuál era el objetivo? ¿Qué terruco, qué narcotraficante, qué, verdad? Aquí a nosotros los de la... de que dice gente de izquierda, ¿qué nos dicen? Senderistas, terroristas, comunistas, comunistas de miércoles, vagos. Así como a Nicolás Maduro era el líder cabecilla del cártel de los soles que no existía. Pero los medios de comunicación a nivel internacional y nacional, aquí en el Perú, los que estaban en el gobierno se pronunciaron contra el cártel de los soles, si no existían. No. Entonces, poco a poco, presionaban a Venezuela para secuestrarlo a Nicolás Maduro. Secuestrado Nicolás Maduro en la cárcel en Estados Unidos. Se derrumbó todo. Así de fácil fue para los norteamericanos. ¿Cuál era el objetivo? Que darle democracia, darle bienestar, que darle el petróleo para los venezolanos. Eso es para los cojudos venezolanos, no puedo. Y para los peruanos que son de la misma estirpe, ¿dónde está la democracia? Así es democracia, secuestrar a un presidente, después robarle su riqueza, eso es democracia. ¿Qué democracia, cara? ¿Cuánta gente en el Caribe han asesinado ahí a través de los misiles? Ah, en sus botecitos estaban pescando y diciendo que estos son los narcotraficantes que quieren llegar. Así quieren llegar en botecito a Florida, a Miami. Quieren envenenar a los norteamericanos, Donald Trump y sus lacayos hablando tonterías. ¿No? Argumento, ¿no? Y los medios de comunicación repetían. El presidente Donald Trump, igual que aquí la presidenta. La presidenta, ¿qué? Entonces, ¿cuál fue el motivo en Venezuela? ¿El motivo era de que había hambruna en Venezuela? ¿Eso era el motivo? ¿Que era un gobierno dictador? ¿Para que haya hambruna? Hambruna habrá habido en cierta forma problemas quizás de tipo económico, pero hambruna no creo. Porque acá llegaron los venecos. Un veneco pesaba ¿cuántos kilos? 120, y un peruano 40 kilos, 30 kilos. ¿Ah? ¿Dónde estaba la hambruna? ¿Acá o en Venezuela? Hay que desahuevarnos, pues. Especialmente los hermanitos castillistas. A ver, eso es. Allá robaron el petróleo, querían hacer lo mismo con Irán. Acá fue fácil, menos de una hora ha durado intervenirlo y caramba. Querían ir a Irán, ya todo bien machotes ahí, descabezamos el gobierno y nos agarramos el petróleo iraní, las reservas, todo eso. Pero en Irán el tiro le salió por... ¿Por qué? Por ver, a ver, mis estimados. El tiro le salió por qué lado. Hablen, pues, mis estimados. Al Donald le salió el tiro por el trasero, ya mejor dicho. Ya. Entonces, camaradas, acá en el Perú, ¿por qué tanta, no? O sea, yo jamás pensé, mis estimados, que íbamos a decir nuestra presidenta Keiko Fujimori, increíble. Pero ya pasó. Y ahora, ¿qué van a hacer? ¿Por qué y para qué piden la delegación de facultades? Delegación de facultades. Simple. ¿Qué representa y a qué interés es de Donald Trump, de Donald? Donald quería apropiarse del petróleo iraní. Donald, escucha bien, fujimoristas. Escucha bien, apristas, hijo del demonio. O hijos del demonio. Escúchese bien, castillistas también. Yo no les puedo decir que son hijos del demonio, porque ustedes son inocentes. Donald. Y hay mucho que hablar. Han usado para enajenar la mente de los peruanos, de los ciudadanos en América Latina, en el Perú, a los bots. ¿No es cierto? A los bots. Han usado la inteligencia artificial. A través de las redes, a través de la internet, han degenerado la mente de ti, babosos votantes. Y en el Perú el comunismo, el terrorismo, comunismo, terrorismo, vagos, rateros. Lo que dice, pues, no son estos izquierdistas, vagos, rateros, lo que quieren de entrar es a robar al Estado, rendorrobar al gobierno. Mire, mire lo que está pasando, en lo que están descubriendo. Oiga, oiga, hermano castillista, todavía tú eres un poco rescatable, porque de fujimoristas, de apristas, creo ya eso es, no tiene solución. Tú creo que, hermanito castillista, puedes amoldarte algo todavía. Mire lo que está pasando con Rodrigo Paz.
2: Radio.
0: Rodrigo Paz, uña y mugre de Fernando Cerimedo. ¿Sí? Uña y mugre. Mire cómo están comprometidos con el narcotráfico. Dice que dicen, río suena, piedras trae, por si acaso. ¿Sí? O si el río suena, ¿por qué suena? O sea, si hay algún rumor, algún chisme, y a estas alturas no creo que sea un invento, ¿no? Entonces, Fernando Cerimedo está metido, ya tiene procesos como cancha. ¿De dónde se ha empezado ese, no? Lo detuvieron por querer asesinar a su pareja que estaba en gestación, porque su pareja no tenía la misma, no era de la misma estirpe moral, aunque podría haber sido de derecha, centro, pero no tenía la misma estirpe amoral, mejor, de Fernando Cerimedo. Entonces, ella se la sabía todita la información. Y ahora, gota a gota, todos los días suelta novedades de la conducta de su expareja. ¿Y por qué la quiso asesinar Fernando Cerimedo a su expareja? ¿Por qué? ¿Por qué? Porque no quería que la delaten. Y no importa que sea su pareja, mis estimados hermanos, camaradas, y para eso hay que tener alto valor de bestialidad, mandarla a asesinar. Y para suerte de ella, las balas no le tocaron órganos nobles. Para nada. Y se está recuperando. Se está recuperando y ya. Ella es la que dijo, ¿quién me ha mandado a acribillar? Ha sido mi expareja, ¿verdad? No sé. Inmediatamente lo detienen. Y según dicen que esto es cierto, en vez de ir a, si es que es tu pareja, pues de cualquier forma vas a auxiliarla, ¿no es cierto? Si está en una condición ya entre la vida y la muerte, que lo han acribillado. Pero no, este miserable de Fernando Cerimedo se estaba yéndose, lo han capturado en el aeropuerto. Iba a irse a través de un vuelo, se iba a escapar, ¿a dónde? Argentina, porque él es argentino. Bueno, camaradas, yo quiero ponerles audio, pero la verdad es el tiempo. Pero a ver si ustedes, mis estimados camaradas, también deben hacer algo, pues. Compatriotas, camaradas, no sé. Creo que hay pocos camaradas. Buenas tardes.
3: Aló.
0: Sí.
3: Buenas tardes, doctor Miguel Chani.
0: Ahora.
3: Buenas tardes a toda la amable audiencia.
0: Sí, digan.
3: De Radio Mil Frecuencia. De Radio Más Frecuencia Mil. Fíjese usted, a un mes de este infausto gobierno que tenemos, yo no sé quién es. Hoy en día nadie ha elegido a la señora. Sin embargo, tenemos la factura que se va a tener que asumir muy cara, muy costosa, todo el pueblo peruano. La incapacidad, la ineptitud de parte de la señora que solo se dedica, indican y dicen, según las personas, a ser TikToker. Imagínese usted, para eso ha sido y buscaba tanto ser elegida y no para resolver los problemas. Y lo otro, doctor Miguel Chani, en Trujillo indican que el día de ayer ha sido secuestrado un empresario y que, bueno, han matado a sus guardaespaldas y a las personas que le acompañaban en una camioneta. Pero disfrazados, no disfrazados, yo no diría que disfrazados, da a entender la prensa que se han robado estos delincuentes los trajes de los mismos policías y el armamento. Imagínese usted, yo sin temor a dudas diría que son los mismos policías los que hacen estos seguimientos bajo el pretexto de servicio de inteligencia que no sirve para atacar la delincuencia, sino para ser parte de ella. Salvo error mío, de repente tengo una percepción mala, pero ya es demasiado. ¿Cómo es que, utilizando el armamento oficial, dicen armas de largo alcance, sofisticadas, los mismos uniformes que confundieron a los señores intervenidos y al hoy empresario secuestrado, porque creo que les están pidiendo una cantidad tremenda de no sé cuántos millones para no hacerle daño? Pero imagínese, esta policía disfrazada es una amenaza. Claro, como este gobierno les ha dado toda la impunidad y prácticamente con estas leyes pro crimen, que esta bancada de esta infausta infeliz que tenemos en el gobierno ha aprobado contentos, porque ¿quién los podría acusar si ellos son parte de esta delincuencia que está dejando a muchas familias enlutadas? Imagínese, 4 ciudadanos muertos, 4 familias que lloran, el haber, qué sé yo, en ese momento estado ahí, pero habían pedido, inclusive se han dado el lujo de hacer la intervención, supuesta intervención, pidiendo los documentos para luego terminar de matarlos. Es así, y este gobierno se dedica a ser puros TikToker. ¿Y dónde están la cartera de ministros? ¿Dónde está el Ministerio del Interior? Absolutamente nada, doctor Miguel Chávez. Sí. Okay. ¿Qué va a pasar? Honestamente.
0: Gracias, mi estimada compatriota. Sí, pues, pero mire, TikToker. Sí, hablando de TikToker, mire, hay... Seguramente también hay los bots que intervienen y le dicen algunas palabras bonitas, pues, de todo lo que habla. Pero eso es parte del circo. Pero más el tema más que trasciende es, el tema que trasciende son los intereses. Claro, ya puede, ya tendrás intereses económicos, intereses de personales, pero el interés mayor está en la riqueza que tiene el territorio peruano y que es ambiciada esa riqueza del territorio peruano, de nuestro territorio, por los grandes consorcios norteamericanos. Y también no solamente la riqueza, sino el control de la dirección de gestión de los gobiernos que van a venir después. Porque van a generar una serie de normas, de leyes. ¿No? Ya saben, camaradas, compatriotas, hermanitos, que no puede, no hay. El Perú no tiene, la población peruana no tiene ni siquiera, ¿no?, la posibilidad de convocar a una asamblea constituyente, no tiene la posibilidad de convocar a un referéndum. Estamos mutilados. O sea, estamos encerrados, estamos presos, digamos, de nuestros derechos. Pero ¿cuál es el objetivo? Pues el objetivo es que haya un libre saqueo. ¿Y por qué quieren facultades para legislar? Por eso, porque quieren asegurarse un verdadero libre saqueo para que no haya una reacción social. ¿Por qué ha ocurrido esos asesinatos? ¿Ustedes creen? Yo, la verdad, que habiendo que ha habido antecedentes, que cada vez que había la segunda vuelta había elecciones, Fujimori y otro candidato, había pues, ¿no?, que se escuchaba y se decía que ha habido un enfrentamiento en el Brian, que los senderistas, que los terroristas han atentado o que han, ¿no?, en enfrentamiento han aniquilado a varios senderistas. Mire, es una manipulación psicosocial a la población. Y ahora, esto lo que ha ocurrido en Trujillo, algo parecido, ¿no? Algo parecido. Porque quieren delegación de facultades. Ahí está, pues ya están formando cola ahí para ver, a ver, le apoyamos. Mi manda más, le apoyamos, mi partido apoya, delegará facultades para que usted implemente. Pero como decía el camarada Vladimir Cerrón, eso es un hueveo nada más. Porque mientras exista este modelo económico, no se va a resolver el problema de la inseguridad, el problema de la alta criminalidad, porque ellos mismos son los inductores para que haya caos y continúe el libre saqueo, para que haya caos, alta criminalidad y se aumente, ¿no?, las penas. Dice, ellos hablan de penas, ellos hablan, la derecha fascista, encabezado por Renovación Popular y el fujimorismo, habla de que hay que construir cárceles, hay que nombrar a jueces sin rostro, porque la población tiene que estar bien controlada, pues. ¿Ustedes creen que...? Yo sé que hay gente así, gente muy noble, ¿no?, entre comillas, gente muy sensible, dicen. Ya pues habrá que darle facultad, hay que combatir la alta criminalidad. Lo que hay que combatir es el modelo económico, pero como van las cosas, como van las formas, también combatir el modelo económico cuesta harto. Si en redes no me hablan, no, hay canales a través de redes, sí hay canales. Pero no son trascendentes, porque la gente en redes ven lo que ven en general. La gente va a ver TikTok, tonterías nada más en TikTok, por ejemplo, ¿no? Eso es lo que le gusta a la gente. A la gente no le gusta que le hablen de política, nada de eso. Nada, nada, nada de eso. No le gusta, pero más bien algunas gentes, no, yo no pienso algunas, sino millones, miles. Yo he visto algunas intervenciones a través de redes a Keiko Fujimori. La he visto. La he visto, camaradas. Pero eso es parte del embrollo, parte de la magalización, ¿cómo se puede decir? Magalización de la política. Eso le gusta a la gente, le gusta, ¿no? Es una forma de distraer, ¿no? Como habla pues la señora, a veces presenta a sus hijas, no presentaba, ¿no? Pero no sé, cuando estaba en campaña sí la vi ahí. Y nosotros los peruanos, como tanto se ha estigmatizado, eso de estigmatización cae bien. Lo que han hecho contra Vladimir Cerrón y al Partido Perú Libre. Estigmatización por la derecha fascista, derecha caviar, estigmatización por los castillistas. ¿Qué va a quedar pues de Perú Libre? ¿Qué va a quedar de Vladimir Cerrón? En esas condiciones, ¿no? Por todo lado. Todo trabajo bien trabajado para que vengan esto, lo que hoy vivimos. Y yo ¿qué puedo hacer? ¿Qué puedes hacer tú, mi estimado camarada? Yo puedo decir que esta radioemisora podemos ser un ridículo, este espacio peor, porque ¿qué trascendemos? ¿Qué trascendemos? ¿No? ¿Qué trascendemos? Poniéndonos a Cerimedo, al frente. Ellos tienen poder. Hay bastante cosas que hablar incluso de él, pero ya fue el tiempo, ya nos sacaron la tarjeta roja y nos tenemos que ir. Así que, camaradas, busquen mucha información sobre Fernando Cerimedo, todo lo que están hablando a nivel de América Latina, sobre todo. Busquen información en YouTube. Ha sido Pueblo en Marcha. Hasta siempre, hasta la victoria, Pacarín.

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3: Mi nombre es Domitila Barrios de Chungara, mujer de las minas. Aprendí en los campamentos del siglo XX que la libertad no es un regalo de los de arriba, sino una conquista.
4: No para dividir, sino para que las cosas se hagan como deben de hacerse. Ayer necesitábamos abogados para Arequipa, necesitábamos abogados aquí en el Valle. Nos hemos cansado de meterle el dedo al celular para llamar a Richard Ali y nada. Yo le hago un llamado amigable, le hago un llamado de hermano. Richard, queremos que estés aquí con nosotros, asumiendo responsabilidades. Él en Cocachacra, nosotros en Deán Valdivia, Ramos Carrera en la punta y él en la provincia. Y si todos nos juntamos, el apoyo va a ser más fuerte. No dejemos la responsabilidad para uno solo. Vamos a ver, hay un Dios arriba que lo ve todo y que estoy seguro que ilumina este pueblo para que sigamos luchando, para que sigamos en este camino. Por eso hoy, hermanos, al menos en nuestras mentes, debemos de estar solidarios, debemos darle nuestra fuerza a la familia de ese hermano asesinado y a nuestros hermanos que están heridos, que están recibiendo el apoyo. Y si alguien no le da apoyo, avísenme, que nosotros le vamos a dar, porque se lo merecen. Y estoy seguro que inmediatamente se recuperen, vendrán aquí también a ponerse como con su pueblo, a seguir luchando como Ramiro Arenas, que ayer lo perdigonearon, pero hoy está aquí con su bandera, aquí con su pueblo. hermanos, para concluir, sigamos adelante, sigamos uniendo nuestras fuerzas. Hermanos, fuerza, mucha fuerza, mucha energía, hermanos, mucha fortaleza. Los tambeños tenemos esa energía porque trabajamos en el campo, porque somos hombres y mujeres rudos, porque a diario estamos combatiendo, trabajando con la fuerza de la tierra. Esos somos los tambeños. Ollanta, escúchame, carajo, escúchame. Aquí está tu alcaldía. Si quieres te la metes al culo, pero yo voy a estar con mi pueblo.
5: Muy buenas tardes Arequipa. Estamos haciendo el programa de 3 a 4 el día de hoy lunes, siempre en Radio Más, Frecuencia 1000, y estaremos hasta donde podamos. Asimismo, ustedes han escuchado nuevamente, y no me voy a cansar de repetir, la manifestación del compañero agricultor Jaime de la Cruz, que hoy en día está secuestrado en Socabaya por el sistema minero, por el sistema saqueador que empezó con el gobierno del asesino Ollanta Humala, el fujimontesinista Ollanta Humala, cuando masacraban a los pobres campesinos y los agricultores del Valle de Tambo. Entraban a sus casas en la noche y en la madrugada por manifestaciones de los mismos, de las mismas víctimas, y comenzaban a golpear a diestra y siniestra. Ahí no veían si era menor de edad o no era menor de edad, si era inocente o no era inocente, simplemente porque era campesino. Los masacraban. Pero ahora se hace la víctima, ¿no? Se hace la víctima el fujimontesinista criminal de Ollanta Humala, ¿no? O sea, supuestamente no ha recibido plata de nadie para su campaña, ¿no? Siempre yo lo dije, siempre. Nunca me equivoqué cuando en el año que cayó el asesino alias Alberto Fujimori, los hermanos Humala hicieron el show, hicieron el teatro de rebelarse, ¿no? En el cuartel de Locumba, en Tacna. Y entonces, hicieron ese teatro, pues, ¿no? ¿Se acuerdan? Que supuestamente de la noche a la mañana tomaron soldados, tomaron vehículos, ¿no? Como si fuera fácil sacar una aguja de un cuartel, ¿no? O sea, ni siquiera lo metieron preso al criminal Ollanta Humala Tazo. Ni siquiera lo metieron. Hicieron la finta y lo bajaron.

chileno narcoterrorista vendepatria, traficante de armas que llevaba en el avión presidencial opio y cocaína y qué más será, ¿o no? Entonces, lo mandaron pues, ganando tremenda cantidad en dólares, como premio de que se había sublevado. Ya, y a propósito, ¿qué habrán hecho con los soldaditos, no? Tal vez, no sé, en esos tiempos también yo estaba muy, muy lejos, pero me enteré. ¿Qué habrá sido de la vida de esos soldados que se atrevieron a salir, pues, no? A seguir el juego de los fantoches, un malatazo, ¿no? Ojalá que también los hayan dejado libres, ¿no? Y no sean que a los soldaditos nomás los han encarcelado y a los jefes que han sacado todo el material y la parte humana del cuartel, les han premiado, ¿no? Al Antauro lo premiaron dejándolo libre y al Ollanta lo mandaron de agregado militar en Israel, ¿no? ¿Ah? Eso fue, pues, ¿no es cierto? Es el teatro, pues, cortina de humo, pues. Estos criminales asesinos, estos dos hermanos, son unos pobres diablos. Esos dos hermanos no merecían ni siquiera ser presidente, este asesino, este criminal, el ¿qué le decían? El capitán Carlos. El capitán Carlos, ¿no? Que supuestamente asesinaron a terroristas cuando solamente mataban a campesinos que no sabían ni leer ni escribir. ¿Para qué? Para justificar que estaban luchando contra el terrorismo. Los agarraban con engaños en cantidad, los llamaban a asambleas inclusive, y de ahí los acribillaban y de ahí los desaparecían enterrándolos sabe Dios dónde. Ahí hay manifestaciones de los hijitos sobrevivientes, algún hijo sobreviviente que escapó en esa matanza que hubo ahí, ¿no? En Ayacucho, sobre todo la región Ayacucho, fue bien castigada, ¿no es cierto? Entonces, el capitán Carlos, pues, el asesino llegó a ser presidente mintiéndole al pueblo, maldita sea. Hasta yo voté por ese asesino. Que hizo creer que... ¿Qué decía? ¿Qué es lo que quiere el pueblo arequipeño? ¿Agua? ¿Oro? ¡Agua! Decía el pueblo. Me acuerdo, cerró la campaña y la avenida La María, ¡asesino! ¡Criminal! ¡Rata! ¡Ladrón! ¡Humala! ¡Tazo! Fuji montesinista, criminal, criminal de inocentes campesinos, cuando fuiste militar por allá, por las regiones de Ayacucho y no sé cuáles regiones más, o no, maldito. Y todavía dice, ay, Nadir no puede venirse de Brasil, porque no hay garantías jurídicas, no hay, claro, ¿cómo va a haber? Pues sabe, pues, que han recibido una millonada de plata y que se han tirado la plata para su bolsillo, pues no para la campaña, ¿no es cierto? Claro, pues igual que la rata Keiko, ¿no? Igual que esa rata, de verdad. No sé qué más adjetivos darle, ¿no? Ratazas son, ratas. Pura rata comienza a gobernar el Perú, ¿no es cierto? Pura rata con una cola de 5 metros. No me estoy refiriendo a los roedores que andan por los desagües, que son todavía animalitos indefensos. Entonces, ¿se acuerdan, no? ¿Se acuerdan de este miserable de Ollanta Humala, no? ¿Qué decía? ¡Agro! ¡Mina! ¡Agro! Decía toda la gente arequipeña, ¿no? Como esperanza vieron al nacionalismo, ¿no es cierto? Este concha todavía se atrevió a usar en un tiempo de la campaña de ese entonces, se atrevió a usar la imagen de nuestro general Juan Velasco Alvarado, ¿no es cierto? Nacionalismo, ¿no? La esperanza, ¿no? En el corazón de los peruanos hizo brotar otra vez, ¿no? Nacionalismo, este vendepatria miserable, sirviente de los yanquis, asesino, mata niños, los norteamericanos son unos mataniños, hoy en día está gobernando su colonia. ¿Hace cuántas decenas de años somos colonia de los yanquis norteamericanos? Asesinos criminales de la humanidad. Mataniños. Su historia lo dice. Los grandes millonarios de Estados Unidos, ¿de dónde sacaron las fortunas?

0: estos pobres diablos que vinieron de... ¿De dónde vinieron? Están mezclados por los países de Europa, ¿no? Pero hubo una cantidad que vino, creo, de Inglaterra. Ya, de Inglaterra vinieron, ¿no? Estos basuras con el bolsillo vacío, ¿no? Estos ricachos en la miseria, en la quiebra, vinieron pues a América del Norte. Invadieron y mataron a la raza dueña de Norteamérica, ¿ya? Hoy llamado Norteamérica, pues, ¿no es cierto? Entonces, ellos hicieron sus capitales multimillonarios que tienen ahora. Se convirtieron en potencia, ¿cómo? Matando esclavos negros, matándolos por el simple hecho de mirarlos mal, o de repente poder mirarlos con los ojos, o de repente no haber pues hecho la cuota de jornal que tenían que cumplir sin comer a veces los pobres negros en las plantaciones de algodón. Así hicieron estos asesinos criminales para toda la generación que está ahora. ¿Están viendo o no están viendo? ¿Están viendo o no están viendo? ¿Ah? ¿Están viendo que a Venezuela ya se lo ha quitado completamente su petróleo? Ahí está, pues. Ya tanto que querían, amaban. Oh, ¡ay! ¡Comunismo! ¡Comunismo! ¡Ay! ¡Dictador Maduro! ¡Dictador! ¡Dictador! ¡Ay! ¡No! ¡No queremos eso! ¡Por favor! ¡Libertad! ¡Libertad para Venezuela! ¡Libertad! ¡Papi! ¡Mata niños! ¡Donald Trump! Le decían estos basuras de los venezolanos. No sé qué harán. Ya deben largarse para siempre de acá del Perú. Ya no deben estar. Porque ya no hay comunismo, ya no hay chavismo, ya no hay madurismo. Ahora está su papi. El papi Ricky, que le encanta la pedofilia, ¿no? Le encanta a los niños, ¿no? A este pervertido de Donald Trump, ¿no es cierto? Este basura humana. La basura todavía es útil. La basura todavía se puede reciclar, ¿no? Pero esto ya no es que uno va a reciclar de ese montón de grasa y asquerosidad que apesta, ¿no? Ese Donald Trump, ¿no es cierto? Ahora pues se lo ha quitado a Venezuela, se ha agarrado el petróleo, y ahora pues que vayan los venezolanos que tanto les encanta la vida fácil, la zapatilla de marca, la ropa de marca, que vayan ahora, ya está, ya, vayan, ya está libre Venezuela, ya, con la basura de la Delcy, vayan, ahí está Norteamérica, ya, ahí está, para que fumen cualquier clase de droga ya, el opio, la cocaína, la marihuana, esa pastilla que hay, no sé qué mía, ¿cómo se llama? Ahorita no me acuerdo, ¿bien? Les encanta eso, ¿no? En sus noches de diversión, de orgía, ¿no es cierto? Les encanta entonarse con esas cochinadas, ¿no es cierto? Entonces vayan pues ya, todo eso ya está disponible en Venezuela ya, ya. La farándula también, para las que les encanta ganar con su cuerpo la comida y el lujo, ya está libre, ya. Seguramente que también habrá invadido ya, pues, como cancha los norteamericanos, ¿no? Los gringos. Entonces, pues, ya también habrán traído también... No, no es que hayan traído, sino que hay dólares para pagar también, ¿no es cierto? Vayan. A los que les gusta la vida fácil, a los que les gusta los lujos, ser millonarios sin trabajar, ¿no? Vayan a Venezuela ya. Váyanse. Dejen el Perú ya. Ya nada tienen que hacer acá ya. ¿Qué hacen acá? Por gusto, ya no hay nada en el Perú, ya completamente ya se han maleado también, ya. Igualito nomás, ya es una colonia más. Con la diferencia de que Venezuela pues es una colonia rica en petróleo, ¿no? Esa es la diferencia con el Perú. El Perú tiene tres regiones que produce pues animal, vegetal, ¿no es cierto? Mineral. Pero no tiene petróleo, pues es el oro negro del mundo, ¿no es cierto? Que mueve la luz, que mueve las industrias, que mueve todo el petróleo. Todo mueve el petróleo, sus derivados. Entonces pues, por eso digo... Ahí está, ya está, pues ya consiguieron la libertad que pedían. Y bien hecho que a la, ¿qué le puedo decir? Le voy a dar un adjetivo a la fantoche de la María Corina. Bien hecho. Creo que ella decía libertad, libertad, libertad, papi Yankee, libertad, libertad. Yo de nuevo voy a ser la presidenta. Hasta ahora no es presidenta. Seguramente que la Delcy, pues como ya ha entregado todo Venezuela, el petróleo que ellos querían, ya pues, ya no hace falta la María Corina Machado. Pobre diabla, pobre diabla, pobre diabla María Corina. No has sabido querer a tu patria. tu patria ya estaba en un... Aparte que tiene petróleo como cancha, que son archimillonario, Venezuela, con... Era archimillonario el gobierno de Venezuela cuando era gobernado, pues, por el chavismo y por Maduro. Claro que sí, Venezuela ya iba a ser potencia por el petróleo que tenía. Al tener petróleo, pues tiene cantidades de dólares o de lo que significa riqueza. Y con la riqueza podía comprar, pues, en salud tenía que tener las clínicas, pucha, su máquina, en educación, en vías de transporte, o sea, todo lo que mueve, pues, la sociedad, ¿no? Con plata se hace eso y, por lo tanto, pues, a Venezuela le sobraba. Pero ¿cuál es lo que lo jodió tantos años? El bloqueo norteamericano, ¿no es cierto? De los mataniños, de los pedófilos norteamericanos, de los que les encanta las orgías, pero las orgías pues con menores, ¿no es cierto? 14, 13, 12, 10 años, 8 años, entre más bebé, seguramente que más encendían los mataniños de los norteamericanos de Estados Unidos, más claro no puede ser, ¿no es cierto? Finalmente ahora ya son dueños del petróleo, ya son dueños, ahora ¿quién lo mueve? ¿Quién los mueve, basura, María Corina Machado? El viejo González, decrépito. Viejo, ¿cuánto te han dado, viejo decrépito? Claro que no me va a escuchar, lógicamente, ¿no? Y como escuché en un programa anterior, dice, ¿no? ¿Quién nos va a escuchar a esta emisora? Algo así, más o menos, ¿entendí? No sé si me habré equivocado al entender, ¿no? ¿Cómo que quién nos va a escuchar? ¿Cómo? A través del internet llega hasta el infinito. Bueno, ya. Entonces... Pero de todas maneras le digo al decrépito del González, ¿no? Con la María Corina, ¿no? ¿Cómo decían? Libertad, libertad, papi pedófilo. Oh, te entrego a mi nieto, seguramente que el González le decía. Te entrego a mis nietos de 8, de 7 años, a cambio de que lo saques y lo apeses a Maduro, ¿no? Ni el viejo González, ni la aprendiz de pedófila de la... No sé qué, disculpen a males oyentes, pero... Vente, allí en la calle yo le diría insultos groseros, pero desde lo más fuerte todavía, de verdad. Por lo menos así descargaría la impotencia que tengo. ¿Cómo no pueden querer a su patria? En vez de poderse luchar contra el chavismo, siquiera hubiera todas sus energías, han debido utilizar en contra de Norteamérica. Si no hubiera sido el bloqueo, entonces... No hubiera habido esto de que no había el salario básico, era un sol, creo, no sé cuánto diablo en pesos, en bolivariano, no sé cuál es la moneda. No hubiera habido escasez de alimentos, como decían. No hubiera habido todo lo que ha habido y no hubiera habido la migración que ha habido para otro país. Pero ojo, los que han migrado a otros países, por supuestamente que no había para comer, que comían de la basura y todas las cosas que nos hacían aparecer la derecha peruana a través de sus canales de televisión, eso pues hacían pasar pues alguno que se prestaba y le daba unas moneditas para su cocaína, para su pastilla que lo lleve a la fantasía, y lo filmaban, ¿no? Supuestamente estaba comiendo de la basura, sacando de la basura, y juá, le filmaban, y juá, recorría el mundo esa imagen, ¿no? Pero no creo que hayan llegado a tanto a comer de la basura. Yo también nunca, hay momentos que me ha faltado hasta para comprar un pan, que el estómago me pedía urgentemente comida, sin embargo... Todavía no he llegado para qué a recoger de la basura, gracias a Dios. No he llegado. Por más hambre que he tenido. Porque hay formas de agenciarse, aunque sea un sol, y comprarme un sol de pan. En resumen, esa situación lo ha convertido a Perú. Ya no es una colonia así de lejos. Ahora ya es su colonia misma. Su colonia misma es. Ustedes mejor que yo saben por las noticias, por los noticieros, todo lo que ya está haciendo la Keiko Fujimori. Todo lo que va a entregar a la empresa privada. Y no cualquier empresa privada, pues, no. Ya saben ustedes, ¿para qué yo voy a repetir? Lo único que yo quiero decir es que la Keiko Fujimori es otra Delcy Rodríguez, venezolana, que a cambio de su ego, porque la Keiko, señores, escuchen, la Keiko no es de clase media. La Keiko no vive con los centavos y los reales que le dan la bancada del Congreso que tiene. Por más que sea 100 mil soles, cuánto nos he sumado todos los congresistas, no sé cuánto le darán pues, mensual, sumando. No. Ella no vive de eso. Es como yo que alguien me regale 5 soles, ¿no? La Keiko Fujimori es empresaria. Es dueña de casi de medio Perú. Por obra y gracia de la rata de Alberto Fujimori, que ha privatizado todo, pero en ese simulacro de privatización, muchas empresas son de los Fujimori, especialmente minas. Entonces, por lo tanto, la Keiko tiene para enterrarse en un cajón neto, hecho de oro. Ponerse los anillos hasta de los pies, hasta las uñas y no sé qué de oro. Y así enterrarse. Ojalá lo hiciera, ¿no? Para que después vaya alguien y los desentierre y se los robe, pues, esa, hasta el ataúd de oro, ¿no? Pero algo así como que quiero dar a entender, ¿no? Todos creen que vive del Congreso. Hágame el favor, ¿cómo va a vivir de la plata que le dan los chules del Congreso? Del 10%, ¿cuántos diablos le darán? No sé. ¿Cómo va a vivir de eso? ¡No! La Keiko Fujimori, ¿cuántos millones y billones tal vez tenga allá en Suiza? Bien guardado, que nunca lo va a gozar, porque la vida de rata que lleva no le va a alcanzar los años. Entonces, por lo tanto, la Keiko Fujimori solamente está como presidenta puesta por Estados Unidos porque le encanta el poder, porque es una psicópata, una narcisista, que le encanta tener el poder sobre los otros, dominar, aunque sea matando. Es una enferma, ¿ya? Y ahora para mí, eso de lo que han ido al spa con el argentino, con el delincuente argentino, es pura finta, es puro teatro, es una cortina de humo. Porque si ellos fueran enamoraditos, como quieren decir, ¡ay, se citaron a la antigua en un spa! ¡Ay, enamoraditos! ¡No! Ellos podían muy bien, él puede entrar y salir de su casa de la Keiko y ahí estar, y estará, quién sabe, ahí estará día y noche ahí viviendo con ella. ¿Cuál es el esto de ir a un spa? Todavía, hágame el favor, ¿cómo caen los peruanos? ¿Cómo caen así de fácil? ¿No? La sensación. ¡Oh, la Keiko! ¡Pum! Le sacaron una foto a Hildebrand. Sí, pues, a mí me late que Hildebrand también está metido en la danza. No sé, no le creo al Hildebrand. No, yo no le creo. Desde cuando se puso en contra del profesor Pedro Castillo, yo ya no le creo al Hildebrand. Desde que habló pestes de no sé qué habló después de lo que pasó con Pedro Castillo, ya yo no le creo a Hildebrand. Allá los cojudos, que le sigan creyendo que es un gran periodista, supuestamente tirado a la izquierda, un poquito aunque sea, y supuestamente un periodista neto, correcto, que le encanta hacer ver lo que está mal. Ah, yo ya no le creo, créanme que ya yo no le creo, no le creo. Y lo que sea, esa fotito, ay por Dios, escondidas entrando la rata asesina que hay con la torturadora de su mamá. La rata le digo porque ella estuvo a favor de sus tíos rateros. Acuérdense, Pefuji Montesinistas. Cuando la Juana y el otro, no sé qué se llamaba, el tío, el que ahora están gozando de las millonadas allá en Japón, el Santiago, se robaban las donaciones japonesas y no sé de dónde más, que venían, mire, las donaciones usadas, que venía para los zarrapastrosos de peruanos. Zarrapatroso les digo porque fácilmente se dejaron robar su dignidad y su orgullo por un zapato viejo, por una porquería de ropa vieja, supuestamente americana, y supuestamente era de cerita, supuestamente eran cambios. Usted sabe que allá en Europa, en Japón, especialmente la seda, ay por Dios, se utiliza, ¿no es cierto? Y ellos pues no lo dan hasta romperlo los sobacos, no, solamente lo hacemos los pobres peruanos, ¿no? Todavía esperamos para comprarnos otro, que los sobacos, pues, ¿no? Yo le digo así, así hablo yo y punto, a mí qué me importa, ¿ya? La parte de la axila, ya más bonito hablar, ¿ya? La parte de la axila, de la prenda, cuando somos pobres, pues tanto darle y darle al jabón y lavar y tanto ponerlo, se nos rompe, pues, ¿no es cierto? No, pero nosotros no somos así, pues. Allá en Japón, por ahí no son, pues. La ropa no la usan hasta hacerle huecos, pues, ¿no? Medios nuevos, ¿no? Lo donan. Entonces, toda esa ropa la compraban a un sol, ¿no es cierto?, en el tiempo de Fujimori, ¿no es cierto? Todos los malditos fujimoritas compraban esa ropa. Lavaban bien, planchaban bien, ¡usta, pitucazos parecían en ese tiempo! ¿Sí o no? Ya, entonces, le digo rata porque justamente se puso del lado del criminal de su padre y de los tíos que robaban. Y justamente por eso denunció la Susana Iguchi, que todavía le quedaba un poco de honradez, creo, mental, comenzó a denunciar porque encima de que robaban, utilizaban su nombre como primera dama para traer todas esas donaciones para robarse. La Juana de Santiago, avalado por el asco de alias Alberto Fujimori y su hija como primera dama. Por eso, para mí, la Keiko Fujimori es una rata vieja. Una rata vieja, narcisista, que está tirando más a ser psicópata y una pobre diabla. Para mí es eso. Para mí, no hay presidente ahorita. De verdad. Total. ¿En qué nos cambia a la mayoría de millones de peruanos que haya o no haya presidente, si a través de las leyes criminales nos meten más impuestos, a través de las leyes criminales nos matan si protestamos? ¿En qué nos favorece que esté ahorita Keiko Fujimori a la mayoría de millones de peruanos si todos los días tenemos que vernos cómo pagamos el agua, la luz, el autovalúo, cómo salimos a las calles a traer un sol para poder comer el con nosotros y la familia, poder comer, alimentarnos? ¿En qué nos favorece? En los comedores populares, hazme el favor. Los comedores populares está, ¿saben quiénes van ahí? ¿Sabes quiénes son en la mayoría de comedores populares? Están los parásitos, fujimontesinistas, los que no tienen alma, los que son unos pobres diablos que solamente piensan en tragar ellos y su familia y aprovecharse de todo ese alimento y todo lo que les dan gratis. Con la plata del pueblo, no se olviden. La Keiko Fujimori no saca de la mina que tiene para dar a los comedores populares del Perú. Sale de los impuestos del pueblo. Sin embargo, ¿ayudan al pueblo? ¿A ese comedor podrá entrar una persona que no tiene ni un solo en el bolsillo a comer siquiera un poquito de sopa? ¡Ay, caramba! Primero graneas y después te sirven un plato de caldo de pata de pollo. Primero graneas la plata, sea 5 soles, 6 soles, 7 soles, 8 soles, creo que está por ahí. No sé. Entonces a mí no me van a venir a decir que los comedores populares, y me da rabia, de verdad, me da rabia, me siento impotente cuando escucho un noticiero, algún noticiero, donde los periodistas dicen, la gente más necesitada, la gente más humilde, más vulnerable, es para los comedores populares. Por favor, hagan el favor, vayan un rato, investiguen, a ver quién entra y sale de esos comedores, ya, anónimamente vaya, los invito a ver cuánto pagan de menú, a ver si solamente ven, por ejemplo, un discapacitado que no tenga trabajo y que no tenga plata en el bolsillo para tomarse una sopa ahí. A ver, vean, vayan, a ver, vayan. 2-3 días seguidos, vayan un ratito a comer un menú de esos comedores. Y ahí se pone a observar qué clase de gente entran. Primero tienen que tener los 7-8 soles. ¿Ya? Primero es eso. ¿Y para dónde ve esa plata? Si supuestamente le dan arroz, fideo, alverja, aceite, que es la base. Es la base. Lo único que tienen que comprar es la carnecita, el pollito o bien el gas. ¿Ya? Entonces no me vengan a decir, me da cólera cuando dicen los vulnerables, los pobres, la gente más humilde. ¡Puata! Vuelvo a repetir, oye, yo he visto de cerca, Cuando yo también era recontra vulnerable, porque quizá también no me esforcé, y quizá pues también, bueno, tenía carga familiar que ver, y entonces no podía tampoco dedicarme a trabajar 8 horas, 10 horas, ¿no es cierto?, así, de forma dependiente. Entonces, me veía la forma de trabajar de ambulante, pues, ¿no? Y como de ambulante, pues, no hay, no alcanza, no se saca a veces, cuando uno tiene un producto, un poquito. Entonces, alguna vez, y me conocían. Alguna vez me dijeron, señora, ven acá, aunque sea lava los platos un día y te vamos a dar ese día un poco de caldo para tu familia, me dijeron. Al contrario, ¿quién no conoce de cerca esos comedores? Yo los conozco, los he visto de cerquita. Entonces no me vean con vainas, de que para la gente vulnerable, a ver, dele pase, a lo mejor es un montesinito, quiero que debatir con esos malditos. A ver, muy buenas tardes, adelante. ¿Qué pasa? ¿Vos qué tienes? Ya, ¿no?
1: Aló.
0: Sí, aló, buenas tardes.
1: Muy buenas tardes. Mira usted, señorita periodista, esta corrupción que pulula en el Perú, mira usted, dice, soy demócrata, soy revolucionario, soy centro, soy nacionalista, socialista, ¿ya? Mira usted, señorita, quiero decirle, el mejor presidente que sacó cara por el Perú fue el general Juan Velasco Alvarado. ¿Qué ha hecho? Toda esa corrupción que existe en el Poder Judicial lo ha retirado. Esas concesiones de 30 años por pseudo-demócratas como Belaunde se ha recuperado. Ha implementado, ¿cómo se llama?, transformación de buses, bicicletas, herramientas, refrigeradores como Moradeco, empresa Facusa, ahora la han hecho desaparecer. Ahorita, mírete, yo quiero decirle, habrá otro peruano o un militar o algo para sacar cara por el muro. No va a haber, porque la repartición es fuerte. Mire usted, ¿cuánto gana? A ver, dígame usted, un super juez, super fiscal, super juez, ¿cuánto ganan? 40.000, 45.000. Ya. ¿Y cuánto ganan los congresistas? 15.000 a 30.000. Otro, ¿no es cierto? Una repartición. Y para eso nosotros tenemos que pagar 18% en agua, en luz, en compras de alimentos, ¿no es cierto? O sea, así es la vida. Entonces, ¿cómo dicen que nosotros hay que identificarse con la pobre, con la humildad? Ese vaso de leche que usted habla es un pequeño porción, lo que aportamos nosotros, te dan con 2 soles, o no, 1.50 te dan, con eso te dan, pero hay otras oportunidades. Mire usted, en ese vaso de leche se comen los que tienen mejor condición económica. A la gente pobre no le dan. ¿Alguna vez han calificado? No han calificado. En consecuencia, quiero decirle, el Fujirrata ha venido con el cuento de transformación, tecnología, raíz, trabajo, no existe nada. En el momento también, ahorita, mire usted, ¿cómo se llama? Su papá ha tenido jale en un sentido de que habían 360 vagos en el Congreso que se llevaban plata. El sitio le ha favorecido, pero lo ha votado, ¿no es cierto? Eso fue, por eso la población ha apoyado. Pero ahora han vuelto a la misma cantaleta repartica y nada más. No hay nada bueno, señorita, pero dicho, no existe. Mira, ustedes ven cómo atropellan a los ambulantitos, cómo lo quitan, cómo lo suben las cosas. Mire usted, ahora, permítame, mire usted. Barcos chinos está barriendo, son barcos industriales, todo el pescado en el Océano Pacífico, nadie dice nada. Muchas gracias, buenas tardes.
0: Buenas tardes, claro, ¿quién va a decir nada? Que los japoneses, los chinos y todo lo demás estén pues con sus barcos, con sus buques industria en alta mar, pescando y procesando ahí mismo las conservas y todos los derivados. Claro, ¿quién va a decir nada que se están llevando toda nuestra pesca si los gobiernos son pues vendepatrias? Por ejemplo, ahora esta rata Keiko, que era en uno de las cosas que quiere hacerse aprobar, supuestamente las ¿qué es que se llama esta vaina esta que le van a dar los diputados? El poder le van a dar, el poder de decidir, el poder de ejecutar, ¿no es cierto? Lo que ella está proponiendo. Y en una de las propuestas que está diciendo, según Galarreta, bueno, he leído ahí en las redes de que algo así como que van a sacar afuera más para poder, más o menos, poder a los grupos hostiles. Hostilidad quiere decir una persona que es hostil, pues, ¿no? Hostil, o sea, que rechaza, pues, ¿no es cierto? Que claro, no son delincuentes, son grupos que se rebeldes, algo así, que se rebelan, que protestan. ¿Quiénes son? Somos nosotros. Hasta eso vamos a llegar, pues. Vamos a llegar, pues. Vamos a llegar. Nos van a llegar a matar. De como mataba el alias Alberto Fujimori. Como mataba a los Humalatazo. ¿No es cierto? ¿No es cierto? A los pobres campesinos. Mira, ese maldito de los llantas no va a poder morir. No va a poder morir. ¿Cómo morirá cuando sea viejo? Vas a ver. Vas a ver. Igualmente el otro inútil del Antauro. Porque el inútil del Antauro, ¿se acuerdan del Andahuaylazo? ¿Cómo engañó a los pobres muchachos reservistas, no? Yo no entiendo hasta ahorita, nunca he conversado con alguno qué es lo que les prometió para convencerlos. Porque ya habían roto palitos, por lo menos con los de Arequipa. Porque le estaban pidiendo cuentas. Escucho, oye, un malatazo. Yo estaba de puta desde hace años. He estado ahí en el Puente Grau. ¿Te acuerdas, Antauro Mala? Cuando los chicos se rebelaron, se dividieron los chicos que vendían el periódico, ¿no? Los reservistas aquí en Arequipa. Un grupo pedía, pues, el informe económico de lo que vendían el periódico de Lima. Pedían, pues, cuánto se gana, cuánto no se gana, cómo es. Hay un sol, no hay un sol de ganancia. Y el otro grupo, pues, como siempre sometido, le daban, pues, le apoyaban a ciega, a muerte al Antauro. En ese tiempo. Entonces hubo una reunión aquí en la calle Puente Grau. Y ahorita ahí está era un localcito pequeñito, como una casita, chiquita nomás. Ahí se reunieron y como dijeron, va a llegar Antauro, va a ver qué tal, qué cual. Ya, yo también fui. Porque yo iba a las escuelas que hacían en Palacio Viejo. Los reservistas, me encantaba escuchar cómo se hacía, qué pensaban, ¿no? Supuestamente, cuál era el pensamiento de Antauro Humala, ¿no es cierto? Entonces, ahí lo que más me molestó,
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0: Entonces, hubo un choque de palabras, ¿no? Los jóvenes que estaban pidiendo el informe económico, con todo derecho, porque ellos se mataban de sol a sol vendiendo el periódico de Ollanta, le pidieron pues respetuosamente al Antauro ese momento, le dijeron que lo único que ellos estaban pidiendo es rendición de cuentas, de la venta del periódico. ¿Y qué agarró el Antauro? Comenzó a hablar, no sé qué estupidez, que no me acuerdo, pero lo que sí me acuerdo es, lo que no sirve es espectora. Mira, lo que no sirve es espectora. O sea, yo uso y después le escupo y lo vomito y lo boto. Después de haber utilizado tantos años a los muchachos reservistas. Así, ese es el pensamiento de los Humalatazo, Fuji Montesinitas, Vendepatrias. Así es. Yo lo conozco al Antauro de cerquita. Habrá sido una hora, pero lo conozco. Sé su forma de expresarse y de pensar. Así que a mí no me van a engañar hoy. Ya, entonces, no entiendo cómo este cobarde, miserable Fuji Montesinista, este pobre diablo, el Antauro, convenció para llevar a los muchachos a que lo maten allá en Andahuaylas. Este pobre diablo anda tan, tan lleno de grasa, no sé de qué más en su cerebro, que se dice, pues, ¿qué se dice? Comandante, que mayor, ¿no? Mayor, creo, ¿no? Ya, mayor, oye, puta, que si estamos así con los oficiales de esa clase, imagínese si nos vamos a una guerra con Chile, nos meten hasta 100 perdigones, no llegamos ni a Santa Rosa hoy. De lejos nomás nos meten 100 perdigones a cada soldadito y nos matan, ¿ya? Sin llegar a la frontera todavía, ¿ya? Con esa clase de oficiales en el ejército, como un pobre diablo, después que aborta su cochinada, que pensaba él en sus sueños de opio, que iba a darle golpe al Toledo, ¿no? Le traicionaron pues los perros, los burros con galones, ¿no? O sea, los generales de las diferentes regiones, al parecer, estoy diciendo, estoy asegurando, al parecer, lo traicionaron, lo dejaron de lado, ¿qué será, no? Al parecer, entonces, ¿qué hizo este pobre diablo? ¿Cómo yo voy a agarrar con 10, 20, no sé qué tenía reservistas? Voy a tomar una comisaría a este maldito. ¿Cómo? O sea, estaba tan lleno de cochinada su cerebro en ese momento que les dijo, vamos a tomar la comisaría. O sea, no dijo, después de tomar la comisaría, no meten bala como cancha y lo meten preso y los matan a mis pobres reservistas. No dijo este pobre asesino, porque él, aunque no los hayan matado, pero él es el que los llevó a estos pobres muchachos. Y a mí me duele porque el muchacho este, ¿qué se llamaba este muchacho? El de Caima. Su apellido ahorita no se me viene. Que lo vimos en los periódicos al día siguiente, que le metieron un balazo por la quijada y le destrozaron la cara. Y todavía lo sacaron así, de primera plana su pobre carita, muerto en el techo de ahí, donde estaban parapetados. ¿No? Y así como muchos muchachos, reservistas fueron injustamente por salir a este pobre diablo del Antauro Humala, este pobre cacaseno, ¿cómo yo voy a llevar a morir a unos muchachos que no estaban ni armados? Entonces, han muerto en la cárcel, han muerto con tuberculosis, han muerto, uno de ellos se cosió la boca, o le habrán cosido la boca, quién sabe, no lo sabemos. Pero le cosieron la boca, o se cosió, no lo sé. En resumen, triste la vida de los muchachos que fueron a la cárcel. Entonces, ¿merece seguirle a estos malditos? ¿Mereció elegirlo a este? Vas a ver, Ollanta, vas a ver. Lo que se hace se paga, carajo. Has venido a Arequipa, has engañado. Te has hecho presidente, ¿para qué? Para seguir matando en tambo. A los pobres agricultores y a los pobres campesinos y a los pobres peones, sobre todo, porque son peones los que se rebelaron. Simplemente por decir agro sin mina, no, porque carajo, pues no queremos, pues mina. No queremos, pues mina. Quiero mi agricultura porque ahí voy a trabajar, ahí voy a comer. Ahí voy a mantener a mi familia de lo que trabajo en esa agricultura. Pero no, pues, tuvo que entrar este fascineroso del Cono Norte, ¿no? Este traficante, number one, uno de los traficantes. ¿No? En años pasados, ¿no? Fuji Montesinista desde el último pelo de la cabeza hasta el dedo gordo del pie, ¿no? Entró en el Valle de Tambo, supuestamente en apoyo, ¿no? Mira cómo se ha ganado. De ahí empezó ya a flaquear, ya no salía ni a marchar, supuestamente iban a Lima a mesas de diálogo, supuestamente mesitas, ¿no? No lo veo a ese pobre diablo. ¿Dónde estará, no? ¿O ya estará sacándole lustre al panzón ese que se ha visto en el spa con la rata Keiko? A lo mejor, ¿no? Para no hacerlo rochoso, no le limpia la Keiko, pero le está limpiando al otro, ¿no? No, podríamos mal pensar, tal vez, ¿no? Tal vez, digo, no estoy asegurando. Pero desde ahí se jodió la lucha del Valle de Tambo. Y comenzó a avanzar la mina Sauder, como ahora, ¿no es cierto? Que va a ser un colegita. Le regaló Urita, qué tal que cual y qué tal que cual. Listo, se jodió la lucha del Valle de Tambo. Por las puras entregaron su vida los aguerridos y valientes peones, porque son peones seguro los que han muerto. No son netamente los dueños de la chacra. ¿Por qué defendían los peones? Pues porque de ahí comen, pues. Porque ahí trabajan, pues. Porque de ahí payapan, pues, para llevar a su casita papita, maicito, ajito, sabe Dios qué. De la mina, ¿qué van a payapar? ¡Balas! ¿Qué van a payapar de la mina? De la mina Sauder asesina. ¿No vemos toquepala? ¿No vemos cómo largaba estoy Tuzurralabe mediante un canal. Cuando yo iba a Tacna, miraba pues el canal, todo el mundo veíamos cuando íbamos a Tacna. Por el medio desierto bajaba un canal con agua recontra cobriza. Ploma, o sea, claro, lleno de mineral. ¿A dónde se iba? Pues no se va a perder ahí en el desierto. Se iba pues al mar. A ver, ¿qué de bueno ha traído? ¿Qué de bueno le ha dado Toquepala a Tacna? ¿Qué de bueno le está dando Cuajone a Moquegua? Es pues Sauder, ese es Sauder. A unos cuantos pelagatos les ha dado trabajo. ¿Cuántos creen que trabajan ahí en la mina de Sauder? Perdón, de Cuajone o allá en Toquepala. ¿Cuántos creen? ¿Un millón? ¿Dos millones? ¿Cuántos creen que trabajan? Hágame el favor. Hágame el favor. Todo por culpa. ¿Cuánto, no? Oye, traficante del Cono Norte. Oye, ¿cuántos chicharrones te han metido al bolsillo? Yo pregunto nada más, ¿ah? Estoy diciendo chicharrones. Podrían haberte convidado chicharrones. Y tú, como no tenías una bolsa para llevar, te lo metiste al bolsillo. Tal vez, ¿no? Digo, puedo decir. Porque tienes un antecedente, ¿no es cierto? Te gusta infiltrar gente, ¿no es cierto? Como lo hiciste con la Escuela del Divino Niño Jesús en Álvarez Thomas 410, que hoy la casona que a mí me costó pelearme por poco a patada y puñete con Ordesur para que refaccionen la casona del Divino Niño Escuelita Primaria de Mujercitas, cuando el terremoto 2001 lo rajó y lo mandó a la miércoles todas las bóvedas. Por las niñas lo hice, porque a las niñas lo evacuaron a la pequeña losa que única que tenía, y ahí se ardían de calor. Eso me llenó de fuerza para poder ir a Ordesur a Caima, el gordo Gutiérrez, el gringo que mandó en el gobierno de Toledo a administrar el programa Ordesur a nivel sur. Por poco me patean una vez, pero no me intimidaron. Y al final logré mano de obra, materiales, ni un solo le costó ni a las monjas ratas, que son dueñas de esa propiedad, ni a la PAFA de ese entonces, ni a tampoco a la dirección del plantel o algún profesor. Gratis le traje la refacción. ¿Y ahora qué? Se lo agarraron y ahora está alquilado a un colegio particular. ¿Cuánto me costaba ir a pie desde acá del centro hasta Caima, hasta Ordesur? Porque yo no tenía plata para el pasaje, maldita sea. Pero te voy a ver, Fuji Montesinista. Igualmente, algún día antes de morir me voy a ver caer a esas congregaciones rateras con hábito. Como me dijo pues el Paulino Ríos, cuando yo le dije: padre, señor arzobispo, interceda por esta causa. Ahí frente a 2-3 canales de televisión, me dijo. Yo no puedo hacer nada, me dijo. Las congregaciones son independientes, son autónomas. Pero entonces, informe, por favor. Ahí está Global Televisión que había, entonces me estaba enfocando la cámara a mí. Entonces, por favor, señor arzobispo, mándale una carta a Roma, que interceda el Papa. Ni el Papa puede hacer nada, porque las congregaciones son autónomas. Entonces yo me amargué y le dije frente a las cámaras, dije: entonces para mí la religión simplemente es un negocio millonario que hacen ustedes con la fe, le dije. Son negociantes de la religión. Así, ¿cómo lo enfrenté yo para que no cerraran la escuela? Oigan, yo no soy una advenediza que viene acá a ladrar a un micro, oiga, porque me da la gana, porque tengo tiempo de más, porque me encanta dejar mi plata en el pasaje que vengo. No, señores. Yo tengo autoridad moral para hablar como hablo, porque yo he defendido. Sin decirles: oye, me muero de sed, dame pa' un agua, un sol. Vergüenza me daba decirles, porque a mí no me obligaban a ayudarles, y por lo tanto yo lo hacía de corazón y de voluntad. Lo conozco al Fuji Montesinista, infiltró gente. Maldita sea, infiltraste gente, basura, ¿no? Y a través de tu gente convenciste a este babosón del presidente de la PAFA de ese entonces para que vayan a firmar con la congregación, ¿no? No tuve plata, oye, maldito Fujimontesinista. No tenía plata para agarrar un recontra buen abogado y mandarte a la cárcel por la estafa que estabas haciendo. Porque el infiltrado no era ni siquiera padre de familia. No tenía plata. Basura. Yo supongo, tal vez, eso mismo ocurrió en el Valle de Tambo. Así te infiltras. Así entras a las luchas, a quebrarlas. Pero no te preocupes, voy a vivir. Voy a vivir para ver cómo te arrastras en vida. Porque los malditos no mueren rápido con las enfermedades. Ese es el castigo que les da el poderoso de arriba, por traidores y vendeluchas. A ver, a lo mejor es el fujimontesinista, para decirme que es mentira lo que estoy hablando. A ver, adelante, muy buenas tardes. Buenas tardes, adelante. ¿Aló? Se me ve el tiempo, por favor.
3: Buenas tardes.
0: Buenas tardes.
3: Creo que es equivocarse cuando desmerecer a un hombre histórico, a Tauro Malo o a Llanto Mala, porque nos pone, no nos guste, ha sido presente y ha hecho muchas cosas. De repente usted puede discrepar, pero de esa manera no puede.
0: ¿Qué?
3: No me parece correcto. Muchas gracias.
0: ¿Qué ha hecho? No le he entendido nada, disculpe. Pero decir la verdad, hágame el favor. ¿Usted qué ha hecho por la vida? ¿Usted qué ha hecho por su urbanización donde vive usted? ¡Siquiera! ¿Qué ha hecho usted por su vecino? ¿Alguna vez? ¿Qué ha hecho usted por el arbolito que está en la puerta de su casa? Supongo, porque en todas las casas generalmente hay un arbolito de repente. ¿Le echa usted agüita? Por ahí empecemos. ¿Por qué? ¿Por mi tono? ¿Por mi tono? ¿Cómo quiere usted que hable yo? Hágame usted el favor. Discúlpeme, pero empiece a pensar menos en usted mismo y ayude a los demás un poquito. No estoy diciendo que haga usted lo mismo que yo, sacrificando su bolsillo, su vida propia, su libertad misma, no. Pero empiece echándole agüita al arbolito de al frente que está. Empiece a echarle abonito, empiece a podarlo bonito, que esté hermoso su arbolito de al frente, ¿sí? Con eso ya usted está haciendo demasiado, ¿ya? Yo le suplico. Gracias, señor. Ya. Así es la vida, señores. Esa es la vida, esa es la cruda realidad. Y por eso digo que viva la huelga de Citramún Obrero, de la municipalidad de José Luis Bustamante y Rivero. Mi huelga ha salido procedente. La región de trabajo no ha tenido más que decir procedente, porque está bien recontra sustentado nuestros 10 puntos de reclamo. Sustentado con documentos estoy hablando. No estoy hablando con que solamente verbal. Por lo tanto, mi huelga, ¿qué vamos a hacer? Mi huelga, digo, mi huelga, porque yo la he tramitado. Por eso digo mi huelga, ¿no? Desde el 9 de septiembre, 5 de la mañana, ahí estaremos. Ojalá doy una invitación pública a todos los compañeros de las diferentes municipalidades. Como quien dice, la unidad conseguirá victorias. Solo con la unidad venceremos. Solo con la unidad lograremos justicia. No solamente las luchas que estamos iniciando los obreros municipales. Me estoy refiriendo al pueblo en general. La palabra unidad ya desapareció del diccionario mental de los peruanos. Hoy en día solamente piensan en cada uno de ellos. Hoy en día solamente con tal que yo tenga carro, casa, comida, buena ropa, mi esposa esté bien, que no salga el sol a quemarse, con tal que mis hijitos vayan a colegio particular, a mí qué me importa el vecino, ¿no es cierto? No, señores, estamos recién empezando a vivir el infierno del fujimontesinismo. Y al que no le gusta mi tono de voz, lo lamento, señores. Lo lamento. A ver, vamos a escuchar con este señor antes de que me vaya, a ver. No.
4: Para concluir, sigamos adelante. Sigamos uniendo nuestras fuerzas.
5: ¡Andamos! ¡El miedo se acabó! ¡Aquí!
4: ¡Fuerza! ¡Mucha fuerza!
0: ¡Pobre mis campesinos! ¡Pobrecitos!
4: ¡Mucha fortaleza!
0: Algunos han quedado discapacitados.
4: ¡Tenemos esa energía porque trabajamos!
0: Porque lo que veo ahí, sus caritas son peores.
4: ¡Somos hombres y mujeres rudos!
0: Y por eso me ratifico en tener la libertad del compañero agricultor Jaime de la Cruz.
4: ¡Esos somos los tan bellos!
0: ¡Él no es asesino!
4: ¡Oyanta!
0: ¡Él no es ratero!
4: Escúchame.
0: Él no es estafador. Es más,
4: si quieres, te la metes al
0: él tío. Debería haber llegado al Senado actualmente. Él debería haber sido gobernador de Arequipa. no la porquería que estamos siendo administrados actualmente. Pero así es la vida. Algún día se hará justicia. Y lo único que yo pido es que la familia no se quede ahí. Que siga luchando por la libertad del compañero agricultor Jaime de la Cruz, que su único delito fue defender la agricultura que nos da de comer. No solamente al Valle de Tambo, al sur del país, y seguramente que su producto también va hasta Lima, y seguramente que a nivel nacional. Entonces, por eso pido la libertad del compañero agricultor Jaime de la Cruz. Igualmente pido la libertad del compañero Guillermo Bermejo, que abusivamente está también secuestrado, como el compañero profesor Pedro Castillo Terrones. Yo pienso que algún día llegará la justicia, pero llegará con todo su poder. Yo pienso que los que los han encarcelado a estos compañeros luchadores de corazón, porque el compañero Jaime de la Cruz no es un politiquero, no es un politiquero que está figurando para tener cargo. Ya tenía cargo de alcalde. No tenía necesidad de estar ahí en esa pelea de Agrosimina, no. Porque era un alcalde. Ya era una figura política. Él tenía que estar ahí en su cargo, como ahora Richard Ale, ¿no? Richard Ale, ¿dónde estás? ¿Dónde estuviste, no? ¿Dónde estuviste? ¿Dónde estás ahora, no? Estás de alcalde de Islay. Gracias a la lucha de los peones, de los agricultores del Valle de Tambo. Basura, basura política, digo. No estoy hablando como persona. Richard Ale, yo te aseguro que nunca más vas a ser figura. Nunca más vas a llegar a un cargo. Yo te aseguro, Richard Ale. Yo te lo aseguro. Porque tu mami Mina, no te va a elegir solita. Es el pueblo quien nos da el poder. Así es, Richard Ale. ¿No? ¿Cómo no? Basuraza. Basuraza, entonces. Entonces, mientras esté en esta emisora, no me voy a cansar de decir las cosas como son. No me voy a cansar de decir que hemos vuelto al robo, al crimen, al saqueo que empezó en el año 1990, pues no, y hasta casi el 2000. No me voy a cansar, que lo que se viene es peor, inclusive para la clase trabajadora, que ahorita está adormecida, ¿no? Ahorita la clase trabajadora, y estoy segura que para ese mismo que ahorita ha opinado, por la voz parece un poco joven todavía, o tal vez sea joven, pero él no piensa en sus descendientes. Él no piensa de que el chiquito que está descendiendo de él no va a pensar igual que él, pues. Él va a querer, pues, desarrollarse en una profesión, tener oportunidades laborales de acuerdo a su preparación, a lo mejor universitaria, ¿no? ¿Pero dónde? Yo le pregunto al mundo entero peruano, al país peruano, mejor dicho, al mundo no. ¿Dónde se van a desarrollar nuestros descendientes profesionales? ¿Dónde? ¿Dónde, le pregunto yo? Si no hay nada. Si somos solamente canchueleros. Si la juventud, estoy viendo en cada partiducho y movimiento político aquí en Arequipa, estoy viendo cómo tienen que ir a pegar los fosforitos, pegar los paneles, cargar las escaleras hasta las 8 o 9 de la noche y toda la mañana, si es posible, con la promesa y la esperanza de que le den un trabajito cuando llegue ese candidato a la alcaldía o a la región o donde sea. ¿Eso queremos? ¿Para tener trabajo, eso queremos para nuestros descendientes? Les pregunto a todos. ¿Por qué? Por nuestro egoísmo, nuestro conformismo. Nos hemos vuelto conformes. Hemos permitido que Keiko Fujimori salga en el gobierno. Hemos permitido todos estos años que la Dina Boluarte haga y deshaga como le da la gana. Que el Jerí hasta se vivía con sus queridas ahí en el palacio. Esto es lo que tengo. Y no hemos hecho nada, nos hemos quedado conformes en la casa. Claro, tenemos que trabajar pues, para comer también, ¿no? Hemos permitido que el Balcázar entre otro mamarracho. Y también hasta se vaya a Estados Unidos con toda su familia pagado por el pueblo. Y no hemos dicho nada. Pobre mi Perú, pobre mis hijos, pobre los descendientes de los arequipeños y de todo el Perú, pobrecito. Los niños que están creciendo, pobrecito los adolescentes. Me da pena, hasta me da ganas de llorar cuando veo un colegio, cuando veo entrar jovencitos de 14, 15, 16, 17 años, ilusionados, esperanzados, igualmente las chiquitas. Pobre mis hijos cuando veo a los universitarios. No estoy hablando de mis hijos personales, les digo hijos, porque amo a mi prójimo. Pobre mis hijos cuando veo entrar a las universidades con tanta ilusión, esperando tener una profesión para desarrollarse. Está bien que el padre puede le dé las zapatillas, el carro, las comodidades, pero él quiere puede desarrollarse en lo personal. Para eso le ha costado 5 años. Pero no hay, no hay, no hay, no hay, no hay. ¿Cómo quieren entender? No hay oportunidades de trabajo dignas. No hay. Hay que besarle la suela al político para que me pueda dar un canchuelito. Unos cuantos meses. ¿Eso es lo que quieren? Por eso me dan la contra de que yo hablo mal. ¡Ay, ay, ay, por Dios! ¿Quieren que yo venga? Y hable con una voz de gatito. Señores, ¿que me escuchan? Todo está bien. Tengamos esperanza. No pasa nada. ¿Ah? ¿Eso quieren? Pues no. En este programa van a escuchar mi voz, así como suena, me arronca. Van a escuchar la verdad, van a escuchar la realidad. Y alguien me va a escuchar, y alguien me va a tomar conciencia. Y me despido. ¡Que viva la huelga! De Citramún Obrero, en contra de los abusos, el incumplimiento de los convenios colectivos a los obreros 728 por parte del hoy candidato al casco, el ex coronel Freddy Segarra. Por eso termino diciendo: cero votos para el casco, cero votos.

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0: Hola, hola, sí, muy buenas tardes, señoras y señores. Estamos en este su programa Radial Justicia, Tierra y Libertad. Decían los saludos a nombre de César Merma Coahuila. Estamos en los 1000 kilohercios Radio Más. Recuerden que estamos ubicados en el Parque Azanga 205A, segundo piso, Distrito Pampeño de Miraflores. Bien, estamos ya, ¿qué hora, Javier? 4 de la tarde con 22 minutos. Nuestra central telefónica es el 625174 para que usted pueda participar acerca de los temas que vamos a tratar. El día de ayer, señoras y señores, habíamos anunciado ya días previos que se iban a realizar dos caravanas. Una caravana de parte de la agrupación Ahora Nación, que tenía como candidato presidencial Alfonso López Chau. Hoy en día Marlene Alminta, ¿no, Javier? La electa diputada por Arequipa. Alfonso López Chau también está allí ya en la capital de la República ocupando un cargo político, entiendo, como senador también, ¿eh? Y en Miraflores, Uber Álvarez está postulando por esta agrupación política Ahora Nación. Ya hemos hecho el desglosado aquí en la primera vuelta presidencial y en Miraflores han votado alrededor de unos 3.800 por Alfonso López Chau. Bueno, Uber dice que él tiene el dato estadístico de 4.000. Pepo Pérez dice 4.200. Pepo Pérez, al propósito, es un músico muy reconocido, pampeño él. Según mi estimado amigo René Bejarano, dice que él toca la primera guitarra. Bueno, pero tiene un equipo sonido muy bueno, unas líneas Avai de muy buen sonido, Y el día de ayer escuchábamos la publicidad hecha por mi estimado amigo Willy Rubí, ¿no? Él trabaja en Radio Líder, ¿eh? Muy bien, ¿en qué acaba, Javier, el número que molesta? 454. Ya vamos a ver, están llamando, estoy en un preámbulo, ya están. Adelante, buenas tardes, escuchamos.
1: Y es como yo me tildo de un socialista progresista que quiere el gran cambio del Perú. Ajá. Estoy acá en Arequipa para la región, para la vida provincial. Me parece que no hay, pero creo que hay un candidato de izquierda, pero ustedes saben que los medios económicos están no hay como no los de la derecha, ¿no? Pueden hacer propaganda por todos lados, regalan dinero como si fuera, ¿no? Si fuera el cachino. Yo no sé. Los candidatos izquierdos, pero el único, el señor Franco, es alcalde para el gobierno regional, por lo que venceremos. Porque ahí en el Cusco, la región Cusco, señor Merma, la señora Verónica Mendoza está liderando, está punteando en la sociedad de la derecha. La quieren bajar la llanta, pero no pueden, pues, y por más que la ataca, está adelante. Tenemos en Arequipa, se están durmiendo sus labores, ya estamos hoy día, el fin de mes, ya falta ya 5 semanas. Yo no sé, ojalá se resucite, pero candidato, porque yo jamás voy a votar por la derecha, ni a ser altamente conocidos, porque es más de lo mismo. No hay, no, ¿qué ofrecen? Pues mire usted, es una gran pena cómo está Arequipa totalmente abandonada. No hay obras de envergadura. Este sujeto que fue de Borreo Regional, Paisajacho Sánchez, ¿qué cosa ha hecho en Arequipa? No ha hecho ni un hospital, no ha hecho ni una autopista, no ha hecho ni un reservorio, ni una represa. ¿Se da cuenta, Tesla Panamericano? Cada rato, caramba, todo el año se va cayendo los derrumbes, van obstaculizando el paso de los vehículos. No hay ni un trazo. Pues, ¿se acuerda usted para la campaña? Pues metió ese del porío. Esto es que humo, pues. Es lo mismo que están ofreciendo ahí los candidatos de la derecha. Va a ser lo mismo. Y nadie, para que finalice mi intervención, señor Merma, nadie se pronuncia acerca del proyecto de la tía María Tapa. Ya va a entrar en funcionamiento. Y mire, ese tarde o temprano va a desaparecer, se va a secar. Las aguas del río se van a recontra contaminar, ya no van a vivir ahí los camarones. El agua de ahí va Moyendo, Matarena y Mejía, todos los distritos de la provincia de Islay, y nadie dice nada respecto. El alcalde actual de la provincia de Islay, el tal Ale, no se manifiesta, ya seguramente al siempre mismo de la minera, pues. Yo no sé, yo no me preocupo por mi persona, yo tengo mis años, yo me hago por las futuras generaciones. ¿Qué cosa van a comer si no del Valle del Tambo? Van a hacer toda comida de chatarra. Y para terminar, ¿dónde va a sacar el agua para el Grupo México? ¿Del mar, del río Tambo o su fe? No se manifiesta. Si va a estar del mar, va a haber salmuera a las orillas de el Pacífico, va a morir por los peces, porque la salinidad va a sobrepasar y todo lo que está vivo ahí va a morir. Entonces los pocos pescadores que sobreviven por ahí, no, hay mucha que está dejada, y nadie se manifiesta, estos candidatos, el pollito, y etcétera, no dice nada ese tema de la tía María, yo no sé por qué, parecía no son candidatos de la minera. Ese era mi comentario, yo mismo. Muchas gracias por el tiempo.
0: Muy bien, muchas gracias. Para nadie es una novedad, señoras y señores, de que en otros medios de comunicación la entrevista cuesta 1,000 soles, ¿ya? Y sobre todo, faltando una semana para la elección o faltando 48 horas, ya no se puede hacer publicidad, Javier, ¿no? Ya, pero previo a esas fechas, cobran 1,000 soles. Y eso ya lo han denunciado varios, ¿no? Sino que a veces uno como candidato tiene que tener esa premura o tiene que tener, hay otro término, ¿no? Premura es rápido, ¿no? Tiene que tener prudencia. El término correcto es prudencia, ¿ya? Porque después ellos mismos se quejan, oye, tú estás diciendo que te estoy cobrando tanto de dinero, y hoy en día, ¿de qué viven pues los medios de comunicación? Ya, a este medio donde estamos nosotros, nos quieren ver como que si fuésemos un medio chiquito, pero sin embargo nos sintonizan, porque aquí se hace estadística, ya, se hace el manejo de análisis. Beto Wilca, él trabaja en Radio Exitosa, él hace deportes y me dice, mi hermano, siempre te escucho. Ahora él va a tocar, hoy día creo que lanza su podcast con tema político. Bueno, Walter Palle, mi estimado amigo también, ¿dónde? Radio Exitosa. ¿Quién? Richard Calcina. Richard Calcina, cuando estaba en Radio Libertad, venía aquí. Yo lo encontraba siempre en el primer piso, porque de aquí salían los políticos y de aquí nomás sacaban sus reportes. Él trabaja hoy en día en Radio Exitosa. Cristian García, mi estimado amigo Filomeno Quispe Flores, dice, era pues, ¿no? Cuando todavía yo empezaba, él recién estaba estudiando, ¿no? Muchos ya pintamos canas. Yo estoy ya en los 55 años, este año el 22 de septiembre cumplo 55 años. Ya estoy rumbo a la senectud, pero como me decía un amigo, asúmelo con responsabilidad panterita, ¿no? Bueno, es mi chapa, asúmelo con responsabilidad panterita, me decía mi estimado amigo el doctor Elías Ferro Chávez. Entonces, todos los medios, como me decía mi otro estimado amigo Santiago Núñez Monroy, ex director, dueño de Radio Catedral AM en aquellas épocas, me decía, todos los medios tienen su gente, todos los medios. Por ejemplo, cuando en horas de la mañana Lucho Ancón está acá dirigiendo su programa, Toranzo lo está captando en Islay, Marco Antonio Turpo lo está captando en Camaná. Y de repente, desde mi punto de vista, es que a veces mi padre era medio sarcástico, ¿no? Y de repente eso es pues lo que a mí, cada uno tiene su estilo, como dicen, ¿no? Hay gente que le molesta que yo me ría, ¿no? Pero ese es pues, son estilos, ¿ya? Para mí, por ejemplo, digo, pues, ¿qué nos importa la población de Camaná, no? Son 53,000 votos. ¿Qué nos importa la población de Islay? Son 40,000 votos. ¿Qué nos interesa la población de Cayoma? Que son 80,000 ahora, ¿no? Hemos estado revisando los datos estadísticos en la INEI. 80,000 votantes de Cayoma, ¿no? ¿Qué nos importa los 34,000 votantes de Castilla? ¿Qué nos importa? Pero bueno, se gana con mayoría simple, por un voto. Estaba revisando los datos estadísticos para la alcaldía provincial cuando Omar Julio Candia Aguilar Ramírez, Aguilar Ramírez era Javier, bueno, Omar Candia ya, el chatito chambeador, se enfrentaba con Víctor Hugo Rivera para la alcaldía provincial y por 300 votos, vamos a traer los datos, ¿ya? Por 300 votos le ganó. Entonces, ¿cuál es el grueso electoral aquí en la provincia de Arequipa? Alguien dirá, pues bueno, no podemos despreciar los más de 100,000 votos que hay en Paucarpata y los más de 100,000 votos que hay en Cerro Colorado. No vamos a despreciar los 53,000 votos que hay en Miraflores. No vamos a despreciar los 65,000 votos que hay en Selva Alegre, ¿no? Y así no vamos a despreciar las votaciones que hay, pues, en los distintos. Entonces, si allí cobran 1,000 soles... Aquí no se les está cobrando nada, que yo sepa, el administrador de este importante medio de comunicación no tiene una tarifa, ¿no? Y tampoco nunca le hemos tenido, me incluyo. Porque aquí también pueden venir, pero dicen, ah, Radio Más, dicen, ¿quién sintoniza? Dicen, ¿no? Pero si supieran, quienes han estado acá, Jaime Quito, ha estado Walt, ¿qué se llama? El profesor, Javier, el profesor que se ha ido en Somos Perú postuló, ya, también ha tenido programa acá, la señora Alex Paredes González, la señora María Agüero, ¿no? Varios, ¿sabes? Han venido aquí. Y a última hora es cuando les entra la desesperación. Pero ellos prefieren ir allí a pagar sus 1,000 soles pensando en que ahí, pues, la van a hacer, ¿no? La van a hacer. El día de ayer hemos entrevistado al candidato de Miraflores y a José Luis Ancalia le conocemos, ¿eh? Ustedes han escuchado aquí que en el Día de la Madre y en Navidad, quien habla siempre se preocupa, ¿no?, de regalar al público, y a veces es para medir la sintonía. Es que hemos estado en varios medios, ¿no? Yo me acuerdo que estábamos en Continental, 1160, después pasamos a Ondas del Mister, ahora Radio Más, y ustedes pues se imaginan a la frecuencia donde nos vamos, siempre nos buscan, ¿no? Y dicen, por ejemplo, hasta el momento hay mucha gente que me dice, señor Merma, ¿y en qué medio está usted? Estamos en Más 1000, y nosotros seguíamos buscando en 1330 y no hay nada, dicen, ¿no? Marco Antonio Turpo de Camaná me dice, mándame el link por internet. Ya, ahí está, debe estar sintonizándonos Marco Antonio Turpo, porque él hace su noticiero de 7 a 8, 7 a 9 en Camaná. Ya, Toranzo en Islay también lo hace, ¿no? Entonces así, varios amigos así me dicen, yo te escucho porque yo no sabía que los presupuestos, tanto para las alcaldías como para la nación, se aprueban con anterioridad para ejecutar con posterioridad. No lo sabía, me dicen. Así está considerado las normas legales, los instrumentos de gestión. Entonces, ese análisis es el que nosotros buscamos. Que no lo dan. No lo dan en los diferentes medios de comunicación. Recién lo que van a hacer, esa es otra cosa, ¿no? Que hay otro amigo que vive ahí entre la calle Tacna, intersección, el pasaje. Hay un pasaje ahí, Tarapacá, güey, Sol de Puno. Pasaje Sol de Puno, ¿no? Ahí había un restaurante, el Gallo de Oro, ahí bien conocido en la parte baja de Miraflores. Y me decía, ¿yo para qué compro pe al diario ya? ¿Para qué compro si en radio noche y día me leen el periódico mañana, tarde, noche y día? O sea, ¿para qué compro el periódico? Pues ya ahí están los titulares, ¿no? Sí, ahí tiene todo. Hasta cuando yo le dije, cómprese Hildebrand, que cuesta 5 luquits. Ahora se compra Hildebrand porque ahí no lo leen, ve. Ahí no lo leen, ¿no? Algunos nomás lo leemos y repisamos su podcast. Muy bien, vamos a escuchar al candidato Uber Álvarez. El día de ayer le hemos entrevistado, porque ustedes saben que en el Banco de Proyectos, en el Sistema Nacional de Inversión Pública o el Sistema Electrónico de Contrataciones y Adquisiciones del Estado, y en los talleres del presupuesto participativo, los agentes participantes, llámense los dirigentes, asisten y proponen, ¿ya? El Colegio Luna Pizarro, ¿cuántas promociones tendrá? Y hacen, pues, ¿no?, sus campeonatos y ven pues su colegio de 17,000 metros cuadrados, todo vetusto. Incluso dentro de Luna Pizarro está el José Gálvez. El José Gálvez está ahorita así a la deriva. Ya se están oxidando los fierros. Va a llegar la lluvia o va a llegar la sequía, pero siempre la humedad malogra, pues, los fierros, ¿no, Javier? Ya. Y le hemos hecho ayer la entrevista al candidato Uber Álvarez. ¿Qué es lo que él va a hacer en el ámbito de educación? Es un colegio emblemático. Muchas personas han estudiado allí, tanto de la parte alta, media y baja del distrito, sino que los diferentes gobiernos han propuesto y promulgado normas de que se privatice la educación. Entonces, ¿qué es lo que pasa? Un alumno o un niño que vive en la galaxia tendría que bajarse hasta dónde, hasta San Pedro, ¿no? Donde están ahí los aparentemente colegios pintaditos. No voy a decir nombres porque después cuando voy para la calle, oye, ¿por qué hablas de mi colegio? Todavía me dicen, ¿no? Y ni siquiera es el director, ¿no? Es solamente un trabajador. Oye, ¿por qué hablas de mi colegio? No, o sea, como que, bueno, ya voy a evitar dar nombres, ¿ya? Vengan aquí, no le tengo miedo a las querellas, estas tonterías, ¿ya? Entonces allí los dirigentes propusieron el Gran Amauta, vale decir, el que vive en la galaxia en la parte alta de Miraflores ya no tendría que bajar hasta la San Pedro, se quede ahí en el Gran Amauta. Y el de Gran Amauta ya no tendría que bajar hasta los colegios más pintaditos de abajo, se quedaría en el Una Pisado. Estos colegios pintaditos que están ahí abajo en la calle Santa Marta, que utilizan la cancha deportiva, ¿de quién? De la Policía Nacional, y como a ellos les gusta la plata, ya... En el Parque San Antonio, ustedes ven esos colegios pintaditos haciendo educación física en el Parque San Antonio, ¿no? Yendo al Parque Maitacapa, ¿qué es eso? Y todavía pagan 700, 800 soles. Puedes, ¿no? Yo los veo y digo, pues cojudos, ¿no? Bueno, pues lamentablemente hay cada imbécil en esta nuestra sociedad que le gusta gastar la plata así a la mala. Bueno, vamos a escuchar a Uber Álvarez, candidato de Ahora Nación, el día de ayer en su caravana de autos allí en el Parque Maitacapa. Escuchemos. Sí, le vamos a sacar unas declaraciones, Uber, en unos instantes. Uber, este martes hay un gran debate que se va a llevar a cabo aquí en la Plaza Maitacapa. ¿Qué expectativas para este debate?
2: Bueno, esperemos. ¿Qué tal, ante todo? Buenos días a todos los amigos que nos están viendo. Y esperemos que este debate sea pues una fiesta y también sea un termómetro para que la población pueda medir qué candidato tiene las mejores propuestas y cuál es la idoneidad de cada uno de nosotros para poder exponer parte de su plan de gobierno.
0: Uber, usted sabe que en los talleres del presupuesto participativo se han aprobado importantes proyectos. Uno es el del Colegio Luna Pisado. Hace 20 años que se viene proponiendo este importante escenario cultural, educativo. ¿Qué va a hacer Uber Álvarez? ¿Va a interponer todos sus buenos recursos? ¿Va a coordinar con la señora Arminta, diputada de la Nación, para que surta efecto este colegio Uber?
2: Definitivamente nuestra prioridad es la educación, así es de que nosotros vamos a impulsar la construcción del emblemático colegio Francisco Javier de Luna Pizarro, que es un colegio símbolo del distrito de Miraflores, ¿no? Entonces, claro que sí, nosotros vamos a apoyar con todo lo que tenemos a lo que es la educación.
0: Los proyectos de agua y desagüe para la parte alta de Miraflores. Hace unos 15 días ha habido una marcha acá al distrito, a la municipalidad de Miraflores. ¿Qué hacer con esto? ¿Cómo conseguir el presupuesto para poder dotar de agua y servicios básicos a la parte alta?
2: Mira, la municipalidad está en la obligación de gestionar. Tiene que trabajar de la mano con los gobiernos provincial, gobierno regional, si es necesario también con la nacional. Hay mucha necesidad para que la población pues pueda tener una vida digna, no solamente agua y desagüe, necesitamos pistas, veredas, puentes de interconexión para crear ejes económicos. Entonces, hay una obligación por parte de la autoridad y en estos últimos 30 años pues no ha habido voluntad política, porque hay muchas asociaciones que ya tienen más de 15, 20 años, y imagínate, ¿no? Y hasta la fecha no cuentan con estos servicios básicos, sobre todo para llevar una vida digna y una calidad de vida, sobre todo con los niños, ¿no? Entonces, siempre ha habido la promesa de que lo iban a hacer, pero nunca lo han hecho. Entonces, nosotros estamos dentro de nuestras propuestas, está justamente darle prioridad a este tema que en Miraflores tenemos pues olvidado, ¿no?
0: Bien, Uber, respecto de la parte media y parte baja de Miraflores, indican los vecinos que pagan el autovalúo y los arbitrios más altos de Arequipa, pero no se ve el reflejo de obras. ¿Usted va a hacer alguna sesión de consejo, la modificatoria del TUPA para poder bajar los autovalúos y arbitrios? Pese a que hubieron tres marchas, ¿ah? Por autobús y arbitrios que se cobraban muy caro. ¿Qué hacen este aspecto con el vecino de la parte media baja que se queja de la ausencia de obras?
2: No solamente la modificación del TUPA, que eso tenemos que tratar en sesión de consejo,
0: la estructura de costos,
2: sino también acá lo que vamos a hacer es darle las facilidades de pago a los vecinos. Hay muchos vecinos que no pagan años y están con cobro coactivo. Vamos a condonar esas deudas, vamos a llegar a un acuerdo con el vecino. Por ejemplo, digamos, debe 10 años. Vamos a condonar 5 años y los otros 5 años los vamos a fraccionar de la manera que aquellos vecinos que quieran pues pagar sus arbitrios municipales lo hagan, ¿no? Y es más, vamos a darle todas las facilidades y también vamos a hacer promociones, sorteos, pero sobre todo condonación de deudas, porque también queremos que el vecino esté tranquilo, ¿no? Muchos vecinos dicen, estamos con cobranza coactiva, los arbitrios municipales que pagamos son los más altos, entonces hay que atenderlos y hay que ver la manera de cómo poderlos a todos brindarles pues el soporte que ellos necesitan, porque es cierto. impuesto, pues, ¿no? Mira, teniendo tan alta los pagos tributarios, y sin embargo, Miraflores no es un distrito porque se refleje con seguridad, con la limpieza pública, ¿no? Entonces, estamos hablando, pues, de un tema que con justa razón los vecinos están reclamando.
3: Uber, hace unos 15 años, el dirigente Percy Herrera Gavnica denunció penalmente al exalcalde Luis Aguirre Chávez porque aquí estaba inserto el parque, la efigie de Maitacapa. Y en el ámbito de derecho de la identidad, usted va a poner el Maitacapa acá en este parque denominado Maitacapa, pero sin embargo, en el primer gobierno de Alan García quisieron ponerle Víctor Raúl Haya de la Torre. Y cuando llegó Alan García aquí a tomatazo limpio lo sacaron y hicieron respetar de que este es el parque Maitacapa. ¿Usted va a ponerle fije, se compromete?
2: Definitivamente. Mira, nuestro parque, el parque Maitacapa, ¿no? Es nuestra plaza central. Pero sin embargo no está. No está. Habría que preguntar a las gestiones anteriores, señora Aguirre, dónde está, dónde lo ha guardado, dónde lo ha metido, porque...
3: No, no, eso lo puso Juan Cabrón Flores y lo sacaron en la época de Arturo Valderrama. Y Luis Aguirre lo tiene ahí en el... donde está todo lo que no sirve de... En el botadero de ahí de la cooperativa 14.
2: Yo te digo, ojalá que esté ahí, ¿no? Porque si es que está ahí, ¿por qué no lo han colocado? ¿No? Entonces, habría que hacer las investigaciones. ¿Dónde está ese monumento que teníamos acá en el parque Maitacapa? Bueno, ya veremos en su momento, cuando nosotros estemos administrando la municipalidad, pues vamos a tener que tomar cuentas de todo lo que se ha hecho anteriormente, ¿no?
3: Muy bien, Uwe, vamos a hacer un recorrido.
0: Muy bien, señoras y señores, esa fue la entrevista a Uwe Álvarez el día de ayer, y aquí quiero hacer un preámbulo, y hacer llamado a los tahuantinsuyanos, ¿no? Si estuviese vivo, ¿qué se llamaba el chatito este? Javier, uno que venía de Piura, que siempre lo hemos tocado. Calderón Lindo, ¿no? Si estuviese Calderón Lindo, y Chacnama y todos ellos, pues, ¿no? El amigo también que está viendo del pasaje a un sol, Javier, ¿qué se llama el amigo que viene aquí? También tiene su programa los sábados. El azar chino y toda su gente, los enocaseristas, iríamos pues allí al Maitacapa y decirle, ¿no?, en una marcha, ya, les voy a explicar qué pasó. Hace 15 años venía aquí el dirigente Percy Herrera Gavnica, él es ex dirigente de Edificadores Misti. Ya el señor ha fallecido, era mayor de edad, siempre venía acá y yo le daba su espacio por respeto y por uno de los dirigentes más antiguos y añejos del distrito de Miraflores y del adulto mayor. Y él le denunció penalmente al exalcalde Luis Magno Aguirre Chávez, el de tendencia aprista, ya en la Fiscalía Penal de Mariano Melgar, pero que está acá en Miraflores, en la calle Unión. Y me dijo, señor Merma, apóyeme usted con el área de prensa para que usted pueda venir a ver la audiencia. En efecto, fuimos a la audiencia. ¿Y saben ustedes qué dijo el alcalde? Ya, de que no sabemos la morfología del Inca. Eso fue lo más estúpido que escuché, porque se supone que el Inca tenía 1,80, pues no 1,90, ¿no? O sea, 1,70, pues tampoco era 1,50, ¿no? Tampoco era del porte de Chacnama, ¿no? El Inca pues tenía un porte de 1,78, 80. ¿O acaso no puede ver el señor exalcalde en la Biblioteca Pública Municipal y sacar una foto del Inca Maitacapa? Porque el parque se llama Maitacapa, ¿ya? Y que iba a cursar oficio al área de... En esa época era el Instituto Nacional de Cultura. Ahora le han cambiado el Instituto Regional de Cultura, algo así le han cambiado, ¿ya? Entonces, resulta de que ya le dieron la morfología del Inca al alcalde en un informe que la fiscalía mandó a que le haga un informe la fiscalía, el Instituto Regional de Cultura, le mandaron que cuánto medía, la morfología, todo, ya, y que se comprometió el alcalde a colocar una efigie ya nueva que iba a constar de material. Hay un material como Javier, no de cobre, hay otro material así como fibra, una fibra aliada, ya, algo así, yo tengo ahí los documentos a la denuncia penal, ya. Entonces, como el alcalde se comprometió y fue bien vivaz, ¿qué hizo el fiscal? determinó que no había lugar formular denuncia penal en contra de la identidad del señor Percy Herrera Garnica en representación de todos los miraflorinos, de todos los peruanos y de toda la humanidad, ¿ya? Porque el Inca pues representa una cultura milenaria universal, ¿no? No solamente representa a Miraflores. Entonces, eso determinó y el alcalde se comprometió a colocar la efigie del Inca. Ya le dieron cuánto medía, 1.80, cuánto, ¿no? ¿Cómo es aquí? Pectoral, ¿no? Todo eso le dieron. A mí me causa risa porque el alcalde, ¿qué está sonando? A ver, por ahí, a ver, de repente ya nos están mandando ya. Y entonces, volvió a ser reelegido Luis Aguirre y no lo colocó. Yo acá tengo otro celular, Javi, a ver. Entonces tengo otro celular, me están llamando, hoy día están operando a mi hermana, solamente están en alguna emergencia, ¿no? Y como yo conozco muy buenos amigos médicos cirujanos, de repente hay alguna complicación, no creyera, ¿no? Bien, voy a colocarles un audio, está llamándome mi sobrina, al propósito ha estado, si están llamando, ¿no? Si a propósito ha estado ella de vacaciones en Brasil, ¿no? Bueno, pues en Brasil, país más grande de tu mundo, ¿ah? Galamita dice, solicita delegación de facultades en seguridad. Vamos a enlazarnos porque me están llamando urgentemente. Escuchamos.
4: De dos ministros, Rafael Belaúnde, titular de Defensa, y César Astudillo, ministro de el Interior, luego de haber sostenido una reunión con la presidenta Keiko Fujimori. Ministro, buenas noches.
5: Periodistas, hemos acabado de tener una reunión con la señora presidenta de la República. Me acompaña el ministro de Defensa, Rafael Belaúnde, el ministro del Interior, César Astudillo. Y solamente para comentarles, frente a esta situación, obviamente inaceptable y que rechazamos esta violencia y lo hemos dicho públicamente, tanto nuestra Policía Nacional se ha movilizado, incluso desde Lima un grupo allá a La Libertad están ahorita en diferentes operativos. El ministro de Defensa se va a trasladar a la región La Libertad y él ya allá en La Libertad contará las acciones que van a realizar junto con las Fuerzas Armadas. Vamos a esperar los reportes que se tengan a más tarde en la noche y mañana en la mañana en relación a tanto la policía como el ministro de Defensa, y también el día de mañana también vamos a ver quiénes son los que se han identificado como cabecillas de esta lamentable situación que hemos tenido en La Libertad. Lo que quiero dejar claro es justamente la necesidad y la urgencia de la delegación de facultades en materia de seguridad ciudadana. Que nuestro servicio de inteligencia pueda tener operaciones que no tiene hoy día es sumamente importante para detectar a tiempo estas bandas criminales. Más allá si son arreglos de cuenta o no son arreglos de cuenta, porque finalmente hay violencia en la ciudad, que es lo que queremos nosotros frenar. Lo segundo también es de poder identificar y denominar grupos hostiles a que estas bandas también criminales como grupos terroristas, para que justamente nuestras Fuerzas Armadas puedan también tomar acción al respecto. Creo que la delegación de facultades tiene varios aspectos, además de los otros que son importantes, sobre todo el de seguridad ciudadana, que nos puede dar las herramientas para tomar posesión en perímetros, para tomar también de perímetro de penales, que es algo que ya el ministro de Defensa viene estudiando y avanzando, pero también para que nuestra policía tenga información clasificada de nuestro servicio de inteligencia. Yo espero que esta situación lamentable que estamos enfrentando y vamos a seguir enfrentando, y ese es un mensaje a estos delincuentes, nosotros como Estado no vamos a parar de enfrentar. Simplemente estamos esperando una delegación de facultades y en el camino ya hemos ido estudiando varias acciones que...
0: Muy bien, señoras y señores, estamos al aire, Javier, ¿no? Estamos al aire, bien. Bueno, Luis Galarreta, ellos están, dice, esperando la delegación de facultades legislativas. Pero ¿y cuál es, pues, la supremacía de la presidenta? O sea, la presidenta o el presidente viene a ser como un rey. No tiene que rendirle culto, ¿ya? Rendirle cuentas a nadie. Ya los reyes y los virreyes decían, solamente doy cuenta de mí a Dios y a mi persona. Pero aquí la señora, no me dan, o sea, como diciendo, todos los partidos políticos que no le van a dar la declaración facultades, ellos tienen la culpa, ¿no? Y que sigan matando. Adelante, buenas tardes, escuchamos.
6: ¿Aló?
0: Sí, adelante.
6: Buenas tardes, señor Merma.
0: Adelante,
6: señor Lica. José Reyica.
0: Adelante, señor Lica.
6: Bueno, en un mes de en el poder de la señora acá, ahora nos ponen en la deuda externa por vía Banco Mundial, $500 millones. ¿Y esto qué significa? Mientras ellos se prestan dinero del Banco Mundial, y en nuestro país las exoneraciones tributarias a las grandes empresas extranjeras sigue igualito. Entonces, ¿cómo se gobierna de esa manera? O sea, que hay que prestarnos dinero para exonerar los sistemas tributarios en nuestro país. Bueno, en esas condiciones a nuestro país, la señora acá y los traicioneros que votaron por señora acá, nos va a llevar a una economía totalmente en ruinas en nuestro país. Muchísimas gracias.
0: Muy bien, muchas gracias por este contacto. Al propósito, en el año 84, ya Postrimerías, 1984, ya Postrimerías de ir a la elección presidencial, donde Frejolito dejó, pues, ¿no? No permitió que se vaya una segunda vuelta para no gastar tanto dinero. Y le dejó, pues, el cargo al felón AG Alan García. ¿En qué decía Frejolito? Que cada uno de los hijos de los quienes procreábamos, ¿no? Ya, o iban a venir ya, iban a venir con una deuda de 70,000 soles. Les estoy hablando del 84, ¿eh? Ya, una deuda de 70,000 soles. O sea, yo entre mí decía, mi papá y mi mamá somos 12, o sea, 12 por 7, debemos un montón de plata al Estado, ¿no? O pagar la deuda externa. Y hoy en día estamos recibiendo la información del Goyeneche, que antes habían 10 a 12 partos diarios y ahora solamente hay 5. Es que con esta situación económica, señoras y señores, ¿quién se atrevería a tener más de 2? ¿Ah? Yo tengo amigos, ¿ah?, que tienen muy buena condición económica y máximo 2. Es como en China, pues tampoco se podría permitir que tengan tantos, ¿no? Ya, pero ¿quiénes nos han endeudado? Pues, en la época del COVID, cuando se les prestó dinero, Presta Perú, a las grandes empresas, a las grandes industrias, a ellos se les prestó dinero porque dice que ellos generan trabajo y han pagado. ¿Qué dijo la ex ministra de Economía? Si ellos no pagan, vamos a pagar nosotros. Indirectamente, pues, estamos pagando. Cuando vamos a comprar el IGB, ¿no?, el ISC, el impuesto selectivo al consumo, indirectamente lo pagamos. Pero estos, a ellos les dan esto de las exoneraciones tributarias. Que Mercedes Araoz, en pleno Congreso, ¿eh?, aquí pasamos el audio, ella decía que en otros países también se da, pero no salió alguien a decirle cuáles, en dónde, en Chile, en Argentina, en Brasil, en Colombia, en Uruguay, en Paraguay, en México. No, los únicos que hacen ese tipo de situaciones, me parece que es aquí, ¿eh?, porque aquí es donde Angela Merkel, ministra, primera canciller, ¿no?, la canciller alemana, decía que no era posible que nosotros, teniendo los recursos, y que allí a Alemania llegan y a nosotros no se nos pague nada. O sea, muy interesada en nosotros la canciller alemana, pero ¿qué pasó? Falleció, ¿no? Falleció. Entonces, aquí nuestros gobiernos entreguistas, y hemos visto, ¿no?, este Ceremido, ¿qué ha dicho? Que su proyecto de ellos no solamente es ganar elecciones, sino también que proponer que se va, que esté la derecha a nivel latinoamericano y desaparecer a los de la izquierda. Bueno, prácticamente pues lo están haciendo, ¿no? Cuando PPK, el quejón, el viejito este, fue a Estados Unidos, ¿y qué le dijo, no?, a George Bush, a George W. Bush, ¿qué le dijo? Latinoamérica es un país sentado en una alfombra roja, refiriéndose al socialismo, y que le mueve la colita, ¿no?, algo así. Entonces, como aquí ya se ha puesto chancay, ¿qué han dicho, no? Ah, ya, pues, acá tienen su chancay, estamos perdiendo hegemonía, y la tercera guerra mundial por el COVID fue por esto de la tecnología, sí, fue por el 5G. ¿Quiénes tienen por el 5G? Los chinos. Y los estadounidenses quedaron en el 4G. Ni siquiera con su iPhone pueden llegar al 5G. Recién están llegando, pero ellos ya estamos hablando de cuándo. El 2020 al 2026 Estamos hablando, pues, si la tecnología a segundos corre y ellos después de 6 años allá están pues atrasadísimos, ¿no? Ya nosotros, los otros no están en 5G, ya están con su TikTok y otras cosas, ¿no? Otras situaciones. Aquí lo hemos explicado varias veces, ¿ya? Bueno, el día de ayer también se realizó otra caravana del candidato Alex Bellido, ¿no? Por la A, se presenta por la A ahí en la capital de la seguridad ciudadana, ¿no? En Miraflores, ¿eh? Le hemos también sacado algunas declaraciones, ¿eh? Mañana a las 12 va a ser el gran debate organizado por un importante medio de comunicación a las 12 en el Parque Maitacapac. Me gustaría, ¿no?, que los periodistas de ahí les dijeran, señores, van a reponer Maitacapac porque hubo una denuncia penal y hubo el compromiso de reponer la estatua del Maitacapac. ¿Ah? Vamos a escuchar a Alex Bellido, señoras y señores.
7: Alex, Alex, para Radio Más, ¿qué expectativa para este martes en el debate aquí en el Parque Maitacapac?
8: No, vamos a ir nosotros a exponer nuestro plan de gobierno y absolver las consultas también que tenga la población y siempre trabajar con ellos, para ellos y de la mejor manera, de manera transparente.
7: Alex, el actual alcalde tiene como ya 4 periodos, exalumno del Colegio Luna Pizarro, y en los talleres del presupuesto participativo se han dedicado como 20 millones para esta emblemática obra, no lo han cumplido. ¿Y qué hacer con el Colegio Luna Pizarro, así como igual que el Gran Amauta? ¿Usted va a hacer realidad este proyecto?
8: El Gran Amauta ya está desarrollado, el gobierno regional lo ha hecho, nosotros vamos a impulsar y hacer el seguimiento de lo que es el Colegio Luna Pizarro, para lo cual pedimos a todas las asociaciones de exalumnos y padres de familia, la PAFA, que confíen en nosotros. Nosotros sí, en realidad, vamos a cumplir este proyecto que ya data de hace 18 años y no lo pueden cumplir.
7: Alex, hace 20 días han hecho una marcha aquí los pueblos jóvenes de la parte alta de Miraflores en los servicios básicos. Usted va a dotar de agua y servicios básicos a lo que falta de la parte alta de Miraflores. Es un compromiso que ya tiene postergado mucho tiempo.
8: El compromiso es apoyar en toda la tramitación para el servicio o los servicios básicos. El que da el servicio, en este caso de agua y desagüe, es Senapar. Solo falta voluntad y que la actual autoridad no esté condicionando ni obligando a que apoyen a su candidato para que les haga realidad este sueño.
7: El flagelo que tenemos, Alex, acerca de la inseguridad ciudadana, ¿usted qué mano dura contra la inseguridad?
8: Vamos a corregir lo que está ya hecho, 25 millones invertidos en seguridad ciudadana, no funcionan las cámaras, vehículos botados. Nosotros vamos a entrar a fiscalizar y a llevar un mejor control de todas las logísticas que se ha podido adquirir hasta la fecha.
7: Muy bien, ¿qué hacer este 4 de octubre, Alex, para nuestros radio oyentes de los 1000 kilohercios Radio Más?
8: Miraflores, lo único que hacen todos ustedes es marcar la A de Alex Bellido y así juntos vamos a trabajar por todo.
0: Muy bien, señoras y señores, marcar la A, entonces, el 4 de octubre, dice Alex Bellido, ¿eh? Me despido hasta el día miércoles, muchas gracias por su sintonía.
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0: puede. Ya. Buenas tardes. Buenas tardes ante todo el público, siempre con el debido respeto que se merece todo el público, al menos hay personas todavía que se puedan respetar, ingeniero. Acá con la conducción del señor que está en la cabina de
1: Javier.
0: De transmisión, Javier. Hoy día nos gustaría tratar acá con el ingeniero Roberto Enofuente, que es ingeniero metalurgista. Hay que tratar de la corrupción, cómo las mineras mueven, las grandes transnacionales mueven a la policía, al Estado, con el cuento de la seguridad y de que hay producción, hay inversión y andan arrinconando los pueblos originarios. Y yo creo que eso debe dedicarse a tratar aquí como ingeniero metalurgista, el señor, el ingeniero Roberto Inofuente, ¿no? No necesariamente hay que ser profesional para saber del tema, porque algunos son más que profesionales porque se autoeducan, y eso es lo que nos falta en el Perú. A ver usted, señor Roberto, inicie usted su programa.
1: Así es, buenas tardes, gracias al público oyente que se está conectando. Un saludo también para la provincia de Santo Tomás, para el amigo Roy, que está sintonizando en este momento la radio, el cual nos ha comentado también que en la zona donde está se está presentando bastante abuso por parte de una minera. Ya vamos a traer información así ya objetiva, porque acá tenemos que hablar con documentos, y no solo es en el caso de esa minera Crespo, que queda en Santo Tomás, sino acá mismo en Arequipa estamos viendo cómo las mineras están financiando a candidatos. Acá se Robert de Sauder está financiando, ahí está, Fuerza Arequipeña. Esos que están con una campaña millonaria, ¿de dónde creen que saca esos banners, toda esa publicidad que tiene? Ahí están las mineras, están detrás, están financiando. Las mineras ahora están apoyando candidatos. Esa es la verdad y tenemos que decirlo. Para eso se ha creado este programa. Este programa está financiado, o sea, está solventado por los ciudadanos, así con nosotros de a pie, que queremos decir nuestra verdad. Nos indignamos ante tanta corrupción, amigo Justo, y como usted lo ha indicado, acá vamos a hablar fuerte y claro de lo que está pasando en nuestro país, al menos acá en Arequipa, y vamos a emplazar a las autoridades, si es que se pueden llamar autoridades estos señores.
0: Ay.
1: Porque ya deja mucho que desear. Los que dan los permisos para que operen estas empresas son ellos previo, yo he hecho un seguimiento de esto, es previo una coima ahí debajo de la mesa. Estos señores ya no van a poder ocultar, y hoy en día, gracias a la tecnología, nosotros los ciudadanos estamos viendo en el Facebook, en el TikTok, nos enteramos de más cosas de lo que está pasando en nuestro país. Estamos nosotros cada vez más esclarecidos de todo lo que está sucediendo en nuestro país, y lo estamos acá ejerciendo nuestro derecho a expresarnos en esta radio, Radio Más, que nos está dando la oportunidad. Todos los días vamos a estar de lunes, martes y miércoles de 5 a 6, y vamos a tener ciudadanos también invitados, ciudadanos que hayan estado en la acción directa de masas en lo que es la lucha social. Vamos a continuar.
0: Compañero Roberto, ¿está prendido? Compañero Roberto, el problema es acá, ¿sabe qué pasa, ingeniero? Aquí hay el problema en el Perú. No quieren sanear esos pueblos originarios, no les quieren dar su título. No les van a dar nunca, porque no les conviene, con el cuento del Estado, no les conviene darle su título a los pueblos originarios. ¿Por qué? Porque es una manía para que los voten de sus propiedades con el cuento de la minería, que sirve para el Estado. Entonces, eso me parece, ingeniero, que de eso se prestan las grandes transnacionales para aprovechar de esos espacios que no están bien definidos. Lo que ahora se debe pedir, que esos pueblos originarios sean titulados, sean dueños, y que esos pueblos originarios, ingeniero, debían ser formados como una asociación, prepararlos para que sean ingenieros, para que sean como dueños de esas propiedades que están dentro de su territorio. Pero el problema es aquí, no, nunca se les va a dar el título, y si les dan, solamente es dueño de la parte de un metro para arriba. Y si encuentran gas, petróleo, debajo de esas propiedades, es del Estado. Eso me parece que está mal. El Estado no le conviene, ingeniero. Usted como ingeniero, y usted sabe, ingeniero, que al Estado no le conviene reconocerlos como dueños propietarios de ese terreno. ¿Por qué? Porque el Estado quiere ser dueño de las riquezas. ¿Pero qué generan esas riquezas aquí en Arequipa o a nivel del Perú? ¿Qué cosas le dan? ¿Educación? ¿Salud? ¿Seguridad? ¿Qué les dan?
1: No hay nada.
0: No les van a dar nunca, porque sabe que, ingeniero, aquí en el Perú lo que quieren es que la gente no esté preparada, que la gente sea solamente un servidor para un patrón. Y estamos volviendo a los tiempos antiguos, que se acostumbra. Usted, como ingeniero, va a una empresa, ¿cuánto le pagan? 4.000, 5.000 soles. Bueno, para la gente, de repente, es mucho dinero. Para unos, ¿no? Pero para los que saben hacer empresa, no es dinero, ingeniero. Porque hay muchos que ganan millones sin ser dueños, sin ser profesionales. Y aquí hay muchos avivatos que se están adueñando de muchos lugares que han estado espacios libres. Como este Vizcarra que salió, se ha apropiado casi de todo Mollevalla, de ahí arriba. Y usted sabe eso.
1: Sí, sí, sí.
0: Entonces, y toda esta zona de Mollevalla, Characato, es una zona minera. Todo es una zona. Estamos sentados en un banco de oro. Pero el Estado nunca va a hacer nada por los ricos, por los pobres. Solamente trabajarán para los grandes, para las grandes transnacionales, que ni siquiera pagan sus impuestos. Antes pagaban el 18%. Dice que pagaban el 18%. Después le bajaron al 16%. Ahora creo que no pagan nada. Y cuando ya se está acabando la mina, ¿qué dicen? No, quebró la mina. ¿Y cómo quedan esos pueblos? Las minas contaminan todo. ¿Cómo va a quedar el Valle de Tambo, ingeniero? Y usted lo sabe y usted lo debe explicar. ¿Por qué se va a contaminar? Porque las mineras, sí te dicen, el Estado te mete el cuento que sí, las mineras trabajan y cuidan el medio ambiente, que sí funciona la agricultura con la mina. Mentira, eso no funciona, porque hay pueblos que se han quedado inhóspitos, porque no hay vida. Ahí está en Ayacucho y usted conoce esos lugares, ha ido como ingeniero. De eso usted como ingeniero debe tratar de explicar a la sociedad. Yo creo que ahora es momento de reaccionar y que reaccionen todo el público, toda la ciudadanía, porque esto se ha creado como una dinastía. El padre entró como gobernante, después fue congresista su mujer, después su hijo, ahora es dueña, ahora es la Keiko, bueno, aquí en el Perú, para mí, que no ha sido elegida, la Keiko Fujimori, como presidenta. Dice que afuera lo han elegido, pero no sé dónde, pero han elegido, pero en el Perú no ha sido elegida, señor ingeniero. Así todo es. Ese tema hay que tratar, me parece, ingeniero.
1: Sí, hay muchos temas que, a ver, hay una llamada, adelante, buenas tardes. Sí, hola, buenas tardes.
2: Mire, la opinión del señor, con todo respeto, yo pensaba que Dios no muere loco. Francamente, no es
0: insultante. Bájelo, bájelo el volumen a su receptor, un favor.
2: Yarabamba,
1: baje.
2: Todo está con.

0: toda esta concesionaria disimuladamente. Mira, a las autoridades, siendo el Estado, no le conviene titular. ¿Por qué? Y acá 20 años, ¿qué pasa? La minera va a entrar, pero va a negociar con tu persona. Ojo, no tienes título.
1: Sí, ese es.
0: Así que acepta lo que tengo, nada más, y te votan. Porque, señor, esa concesión que dice el señor, muchísima razón, sabemos muy bien, viene desde Hunter, llega a Socabaya, de Arabamba, gira por Quequeña, Mulevaya, Yumina, Characato, va a llegar al Cerro de Israel. Eso hay que ver en el mapa minero. Francamente, usted debe saber eso. Si no hay gente que no se engaña, no. En esos cerros hay dinero y mineral, cualquier cantidad. Ojo, para que exploten los grandes. Y pregúntense siempre ciertas personas que somos, estamos novatos. No, la carretera era para la manita. No. Fujimori ya concesionó todo. Hizo estudios. Todo ya hizo los inversionistas. Hace 20, 30 años hicieron ya. Y por eso hicieron la carretera. Gracias.
2: Así es. Tiene mucha razón el oyente. Y como lo ha dicho el compatriota justo, en realidad hay muchas cosas acá que tenemos que tocar, y para mí que tenemos que hacer cambio de esas leyes de minería que existen actualmente, y la población tiene que empoderarse con el conocimiento. El señor que ha llamado hace un momento ha indicado que existen concesiones mineras. Sí, debemos saber como ciudadanos qué es una concesión minera, qué es una cuadrícula, de cuántas hectáreas está compuesta una cuadrícula. Todo eso nosotros tenemos que ir ya conociendo. Y aquellos que no conocen, desde esta radio les decimos, acá nosotros estamos para educarlos, y aquel que quiera venir acá en la radio en Parque Azángaro al frente, vamos a estar de 4 o 5, vengan y nosotros vamos a darle la información dónde, en qué páginas están estas concesiones mineras, todo esta información que muchos no lo pueden acceder fácilmente porque, bueno, no están empapados en esos temas. Nosotros tenemos equipos, tenemos la tecnología, tenemos el conocimiento para compartir con los ciudadanos, para que ustedes, donde están ustedes instalados, se tome un punto coordenada para saber si en esa zona hay una concesión minera, y si también hay presencia de material mineralizado, se saca una muestra para saber qué material tiene, que si es cobre, plomo, o es oro, plata. Todo eso vamos a ir acá en esta hora que tenemos, vamos a ir educando a la población. También tenemos la visita de un ciudadano, un compatriota que está siempre también presente en las luchas, el compatriota Julio, que también quiere dar su punto de vista. A ver, buenas tardes, compatriota.
3: Buenas tardes, compatriota. Un saludo combativo a todos nuestros hermanos, ¿no? Revolucionarios. Y agradezco a la radio más, que nos da esta oportunidad de poder expresarnos y salir a dar, ¿no?, nuestra voz al público. En realidad me siento muy satisfecho, ¿no?, de estar aquí nuevamente en la radio, porque esta radio ha sido muy grande, ¿no? Es histórico, porque gracias a esta radio al menos tenemos ciudadanos muy dignos, muy conscientes de la realidad en la política de nuestro país. Con respecto a lo que estamos conversando, compatriota, ¿no? La minera, son unas malditas mineras que realmente contaminan nuestras cuencas, ¿no? Nuestros ríos, están muriendo nuestros ríos. Poco a poco nosotros también vamos a morir, prácticamente, porque al consumir productos envenenados, ¿no?, como son los pescados, los camarones, vamos a morir, vamos a tener una muerte lenta si no cambiamos esta política, ¿no?, de estas mineras que tienen a su libre albedrío, con el aval de estas gobernantes que ya están gobernando más de 30 años, como desde la llegada del Fujimorato, ¿no?, del dictador asesino, ¿no?, hasta el día de hoy han gobernado, y dice que han encontrado un gobierno, ¿no?, dice, en desorden. Si ellos son los que han gobernado, ¿qué qué gobierno han recibido. Prácticamente ellos son los que están gobernando. Hasta el día de

0: hoy impuesto por una mafia fujiapravelaundista. Hay que decirlo bien claro.
1: Y compañero Julio, el problema es acá no tiene la culpa los dueños, las mineras que están, sino son aquellos que lo han permitido, que han dado lugar a que entren a explotar ese mineral. Ese es el problema. Ahora, el problema es aquí en el Perú, que a los grandes dirigentes luchadores que son, que han estado en contra de la minería, los han matado, los han arrinconado. Han amanecido muertos sus hijos. ¿Qué no ha pasado? ¿No se acuerdan cómo Fujimori mató a estudiantes, a campesinos? ¿No se acuerdan cómo torturó a agentes de la CIA, agentes que eran de ellos mismos? Y quienes están metidos aquí en el Perú y en todo Sudamérica, no solamente son las mineras que concesionan. El problema son esas mineras que están direccionadas. A esos deben denunciarlos como por lavado de activos. ¿Por qué? Porque ¿quiénes son dueños? Son 4 o 5 dueños. Porque a Joaquín Ramírez, con tantas propiedades, aviones, helicópteros, no pasa nada. ¿Saben quiénes son los que dirigen aquí, compañero Julio? Son los norteamericanos. Y mientras estemos sujetos dentro con esas leyes, con el cuento de no se puede matar, que no se puede agarrar, que no se puede apresar, vamos a estar muertos. ¿Por qué? Porque la delincuencia les conviene, porque en la televisión, como ustedes ven, no, que la delincuencia, que mataron, que robaron, que... Pero nunca me dicen una solución, ¿qué se puede hacer? Nunca plantean. Yo he sido militar, yo postulé a la policía. Entonces, en lo poco que he estado yo postulando a la policía, ahí, al delincuente, señor, usted, Julio, conoce dónde, cuántos delincuentes hay en su barrio. Usted, señor Roberto, conoce quiénes son delincuentes. Sí, sí. La policía no puede apresar a esos delincuentes. ¿Por qué? Porque los delincuentes tienen más derechos. ¿Cómo? Habiendo tanta tecnología, no se puede agarrar. ¿Para qué está el servicio de inteligencia? O sea, usted forma servicio de inteligencia aquí en Arequipa, a nivel de todo el Perú. Y usted pone un servicio de inteligencia en educación, un servicio de inteligencia en los consejos, un servicio de inteligencia en el gobierno regional. No sé, pero el servicio de inteligencia funciona, pero al sistema no les conviene porque los van a agarrar a ellos mismos. Entonces, ojalá, creo que ahora, el año pasado, hace 2 años, recién han formado un cuadro de los oficiales de servicio de inteligencia. Eso nos falta y con eso nosotros ganamos. ¿Y sabe cómo se le trata al delincuente? No se le puede tocar. Pero si protesta un campesino o un estudiante, un agricultor de tambo, métanle bala, no pasa nada. Entonces, contra eso hay que irnos, señor Julio, ingeniero. Entonces, ¿qué tenemos que hacer? Solución al problema. Eso hay que hacer. Pero acá no, pues. A ver, adelante, creo que hay una llamada.
2: Aló. Buenas tardes.
1: Volumen un poquito, por favor.
2: Pero mire, al amigo, con todo respeto, yo también soy militar. Nos han usado. Se sabe muy bien. El ejército, la policía, para el pueblo. Hay que masacrarlo. Hay que meterles bala. Pero démonos cuenta. Mire, yo tengo mis 60, he servido en el 84. He estado en cuartel Cabitos, destacado, en Ayacucho. Nos han utilizado como borregos. ¿Quién? Las Américas fue. ¿Qué te decía el oficial o el instructor cuando te ibas a la zona de emergencia? Instrucción antisubversiva. ¿Quién te instruía? Un oficial peruano que ha sido como escueleado por las escuelas de las Américas. Ojo, a la policía. Esos tombitos ya. Y como nos decían los soldaditos, nos han utilizado. Debemos darnos cuenta. Yo a mi edad me di cuenta de utilizar en masacrar a mi pueblo, como lo está haciendo la policía. Palo, bala, secuestro, maltrato, pero nunca ellos sacan su dirección. Están destrozando mi país. Mismo ejército, que no se da cuenta el ejército, en vez de proteger, estoy regalándole con estos militartuchos que estamos. Almirante Bacenica, el otro payaso, los dos payasos militares. No se dan cuenta, pero yo a la edad me doy cuenta, nos han utilizado como borregos. Gracias.
1: A ver. Compañero Julio, a ver, ¿qué opina usted?
0: Así es, ¿no? detrás de todo esto, de la política que están manejando en el aspecto minero, está pues, ¿no?, el siempre inmiscuido el país norteamericano, ¿no?, los yanquis de Estados Unidos. Ellos incluso han hecho el fraude electorero para que a la prepo, a la manalo, a la jatabla, impongan a esta mafiosa de Keiko Fujimori en el gobierno. Así está manejándose en el país, y nosotros creemos que Ucayali ha votado por la China, que Tumbes ha votado por la China. Mentira. Ahí están nuestros hermanos, están luchando ahí en contra más bien de la mafiosa Keiko Fujimori. Lo que pasa es que aquí ha habido un verdadero fraude, tanto de Argentina y tanto de Estados Unidos. Y es así, se va a seguir manejando mientras esté este gobierno. No va a cambiar, creo. Ojalá, ¿no?, el pueblo se ponga pues, ¿no?, los machos aquí, y salgamos pues a las calles. Por ejemplo, ha habido suba de gasolina, de combustible, y nadie dice nada, ¿no? El pueblo, antes de elegirse, o mejor dicho, en este fraude de la Keiko Fujimori, ha debido el pueblo convocarse y salir a protestar, y hubiéramos impuesto a un gobierno como ese, al verdadero presidente que hemos elegido, era pues Roberto Sánchez. Entonces, como el pueblo no hizo nada, no salieron nada, entonces, bueno, pues ahí está, ahí tienen su presidenta. ¿Y qué hacemos el pueblo? No nos vamos a quedar pues con las manos cruzadas, ¿no? Vamos a seguir luchando, vamos a seguir, ¿no?, cambiando la forma de pensar de nuestros hermanos. Gracias.
3: Así es, para los oyentes que están en diferentes lugares del país, en la macro sur, región sur, pueden llamar al número 625174 o al celular 974-974-164 para poder participar. Hay ciudadanos que están en el Valle de Tambo, que están observando también la transmisión. En Santo Tomás, al compatriota Roy, un saludo. Vamos a tocar el tema también de la minera Crespo. También ha anunciado él que nos va a visitar un día, también va a decir lo que conoce. Pero también tenemos información en internet, en la página de GeoCanmin, acerca de todas estas concesiones mineras. Como les decía, los ciudadanos pueden venir a la radio, de 5 a 6 estamos, y también podemos hacerle conocimiento de varios temas que quieran conocer. Así es.
1: Ingeniero, es que usted tiene que orientarlos. Pero, ¿sabes qué, ingeniero? Yo le voy a decir, y hemos estado años en lucha, y a veces es un error de no ir como candidato, y en eso estamos fallando, ¿eh? Hemos dejado que vaya, por ejemplo, la señora María Güero. La María Güero, cuando me encontraba en la calle, se escapaba de mí, pues, se escapaba porque sabía que yo le decía sus verdades. Ahora vino Pablo Salas, otro. Pablo Salas, que dice que es un candidato, que viene a Arequipa. ¿Por qué no candidate en su tierra, pues, señor? Porque tienen anticuchos. Ese es el problema, que años y años están dirigentes, cada vez, se meten, manipulan. Ese es un problema. Pero yo creo que hay que buscar líderes en realidad. Yo creo que para ser líder, señor Roberto, no hay que tener hijos, no hay que tener mujer. Porque ya está sentenciado que te van a matar o te van a perseguir. Es una verdad, ingeniero.
3: Así es.
1: Entonces, hay que tener mucho cuidado con los soplones. Ya, pues, si nos matan, ingeniero, pero al menos creo que tenemos un poco de ética personal y hay que demostrarlo. No como esos dirigentillos que vienen a decir que son dirigentes, pero no lo dicen la verdad. Hay muchos profesionales que viven de esto. Hay dirigentes que viven de esto, de las luchas. Hay muchos dirigentes que nunca van a cambiar porque no quieren a su país. Solamente viven porque son vagos, ociosos, no trabajan. Hay fumones que paran en la calle, que son luchadores, pero fumones, pues, de verdad. ¿Y qué hacemos? ¿Cómo vamos a acabar así? Creo que hay una llamada. Adelante, por favor.
3: Adelante.
4: Hola. Hola, buenas tardes.
3: Buenas tardes, adelante.
4: Por favor, tengo la impresión de que esos títulos que dan a las comunidades campesinas individualizan las propiedades, y luego viene la minera y se los compra los lotes y mandan a la gente a las capitales, a los conos, en medio de toda la miseria, y se apropian de los terrenos. ¿Es posible? Gracias.
3: Sí, existe bastante información. Habría que ver, ¿sabe? Hoy en día usted va a los registros públicos, cualquier ciudadano va, y de cualquier comunidad puede obtener la información. Claro, tiene un costo, ¿no? Pero es mínimo. Entonces, tenemos como ciudadanos que ir a hacer ese seguimiento. Yo voy bastante a registros públicos, conozco todos estos trámites.
1: ¿Sabe qué, ingeniero? Hay muchas personas que quisieran luchar contra este sistema de las minerías, pero hay gente que en realidad, hay gente que se sabe expresar, sabe moverse, pero no tiene los medios, porque no los dejan. A este sistema no le conviene que un artesano minero saque mineral, porque ese minero artesanal se va a capitalizar. Ya, como nos dicen, va a ladrar. Eso es lo que dicen, ¿no? Como esos de Caima, ¿no? Que aquellos que se creen criollitos van a ladrar. Van a hablar, ¿por qué? Porque tienen capital. Entonces, ¿qué hay que hacer? No hay que dejar que se capitalicen. Y así hay que tenerlos. Esa es una verdad.
3: Sí.
1: Adelante, que hay una llamada, por favor.
2: Aló. Sí, Buenas tardes. La respuesta al amiguito que llamó. Mira, amigo, entonces no ganemos nada. Terreno, casita, nada. Entrégaselo al inversionista, entrégale todo, hasta tu alma. Que francamente, yo quisiera que vayas a los conos, cono sur, claro, tiene razón, para venta, no otro, ¿no? Averigua, ¿ese señor tendrá terreno o vivirá en la casa de sus padres? ¿Necesitará terreno? Sí, hay gente que quiere negociar, no lo negamos, pero averigua. Mejor sería, bueno, amigo, entrega el alma, tu cuerpo y tu terreno y tu casa al extranjero. Y sé chuli. Gracias.
1: Bueno, eso el que tiene eso en la cabeza, o el que quiere seguir en el sistema, que siga pues en su mundo, que siga pensando en eso. Pero si vamos a pensar así, nos van a bajar la moral, porque yo en esta lucha vengo desde mis 19 años que he votado por Fujimori la primera vez. Yo no lo niego, he votado, yo pensé que iba a ser por un gobierno, pero yo no sabía que era un criminal, un sanguinario, un delincuente. Yo no sabía que tenía razón mi padre, la raza amarilla es lo peor que hay en el mundo, y en esa raza pues no puedes comer. No es que sea racista, pero acá el problema en nuestro Perú, en nuestra patria, lo que daño hace es el clasismo, el racismo. De eso vive este sistema. Había un señor que llamaba de Caima, un día dijo a ese señor, pónganle bozal. Claro, yo digo, y dijo, mi padre me ha dejado unos terrenos, mis hijos siguen viviendo ahí. Claro, hay esos que se creen criollos, yo lo digo claro, a esos que se creen criollos que siguen arando con un burro, con un caballo, con un torito, esos quieren seguir en ese sistema. Pero nosotros que pensamos, vivimos otro mundo, quisiéramos que se haga la agricultura con un andén arrastre, y en 10 minutos arrastre un andén y se cosecha en menos tantas cosas con una máquina, como en Rusia. Pero acá no nos conviene que nosotros nos eduquemos, señor Roberto. No les conviene que seamos grandes. Nos dice que Irán es terrorista, que Rusia es comunista, que la China es comunista. Pero ¿cómo están esos países? En el Perú, ¿cómo estamos? Estamos hasta las patas. Dicen que somos comunistas, pero yo no sé de qué sentido, de qué manera somos terroristas. Creo que hay una llamada, señor
3: Roberto.
1: Adelante,
3: adelante. Buenas tardes.
5: Sí, buenas tardes, amigos. Bueno, ya pasó pues no la temporada de doctoral, ya tenemos una presidenta, queramos o no queramos, pues no, a estas alturas no vamos a parar.
1: Bueno, señor, para usted puede, disculpe usted, para usted queramos o no queramos, pero para yo no lo he elegido, en el Perú no ha sido elegida, pues señor, para usted de repente que vive en el extranjero. Hola. Pero aquí en el Perú no, señor, yo no acepto eso, aquí no venga usted a acomodarse, señor, por favor, hay que avanzar. Y no vamos a dar lugar a pensar que tenemos una presidenta, quiera o no quiera. Será para el señor de repente un trabajador en Minas de Chapi, que es de la Keiko Fujimori. De repente trabaja en el hostal de Selva Alegre, que es de Keiko Fujimori. Entonces no vamos a permitir eso, pues señor.
3: Nosotros los ciudadanos podemos, hoy en día, señores, hacer peticiones mineras, podemos hacer minería. Yo he trabajado en el sector minero 20 años, podemos procesar. Yo tengo amigos que actualmente procesan por Chala, Chaparra, en lugares donde le llaman minería informal. Lo podemos hacer y nosotros podemos obtener ganancias, podemos sacar adelante este país.
1: Pero ingeniero,
3: la tecnología la tenemos.
1: Ingeniero, un pequeño, pero ¿por qué no se les forma a los mineros informales? ¿Por qué no se les educa? ¿Cuál es el problema?
3: No,
1: que
3: quieren
1: saquen
3: que
1: dinero.
3: Salgan adelante.
1: ¿Por qué no quieren que se capitalice? ¿Por qué quieren que estén arrinconados? No se les da solamente a las grandes transnacionales, que ellos sí tienen permisos. Claro, las grandes transnacionales, como tiene la policía, tiene el ejército. Usted no puede ir a protestar que están echando los relaves a los ríos, porque van ahí, usted va a ir, pues, o va a ir la población, lo van a matar, porque ellos dicen que están, pues, de acuerdo a la ley, están ahí, tienen los permisos. En cambio, un minero artesanal que saca un pequeño gramo, 2 gramos. Puta, y ahora, ¿qué están haciendo? Lo están arrinconando. Ojalá que se arregle todo este problema. Hay un grave problema. La minería, sí, en el Perú es un grave problema. Y los consejos, los candidatos que son direccionados, hay que tener mucho cuidado. Porque si no cambiamos, que salga un candidato. Yo insisto, que salga, pero que al menos haga algo por su Arequipa, por su tierra. No como esos candidatos que se dedican a quitarles a los pobres ambulantes su ollita de comida, su ropita, lo que tienen. ¡Qué vergüenza! Parecen delincuentes, ladrones que mandan a quitar. Porque eso no es quitar, es robar a un pobre ambulante que está en la calle. Sí,
3: así
1: adelante.
3: Así. Hay una llamada, a ver. Buenas tardes.
5: Sí, bueno.
3: Buenas tardes. ¿Aló?
5: Bueno, una pregunta para las regionales. ¿Qué candidato había que votar, doctor? Gracias.
3: Amigo, acá nosotros no estamos apoyando a nadie. Nosotros somos ciudadanos que vamos a tocar temas así técnicos. Acá hay, van a venir más invitados, personas que han estado en la acción directa de masas, y vamos a concientizar, educar al pueblo. Para nosotros, los candidatos que están financiados, los que gastan enormes cantidades en la campaña, financiados por las mineras, pero no, nosotros no lo vamos a permitir. Ustedes elijan, para terminar con esta parte, por quién van a votar. Nosotros no le vamos a decir que voten por tal o cual candidato. Vamos a escuchar también a otro ciudadano. O hay una llamada, a ver.
6: Buenas tardes, amigos de Radio Más.
3: Buenas tardes.
6: Mire, la situación de nuestro país, el Perú, es lamentable. Oiga, personas preparadas se dedican a robar los dineros del Estado. Oiga, luego dice que tengo tantos títulos, soy profesional. ¿De qué le sirve? Cuando nuestro país necesita cuántas cosas.
1: Disculpe, creo que se ha ido la llamada. ¿Sabes qué es lo que pasa? ¿Sabe qué es lo que está pasando, ingeniero?
3: A ver.
1: Creo que se ha ido la llamada. ¿Sabe qué es lo que pasa aquí? Hay profesionales, como dice, que trabajan, ingeniero, solamente quieren ganar un sencillo, una migaja, pero no tienen conciencia, porque no tienen esa conciencia. No saben qué es salir de abajo, qué es estudiar de abajo, de cero. No saben qué es vivir pobreza. Hay muchos que se hacen profesionales aquí en la ciudad que, bueno, algunos de sus padres creen que tener unos 5 o 4 carritos, una casita en Caima, creen que es gran cosa. Aquel que se hace llamar pituco, que vive en Caima, en un departamento, creen que eso es el pituco. No, el pituco tiene, ¿sabe qué, ingeniero? Tiene 3,000 carros, tiene una flota de barcos, tiene una flota de trenes. Eso es el pituco.
3: El dueño,
1: no,
3: de pues, señor, Buenaventura, eso sí. A ver, una llamada.
1: Dueño de Buenaventura. Puta, claro. Pero ¿a dónde se va esos minerales? ¿Cuándo nos dirán cuántos de impuestos?
3: Vamos a ir.
1: A ver, que hay una llamada.
3: A ver, adelante. Bájale el volumen, bájale el volumen.
1: Aló, buenas tardes.
3: Receptor.
1: Adelante,
5: buenas tardes.
3: Buenas tardes.
5: Mire usted, señor expositor de la Ciudad Radio. Mire usted. La pelea es político. Mira, si hablamos que quieren apropiarse una propiedad, es política. Ahí está el comunismo y la derecha. Ahí está, ahorita, señor joven o caballero, están peleando allá en Medio Oriente, que denominado Hormuz, ¿ya? Por el producto,
3: el estrecho de Hormuz.
5: ¿Ya? El ganador va a tener beneficio. Es una guerra. Ah, mire usted, los postulantes acá a gobierno regional, alcaldías, consejeros regionales, solamente están buscando, como usted dice, ganar sus 5,000, sus 4,000, y son otros abusivos. Por ejemplo, cuando estaba de alcalde este, ¿cómo se llama este? Rivera, uno que vendía, ¿cómo se llama?, en cajoncito su huevito de codornino, todito lo ha desplomado. ¿De qué iba a vivir esa gente, señor? Mire usted, yo quiero decirle, usted, yo, todo lo que habla, pagamos 18% en el agua, en la luz, en, ¿cómo se llama?, en el gas, en compra de alimentos, ¿ya? Si no trabajas, no vas a poder pagar. Eso se llama abuso. No entienden estos, pero ellos tienen sueldo. Mire usted, ¿en cuánto gana un alcalde? 15,000. ¿Cuánto gana el gobierno nacional? 15,000. ¿Cuánto gana un sobón? 14,000, 20,000. Así se reparten. Hay plata. ¿Cómo hay plata? ¿Cómo se llama?
7: son, cambian de sentido, son abusivos. Entonces nosotros, yo soy reservista del Perú, quiero decirle, no ha habido como el general Juan Velasco Alvarado, en donde él ha roto toda esta corrupción del Poder Judicial, los bajos del Congreso se han ido, y a esas concesiones de 30 años que hacía ese pseudo-demócrata de la Undista, no sé qué diablo, mira, ha regresado con fuerza, ese el otro se ha... revolucionario, otro cuento. ¿Qué revolucionario hace eso? Anda, ese Julián Tomala, que ha dicho, lo ha engañado la gente diciendo, ¿cómo se llama?, que el gas va a costar 12 euros que va a vender en las señoras, como inocentemente han votado, y otro abusivo. Esa es la desgracia de un político, por eso tiene que ser, como nosotros, un pueblo honesto. Ya no queremos en estos tipos de que yo voy a hacer muchas cosas. Mentira, señor periodista joven. Muchas gracias, buenas tardes.
1: Buenas tardes. Un pequeñito. ¿Sabe qué, señor? Yo les voy a pedir, todos los que llamen a esta radio o a este programa, yo creo que hay que olvidarnos la palabra de comunismo, porque el comunismo aquí no existe. El terrorismo no existe, está creado ahora en este tiempo de Fujimori. ¿Qué no harán? Van a decir que mataron en el norte, que el terrorismo está, que capturaron. Ese es puro cuento. Eso está preparado, la policía lo arma. Ya olvídense del comunismo, del terrorismo, eso ya no. Aquí en Arequipa ya no da, ya no le engañemos al pueblo disimuladamente que el comunismo, que el terrorismo, ya eso, olvídense. Hablemos qué es lo que tenemos que hacer de hoy en adelante. Ya el terrorismo ya fue. A ver, compañero, usted, ¿qué opina?
0: Así es, realmente tenemos un servicio de inteligencia, ¿no? Sometido al imperialismo yanqui, ¿no? Ellos reciben órdenes, ¿no?, de la forma como deben manipular, ¿no?, por los medios de comunicación a la población, al pueblo dormido, ¿no? Y bueno, lo que estamos despertando, bueno, estamos tratando de abrir los ojos a un pueblo que está totalmente indiferente, dormido, distraído, porque ¿qué es lo que están haciendo, pues, ahora, por ejemplo, después de las elecciones, a la población? Es distracción, de cualquier forma, ¿no? Nos tienen distraído al pueblo, y el pueblo, pues bueno, se deja llevar por esto, ¿no? Tanto también en religiones, ¿no? Las sectas religiosas también hacen su papel, ¿no? Entonces, espero que la población despierte ya. Hemos dormido demasiado ya, pueblo. Ya sabemos cómo nos manipulan, cómo nos terruquean, cómo nos, ¿no?, nos reprimen al pueblo, ¿no? No podemos decirle ahora a la China rata, o China corrupta, porque ya ahí están llenos de policías. Es decir, la pseudo presidenta anda a cualquier evento, toma por asalto a una ciudad y está lleno de policías y militares. Y lo peor de todo es que si protestas, te reprimen al instante, te llevan a la policía, a la comisaría, y sabe Dios qué es lo que te hacen. Te hacen vejámenes, ¿no?, de sometimiento, de amedrentamiento. A ver, adelante, ahí creo que hay una intervención.
8: Aló, buenas tardes.
9: Bájale.
8: Mire, no sé, a veces en el programa ciertos oyentes nos quieren tontear. El comunismo. Sería bueno al señor preguntarle que me explique qué es el comunismo. ¿Ya? Y francamente, no sé, repartirse, no sé qué bobadas a veces, discúlpenme, usted habla, ¿no? Vive tu realidad. A mí me molesta, señor, con todo respeto, tengo mis 60 años, gente adulta que me dé un ejemplo, que me enseñe, ¿no?, lo que ha pasado. No, no vengan acá, comunista, renegado, no sé qué cosas, ¿de dónde inventan la desesperación de la derecha? ¿Cómo? Tratar lo que ustedes están comentando, que nos olvidemos. No, primeramente al señor anterior, ¿qué es el comunismo? Explícame. Ya, gracias y hasta luego.
1: Buenas tardes. El problema es que aquí hay muchos dirigentes que llaman a la radio que han sido apristas, han sido fujimoristas, y ahora piden que les expliquemos qué cosa es el comunismo o qué es el capitalismo. El capitalismo que está imperando aquí en el Perú, este sistema, pues, que estamos así, es según este sistema capitalista que funciona lleno de delincuentes, lleno de corruptos, lleno de ladrones, todas las instituciones están corrompidas, tomadas por el fujimorismo. Mientras no cambiemos eso, nunca vamos a cambiar nada. Mientras esta prensa esté direccionada, porque todos los canales que salen en la televisión peruana, todo está direccionado y todos repiten lo mismo. Mientras no dejemos de ver esos programas basura, nunca vamos a cambiar. Mientras nos hagan creer que Irán es un país comunista, terrorista, eso es, nunca vamos a cambiar. Irán es el país que invierte más en educación y Rusia es el que tiene más ingenieros. A nosotros nos han engañado que Estados Unidos es una potencia. Nunca ha sido potencia desde la Primera ni la Segunda Guerra Mundial, porque Estados Unidos lo único que robó los científicos de Alemania cuando entraron después de Rusia. Quienes entraron a Alemania primero fueron los rusos. Y cuando se estaban robando los científicos, también recién Rusia robó científicos. Por eso saca, en el mismo mes saca los aviones en Estados Unidos, al día siguiente, a los dos días sacan en Rusia. Ambos jalaron científicos de Alemania y se robaron los científicos. Nunca ha sido potencia Estados Unidos. Ahora nos hacen creer que el estrecho Hormuz, que están cerrando, eso es, no les dejan pasar a los barcos americanos. Fue claro, ¿por qué? Porque se robaban el petróleo de Irán, de Kuwait, de Siria, incluso el mismo de todos esos terrenos que hay, es puro petróleo que hacían, se robaban, se traían, vendían a todo el mundo. Eso no nos explican, pero yo eso voy a prepararme bien y les voy a explicar por qué es la guerra entre Estados Unidos y Rusia, Irán, Israel. Pues que Israel nunca ha sido país, nunca ha tenido un terreno, un territorio ahí. El año 48 lo formaron como un país y se quedó ahí. Es el peor país delincuente sanguinario direccionado y ha sido subvencionado por Estados Unidos. No lo dicen, pero la verdad, aquí no nos van a decir. No, ¿por qué? Porque esta prensa, ¿de dónde fue Baruch Hipcher? Israel. ¿Y quién es el dueño de toda la televisión? Los de Israel a nivel del mundo dominan todos estos programas. Porque aquí esta radio es una, pero tras de nosotros hay, pues, ¿cuántos programas hay en el Perú? Todos están direccionados por un solo testaferro. Adelante, compañero.
3: Así es, eso llamamos, ¿no?, lo que es la prensa basura, prensa sucia, que ellos juegan un rol a favor de los intereses de los grandes. Por eso nosotros tenemos que investigar, averiguar bien, ir a la fuente. Hoy en día tenemos bastante información en internet, eso tenemos que hacer. También quiero yo tocar el tema de las ONGs, al igual que las iglesias acá en el Perú. Los que mandaron o crearon las ONGs es la CIA, para que acá en el Perú vengan y estos sirvan de soplones. Las ONGs es igual que una iglesia que crea, bastantes iglesias han creado acá de Estados Unidos que han venido, los mormones, testigos de Jehová. Y ahora, ¿qué está pasando en el mundo? Estamos viendo los cambios climáticos, también terremotos, avalanchas, todo. ¿Y dónde está el creador? A ver, ¿quién se acuerda de esos señores que están en Nepal, donde ha habido una avalancha que ha enterrado a ciudades? A ver, ¿dónde están sus dioses, sus deidades, que no responden al llamado de la población? Ahí son bien fanáticos religiosos, ¿ah? Entonces ya debemos ir despojándonos de ese tipo de creencias, de esos dogmas. También tener presente que las ONGs tienen ese rol también acá de confundir a la población. Y yo le voy a hablar puntualmente qué hacen las ONGs en las partes donde está la actividad minera. La ONG va y financiada, ya sabemos, desde afuera, por la CIA y por las grandes empresas. Por ejemplo, el grupo Glencore, el grupo Hochschild financia, el grupo Buenaventura financia a las ONGs, a la ONG Labor. Ahí está la ONG Labor. Entonces, tenemos mucha información, vamos a ir poco a poco transmitiendo en este horario, y ustedes también pueden llamar, participar y aportar. Vamos a darle también,
1: ingeniero, ¿quiénes son los primeros? ¿Qué cosa hacen las mineras que queden de entrar a los pueblos lo primerito? ¿Qué hacen? ¿Les quieren pintar las fachaditas de sus casas? Segundo, lo que quieren es arreglar la iglesia, pintar la iglesia. Entran por medio de Diosito. Después, ¿qué hacen? Cuando se posesiona la minera, los bombardean. De ahí, los botan a la... los desalojan de sus casas, de sus propiedades. Al final, todo queda contaminado. Yo digo que ojalá no entre y no dejé, no debemos de dejar que entre la minera aquí al Valle de Tambo,
3: tía María.
1: Porque el Valle de Tambo es inmenso y es grande. Yo creo que el Valle de Tambo mantiene a más de medio Perú, porque es inmenso y son grandes inversionistas en la agricultura. Hay capacidad de gente que trabaja 40.000 obreros fijos y 40.000 obreros eventuales. 80.000. ¿Cuánto te va a mover la minera, ingeniero?
3: No, todo casi está automatizado ahí, casi entonces, no trabaja ingeniero, personal.
1: Yo creo que no debemos dejar que entre la minera. Yo creo que debemos tratar de luchar y que deben vacarla como nos ha enseñado el partido fujimorista. Hay que vacarla a esta señora y que de entre otro y así se purificará y se mejorará este sistema. Eso es lo que yo quiero decir. Adelante, compañero Julio.
3: Así es.
0: Compatriotas, eso es un anhelo, ¿no? Que quisiéramos, ¿no? Que realmente el pueblo imponga su gobierno. Pero tenemos pues impositores como es Estados Unidos. El imperialismo yanqui es un ente letal que está imponiéndose aquí en nuestro país. Somos verdaderamente el patio trasero, es una realidad, no es que digamos nomás así porque no por lo decimos, no, ya es una realidad, somos el patio trasero de Estados Unidos gracias a esta mafiosa Keiko Fujimori, y todos los zapristas y los belaunistas son cómplices también, son compinches de toda esta situación en la política de nuestro país. Por algo han impuesto a esta mafiosa Keiko Fujimori. ¿Por qué? Porque justamente ya se están preparando ya el puente Corío, ¿no? El puerto Corío, ¿no? Se está preparando ya la minera Sauder, está trabajando ya, está llevando ya las aguas, ¿no? De nuestros ríos. No tienen agua, ellos no tienen agua. Cuando van a operar, ellos van a querer las aguas de nuestro río Tambo. Eso es su anhelo de ellos. Y al utilizar el río Tambo, ¿qué es lo que van a hacer? Van a contaminar ese río y de paso todo el Valle de Tambo se va a morir. Esa es una realidad, no es un ficticio o algo irreal, no, ya es una realidad. ¿Qué estamos haciendo el pueblo? ¿Hasta cuándo no vamos a despertar?
1: Sé que, señor Julio, aquí yo creo que hace tiempo lo he dicho, y usted como ingeniero debe explicar por qué las mineras entran a un pueblo que está formado, que ha hecho sus carreteras, ha hecho sus canales, ha formado toda su estructura para que funcione la agricultura. ¿Por qué darle a concesionar a una minera tía María que dente a lo fácil? O sea, esa minera va a utilizar las carreteras de esa población, va a utilizar sus puentes, va a botar el agua a sus ríos, va a contaminar sus tierras. Y después, ¿qué vamos a hacer? Por eso yo... Que se tomen conciencia la gente del Valle, que no firmen el pacto social. Mientras no firmen ese pacto social con la minera no va a entrar, porque no hay orden de la población. Eso es lo que hay que trabajar y eso es lo que hay que enseñar a la población. Mientras no hay una resolución que sí diga a la población dentro de la minera, no va a entrar.
0: Pero no hay licencia social.
1: No hay licencia social. A eso hay que abocarnos, ingeniero. Y eso usted lo debe manejar y lo debe explicar aquí en la radio como ingeniero. ¿Por qué? ¿Cuál es el motivo? ¿Por qué no debemos dejar que firmen pues los ciudadanos todo el Valle de Tambo, incluso Arequipa? Porque eso a medio Arequipa, a medio Perú mantiene el Valle de Tambo. Quieran o no quieran, el Valle de Tambo va a mantener a todo el Perú en todos sus tiempos, así como si la pandemia, ahora. Pero ¿qué hacen las grandes transnacionales mineras? El Valle de Tambo te está floreciendo su arroz, van a ir a traer arroz de China para vender acá, ¿y qué pasa? Lo bajan su agricultura, su arroz de los tambeños, lo bajan, pero ellos se dedican a traer este mafioso que está en el Banco de la Nación, en el Banco del BCR,
3: Julio Velarde,
1: él sabe todas esas movidas, va y trae cantidad de arroz de la China, de otros países, y lo pone, pues, si el arroz está a 5 soles aquel kilo, van a traer a 2 soles. ¿Qué hace la agricultura? Ha fracasado. ¿Qué van a decir? No funciona para la agricultura. Por eso hay que tener cuidado, decir que sabe, que si ven por ahí que están trayendo cantidad de arroz o están trayendo cantidad de papa de otro país, porque aquí está la mejor papa, pues, señor. La mejor producción de papa, la mejor madre de tierra del mundo. Así la papa es de acá del Perú. Entonces, hay que estar viendo eso. y contrarrestar contra esos mafiosos que traen pues grandes cantidades de arroz, de papa, de azúcar. ¿Cómo era pues el azúcar de Chucarapi? Ya no hay ese azúcar, una rica azúcar, ¿eh? Ya no hay. Entonces, la mejor azúcar. Estamos fregados, entonces yo creo que hay que ir autoeducándonos y educando a la población, porque no necesariamente, como les digo, hay que ser profesionales para explicar lo que va a pasar.
3: Claro.
1: Y tomemos conciencia que a nuestros hijos no mandemos a los ejércitos o al cuartel llamado mal llamado ejército, porque solamente ahora los ejércitos sirven a las transnacionales, los utilizan para su beneficio. Es lo que están haciendo en Estados Unidos. ¿Qué militar quiere ir a luchar por gusto? Para unas grandes, para el dueño del petróleo que ha sido en Estados Unidos. Lo utilizan esos militares con el cuento que hay que defender, que hay que ir a luchar por la democracia. Ese es un cuento. Entonces lo que quieren acá es meternos el cuento de las religiones y los militares que vayan a luchar por una democracia. Es mentira. Ahora los ejércitos se han formado para solamente defender a las grandes transnaciones petroleras, mineras y sabe Dios, aquellos que concesionan todo. Hay que tener mucho cuidado porque al final todos los que van a ser militares, policías o nuestros parientes, ¿qué hacen? Los utilizan y los van a ir a masacrar a sus propios vecinos, paisanos. ¿Por qué dónde salimos, pues, señor Roberto? Así aquellos es. Que se creen que son criollos, ¿de dónde han venido? ¿Qué cosa puede dar Arequipa? ¿De dónde son pues nuestra genética? O sea, no tomamos conciencia. Un poquito blanquito, en tu misma familia, es un poquito blanquito, dicen que el cholo que el indio. Pero no se dan cuenta de a dónde salen, de a dónde viven, qué comen.
3: Así es.
1: ¿Y quiénes lo mantienen? Porque si no funciona esta estructura con esos campesinos, si no funciona la agricultura en Cusco, en Tambo, o en cualquier sitio, de eso vivimos. ¿Qué cosa comemos? Eso vamos a vivir toda la vida, señor ingeniero.
3: Así es. Allá, para ir cerrando ya, agradecer a la población que está sintonizando la radio. Como decía el compatriota justo, en minería, el agua que se utiliza por cada tonelada de mineral, casi son 2 metros cúbicos de agua. Imagínense, cientos de miles de toneladas que procesan. El agua es un elemento muy importante. Debemos evitar que esos candidatos que están siendo financiados por las mineras entren a esta campaña que se viene. Estamos viéndolo, aquellos que tienen una campaña millonaria, esos son financiados por Sauder y Cerro Verde, ahí está Fuerza Arequipeña, todos esos, El Pollito, esos son partidos fujimoristas. Entonces ustedes también están en la obligación de investigar, indagar, para que hagan un voto responsable. Vamos a ya terminando darle la aposta al compatriota Julio.
0: Es cierto, ¿no? Han venido, están participando, ¿no? Han vuelto los viejos politiqueros, porque no son políticos. La política es buena, sino que estos viejos políticos zorros han vuelto a incursionar en la política y quieren ser nuevamente alcaldes cuando ya fueron. Sí. Quieren ser gobernadores, quieren... Mejor, yo así hablando, sin favorecer a nadie, votemos por un choro nuevo, por un ratero nuevo, porque al menos no sabe robar. En cambio, los anteriores ya saben robar. ¿Cómo sabe?
1: Se la saben todas y hay que tratar de evitar de que estén a esos que estén postulando, sus primos, sus tíos, sus hermanos. En Selva Alegre hay una familia que prácticamente creo que quieren ser como los fujimoristas, ya una dinastía. Hay que tener mucho cuidado con eso, porque y así van engañando a la población y van a siempre engañar y vivir de eso. Entonces hay que tener mucho cuidado con esos políticos, como dice el compañero Roberto, porque esos grandes alcaldes que crecen en Arequipa están direccionados y realmente no quieren ser alcaldes, sino que van y dicen, ¿sabes qué? Preséntate, yo te apoyo, te doy. Y van, se presenta, pues, señor Roberto.
3: Sí,
1: ese es el problema.
3: Son campañas millonarias que están haciendo.
1: Claro, me parece. Entonces, que ya se nos acaba el programa, señor Roberto.
3: Faltan 2 minutos. Queremos dar las gracias a la emisora, a los ciudadanos que están sintonizando. Vamos a estar de lunes a miércoles de 5 a 6. Pueden también llamar a aquellos ciudadanos que quieran participar al número 62-5174 o al 97-4974-164 para que participen, opinen y aporten. Entonces vamos a hablar de diferentes temas acá en la radio. A ver, el compatriota Julio también para su despedida.
0: A ver, gracias hermanos por escucharme, ¿no? A escucharnos aquí a nuestros hermanos, ¿no? compatriotas, que estamos siempre en la palestra dando la cara al servicio de inteligencia, ¿no? Que nos tiene rastreando siempre, nos anda fotografiando. Estamos aquí, no somos terrucos, no somos ciudadanos dignos, somos trabajadores honestos, ¿no? Gracias, hermanos, por escucharnos, por oírnos, y vamos a seguir hablando, ¿no? Vamos a seguir instruyendo a la población para que no se deje engañar, abriendo los ojos a nuestros hermanos dormidos. Gracias.
1: Bueno, compañero, y no hemos hablado mal de la religión, tampoco vamos a hablar mal de la religión. Hay religiones que sí te forman para que tú seas un buen ciudadano y no seas un corrupto, pero sí hay algunas religiones que se sirven y viven de eso a su conveniencia. Porque yo no digo que una religión es mala, sino que el problema es aquellos que cómo lo utilizan y lo conducen a los jóvenes, cómo lo someten. Porque yo creo que Diosito no les ha dicho que vayan a dejar los diezmos en ningún momento. Y aquellos que se cree que andan engañando ahí, repartiendo volantes por los parquecitos, allá pidiendo a Diosito que les manden el chocolate, como dice el compañero Roberto, ahí se hacen que son pastores, pero están haciendo tratados con las minas, creo, hasta fotos se hacen tomar. Esa es la verdad, señor Roberto. Gracias, señores oyentes. Hasta mañana. De repente yo estoy por... O el compañero Roberto, el compañero Julio. Siempre vamos a estar aquí porque es nuestra obligación defender a este país, a esta tierra que nos ha dado una buena vida hasta el día de hoy. Puta, y a pesar que todavía no están contaminando todo, aunque ya el río Chilena está contaminado, pero hay que seguir concientizando a la gente que la minera no es buena. Gracias.
3: Así es. Buenas tardes.

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3: Ok. ¿Qué tal, amigos? Bienvenidos a Entre Voces. Somos Radio Más 105.9 en la frecuencia modulada. 974-974-164-6251-74. Hoy día somos Entre Voces. Y vamos a ir haciendo un recorrido por todos los distritos, Javier. Javier Cannon es mi productor

0: 9, vienes conmigo desde Radio Ribereña y te agradezco. Claro, Ribereña estábamos abajo. Después Radio, ¿qué? No, era Metropolitana. Más antes era Ondas del Misti, Trébol, en fin. Trébol es el año 2000... 2000, no, año 2001 más o menos, cuando yo estaba empezando, 2002 más o menos. Bueno, en fin, y tantas aventuras. Bueno, tú me seguías, que eres un muchacho pues en ese entonces. Ahora ya estás cuajado, estás en la Universidad Católica Santa María, productor de medios, y estás aquí en Entre Voces. Me da gusto, Javier. Bien, Javier, hoy día vamos a estar con el candidato por Batalla Perú, el Caballito. ¿Estamos bien? Ah, como es nada más y menos Guillermo Barletti, que está con nosotros. Y bueno, vamos a conversar con el Cherry, Guillermo Barletti Reynoso. ¿Cómo estás? Acércate al micrófono, Guillermo.
1: Sacamos acá el micro. Ahí, ¿se escucha bien?
0: Sí.
1: Ya. Miguelito, mi nombre es Guillermo Reynoso Barletti. Primero saludarte, Cano, saludarte, Miguelito.
0: Gracias, gracias.
1: No todos tenemos 25, 27, 30 años de estar trabajando juntos y soportarse juntos y alegrarse juntos.
0: Sí, sí, sí.
1: Con todas las, más que una pareja, así que saludarlo realmente y el gran impacto que tienen ustedes en la radio local.
0: Bien, Guillermo, para empezar el programa, coméntanos, ¿quién es Guillermo Reynoso Barletti? ¿A qué se dedica? ¿Por qué quieres postular? ¿Y qué dirías a la población de José Luis Bustamante y Rivero?
1: Mira, bueno, para empezar, yo soy primero un padre de familia. Tengo tres hermosos hijos. Estudié en la Universidad Católica Santa María. Estudié también en la Universidad Santiago Antunes de Mayolo. Me recibí como técnico bibliotecario. Actualmente soy servidor público en la Municipalidad Provincial de Arequipa y trabajo en el Terrapuerto de Arequipa, en lo que es como operador logístico. Operador. Actualmente yo vivo más de 50 años en Bustamante y Rivero, y como siempre digo, nosotros tenemos tres formas de poder solucionar los problemas que tenemos alrededor, y estoy agotando la tercera, porque la primera es confiar en alguien para que cambie el distrito. Ya lo hemos hecho en reiteradas oportunidades y mi distrito sigue igual. La segunda es quejarse, que no sirve de nada. Y la tercera, hacer una la opción para poder solucionar los problemas del distrito de Bustamante y Rivero.
0: Ok. Bien, Guillermo, conversando con Guillermo Reynoso Barletti, candidato a la alcaldía de Bustamante y Rivero por Batalla Perú, el Cherry, más conocido como el Cherry. Mi punto va a lo siguiente. Batalla Perú, ¿qué significa para ti? ¿Qué partido político es? Coméntanos algo más.
1: Bueno, Batalla Perú fue fundado por el señor Sósimo, el economista Sósimo Cárdenas Mujer, que es presidente de Junín, como una alternativa de centro que se presentó para las elecciones generales. Nuestro símbolo es el caballito, y nosotros somos vinculados bastante a querer mejorar de manera honesta nuestro país. Se presentaron en las elecciones generales, hemos tenido una... digamos, una presentación serena, y ahora estoy yo justamente con Batalla Perú. ¿Por qué? Porque muchos de los movimientos regionales que a veces tenemos en nuestra ciudad, que me dicen, Guillermo, ¿y por qué no te vas, o Sherry, por qué no te vas a uno más conocido, uno más mediático? Pues es sencillo, no te condicionan, Miguelito, no te condicionan. Acá en Batalla Perú, con la forma de nosotros y los proyectos que tenemos, no nos han condicionado en absoluto sobre los regidores, sobre las personas que queremos colocar. Y nosotros, siendo democráticos en este sentido, hemos hecho participar a las personas afiliadas, como manda la ley, para que puedan ser nuestros candidatos a regidores. Prácticamente casi el 90% de las personas que no son afiliadas o invitadas nuestras han sido uno o dos, con lo cual democratizamos efectivamente como debe ser y se ha hecho en las elecciones internas.
0: Bien, Guillermo, voy a ir a la pausa, ¿te parece?
1: Claro.
0: Vamos a la pausa, regreso contigo porque quiero escuchar tus propuestas, tus proyectos y también la participación del público al 974-974-164 o al 62-51-74 para que te hagan las preguntas y también para poder hablar un poco más allá del distrito de José Luis Bustamante y Rivero, ¿te parece?
1: Excelente.
0: Vamos a la pausa, productor, y regresamos.
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4: Ok, somos Entre Voces, somos Radio Más 105.9 en la frecuencia modulada. Comunicaciones al 62-51-74 o al 974-974-164. Pueden participar y opinar con nosotros. Hoy día conversando con Guillermo Reynoso Barletti de Batalla Perú, más conocido como el Sherry, en el distrito de José Luis Bustamante y Rivero. Bien, Guillermo, ahora sí. Bien, productor, ¿estamos bien? Bien, Guillermo, el punto es hablar sobre tu candidatura. ¿Cuáles son las deficiencias del distrito de José Luis Bustamante y Rivero que has encontrado, que has visto y has, por ejemplo, conocido? ¿Qué nos podría decir Guillermo Barletti, Guillermo Reynoso Barletti?
5: Bueno, Miguel, nuestro distrito adolece de los mismos problemas que hace 30 años no se han logrado solucionar. A raíz de los problemas de seguridad que a nivel nacional que también han venido a nuestro distrito en una dimensión que jamás, jamás hemos tenido. En Bustamante y Rivero se ha transformado en uno de los distritos más seguros y en los cuales cualquier persona quería vivir a un distrito inseguro. Uno de los tres distritos más inseguros según la Universidad San Pablo. En Bustamante y Rivero se vive con miedo. Se vive con miedo porque hay continuos robos en cada una de las casas. Yo como sheriff, que tengo una página en TikTok.
4: A ver, ¿por qué te dicen el sheriff?
5: Ah, acá viene pelo bueno, amigo. Yo soy sheriff porque hace más de un año, ya para 2 años.
4: ¿Eres comisario?
5: No, yo tengo mi página en TikTok, donde yo he estado señalando e indicando todos los problemas de seguridad, de basura, de violencia, de abuso que ha habido en el distrito, lo he estado publicando. Y eso me ha permitido que muchas personas me sigan y se solidaricen con el tema que nosotros queremos resolver en el distrito. No es que yo me he presentado amablemente hoy día, quiero ser, no. Yo he estado haciendo una labor de denuncia diaria y pública sobre los acontecimientos que ha habido. Ahora, ¿por qué el tema de sheriff? No he usado, siempre me ha gustado usar el sombrero con la irradiación social que de social, el radiación
4: solar
5: que tenemos acá en Arequipa, que nos permite, pues, de que tenemos que cubrirnos con la ala más ancha del sombrero, y de ahí por el tipo de sombrero que se me ha quedado como el sheriff. Pero en realidad, más que un comisario, nosotros tenemos, necesitamos un alcalde. Un alcalde que sea y lidere la lucha contra la inseguridad en nuestro distrito. La inseguridad en Bustamante y Rivero como territorio ha alcanzado niveles altísimos. Y ya se ha hecho una costumbre que en las urbanizaciones se roben en las casas a diario. A pesar de que se tiene cámara de vigilancia, pero que no permiten una rápida acción porque no están interconectadas. Tenemos el problema del acopio de basura, el acopio de residuos sólidos, el acopio de lo que son los la basura propiamente dicha en el Avelino y en las calles. Este problema, Miguel, tiene años y no se soluciona. ¿Y quiénes son, por ejemplo, los que más generan basura? Nosotros, hablando de la plataforma Avelino Cáceres, se genera entre 40 a 35 toneladas diarias de basura. Son aproximadamente un poco más de 1,000 toneladas mensuales de basura que se acumula y que se recoge. Esa basura, Miguel, la pagamos nuestros vecinos y nosotros con nuestros arbitrios y pagos que hacemos al municipio. No lo hace el Avelino Cáceres. Entonces nosotros, que no generamos una basura que es nuestra, tenemos que pagarlo por algo que no estamos emitiendo. Sobre la propuesta, nosotros en el tema de seguridad, lo que tenemos que buscar es reducir la o aumentar la percepción de seguridad. ¿Cómo se aumenta la percepción de seguridad? Con presencia de seguridad ciudadana. Nosotros actualmente tenemos un sereno por cada 3,000 personas. Entonces, por más que el sereno quiera cumplir su labor, no va a poder ejercer una función eficaz y eficiente frente a una población de 90,000, 86,000 personas que es actualmente Bustamante y Rivero. Para eso, nosotros muchos nos dicen, está bien, señor, pero tenemos que ir de la mano con la policía porque serenazgo no atrapa delincuentes y no tiene una función policíaca, propiamente dicho. Sí, pero la disuasión por superioridad numérica es la que hace de que en un determinado sector no se haga y no se cometan crímenes. ¿A qué vamos? Que si en una cuadra, en una manzana, en un distrito, en un área verde, tenemos postes solares que iluminen y tenemos iluminación, si tenemos serenos a pie y serenos motorizados que estén patrullando, si tenemos cámaras de vigilancia interconectadas que nos permitan ver e identificar en tiempo real y poder llegar a la emergencia en tiempo real, vamos a poder a disuadir. El principal problema de la delincuencia en nuestro país y de la inseguridad no es cuando se hace el crimen o el delito, sino es anticiparse. En muchos casos, cuando hay serenos a pie en un sector y hay iluminación, no se van a acercar. No se van a acercar. Esa es nuestra propuesta, que no es una propuesta inventada, no es algo que estoy sacando un conejo debajo del sombrero. No, señor. Queremos más gente que esté en las calles.
4: Ok, pero Cherry, conversando contigo acá a través de Entre Voces, el Avelino Cáceres, tocabas el tema del Avelino Cáceres, tema sensible. Todos los que han pasado como alcaldes, al cual Cherry tú los vienes criticando, porque son sugestiones, ¿qué propones para el Avelino Cáceres? Nadie ha podido hasta el momento ordenarlo, nadie puede reordenarlo. ¿El Cherry qué propone?
5: Ya. Para empezar, primero tenemos que ver que el primer problema que existe en el Avelino Cáceres es la basura. ¿Quién emite la basura? La basura es emitida por los comerciantes y ambulantes, en su mayoría, que están vendiendo en las calles. Entonces, yo tengo que reducir, nuestra gestión tiene que reducir a las personas que producen la basura. Ellos son los que están produciendo la basura. Y simplemente tenemos que aplicar el principio de autoridad en que estas personas, estos comerciantes, tienen todo el derecho del mundo amparado por la Constitución para el trabajo, pero para vender dentro de los 53 mercados que existen en el Avenida Cáceres. Ajá. Que hay suficiente espacio para que lo puedan hacer. y dejar de esta manera las calles libres y liberar de esas 40 toneladas que tenemos. Eso sí, queremos a personas de la tercera edad, personas que son con discapacidad, madres solteras que se llevan el sustento, colocarlas en zonas preferenciales en las entradas de cada mercado para que ellos sí puedan tener autorización en poder vender, porque ellas sí son personas que no tienen una tienda, no pueden alquilar, pero todos los demás tienen el espacio de poder hacer adentro. Ahora, ¿por qué no lo han hecho? Por la corrupción, pe Miguelito. No hay decisión porque hay corrupción. Cuando hay decisión...
4: Pero son ambulantes, Cherry.
5: No, me refiero
4: son, a que... Son comerciantes.
5: ¿Quién lo permite, pues? ¿Quién lo permite? ¿Por qué durante 30 años se permite que estén vendiendo en la calle, en la mitad de la pista? No sé si te das cuenta que hay una venden papas en la mitad de la pista.
4: Pero ¿cuál sería la solución? Llevarlos a los centros comerciales. ¿Puedes,
5: a los centros comerciales?
4: ¿Puedes, hacer eso? ¿Se puede, ¿se puede hablar con los dirigentes?
5: Lógicamente.
4: ¿Tienes el contacto, Cherry?
5: El contacto con cada uno. Ellos quieren entrar.
4: No, pero ¿tú los tienes?
5: Claro que sí. ¿Sabes por qué te digo? Porque ellos dicen, nosotros salimos a las calles, Guillermo, porque nosotros tenemos competencia desleal. Yo tengo mi puesto acá, Guillermo. Tranquilo, vendo muy bien. Pero tengo una persona que se pone delante mío sin pagar alquiler, sin pagar impuestos, sin pagar SUNAT y vende el mismo producto.
4: Pero habla de corrupción. ¿Hay corrupción realmente en, en las autoridades que están en la municipalidad hoy en día?
5: Mira, actualmente, mi querido Miguel...
4: Estás acusando algo fuerte, Cherry.
5: Durante años, se ha visto de que personas venden en la mitad de la calle y no las mueven. Ni siquiera, y ojo, muchas veces se culpa a los...
4: Pero si ganan del día a día, Cherry.
5: Se casa a los municipales. A los municipales se les sacó. Los municipales no pueden sacarlo porque el señor se pone mal criado, se quiere hacer alguna intervención y no se permite. ¿Por qué crees tú que hay personas que venden en la mitad de la calle y adentro tienen 4 o 5 puestos? ¿Por qué? ¿Quién lo permite? ¿Es gratuito? Las casualidades en política ni en la vida existen, mi querido amigo. Las cosas son obvias frente a las que existen. Hay alguien que se está haciendo de la vista gorda, cierra mercados, hace operativos. ¿Has visto los operativos que hacen en el Avelino? Pasa el Avelino, ni bien está pasando el Avelino el operativo y están colocando otra vez detrás. Es una burla. Entonces, el principio de autoridad tenemos que imponerlo.
4: ¿Cuál sería tu propuesta, Cherry?
5: Primero, como te digo, a todas las personas que son de la tercera edad, empadronarlos y colocar. A los demás vendedores, a los demás comerciantes, daré 72 horas para que poder ingrese y se acomoden entre cada uno de los 53 mercados. De no hacerlo, aplicaremos todas las normas, todos los lo que la ley nos permite para poderlos hacer que ellos vendan en cada uno de los mercados. Es aplicar nada más la ley, no lo hacen simplemente porque no quieren hacerlo.
4: Bien, Cherry, hay una llamada, hay participación. 974-974-164-6251-74, línea abierta. Somos Entre Voces, Radio Más. ¿Cómo está? Lo escucha el Cherry de Bustamante y Rivero.
6: Buenas tardes. Mire, yo siempre también le voy a comprar al Avelino Cáceres.
4: ¿Y a qué le dirías al Cherry?
6: Que esté vendiendo ambulantes, que estén vendiendo papas en medio de la calle, porque ahí están pasando los buses, los camiones. Hasta esos camiones que traen Borato también están pasando por ahí. Creo que mucho generaliza el señor y no conoce qué es zona de mercado. Zona de mercado es zona de mercado, es como la cocina de su casa. En su cocina no va a ir a dormir, no va a hacer oficina, no va a ir a mirar televisión o escritorio. Es zona de mercados. Y de eso encarga el municipio, lo que es zona de mercados. Ahí no van a beber alcohol, tantas cosas, ¿no? Es zona de mercados, ahí se vende. Gracias.
4: Ok, muchas gracias.
5: Bueno, en realidad nació una pregunta y una observación. La zona de mercado justamente es del mercado hacia adentro. No es en las veredas, no es en las pistas, ajá, no es en las calles y no es botando basura en la mitad. Entonces hay que aclarar, claro, zona de mercado y uno da las facilidades para que pueda ser zona de mercado. Pero zona de mercado, señor, no son las veredas. Ustedes merecen el respeto a poder trabajar en el Avelino y nosotros merecemos el respeto de poder tener una plataforma Cáceres limpia y ordenada. Le reitero, son 40 toneladas diarias de basura que son los comerciantes las que le emiten, no los transeúntes.
4: Ok, vamos a la llamada. Buenas noches, somos Entre Voces, 25 años al servicio de Arequipa. Radio Más, lo escucha el Cherry.
6: Nuevamente, buenas noches. Como le decía, es zona de mercados. Desde la Avenida de los Incas, acá la Pampilla, el Parque del Bombero, allá por el cementerio, terminal terrestre, toda esa zona es zona de mercados, así como dice, zona de mercados, exclusivamente para ir a comprar los víveres para la casa, las verduras y todo ello, frutas, todo ello. ¿Cómo ahí no te va a poner un cine, un colegio? No, porque zona de mercados, como le decía, no comprende ese señor candidato.
5: ¿Y la vereda también es zona de mercado, señor?
4: ¿Hay otra llamada? A ver, vamos a ver. Hay otra llamada, vamos a ver. Hay otra llamada, Javier. Buenas noches, Entre Voces, Radio Más. Ahí está el Cherry Guillermo Reynoso Barletti. ¿Qué le dirías? Hola.
7: Señor, para el candidato.
4: Dile, cuéntale.
7: Y va a entrar de alcalde en Bustamante Rivero, que es el Avelino. El primer punto es que se dé un control de los que venden ahí, porque 800, 900 gramos pan, fruta, papas, carne y todo lo que se vende. Eso es lo principal, porque están robando el peso, porque no hay control, señor, ahí. Gracias.
4: Muy bien, muchas gracias. ¿Hay otra llamada, Javier? Mi productor es bien joven, 26 años. Adelante, buenas noches, Entre Voces. Que sigan llamando, Javier. Somos Entre Voces, somos Radio Más. El tema del Avelino Cáceres.
5: No, pero para contestar a él lo Contéstale. Que dice, la basura, el tema del control de peso es pues clarísimo. Usted va y todo lo que son las pesas hacen operativos y efectivamente te roban 100, 200, 300 gramos. Le quitan las balanzas, pasa el operativo, se compran otra balanza y vuelven a hacer lo mismo. Tiene que haber sanciones efectivas cerrando los locales que te roban el peso.
4: Hay llamada. Buenas noches, Entre Voces, 25 años. Lo escucha el Cherry, ¿cómo está?
8: ¿Aló?
4: ¿Qué le dices al Cherry?
8: ¿Aló?
4: Sí, te escuchamos.
8: Sí, para... Mire, estamos escuchando las propuestas del candidato de Batalla Perú.
4: El Cherry.
8: Me simpatiza mucho, ¿por qué? Porque está dando propuestas muy buenas. El mercado de, sobre todo estoy escuchando el mercado de Avelino, es una disculpe, es un desastre. Cuando uno va como a hacer sus compras, es horrible. Montones de basura, pestilencias. Yo creo que sí hay que ordenarlo, sí o sí. Y si hay una persona como él, que es el candidato que va a hacerlo, le doy mi aprobación. Eso es lo que quiero decirles.
4: Bien, muchas gracias. Hay otra llamada, Javier. Adelante, las llamadas. Que sigan las llamadas, Javier. El Cherry va a poder contestar. Buenas noches, Entre Voces, Radio Más. Hola.
9: Aló.
4: Hola, ¿cómo estás?
9: Una participación.
4: Sí, te escucha el Cherry.
9: Quisiera preguntarle del Avelino. Son hace décadas que lo han reubicado del centro hacia el Avelino. Y no es que sorprese que no tienen los documentos, no tienen toda la formalización y están cerrando los mercados. Lo que ha pasado todos estos años, todas estas décadas, es que malos alcaldes y la Arequipa Renace, que ha gobernado más de 25 años, solamente se ha dedicado pues a las coimas. Esos malos dirigentes de cada uno de los 55 mercados, lo que hacen es reunir la bolsa y sacar gerentes millonarios, alcaldes millonarios que nuevamente apetecen volver a postular con ese dinero a hacer campañas millonarias. Me parece que este candidato lo veo honesto y quisiera que tenga los profesionales para ya no seguir pues con esa mala práctica. Pues ahí viene el desorden, la basura en las calles, la delincuencia, los mismos comerciantes que tienen sus puestos ahí dentro salen a las calles a invadir, haciéndose pasar que son gente pues que necesita trabajar. Es un desorden. Entonces, yo verdaderamente ya no quiero saber nada, yo soy bustamantino, por esos candidatos millonarios que están llevando la misma gente que tienen ya pues conocidos contactos con los dirigentes de la mayoría de los mercados. Este candidato me parece ideal y quisiera que lleve la gente más proa, más honesta, para que de una vez se erradique pues toda esa mafia que por décadas ha tenido enferma esta centro comercial, que puede ser un centro pues moderno, ordenado.
4: Ok, muchas gracias. ¿Hay otra llamada, Javier? ¿Participa? Bien, Cherry. Avelino Cáceres.
5: A lo que dice la última llamada, tenemos un continuismo de un mismo movimiento que ha gobernado Bustamante y Rivero en los últimos 30 años. Y todos sabemos que el continuismo es corrupción. Ahorita ninguna gestión se ha investigado. Usted, tú has escuchado, Miguel, que ha investigado el señor Segarra al señor Paul Rondón, o al señor Paul Rondón al señor Ibáñez, o al señor Ibáñez al señor Zúñiga Rosas, y así hacia atrás. Ninguno. Y no lo van a hacer porque son parte de la misma gestión. necesitamos yo creo que sí hay gente que pueda tener las mejores intenciones, pero bajo este sistema continuista no se puede solucionar los problemas de Bustamante y Rivero. Ahí están, no estamos mejor. Los que vivimos acá más de 50 años nos damos cuenta que estamos peor. Nuestras calles están más sucias, más congestionadas y más inseguras. Frente a eso, tenemos nosotros que proponer un cambio, pero un cambio radical, un cambio que nos permita solucionar la seguridad, el orden y la limpieza. Yo quiero que la plataforma Avelino Cáceres sea el mejor mall peruano de ejemplo a nivel del sur. Ordenado, señalizado, sin suciedad, sin niños vendiéndose en la calle. Hay niños que venden en la calle.
4: ¿Tienen las armas?
5: Tengo las
4: armas. No, ¿tienen las armas? ¿Cómo? ¿Cómo puedes hacerlo?
5: Tenemos, se trata de decisiones. Fíjate lo que pasa con Vidal, que podemos poner ejemplo en Lima. Había calles
4: dibujitos
5: que estaban en la mitad durante 30, 40 años. Vidal es más capaz que los demás. Es más, tiene hasta menos estudios que los demás alcaldes. Se trata más que de conocimientos, de decisiones. La parada también que hubo mucho tiempo en La Victoria, se logró terminar con ese desorden que existe. Entonces necesitamos decisiones para poder... Y en algún momento también, Miguel, ¿cómo era el centro de nuestra ciudad? ¿Te acuerdas?
4: Sí.
5: ¿De dónde vinieron los labelinos? ¿No fueron que hubo el alcalde Cáceres Velázquez que los sacó a todos del centro y los mandó hacia el Avelino?
4: ¿Otro problema?
5: Era otro problema, porque en el centro de la ciudad era un Avelino, era un mercado persa. Y gracias a eso y otras gestiones más, se logró que se considere como centro histórico nuestra ciudad de Arequipa, porque si hubiera estado como está el Avelino, jamás hubiera podido ser.
4: Ok. A ver, ¿estamos con más llamadas, Javier? 974-974-164-6251-74, línea abierta. Participen, opinen con nosotros. Estoy con Guillermo Reynoso Barletti, el sheriff, candidato a la alcaldía de Bustamante y Rivero, Batalla Perú. Ah, el caballito.
5: El caballito.
4: El caballito. Bien, vamos a otro punto. Observaba en alguno de tus TikToks que el tema de la basura, servicios al ciudadano. ¿Quieres implementar algo nuevo? Que ya no sean los contenedores. Ahora quieres que sea una especie de plataforma de contenedores bajo tierra. ¿Se puede hacer esto aquí?
5: Es increíble.
4: No lo he visto. Lo he visto tal vez en otros países. Pero aquí en Bustamante y Rivero, ¿lo vas a hacer? ¿Se puede?
5: Claro que sí. ¿Sabes? Y la imagen que yo he puesto es de Surco. Es en Lima.
4: Por eso.
5: En Lima.
4: Eso es de Surco.
5: Estamos acá a...
4: ¿Cuánto significa? ¿Cuánto cuesta?
5: Ya, mira, ahí nosotros tenemos un presupuesto aproximadamente de 5 millones y medio de soles para poder colocar un plan piloto en los principales parques y colocar... ¿Por qué queremos colocar el tema de estos tachos subterráneos? Porque si me haces un tacho subterráneo. Porque cuando se coloca afuera, si hay una contaminación cruzada, hay niños jugando alrededor de la basura, estamos en áreas públicas. Entonces, esa contaminación, esa exposición de muchos elementos orgánicos, residuos sólidos y otras cosas que no sabemos que boten en la basura, se está expuesta con el sol encima y a veces con la lluvia, y los niños, las personas, nuestras mismas mascotitas que están caminando, puede causarle un parvovirus, un distemper, porque están expuestas a todo este tipo de basuras. Entonces, nosotros, ¿qué proponemos? Como se ha visto en el video, crear lo que son buzones subterráneos, donde el acopio de ellos sería con una grúa, se recoge y es más higiénico, más económico, mejor que estar colocando estos grandes contenedores que al final hasta se los terminan robando y no aparecen donde deben estar.
4: O terminan quemando.
5: Y no solo eso, una de las funciones primordiales de un alcalde, de un municipio, ¿cuál es? Que se está olvidando. Muchos hablan de salud, muchos hablan de educación. Es el ornato. Y el ornato parte que si yo camino por mi distrito, no voy a estar pidiendo tachos de basura rebasando y volteando por todo cada uno. Es antiestético y va contra el ornato mismo de la ciudad. Pero fundamentalmente que lo estético es la contaminación cruzada que existe en las áreas libres. Porque si te das cuenta, hay bastante esto en las esquinas, en varios sitios. Entonces
4: ¿Qué estudio tienes tú de esto, Guillermo?
5: Mira, tenemos un grupo de profesionales con los que hemos trabajado bastante. No desde ahora, porque para muchos, para que conozcan, o que tú también lo sabes, es la segunda vez que nosotros nos estamos presentando para la alcaldía de Bustamante y Rivero, y nosotros tenemos un plan al respecto con los ingenieros en sanidad para poder implementar este punto.
4: Muy bien, pero ¿puedes hacerlo?
5: Claro que sí.
4: Tienes la potestad de hacerlo.
5: Claro que sí, claro que sí. Ahora tenemos...
4: Sería novedoso.
5: Tenemos, entre comillas, novedoso, más que todo funcional y ordenado. Porque ver un distrito sin contenedores y sin basura expuesta, tu predio, ojo, hay otra cosa que tenemos que agregar ahí. El valor de tu casa aumenta cuando está más limpio tu calle, cuando está más segura tu calle, cuando tenemos señalizadas nuestras vías, tanto veredas como pistas o lo que es seguridad vial. Tu predio, tu lote, tu casa, que valía un precio X años antes, ahora vale mucho más. Entonces, no solo es por el bien de todo el distrito, sino por el bien de los vecinos que están queriendo realmente una mejora después de muchos, muchos años en nuestro...
4: Definitivamente, ¿no?
5: Es el clamor realmente que existe.
4: Antes que me gane el tiempo, ¿qué vas a hacer por Bustamante y Rivero? Una obra importante para Bustamante y Rivero.
5: Ahí vamos con lo interesante, ¿no? Porque lo que ahorita todos los oyentes pueden estar esperando, como muchos de mis colegas, les digo, candidatos, voy a hacer un hospital, voy a poner ambulancias, voy a hacer un trébol. Señores, que no les vendan humo. El presupuesto de Bustamante y Rivero es 40 millones de cano minero aproximadamente. Ajá. Y 40 millones aproximadamente en lo que es ingresos directos. A veces 38, a veces 43, 41. Ponemos 40-40. De los 40 millones que tenemos de cano minero por las famosas obras por impuestos, ya está comprometido más del 30% que te lo están mochando. ¿Por qué? Porque las obras por impuestos, ¿qué significa? Que yo soy una empresa que en vez de pagar mis impuestos, hago una obra por 10, 20, 30 millones. Pero eso se lo descuento de su cano minero al municipio. Pero no lo hago directamente todo, si no se quedaría sin cano en ese año el gobierno. Entonces solo le puedo mochar hasta el 30%. Y estamos nosotros endeudados o mochados, como se quiera decir, nuestro canon por los próximos 10 a 15 años, por este tipo de obras e impuestos. Que es bien, está bien, excelente, manejémoslos. Vamos a los otros 40 millones. De los otros 40 millones de ingresos directos, el 80%, mi querido Miguel, se va en gastos fijos: agua, luz, combustible y planilla. Ojo, y solo me quedan 20% para poder hacer obras. Entonces vienen acá los mesiánicos, los candidatos. No, pero yo he estudiado allá, he estudiado acá, yo sé cómo hacerlo. Y a la hora de la hora, no se puede hacer. No podemos prometer lo que no se puede hacer. Una de las grandes cosas que debe entender el vecino es que no se puede prometer lo que no se tiene. ¿Qué prometo? Seguridad y presencia de serenos en las calles. ¿Qué prometo? Iluminación en las áreas verdes que permitan tener el primer frente de seguridad para que no haya o se reduzca la incidencia delictiva. ¿Qué prometo? Orden en las calles.
4: Antes, puntos álgidos en Bustamante y Rivero. Tema de seguridad.
5: Seguridad.
4: ¿Qué puntos álgidos has encontrado? ¿Hay un mapa?
5: Mira, tenemos el mapa que parte desde mi Perú, que es una zona rica, el Avelino Cáceres. Fesia, yo no sabía que en Fesia hay un robo diario. En Simón Bolívar se normaliza que la gente tome la calle alrededor del mercado de Simón Bolívar, del estado de Simón Bolívar, y nadie hace nada.
4: Ah, claro. Zona oscura. Y te recomiendo algo ahí. Yo soy vecino de Bustamante y Rivero, claro. de Simón Bolívar. Las calles están destruidas.
5: Destruidas.
4: Y me gustaría, si algún día tú tomas el poder, por favor, esas calles, sobre todo la Islay y la calle, lo que es la del estadio.
5: Alrededor del estadio,
4: todo.
5: Oye, se pasa incluso hasta el balde para que tú orines. Ahí están, ya están las mesas, están los videos. Y nadie hace nada, la gente está desesperada. No quisiera
4: que hagas algo ahí.
5: Ahí tenemos que poner...
4: Si pudieras hacer algo. Vamos a la llamada. Buenas noches, Entre Voces. Está el Cherry acá, lo escucha.
9: Aló, qué bueno que han tocado la seguridad. Acá el señor Cherry tiene que también estar confiado en los trabajadores de Serenazgo que tienen décadas trabajando. Ellos tienen una información importantísima de dónde se vende la droga, dónde se venden los licores, los sitios de malandros, dónde están las pandillas, dónde está gente pues de mal vivir. ¿Sabes cuál es el temor de estos trabajadores? Cuando esto le transmite esta información a los gerentes, esos alcaldes malvados que nos han gobernado durante todos estos años, estos mismos gerentes le llevan la información a esas bandas, a esos lugares donde ven, y estos trabajadores vienen atemorizados y ya nunca más le quieren dar esta información. Por eso es que el señor Chirí debe confiar en los trabajadores, ¿no? Y seleccionar, y así hacerlo lo más rápido esa limpieza con la policía. Sin necesidad de gastar, porque el sueldo de un trabajador, ¿cuánto nomás nos puede? Y puede así erradicar todo esto que tiene malogrado, cada día aumenta más a más, Es solamente la corrupción lo que predomina, porque de ahí es acceso a dinero que sacan, salen gerentes con buenos carros, con buenas casas, y nuevamente están tentando a apoyar a esos mismos que han sido regidores, camuflados, a esos alcaldes que han salido nuevamente porque tienen el capital para hacer la campaña millonaria y seducir a la población.
4: Ok, muchas gracias por tu participación en Entre Voces. Avenida Dolores, ¿qué piensas hacer?
5: Ahí haciendo un paréntesis.
4: ¿Ya te escucho?
5: Para los que no saben, yo soy sereno de la provincial, es decir, trabajo como sereno de la provincial, trabajaba, ¿no? Porque ya mi contrato ha expirado. Y entre ellos, nuestras metas que teníamos, conocemos que los que más conocen, como dice el radio oyente, de los problemas de la seguridad, es el sereno. Y ha salido un poquito del tema, pero donde acá en Víctor Lira, donde venden droga.
4: La Salle.
5: ¿Quiénes vienen a sacarlos?
4: La Salle, Víctor Lira.
5: ¿Quiénes vienen a sacarlos? ¿La policía? Uh-huh. Ojo que no dejó la imperio, pero la policía no lo saca. Los que sacan son los serenos.
4: Claro.
5: Los serenos son los que ponen el primer pecho para poder solucionar el problema de la inseguridad. Es más, hasta de la adicción.
10: 57.
4: No, sí, normal.
5: Y en ese sentido, tomo lo que dicen los radioyentes, en que el primer frente y las primeras personas con las que vamos a conversar son con los serenos. De sereno a sereno. Los serenos de Bustamante directamente hacia mi despacho me van a decir, y yo conmigo a la cabeza vamos a ir donde están el mapa delictivo para poder acabar con ellos y disuadir. ¿Cómo? Con la superioridad numérica. ¿Qué significa? Que si en una esquina hay 3 o 4 personas libando, yo no la voy a disuadir con 2 personas. Voy a ir con 3 camionetas, 5 motos y 10 personas, la voy a acercar y se van a tener que ir del distrito. Sin haber disparado un solo tiro, sin haber utilizado la macana, sin haber hecho absolutamente nada, por superioridad numérica. Y esa es la formación que se tiene de los serenos desde mucha data. La superioridad numérica nos permite disuadir y de esa manera prevenir.
4: ¿Las cámaras funcionan?
5: La cámara de vigilancia funciona, pero como hay una pésima iluminación, no se mira nada, Miguel. ¿Qué grado tiene una cámara inteligente con una inteligencia de Albert Einstein si al final no, si está mirando con unos ojos de Cheo Feliciano? No puedo hacer nada. Tiene que haber una iluminación LED de luz blanca que nos permita ver que las cámaras de vigilancia identifiquen en tiempo real para que haya una respuesta. No es para que sea una grabación fílmica y diga, sí señor, le han robado y acá está su grabación para hacer su... No. Es para que en tiempo real se vea y llegue en menos de 5 minutos una motocicleta, una persona a pie o alguien de la junta vecinal que pueda intervenir y disuadir. Con pitos, de manera sonora, de manera auditiva, de manera visual, de manera lumínica. Hay infinidad de cosas que acá me demorarían en poder explicar sobre el manual que se tiene en seguridad ciudadana. Yo soy un sereno. Yo he estado en las calles. Y de sereno a sereno, sé cómo solucionar el problema de la seguridad en Bustamante y Rivero.
4: Ok. Hay mucho por hablar contigo sobre Bustamante y Rivero. Ricardo Palma, Las Esmeraldas, Santa Mónica. ¿Qué más tengo? Tengo también el sector de La Breña, San Francisco, en fin.
5: La Breña, San Francisco, Santa Mónica. En todos ellos hay ya un creciente ánimo en que esto ya cambie de verdad. Es triste ver de que personas humildes sean a sus casas les roben lo poco que tiene, Miguel. Yo no digo que el que tiene más o el que tiene menos sea menos o más justificable, pero la persona que tiene poco, que no tiene nada y que le terminan robando, hasta cuando van al mercado una madre de familia, o a un niño, a un escolar que sale con su celular que le ha comprado a su papá, que se le roben en la calle y que nadie diga nada a nada. Hay otro tema sobre a veces nos volvemos un poco duros con la humanidad. Tenemos en el Avenido Cáceres, y tú y yo hemos pasado, personas que duermen en la calle. Sí. Nadie tiene por qué señalar a los drogadictos, a los alcohólicos. Ellos son seres humanos como nosotros y nosotros vamos a promover en darles un techo, una comida, un menú y darles sobre todo una manera de que se puedan ellos curar de este mal que tienen. Pero verlos tirados en el piso significa que nosotros como humanos no hemos avanzado, porque si somos tan humanos en ponerle zapatos a un perrito, no somos capaces de poner una frazada a un mendigo. Gracias.
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4: Muy bien, el Cherry. Bien, productor, me voy. Volvemos mañana. Nos vamos, muchas gracias. Sigan en sintonía.
5: Gracias a todos por
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